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0: Hola, ¿qué tal estáis? Os invitaba a bailar Dani Fernández y yo os invito a planear Vizcaya con Herri Irratia Radio Popular durante la próxima media hora, algo menos.
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0: Y es que Dani Fernández va a ser uno de los representantes de habla hispana que va a estar en el Bilbao BBK Live a lo largo de este fin de semana, de este jueves, viernes y sábado, que vamos a disfrutar de grandes eventos internacionales, de grandes artistas internacionales en Covetamendi.
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0: Va a ser uno de los destinos que vamos a buscar en la jornada de hoy, así que cogemos nuestro Vizcaibus que nos acompaña en cada Planeando Vizcaya para irnos directamente a Covetamendi.
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Bien suena Robbie Williams y qué bien va a sonar en Covetamendi. Es el cabeza de cartel de cara a la jornada de este viernes. Hoy el cabeza de cartel, hoy jueves, será Calvin Harris, y de cara al sábado, De La Fuente, Idols y Lily Allen serán los máximos protagonistas sobre el Bilbao BBK Live, una nueva edición que es especial por ser la número 20.

0: una edición que va a arrancar este jueves a las 5 de la tarde en Basoa con Gim, y a las 5 y media en el escenario Johnny Walker estará Gar. Será una tarde maravillosa donde vamos a poder disfrutar, por ejemplo, de Dani Fernández, al que escuchábamos a partir de las 8 de la tarde, pero también estará París Paloma a las 10 menos cuarto, o el cierre de la primera noche de este jueves, que correrá a cargo de Calvin Harris. Para conocer algunos de los detalles de esta nueva edición del Bilbao BBK Live, contactamos con Itxaso Hernández, directora de comunicación de Last Tour, que nos trasladaba algunas de las cosas clave que tenemos que tener en cuenta.
1: Es un festival que tiene público internacional, público estatal y público local. Así que aquí, bueno, además es bienvenida a todo el mundo.
0: Claro, tenéis zona de camping también, lo lleváis haciendo durante la mayoría de las ediciones. Esto también a una naturaleza, vistas, diversión, porque estamos en un enclave magnífico desde donde se ve todo Bilbao, ¿no? Es decir, muchas veces este Bilbao BBK Live trasciende lo musical y habla de esa convivencia de toda la gente, ¿no?, que disfruta de todo lo paralelo a lo que es el festival.
1: Eso es, no es solamente la vivencia musical, sino toda la vivencia y toda la experiencia alrededor, el conocer gente nueva, el ir con la cuadrilla, o con gente que se conoce de haberse encontrado en el festival y luego se encuentra en años siguientes. Ahora ya se empiezan a juntar, además, pues con 20 años, edades, ¿no? Igual hay quien se empieza a encontrar con sus hijos y sus hijas en el festival también, y eso pues se va uniendo este público más joven con el público que lleva 20 años acudiendo al festival.
0: Esta edición número 20, que lleva consigo pues diferentes actividades paralelas, algunas ya que se han convertido en costumbre, ¿no?, como Herrían, como Irían, como Mendían también, que se desarrolló hace un tiempo en junio y en mayo, ¿no?, se desarrollaron también esas ediciones tanto en Durango, Zorroza, como en Covetamendi. No sé si este año teníais también la intención de que esto trascendiera más allá de esos tres días y que hubiera Bilbao BBK Live durante todo el 2026.
1: Sí, correcto. De hecho, llevamos celebrando desde febrero, que arrancamos con un ciclo de cine solidario, y bueno, pues hasta llegar a esta semana, ¿no? Después de, como mencionabas tú, Herrían, Irían, Mendían, que ha sido una novedad este año, que durante un domingo hicimos una jornada familiar, bueno, pues con música en directo, con instrumentos reciclados, también con una orquesta de sinfónica, con humor, y ahora llegamos ya a la recta final. Y esta semana que va a entrar, vamos a ampliar Bilbao BBK Live. Al principio decías tú, bueno, tres días, ¿no? Sí. Pero este año tenemos un día más en el inicio y un día más al final, porque arrancamos con Beresiak el día 8, el miércoles, con el concierto de José González en el Museo Guggenheim, y luego pues los días 9, 10 y 11 tenemos el festival en Covetamendi y Beresiak, que es la parte que lleva el festival o su espíritu a la ciudad, ¿no? Con actuaciones en directo durante el día en zonas públicas. Y rematamos el domingo con Euskaraz, que es la primera vez que damos este salto, y hacemos también pues una jornada para todos los públicos y con mucho foco, bueno, con el foco completo en las bandas que hacen, en las bandas euskaldunes.

0: mañana dentro de ese Bilbao BBK Live. El viernes a las 7 de la tarde estará la maravillosa Orquesta del Alcohol liderada. El vocalista es David Ruiz, que nos atendía esta misma mañana a nada, a un día de disfrutar nuevamente del Bilbao BBK Live, porque no es la primera experiencia del grupo burgalés en Covetamendi.
1: Pues sí, tenemos muchas ganas de volver a uno de los festivales referencia y más importantes del estado, y 12 años después, con un disco nuevo bajo el brazo y después del parón, contando las horas para llegar ahí.
2: Claro, ¿cómo fue esa primera experiencia en el BBK en 2014?
1: Pues fue bastante impactante, porque nosotros estábamos empezando, acabábamos de sacar nuestro primer álbum y coincidíamos en horario con algún grupo guiri bastante tocho, y pensábamos que no iba a venir ni Dios, y se llenó la carpa entera, la gente cantando las canciones, y ese fue el primer día que nos dimos cuenta que el grupo le estaba llegando a la gente, más allá de los colegas y de los familiares y de la gente de nuestra ciudad.
0: Claro, 12 años después, un grupo más maduro, más sólido, más escuchado también en Bilbao probablemente, porque imagino que dentro de la península sabéis y sois conscientes de que Euskadi es una plaza que os tiene mucho aprecio.
1: Sí, sí, desde el principio además hemos notado ese cariño, y bueno, la última vez que hemos estado este otoño hicimos 3 conciertos en la Santana 27 con las entradas agotadas semanas antes, así que imagínate.
0: Y antes de Santana 27 además hicisteis un concierto improvisado, ¿no? Avisasteis que ibais a tocar a la noche en el Café Anchoqui unas semanas antes de ese concierto.
1: Sí, el Anchoqui también ha sido un sitio muy importante para nosotros, y en general creo que ilustra bien la carrera que hemos ido haciendo. Son muchos años de picar piedra, de muchos conciertos, muchos kilómetros, y de ganarnos a la gente una a una gracias al boca a boca, y las salas han jugado un papel muy importante también en el crecimiento del grupo.
2: Un crecimiento que pues trasladáis, ¿no?, también en cuanto a la experiencia del BBK, un papel ya más preponderante en la alineación, vamos a decir, de la jornada. ¿De qué manera adaptáis también vuestra propuesta a un directo, en este caso pues seguramente más masivo, ¿no?, de lo que puede uno disfrutar en el día a día?
1: Pues tenemos mucha suerte, porque hemos presentado el álbum en las salas, y ahora tenemos un mogollón de festivales con muchísima gente, que también nos gusta mucho. Cada cosa tiene su punto, pero al final los festis, pues es que te ven miles de personas y es increíble. Aún así intentamos no variar el repertorio en función de la gente que venga a vernos. Lo defendemos igual, estemos tocando en la calle como al principio o en los festis más multitudinarios como ahora.
0: Y dentro de ese Bilbao BBK Live, esa iniciativa que nos mencionaban anteriormente, Euskaraz, el 12 de julio, el domingo, en conciertos gratuitos en Isosaki, en las Torres Isosaki, a las 5:45 de la tarde estará Corronchi, y a las 6:30 Bengo, en el kiosco del Arenal tendremos a África Vivank a las 6:30 de la tarde y a Artean a las 8, y en Albia a las 7:15 estará Eider Saed, y a las 6:15 Isa Sakara, que suena así.

dentro de ese ciclo Beresia, que es gratuito, en el escenario BBK, en la sala BBK, Belén Aguilera. Además, escenario Azul Marino, mañana Gara Durán a las 12:30 y a las 2, y José Luis a las 12:30 y a las 2 del sábado. En el escenario Vueling, Torres y Sosaki, Rally a las 3 de la tarde mañana. Teo Luca Damos, sábado a la 1:30 y la Blacky a las 3 de la tarde. Y en el kiosco del Arenal, el viernes, Baliza a las 12:30, Ana Curra a las 2. De cara al sábado, Kalec y Las Panteras a las 12:30, a las 2 de la tarde será el turno de Merina Gris. Y nos vamos a Jardines de Albi, al escenario Johnny Walker, con Las Petunias, mañana viernes a las 2:30 de la tarde. Y de cara al sábado a la 1 de la tarde, en Las Bajas Pasiones, a la 1 de la tarde, y Susto a las 2:30.

0: Un breve alto en el camino y continuamos.
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Hace calor y por ello os vamos a proponer algunos planes para este fin de semana, como contaban los Rodríguez. Porque hay que disfrutar tanto al aire libre como en cerrado. En este caso nos vamos a ir hasta Revilla de Camargo, en Cantabria. Más de 50 actividades a lo largo de 10 jornadas que arrancaron el pasado 4 y que se van a prolongar hasta el 16, con propuestas festivas, culturales, religiosas, musicales y gastronómicas. Una propuesta especial con mucha energía para disfrutar en familia o con amigos, a una hora de Bilbao, justo al lado de Santander, en un entorno natural incomparable. Cierto que se prolongan del 4 al 16 de julio, pero las fechas oficiales son 10, 11, 12 y 13. 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

0: Hablando de fiestas, nos vamos a ir hasta Amorebieta Etxano, porque este fin de semana no, pero entre semana, el próximo día 15, hablamos por lo tanto del miércoles, arrancará las fiestas nuevamente y están ya ultimando esos preparativos.
1: Bueno, pues ya estamos inmersos en todos los montajes, de alguna manera. Viendo que además el año pasado hubo algún susto con algún montaje en algún otro municipio, en Amorebieta se libró, pues estamos de alguna manera con esos montajes. Todos los, en cuanto a contratación, evidentemente hace semanas, meses que está hecho, e intentando arreglar las últimas cosillas para que el miércoles que viene podamos pegar el chupín, haya un buen pregón y ya arranquemos con las fiestas y tengamos unas fiestas tranquilas, basadas en el respeto, y disfrutemos, nos empapemos de cultura, de deporte, de alegría, y que podamos tener unas fiestas importantes en tranquilidad.
0: Al final hay que remarcarlo, ¿no? Año tras año, el hecho de, bueno, que queremos unas fiestas para todos y para todas, con total respeto y, bueno, sin incidentes, ¿no? Lo remarcáis todos los miembros de los diferentes ayuntamientos cuando hablamos de las fiestas, pero es una pena que haya que repetirlo una y otra vez, pero lo hablaba antes también con la alcaldesa de Santurchi, con Itziar Carrocera, que hay gente que de momento parece no darse cuenta, ¿no?, de que hay que tener unas fiestas en paz.
1: Y me atrevo a decir que es la mayor preocupación de quienes estamos de alguna manera en esa representación institucional, ¿no? No tenemos relativo miedo a que una persona que sigue sin entender que ya hemos evolucionado y que hay que respetar a todas las diferentes, a todas las personas, pues que tengan su ganas de fiesta, interrumpiendo, molestando, no respetando y cortando las libertades y derechos del resto de las personas. Pero vamos a poner el foco en lo positivo y esperemos que pasen a la historia como unas fiestas divertidas, en la que, bueno, desde una estrategia de públicos, todas las personas de alguna manera encuentren su espacio, lo que les gusta. Diferentes estilos musicales, diferentes actividades culturales, mucho deporte, mucha tradición y mucha variedad de espectáculos para todas las personas. O ese es al menos el objetivo que nos hemos planteado para estas fiestas.
0: Nos mencionabas el pregón, el chupinazo, y luego, bueno, el primer día con ese pistoletazo de salida también tenemos el pasacalles con las comparsas de Gigantes y Cabezudos. No sé qué significa ese momento exacto en la plaza para el Sornocharra, todo ese cúmulo, ¿no?, de emociones que se sienten cuando se enciende el chupín.
1: Pues es verdad que sorprende la multitud que se genera en la Rico Plaza, ¿no? Ese pregón, además, que este año van a lanzar quienes pusieron en marcha las fiestas democráticas, 8 cuadrillas que dijeron al alcalde de la dictadura que no, que ya hay, que las fiestas tienen que ser ya democráticas y que las fiestas tienen que ser de alguna participativas. Y lo que queremos como ayuntamiento y como comisión de fiestas es poner en valor esa decisión de esas 8 cuadrillas que dijeron, ahora toca democracia, toca participación, toca diversión, y hemos querido de alguna manera, además de poner en valor también, darles visibilidad y reconocer el trabajo que ellas y ellos hicieron.

0: Sanguijuelas del Guadiana, uno de los platos fuertes que va a tener las fiestas del Carmen del 10 al 19 de julio en Santurchi. Arrancan mañana y van a estar pues plagados de buenas actuaciones musicales: Ruth Lorenzo, Miguel Ríos, la Orquesta Mondragón, la Orquesta Vulcano, Valquiria, Lucía de la Puerta, Jofe, Sanguijuelas del Guadiana, Orquesta Diamante y León Benavente. Hemos charlado con su alcaldesa, con Itziar Carrocera, que nos detallaba algunas de las cuestiones clave a tener en cuenta para las fiestas del Carmen de este año.
1: Pues es muy complicado, es un trabajo de muchos meses, requiere pues muchísimas, atar muchos hilos durante muchas jornadas y que cuadre todo. Y siempre vamos a intentar, y lo intentamos, llegar a todos los públicos, a que toda la gente de Santurchi vea el cartel y diga: aquí hay uno que me gusta. Sí. Es verdad que cada año se pone más complicado porque, bueno, pues hay cada vez más festivales, la oferta cultural es muy amplia y, bueno, pues tiene que cuadrar pues que ese artista esté girando, que ese artista no esté grabando un disco. Entonces, bueno, pues siempre lo hacemos con muchísimo cariño, muchísimas horas, y que pues nos enorgullece seguir teniendo un cartel de conciertos pues de lo mejor que tenemos en el entorno.
0: Lleváis ya muchos años, ¿no?, siendo pues dentro de todas las festividades, de todas las fiestas que se desarrollan en Vizcaya, pues presentando, ¿no?, ese programa potente en cuanto a música se refiere. No sé si desde los vecinos y vecinas hay exigencia año tras año, ¿no? Imagino que bueno, como viene un cartel muy muy completo, la gente querrá seguir manteniendo, y eso os dificulta todavía más la concreción del cartel.
1: Es verdad que intentamos dar pues el gusto al mayor número de personas posible y en todas sus edades, que no solamente pues eso, los gustos musicales, sino que también tienes que jugar un poco con las edades, y intentamos pues eso, escuchar lo máximo posible también que está en este momento en la escena musical. Y bueno, tienes que hacer una cotelera pues con mucho equilibrio. A veces hay gente que nos dice: bueno, pues es que no habéis traído ninguno que me gusta. Digo, bueno, pues ¿te gusta el rock? Vale, pues vas a ver el grupo de rock, que seguro que te va a gustar. Y bueno, creemos que esta es la línea. Nos suelen dar unos números muy buenos. Nuestros conciertos son unos conciertos que pues acude mucha gente, de no solo de Santurce, sino de, también de municipios de cercanos. Entonces, bueno, esperemos que haya para todos y todas, y que todo el mundo venga a Santurce, pasárselo muy bien.
0: Breve alto en el camino y continuamos con más cuestiones planeando Vizcaya y también otros entornos cercanos, como era con Alexander. Decía, planeando Vizcaya y otros lugares cercanos como Vitoria.
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Nos mencionaba en esa cuña nuestra Cristina Maestro a Rubén Blades, y es que hasta Vitoria-Gasteiz nos vamos para hablar de esa 49ª edición del Festival de Jazz de esta localidad. Vitoria-Gasteiz vuelve a latir al ritmo del jazz del 13 al 18 de julio. La 49ª edición del Festival de Jazz ya está a punto de llegar. Un festival imprescindible que aúna grupos icónicos, solistas consagrados, jóvenes talentos, fusiones sugerentes, homenajes a las raíces del jazz y una poderosa presencia de intérpretes femeninas. En Mecizorroza destaca la presencia de Rubén Blades, acompañado por la Big Band de Roberto Delgado, una veintena de músicas, la premiada cantante estadounidense Gretchen Parlato, el virtuosismo a capela de Take 6 de Bad Plus, con una de las bandas más influyentes del jazz actual, o el ritmo imparable de Snarky Papi y la mítica puesta en escena afrofuturista de Sunra Orquestra, la saxofonista catalana Irene Reid, o el proyecto de Magali Saré y Manel Fortià, que estarán presentes en esta edición del Festival de Jazz de Vitoria-Gasteiz, que arrancará el próximo lunes y del que estaremos pendientes aquí en Radio Popular Erri Irratia. Seguimos recomendando descubrir el Valle Salado en Salinas de Añana, en Araba, y disfrutar de una experiencia inolvidable. El Museo San Telmo sigue hasta el próximo 27 de septiembre Dibujar la Modernidad 1864-1968. El dibujo es el protagonista de esta exposición, que reúne una selección de dibujos pertenecientes a la colección de la Fundación MAFRE: Mario Fortuny, Mariano Fortuny, Joaquín Sorolla, Maruja Mayo, Pablo Picasso, Edgar Degas, entre otros muchos. Y esa ruta del vino Rioja Oriental, la gran desconocida de La Rioja, que también te descubrimos aquí en Erri Irratia Radio Popular.

0: Y de la mano de Vizcay Bus vamos encontrando nuestro destino, que no es otro que el final de este Planeando Vizcaya.
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0: Cerramos este Planeando Vizcaya de la semana del 9 de julio con este fin de semana marcado en el calendario por el Bilbao BBK Live, donde de manera sorprendente aparecerá finalmente en el cartel Arde Bogotá. Todo apuntaba que había una banda llamada Bigger Splash que iba a sorprender el sábado a las 6 de la tarde. No había ninguna información en internet respecto a ellos. Pues han sorprendido y son los cartageneros de Arde Bogotá, que también actuaron en el Mad Cool, y con este Bigger Splash, precisamente, que da nombre a su nuevo single, pues nos despedimos y estarán, como decimos, el sábado a las 6 de la tarde en Covetamendi. Agur, ondo izan.

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Bueno, de momento ni tan mal, 21 grados de temperatura, vamos a llegar hasta los 35 y AEMET, bueno, y el gobierno vasco avisan de que hay que tener muchísimo cuidado en el día de hoy, alerta naranja, bueno, en fin. Muy buenos días, Egurón Vizcaya, Egurón Danori, bienvenidos, bienvenidas, estamos, bueno, mejor que nunca, ¿qué le vamos a hacer? Bienvenidas, como digo, al primer madrugador del fin de semana. Buen humor, buena cara y toda la información más útil y cercana, el tiempo, el tráfico, la mejor música, el entretenimiento, todos son buenas razones para escuchar Moliendo Café, el mejor modo de despertarte. Ay, Dios mío, qué pena lo de los incendios, ¿verdad? El calor, como decíamos, ya no es una amenaza futura, está matando las olas de calor y los incendios están superando los umbrales de la vida humana. Enseguida lo comentamos, lo de Almería ha sido una desgracia tremenda, hablamos ya de 12, 14 muertos y desaparecidos, en fin, lo contamos enseguida. Mientras tanto, decirte que aquí está todo, en la radio, es un planazo. Hoy, por cierto, es San Benito de Nursia, patrón de Europa, y es el Día Mundial del Mojito y el Día Mundial del Caballo. Bueno, nosotros lo que tenemos es un lote de Cusumano que vamos a sortear y que tiene una pinta, como siempre, magnífica. Así que comienza Moliendo Café. Bienvenidas. Bienvenidos, vamos allá, con ese corazón de cristal de Blondie, porque el corazón de vez en cuando se rompe viendo estas imágenes de incendios, de muerte. Vamos a poner al mal tiempo buena cara, al mal tiempo a las malas noticias, y vamos a ir contándolas poquito a poco. Blondie, Out of Class, muy buenos días.

0: 7:04, mientras el Navarro Merino obra milagros y mete a España en semifinales, luego lo contará mi buen amigo el compa Iker Torres Cusa, el incendio más letal del siglo se cobra la vida de 12 personas en Almería y se busca a otras 23 personas. ¡Qué barbaridad! Bueno, de todo ello hablaremos en las noticias cercanas porque Iker Torres Cusa, mi compa Bicote, que somos pareja, ¿verdad? Radiofónica, ya está por ahí. Iker,
1: Uno, Agustín, ¿qué tal estamos?
0: Muy bien, dispuestos a contar, por ejemplo, que Euskadi estará en alerta naranja. Vamos por partes, esto es como decía Jack el Destripador, vayamos por partes, vamos con las noticias cercanas. Venga, dale. Pues eso, que Euskadi estará en alerta naranja hoy, sábado y domingo, mañana, por temperaturas altas de hasta 38 grados en el interior, Iker.
1: Y se alternará en las dos jornadas el aviso amarillo y la alerta.

0: Naranja por riesgo de incendio forestal. La Dirección de Atención de Emergencias y Meteorología del Gobierno Vasco mantiene activado hasta las 7 de este viernes. Estuvieron activados esa alerta naranja y el aviso amarillo por riesgo de temperaturas muy altas, uno que se va a volver a activar en el día de hoy. Las temperaturas máximas podrían rondar los 35 grados en el eje del Ebro, los 34 en la zona de transición, los 27 en la zona costera y los 30 en la zona cantábrica interior.
1: ¡Qué barbaridad! 7:05, Moliendo Café. Bilbao llama a la ciudadanía a protegerse ante la previsión de las altísimas temperaturas de este fin de semana.
0: Así es, el Ayuntamiento de Bilbao ha hecho un llamamiento a la ciudadanía para que se hidrate y proteja ante los avisos amarillos y alertas naranjas por altas temperaturas persistentes anunciadas para el fin de semana, y el consistorio ha extendido esta recomendación especialmente a niños, personas mayores, mujeres embarazadas, lactantes, personas dependientes y con problemas de salud, para que eviten la exposición al sol, incrementen la ingesta de líquidos y no realicen esfuerzos físicos en las horas de máxima temperatura.
1: 7:06, Moliendo Café. El Tribunal Superior de Justicia del País Vasco ratifica la condena a Sidenor y a Cielegazpi a pagar 279.000 euros a la familia de un empleado fallecido por amianto.
0: La Asociación de Víctimas del Amianto de Euskadi, Asviamie, ha explicado que el Tribunal Superior de Justicia del País Vasco confirma así la sentencia que condenó a las empresas a pagar 118.606 euros a la viuda, 61.000 euros y 98.000 euros respectivamente para sus hijas, y les expone además las costas judiciales.
1: Maldito amianto. Bueno, otra cosa, vamos a hablar de fiestas. Abierta la convocatoria del concurso de carteles de fiestas de San Fausto, de Basauri, Iker.
0: Así es, estará abierto hasta el día 5 de septiembre en el Servicio de Atención Ciudadana del Consistorio los días laborables. Se podrá hacer entrega desde las 8 de la mañana hasta la 1, y para participar en los concursos Chiqui Gaste, el dibujo deberá realizarse en una plantilla prediseñada que puede descargarse en la web municipal.
1: Hablando de noticias cercanas, ESK critica que el gobierno vasco no haya contado con sindicatos en la elaboración de los pliegos del transporte sanitario.
0: Y ha reclamado que inicie el camino para su publicación. En un comunicado, la central sindical afirma que tras el anuncio de la licitación de los nuevos contratos de transporte sanitario en Osakidetza, este viernes se publicaban los pliegos, en cuya elaboración, según el gobierno vasco, han participado diferentes actores sociales. ESK se ha preguntado por qué en ese enfoque innovador del gobierno vasco no se ha tenido en cuenta a los agentes sindicales.
1: Y por otro lado, Sumar dice que reservar el 30% de la vivienda protegida de protección oficial a rentas de entre 20 y 46.000 euros deja fuera a familias con menos ingresos.
0: Denis Itxaso dice que puede generar, esta iniciativa anunciada, mejor dicho, por Denis Itxaso, puede generar más problemas que los que pretende solucionar en el acceso a la vivienda. Era lo que venía a decir Sumar a través de su parlamentario John Hernández, que explica a través de un comunicado que si con las mismas viviendas se reserva un 30% a quienes tienen ingresos con esos rangos, se dejará fuera a muchas familias con ingresos menores, que son las que más ayuda necesitan.
1: 21 grados, 7:08, Moliendo Café. Por cierto, enseguida hablaremos del eclipse. El gobierno vasco va a prohibir la circulación de vehículos pesados el próximo 12 de agosto con motivo del eclipse solar.
0: Así es, prohibirá la circulación de los vehículos pesados de más de 7.500 kilos por toda la red viaria de Euskadi el próximo 12 de agosto con motivo del eclipse solar y con el objetivo de garantizar la seguridad vial y favorecer la fluidez del tráfico ante el incremento de desplazamientos previsto para ese día. La medida, que fue publicada ayer viernes en el Boletín Oficial del País Vasco, estará vigente desde la medianoche hasta la siguiente medianoche del miércoles 12 de agosto y afectará a los vehículos o conjuntos de vehículos de más de 7.500 kilogramos.
1: La Diputación Foral de Vizcaya inauguraba ayer la nueva pasarela dispuesta sobre el arroyo Madari, la pasarela que completa el recorrido peatonal de Gatelugatxe a Bermeo con un coste de más de 1.100.000 euros.
0: La diputada foral de Medio Natural y Agricultura, Arantxa Atutxa, era la encargada de abrir al uso peatonal la pasarela, acto en el que también estaba la alcaldesa de la localidad bermeana, en este caso Nadia Nemé. Con esta actuación, subrayaba Atutxa, se completa un nuevo tramo del recorrido peatonal que atraviesa uno de los espacios naturales más singulares de Vizcaya.
1: Y nos vamos ahora con ESK, que acusa a Tubos Reunidos de intentar cambiar los calendarios laborales sin seguir el procedimiento legal.
0: Denunciaba que la dirección de Tubos Reunidos pretende modificar los calendarios laborales de distintas áreas de la empresa por la puerta falsa, al considerar que los cambios planteados constituyen una modificación sustancial de las condiciones de trabajo y deberían tramitarse conforme al procedimiento legal previsto. Además, según han señalado, en pleno concurso de acreedores.
1: Bueno, y terminamos con la Euskal Herriko Unibertsitatea, que recurre a la medida cautelar sobre el euskera y niega sesgos en la corrección y que se infringiera el anonimato.
0: En el recurso se considera que esos autos alteran provisionalmente el régimen jurídico objetivo del acceso a la universidad y con ello anticipan un resultado que ni siquiera una eventual sentencia estimatoria podría acordar. Además, precisa que se hace apoyándose en un juicio indiciario construido sobre inferencias no acreditadas sin atender al interés público presente y los derechos de los terceros aspirantes a los grados de la Euskal Herriko Unibertsitatea.
1: Qué horror, ¿verdad? Águilas en llamas, cables de 1913, el peligro oculto de las líneas eléctricas en los montes españoles, atrapados por el fuego, guía de supervivencia, una cosa, lo de Almería es una cosa tremenda, el incendio más letal del siglo, que de momento se ha cobrado la vida de 12 personas en Almería, como digo, y se busca a otras 23. Las llamas, dice uno de los afectados, me rodearon en un segundo y salí con mi coche a ciegas entre el humo y el fuego. Parece una película de terror. Bueno, vamos a ver, a propósito de fuego, no, de calor o de frío, de vamos a saber un poco más de las temperaturas, pero antes, si hay que destacar algo del tráfico. Iker, ¿qué me cuentas?
0: Nos vamos a revisar la situación de la red viaria de Vizcaya, donde ahora mismo hay tráfico fluido en todo nuestro territorio histórico. 21 grados de temperatura en Bilbao. Edorta Román, ¿cómo viene este fin de semana?
2: Ya venimos anunciando toda la semana que iban a ser dos días marcados por las temperaturas muy elevadas. De nuevo estaremos por encima de los 35 grados en muchos puntos de Vizcaya, incluso 38 grados se pueden alcanzar en Bilbao, algo parecido también de cara al domingo, también máximas por encima de 35 grados, y en algunos puntos, sobre todo en el interior de Vizcaya, en los valles más cerrados, donde cuesta más que se genere circulación del aire, pues subirán las máximas hasta valores muy cerquita de los 40 grados. Por tanto, dos días de calor extremo, tanto el sábado como el domingo. Grandes claros y cielos prácticamente despejados. Un día perfecto para ir a la playa, dar un paseo, siempre con las debidas indicaciones o precauciones. Ya sabemos, los días calurosos, hay que evitar la insolación máxima en las horas centrales del día, no hacer ejercicios extremos y vigilar pues a los grupos de riesgo, que son los más pequeños y los más mayores. Y además, estar bien hidratados. Esas son las pautas que tenemos que seguir para evitar problemas, y habrá que seguirlas de manera clara en la jornada, tanto el sábado como el domingo, especialmente el sábado.
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0: Ni tú ni nadie nos va a cambiar. Aquí estamos, dándolo todo. Cada sábado moliendo café. 7:14 con Alaska y Dinarama con este Ni tú ni nadie. 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
2: Qué fácil es atormentarse después.
0: Pues mira, hablando de todo un poco, la actualidad nos lleva al 12 de agosto. ¿Qué pasa el 12 de agosto? Que va a haber un eclipse que dice que no olvidaremos. ¿Quién lo dice? El astrofísico José Félix Rojas, del Grupo de Ciencias Planetarias de la Universidad del País Vasco. José Félix, dinos una cosa, ¿por qué es tan especial este eclipse?
3: Bueno, lo que tiene de especial es que es, digamos, una cosa absolutamente rara. La mayoría de la gente jamás en su vida ha visto un eclipse de sol de ningún tipo y mucho menos un eclipse total de sol. Un eclipse total de sol no es simplemente que la luna va tapando poco a poco al sol, cosa que con un poco de atención en algunas ocasiones anteriores ha podido ser visto por algunos, sino que es que llega el momento de la totalidad y se hace, no voy a decir de noche, porque el cielo no llega a ponerse negro, se pone muy oscuro, pero es una experiencia que a nivel vital, a nivel de la experiencia personal de cada uno, sobrecoge. Baja la temperatura, surge un poquito de aire, los animales se refugian como preparándose para pasar la noche, y es a una hora a la que todavía no corresponde. Este año, en el 2026, el 12 de agosto, va a ocurrir a las 8:25 de la tarde, casi una hora antes de que se ponga el sol. Y es porque aquí nos pilla un poco de refilón, que nos pilla casi al final. De hecho, quienes lo vean desde la zona de Mallorca van a poder verlo según el sol se pone por el horizonte.
0: Ajá. Y aquí en Punta Galea, por ejemplo, lo vamos a poder ver en Vizcaya, ¿no, José Félix?
3: Punta Galea yo no lo haría.
0: No.
3: Porque la franja de totalidad, aquella parte de la superficie terrestre sobre la que va pasando la sombra de la luna, aquí en Vizcaya, en la parte cercana a Bilbao, nos pilla muy de refilón, muy de refilón. Y de hecho, es tan de refilón que quien lo quiera ver desde Punta Galea le va a durar escasamente 8 segundos.
0: Vaya por Dios.
3: Poquísimo, o sea, prácticamente verlo y no verlo. En lo que tardas en decir, madre mía, ya acabó. Es demasiado, es demasiado poco.
0: José Félix, otra característica. Sí, dime.
3: Sí, te iba a decir que simplemente moviéndose un poquito más en dirección perpendicular a la línea que lleva esa sombra sobre la Tierra, yéndote hacia el centro, dura bastante más. Por ejemplo, quienes lo vean en vez de desde Punta Galea, desde el propio Bilbao, van a poder disfrutar de 30 segundos de eclipse, mucho más largo, y no es mucha distancia. Y sin embargo, desde Sopelana, por ejemplo, no se puede ver. La totalidad no se ve en ningún momento. En todo momento hay alguna parte del sol brillante a la vista.
0: Dicen que se va a producir, bueno, me contabas ahora, sobre las 8:00, ya al atardecer, casi cerca del ocaso. ¿Qué tiene de diferente un eclipse a esa hora, José Félix?
3: Bueno, pues el sol está muy bajito, entonces hay que tener cuidado porque cualquier dificultad en el terreno, una montaña, unos carteles publicitarios, un edificio un poco alto, te lo puede tapar. El sol va a estar aproximadamente a 8 grados de altura sobre el horizonte en el momento del eclipse total, y eso no es mucho, hay que tener cuidado. Aquí, por ejemplo, desde Bilbao, desde Archanda, desde el Parque de Echevarría, desde la zona posterior de donde se hace el Beca Live, por donde está el merendero, por ahí, sí, todas esas zonas tienen el oeste libre y se puede ver bien del eclipse.
0: Vaya, vaya. El sol, dicen, se reducirá a una finísima y brillante sonrisa que es conocida como el anillo de diamantes, leo por aquí.
3: El anillo de diamantes no es en sí una línea, sino un punto muy brillante. Entonces se ve, digamos, un contorno que se adivina y en un punto concreto luz brillante, pero que dura un segundo, porque la luna sigue moviéndose y un segundo después lo ha tapado.
0: Esto del eclipse, si fuera al mediodía, ¿qué pasaría? Como los fuegos artificiales, que se ven mucho mejor por la noche, claro, se ven, por el día no. ¿Si fuera al mediodía?
3: Pues si fuera el mediodía sería más llamativo en lo que hace referencia al comportamiento de los animales, porque verles irse a dormir a mediodía no dejaría de ser muy llamativo. Al atardecer ya no es tan llamativo. Pero a cambio tiene el inconveniente de que al estar tan alto el sol a mediodía, pues perdemos el contexto. Verías, mirando al cielo, todo se vería negro negro en ese momento, verías el sol eclipsado y la corona solar como una especie de nube fantasmal alrededor de donde estaría el sol, con el disco negro de la luna en medio. Y ahora, sin embargo, cuando lo veamos al atardecer, esa misma imagen la vas a ver con un contexto de paisaje alrededor. Va a estar el paisaje oscuro, pero se va a ver.

0: Total Eclipse of the Heart, una de las canciones de Bonnie Tyler, una de las joyitas que nos dejaba la llamada de nacimiento Gaynor Hopkins, la conocida Bonnie Tyler, que nos dejaba esta pasada semana en Faro, en Portugal, a los 75 años, después de premios, canciones, en fin, una maravilla de herencia musical que ha dejado la buena de Bonnie Tyler. Descanse en paz. Bueno, ahí estaba el Total Eclipse que vamos a vivir el próximo 12 de agosto. 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

0: 7:23, tenemos tema para comentar, Iker. Qué barbaridad, ayer el bueno de Merino salió y la armó otra vez.
1: Otra vez apareció Mikel Merino para lograr el pasaporte, un pasaporte histórico para la selección española hacia las semifinales de la Copa del Mundo, segunda vez en la historia después de que en 2010 acabara con esa primera consecución de una Copa del Mundo para la selección española. Pues ahora se planta en una semifinal contra Francia, que va a ser muy difícil seguramente, y ayer nos dejó, pues entre otras cosas, buenos minutos de Nico Williams. Se le vio, pues por lo menos, activo, ¿sí?, con ganas de progresar, con ganas de generar el peligro por ese sector izquierdo, y esto nos contaba al término del partido.
2: Lo primero, dar gracias a Dios, si no, no estaría donde estoy aquí. Hace un año de miseria, como tú bien has dicho, pero es lo que toca, la vida es así, la vida te golpea, te tienes que levantar y sobre todo sacrificarte y ser positivo, ¿no? Creo que la vida a todo el mundo nos pasa, me ha tocado esta vez a mí, así que es un ejemplo de vida, seguir trabajando y seguro que salen las cosas.
1: Es un año complicado para Nico Williams, que puede acabar de la mejor manera posible con la Copa del Mundo. Va a tener en este caso todavía trabajo por delante Luis de la Fuente en estos próximos partidos, y hablaba de lo importante que es Mikel Merino en esta selección.
3: Enhorabuena, mister, estamos en semifinales.
4: Muchísimas gracias.
3: Oye, así Mikel Merino no va a ser titular nunca, porque si es un revulsivo tan efectivo, es que le vas a guardar siempre para los últimos 10 minutos.
4: No, Mikel es que es un futbolista completísimo. Es injusto que no juegue, pero a la vez también sería dejar a otros. O sea, quiero decir que la grandeza de este equipo precisamente es esto, la sensación de equipo. Saben que todos sabemos que pueden jugar, todos serían titulares en cualquier selección, en la nuestra obviamente, pero solo pueden jugar 11 y entienden perfectamente ese rol, ese papel que tienen que desempeñar en cada momento. Y lo más importante es que cuando salen siempre hacen las cosas que tienen que hacer.
1: Un Luis de la Fuente que está dando en el clavo en todas sus decisiones. Ayer apostaba por Fabián Ruiz, se quedaba Pedri en el banquillo y finalmente pues Fabián hacía el primero de los tantos de la selección española. Era empatado el partido antes del descanso por De Ketelaere, y antes de llegar al minuto 90 aparecía nuevamente Mikel Merino para poner por delante a la selección española y sellar ese pasaporte a las semifinales, que serán el martes a las 9 de la noche. Además, pues Bélgica tuvo una baja complicada, se tuvo que marchar antes de tiempo Thibaut Courtois, sí, que explicaba después del partido que no había sido decisión suya, sino que había sido decisión de su entrenador, que le quería arriesgar un poquito, que lo único que no podía hacer era golpear el largo, pero que estaba dispuesto para intentar mantener bien guardada la portería de Bélgica. Es cierto que acabó siendo también decisivo el otro guardameta belga en la acción del tanto de Merino, porque dejaba un balón mansito para que Mikel Merino apareciera después de un buen disparo de Pau Cubarsí. Ya esperaba Francia en semifinales ese martes a las 9 de la noche. Hoy tenemos a las 11 un partidazo, Noruega-Inglaterra, y a la madrugada del sábado al domingo jugará Argentina, lo hará contra Suiza. Así que esta misma noche, a eso de las 5 de la mañana, ya vamos a tener confeccionada esa segunda semifinal de esta Copa del Mundo, que de momento pues nos está dejando grandes partidos y las selección española pues a un paso de jugar su segunda final de la historia, con buena representación rojiblanca, Unai Simón, Aymeric Laporte y ayer también Nico Williams, que tuvo 18 minutos. Tanto Unai Simón como Aymeric Laporte fueron titulares.
0: Hay que darles pal pelo a los galos, claro que sí. Bueno, y además hay un récord en el torneo para Unai Simón, ¿eh? A ver quién le supera.
1: Eso va a ser muy difícil, minutos. Sí. Muy difícil de superar.
0: En partido, sí, señor.
1: Lo arrastraba desde la Copa del Mundo anterior, en aquel partido ante Marruecos, porque aquella derrota ante la selección africana llegó en la tanda de penaltis. Por lo tanto, una buena racha la que ha prolongado Unai Simón hasta que De Ketelaere empató el partido en la jornada de ayer.
0: Bueno, vamos con Calamaro hasta las 7:30, moliendo café en Radio Popular Herri Ratia Flaca.

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0: Es lo que tiene el cumpleaños. Yo vi el debut, vi a Rafa y a todo el grupo de La Unión estrenando en Madrid este tema. Nos quedamos todos como diciendo, ah, con la boca abierta. Pero qué bueno estos chavales. Hace ya pues unos cuantos fines de semana, 7 y 33 minutos, ya llegando a las 23 grados. Hoy, por cierto, hay colas de hasta 50 minutos para validar el pasaporte Loyu. Esto está desesperando a miles y miles de viajeros. Y, por cierto, Bilbao está imponiendo 11 multas al día por aparcar en plazas de personas con movilidad reducida, porque muchas veces te tienta, ¿verdad? Y dices, pero bueno, si está siempre vacías, ¿eh, amigo? Pero están para lo que están, pero bueno. Bueno, el ayuntamiento desconoce, por cierto, cuándo va a reabrir el centro de la Plaza Nova, que ha obligado a cambiar algunos de los actos de la escena gusia. Y, mientras tanto, Osakidetza va a multar a las ambulancias con hasta 630.000 euros al mes si se retrasan en exceso. Muchas veces, esto que estoy comentando, algunas personas dirán, jo, es que llamas a una ambulancia y tardan no sé cuántos, no sé. Ya nos contarán qué es lo que sucede. Bueno, 688-887-788, 688-887-788 es el WhatsApp para que nos mandes tus mensajes y te puedes llevar el lote de Cusumano. Lo que vas a tener ahora es un lote de noticias cercanas que nos cuenta Iker Torres Cusa. Vamos ahí, Iker, venga, dale. Bueno, pues vamos a comenzar con las temperaturas, precisamente porque Euskadi va a estar en alerta naranja todo este sábado, todo el día de hoy y mañana, por temperaturas altísimas de hasta 38 grados en el interior. Iker, cuéntanos.
1: Así es, pues vamos a tener nuevamente que estar muy pendientes de cómo evoluciona la jornada, porque las altas temperaturas nos han ido acompañando a lo largo de los últimos días. Por ello va a estar activado el aviso amarillo por últimas temperaturas en la jornada de hoy sábado, también en la mañana del domingo, por máximas de en torno a 38 grados. Hablamos de unas temperaturas muy elevadas por las que el consistorio de Bilbao, el ayuntamiento de Bilbao, ha hecho un llamamiento a la ciudadanía para que se hidrate y proteja ante los avisos amarillos y alertas naranjas por altas temperaturas persistentes anunciadas para el fin de semana. El consistorio ha extendido esta recomendación especialmente a niños, personas mayores, mujeres embarazadas, lactantes, personas dependientes y con problemas de salud, para que eviten la exposición al sol.
0: Venga, pues vamos con algunos titulares. El Tribunal Superior de Justicia del País Vasco ratifica la condena a Sidenor y Ciele Gazpi a pagar 279.000 euros a la familia de un empleado fallecido a causa del amianto.
1: Abierta la convocatoria del concurso de carteles de fiestas de San Fausto de Basauri.
0: ESK critica que el gobierno vasco no haya contado con los sindicatos en la elaboración de los pliegos del transporte sanitario.
1: Sumar dice que reservar el 30% de vivienda de protección oficial a rentas de entre 20.000 y 46.000 euros dejará fuera a familias con menos ingresos.
0: El gobierno vasco, mientras, prohibirá la circulación de vehículos pesados el 12 de agosto, el día del eclipse, con motivo precisamente de ese eclipse solar que comentaba nuestro especialista, el astrofísico, decía, cuidado, no cojáis el coche, porque se puede montar una de cuidado, entonces no vemos nadie nada aparte de colapsar las carreteras.
1: Vizcaya abre la nueva pasarela que completa el recorrido peatonal de Gaztelugatxe a Bermeo con un coste de 1,12 millones.
0: Ingresa en prisión un hombre y otro es detenido en Baracaldo en posesión de más de 2 kilos de cocaína.
1: Erne dice que el conflicto en la policía local de Santurchi continúa ante la falta de voluntad del ayuntamiento.
0: ESK acusa a Tubos Reunidos de intentar cambiar los calendarios laborales sin seguir el procedimiento legal.
1: ELA convoca huelga en limpieza de edificios y locales de Vizcaya los días 28, 29, 30 de septiembre y 1 de octubre.
0: Y mientras tanto, el Partido Socialista de Galdaco exige compensar económicamente a los afectados por el cierre del polideportivo de Urreta este verano.
1: Euskal Herriko Unibertsitatea recurre la medida cautelar sobre el euskera y niega sesgos en la corrección y que se infringiera el anonimato.
0: 7 y 37, Molino Café Ura y Sopela restaurarán la Vega de Urco para crear un nuevo humedal urbano entre los ríos Govela y Lemotza.
1: Y Pradales advierte a Sánchez de que no se celebrará la próxima comisión bilateral si no hay ningún contenido político. Las relaciones entre gobierno central y gobierno vasco en las últimas semanas están yendo por otros derroteros totalmente diferentes a los que veíamos hace algunos meses, sobre todo por el hecho de que no se vayan completando las transferencias. noticias. Y cerramos con materia de vivienda, porque Avanto Siervena y Visesa construirán aproximadamente 38 viviendas de alquiler social con prioridad para vecinos. Y más allá de lo local, Agustín, que la mirada nos lleva a hablar de lo que está ocurriendo en Almería.
0: Sin duda, lo de Almería está siendo un drama tremendo. El incendio más letal del siglo se ha cobrado la vida hasta el momento. Espero que no siga extendiendo la cifra de 12 personas. Ya es el segundo incendio que ha causado más víctimas mortales en la historia en España. 12 personas en Almería y se busca a otras 23. Las víctimas son casi todas extranjeras. Quedaron atrapadas al huir de las virulentas llamas que avanzaron rápido monte a través. Es decir, cogieron un camino, salieron y cogieron un camino y mira por dónde se fueron, precisamente al centro de donde estaba el incendio. Vedar, la localidad de Vedar llora a sus vecinos sorprendidos en una trampa mortal. Eran parte, dicen, parte del pueblo. Había águilas en llamas, cables de 1913, el peligro oculto de las líneas eléctricas en los montes españoles. En fin, una auténtica desgracia lo que ha pasado con este incendio en Almería. Bueno, continuamos con el tráfico, con el tiempo que tenemos que comentar, Iker.
1: Pues vamos a hacer un recorrido amplio por lo que ocurre en nuestro territorio histórico. Primero, si quieres, miramos hacia las carreteras y luego hacia nuestro Parlamento. Perfecto. Por ejemplo, en la red viaria de Vizcaya, la Nacional 634, que enlaza Bilbao y Basauri, pues ahora mismo tiene tráfico bastante denso sentido Basauri. Además, la Vizcaya 631 entre Derio y Munguía también presenta un tráfico bastante denso a esta hora del día, pero bueno, nada destacable. La tranquilidad es más que evidente. Es cierto que a lo largo de la mañana pues se irá evidenciando, ¿no?, que mucha gente coja dirección Santander, dirección Cantabria, para disfrutar del fin de semana.
0: Bueno, pues mientras te cuento que las Juntas Generales de Vizcaya inauguran la exposición Amabosque 15, una mirada contemporánea a la creación cerámica por parte de artistas de la Euskal Herriko Universitatea. 15 alumnas y alumnos de una nueva promoción del máster en cerámica presentan su proyecto colectivo en Bilbao en una exposición que exploran la unión entre la materia, la técnica y la identidad personal. La exposición se va a poder visitar hasta el 27 de agosto en la sala de exposiciones de las Juntas Generales de Vizcaya, en la calle Hurtado Amézaga 6 en Bilbao, con entrada libre en horario entre las 8 de la mañana y las 8 de la tarde, de lunes a viernes. La presidenta de Juntas Generales, Ana Otadui, destacaba durante el acto inaugural que esta exposición es una invitación a mirar más allá de lo evidente, a descubrir otras posibilidades dentro de un lenguaje tan antiguo como la propia humanidad. Señalaba la presidenta que el trabajo sorprende porque se aprecia en él 15 maneras de trabajar, 15 formas de acercarse a la tierra y 15 maneras distintas de adaptarse al mundo e interpretarlo con esa gran creatividad. La exposición 15, una mirada contemporánea a la creación cerámica por parte de artistas de la Euskal Herriko Universitatea, Juntas Generales de Vizcaya, nuestro Parlamento.
1: Y ese recorrido también lo terminamos en este caso mirando hacia las temperaturas que vamos a tener en Vizcaya este fin de semana. Edorta Román, ¿cómo viene esta jornada de sábado?
2: Ya venimos anunciando toda la semana que iban a ser dos días marcados por las temperaturas muy elevadas. De nuevo estaremos por encima de los 35 grados en muchos puntos de Vizcaya, incluso 38 grados se pueden alcanzar en Bilbao, algo parecido también de cara al domingo, también máximas por encima de 35 grados. Y en algunos puntos, sobre todo el interior de Vizcaya, en los valles más cerrados, donde cuesta más que se genere circulación del aire, pues subirán las máximas hasta valores muy cerquita de los 40 grados. Por tanto, dos días de calor extremo, tanto el sábado como el domingo. Grandes claros y cielos prácticamente despejados. Un día perfecto para ir a la playa, dar un paseo, siempre con las debidas indicaciones o precauciones. Ya sabemos, dos días calurosos. Hay que evitar la insolación máxima en las horas centrales del día, no hacer ejercicios extremos y vigilar pues a los grupos de riesgo, que son los más pequeños y los más mayores. Y además estar bien hidratados. Esas son las pautas que tenemos que seguir para evitar problemas, y habrá que seguirlas de manera clara en la jornada, tanto el sábado como el domingo, especialmente el sábado.
1: Pues estaremos muy pendientes de todo ello y recordamos que Euskadi estará en alerta naranja este sábado y domingo por temperaturas altas de hasta 38 grados. En cuanto a la jornada de hoy sábado, esa alerta naranja por riesgo de temperaturas muy altas estará activada desde las 12 del mediodía hasta las 8 de la tarde y el nivel se reducirá a aviso amarillo también desde las 12 hasta las 8 en la zona costera, donde las temperaturas máximas podrían rondar los 32 grados. Durante la jornada del domingo estará activada de la alerta naranja por temperaturas altas persistentes en la zona de transición con mínimas de 20 y máximas de 36 y en el eje del Ebro donde se pueden alcanzar los 21 de mínima y los 37 de máxima. También durante toda la jornada del domingo se activará el aviso amarillo por riesgo de temperaturas altas persistentes en la zona costera con mínimas de 21 y máximas de 33. Un consejito y venga, continuamos con más cuestiones aquí en Radio Popular, Erri y Ratia.

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1: Bueno, Carmen, gracias. Digo que esto del calor, el frío, el entrar y tal, tengo la garganta, pues bueno, para regalar, si alguien quiere una garganta en este estado, que me llame y yo se la cambio por una en buen estado. Bueno, a lo que vamos. El otro día charlaba con mi buen amigo, el pintor y artista bilbaíno Darío Urzay, que está evocando en el Fotomuseum de Zarauz, navegando entre familiares, entre vinculaciones familiares, la fotografía, el mar, porque como él decía, no hay uno, como decía su admirado Roland Barthes, el pensador francés, no hay uno, sino que hay tres Daríos Urzay, ¿no? Digo yo, Darío, ¿es así?
2: Bueno, hay tres Daríos. Darío Urzay abuelo, Darío Urzay padre, Darío Urzay hijo. Tres Daríos con mismo nombre y apellido, separados por el apellido de la madre, como nos pasa aquí, ¿no?
1: Sí.
2: De esos tres Daríos, uno fue capitán de la Marina Mercante, otro fue químico y el otro artista. Y la exposición trata de un desplazamiento del tercer Darío Urzay, de un nombre que va cambiando de cuerpo. Y para ello, a lo que recurro es a imágenes a partir de otras que realizó mi padre, porque yo encontré 2.500 fotografías realizadas por mi padre durante toda su vida, y luego... Esas son fotografías de cuando él, claro, estaba presente. Uh-huh. Y no hay fotografías del abuelo, pero sí hay tradición oral a partir de mi padre, de mi madre, que todavía vive, ha hecho 100 años, y recuerda a su suegro. Y con esa memoria oral he creado también unas imágenes a partir de inteligencia artificial, etcétera.
1: Qué bueno. Dice Michel, es que haga en el artículo, dice, inspirado en el libro Roland Barthes por Roland Barthes, de tu admirado pensador francés, y tú planteas algo así como una fracción, Darío Urzay por Darío Urzay.
2: Eso es, como decía, ¿de qué Darío Urzay se trata? ¿De quién trata Darío Urzay? Entonces hay claro, hay un desplazamiento entre los tres. Y yo soy también el que soy porque han existido otros dos antes, ¿no? Claro. Entonces hay un legado, quieras que no, pues que se transmite de generación en generación y va variando, depende de la idiosincrasia de cada uno, ¿no? Entonces me intento situar en un primer Darío Urzay, capitán de la Marina Mercante, que tuvo tres naufragios.
1: Oye, cuéntame eso, perdóname que te interrumpa. Cuéntame, porque cuando leí que tu abuelo sobrevivió a tres naufragios, digo, caramba, se lo tengo que preguntar a mi buen amigo Darío. ¿Cómo fue eso?
2: Bueno, se puede ver en el Itxas Museum, perdón, en el Itxas Museum de Bilbao, ¿sí?
1: Sí.
2: Hay una exposición que trata de ello. Yo ahora tengo dos exposiciones, la de Zarauz y la de Bilbao. En la de Bilbao se ve una reflexión sobre el primer naufragio que se produjo el 13 de julio de 1936. Fíjate tú, 4 días antes de empezar el gran naufragio.
1: Sí, sí, sí, sí, sí.
2: Así que, y bueno, pues mi abuelo tuvo durante su vida tres naufragios. Otro fue en 1941, creo, torpedeado por un submarino italiano. Y un tercero en la costa de cerca de Santander, de cerca de Suances, pues que se hundió el barco en el que no era ya capitán, sino era primer oficial. Él era muy mayor de ese barco, y por tradición oral mi madre hablaba de ese tercer naufragio sin saber muy bien dónde había sido, pero bueno, lo he descubierto también.
3: Pues esas eran las palabras de esa charla con Darío Urzay. Muy Darío. Interesante, sí, sí, sí.
1: Un fenómeno, Darío Urzay. Bueno, son las 7:47 y tenemos un consejito por ahí, lo damos. Y si no, nos vamos al WhatsApp para saber qué nos están contando nuestros amigos en este día que empieza a ser caluroso ya, ¿eh? A ver qué nos cuentan.
3: Vamos con esos consejitos y continuamos aquí moliendo café.
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3: 11 minutos para llegar a las 8 de la mañana. Vamos, Agustín, como bien decías, a mirar un poquito lo que nos están
1: vamos a echar un vistazo, venga.
3: Contando a través del WhatsApp. Hoy homenaje a la Ikurriña. Quiero participar en los sorteos, a ver si nos toca. Hoy Cusumano, nos dicen. También nos mandaba por aquí una amiga de Moliendo Café, Andrea, en este caso. El lote de Cusumano nos manda una foto, recibido. Muchas gracias por el premio del lote de Cusumano. Nos preguntaba el otro día, a ver si llegaba, pues mira, ya ha llegado, ¿eh? Al final hay mucho ajetreo en estos meses de verano y tarda un poquito en llegar, pero acaba llegando ese lote de Cusumano. Egunon, Agustín, quería ver si esta semana hay suerte con el fantástico lote de Cusumano. Nos dicen también, Egunon, como siempre, desayunando con vuestra agradable compañía, desearos buen fin de semana, nos dice Charo. Hoy, para soportar mejor el calor, un lote de Cusumano, por favor, nos dicen Mari Carmen y Javi. Pues son algunos de los mensajes que están llegando al 688-88-77-88 en esta primera hora de Moliendo Café. Muchas horas de radio has tenido esta semana, Agustín Herranz, liderando también parte del Egunon Magazine. Y en uno de esos días te ibas a conocer un poco esa radiografía de lo que está ocurriendo en Venezuela.
1: Efectivamente, nuestro compañero Julen Aspirichaga, técnico de proyectos de interculturas en Venezuela, nos explicaba desde Caracas en directo cuál es la situación que se está viviendo tras los terremotos, la fotografía, nos decía Julen.
7: Pues la fotografía sigue siendo difusa, si bien ya se reportan alrededor de 14.600 refugiados en campamentos temporales. No se cuantifican aquellos que perdieron sus hogares y no se encuentra ninguno de estos campamentos porque se han ido a casa de familiares, amigos. También se reportan cifras oficiales de 3.535 fallecidos, ya digamos extraídos del lugar de derrumbe o de desastre, ¿no? La situación es muy compleja, estamos como en un intermedio entre una fase donde está terminando el rescate de personas o de cuerpos que han atrapado dentro de los escombros, pero también nos enfrentamos ahora a una nueva etapa de esta crisis, ¿no? Que es la etapa de aquellas personas que perdieron sus hogares, que perdieron sus medios de vida, que perdieron sus escuelas, sobre todo las niñas y los niños. Entonces nos encontramos como en esa etapa de brindar atención a esta gente que ha sido la más afectada, ¿no?
1: Aquí la verdad es que en Euskal Herria se está moviendo mucha gente. ¿Notáis esa ayuda? ¿La estáis sintiendo? La ayuda que llega de Euskadi, bueno, evidentemente de todos los lados del mundo, pero especialmente de Euskal Herria.
7: Sí, bueno, especialmente Euskadi y Venezuela tienen una larga historia conjunta, ¿no? Y eso ha quedado demostrado. Hay muchas asociaciones, tanto de venezolanos que están viviendo en Euskadi como de vasco-venezolanos que volvieron a migrar a Euskadi, que se ha visto la solidaridad y que se han canalizado por distintas vías, tanto por organizaciones no gubernamentales como por organizaciones de la sociedad civil o gente que conoce otra gente que quiere apoyar y que va apoyando, ¿no? También el gobierno vasco estuvo presente en Venezuela con el delegado del gobierno para América y bueno, sí se ha notado ese apoyo de Euskadi a esta situación en Venezuela.
1: Julen, a día de hoy, ¿qué es lo que necesitáis? ¿Qué se necesita para enviar, para colaborar?
7: Bueno, el tema del envío es muy complejo porque la logística a veces tiene un mayor costo que el envío monetario, ¿no? De cosas que se pueden conseguir actualmente en Venezuela. Pero lo prioritario de intervención es atender a aquellas personas que están en los refugios. Se están implementando, hay organizaciones que están dando comidas, pero también necesitamos pensar en el más allá de esta situación, ¿no? Por ejemplo, nosotros trabajamos con centros escolares Y si bien entramos en un periodo vacacional, necesitamos que en septiembre o octubre esas escuelas estén habilitadas para que sean espacios seguros para las niñas, los niños y los adolescentes que hacen vida ahí.

0: pensando e interactuando con Venezuela, la ayuda que no cesa. Bueno, por cierto, ayer en las gradas, aparte de lo que se vio en el campo y de ese pase a semifinales después de no sé cuántos años, porque la verdad es que fue una maravilla el gol de Merino, una vez más, la lluvia de estrellas que se veía en el palco, ¿verdad? Brad Pitt, Javier Bardem, Penélope Cruz, Pete Sampras, Noel Gallagher de Oasis, el actor Timothée Chalamet, bueno, jugadores de la NBA, todos con la camiseta roja de España animando, así que al final dijo, oye, mira, pues venga, vamos a meter un gol, venga, que salga Merino, venga, al ataque, Iker.
1: Otra buena decisión de Luis de la Fuente, que está siendo muy intervencionista y que esos cambios pues están dando frutos en una jornada donde pues se vivieron muchas emociones, porque era un partido, como bien dices, pues después de tanto tiempo, 16 años después, volvía a la selección española a jugar unos cuartos de final de Mundial, después de decepción tras decepción en las Copas del Mundo, y ayer pues Mikel Merino acabó resolviendo nuevamente la papeleta como lo hizo ante Portugal, en un partido donde España dominó, donde Bélgica, pues más allá de la acción de Ketelaere, que empataba el partido, empataba ese tanto previo de Fabián Ruiz, pues tampoco se le vio mucho en zona de ataque. De la Fuente, como decíamos, pues está siendo muy intervencionista, y hablaban en Dazón de la varita mágica que tiene el técnico de Aro y que le está dando muchos muy buenos resultados a la selección española.
2: El fútbol, insisto, que a veces te da o te quita razones, pero...
3: A ti te la suele dar, porque pones a Fabián, gol, sacas a Merino, gol. Parece que tienes no solo una varita mágica, sino que ves el futuro.
2: Pero mira, Pablo, más allá de lo que es lo llamativo que es hacer goles, es el rendimiento. Fabián ha estado muy bien, ha hecho un trabajo fantástico en los 60 minutos que ha estado. Ha hecho un gran trabajo para que Pedri se beneficie de ese trabajo. Es que eso es el concepto del equipo. No tiene importancia porque juegue antes o desde el inicio, que no, para mí no. Para mí lo importante es precisamente que cuando se requiere de ellos, hacen lo que tienen que hacer. Y independientemente si juegas 70, 20 o lo que fuera, Mikel Merino ha necesitado hoy 5 minutos para ser otra vez el protagonista del partido, pues hacer lo que hay que hacer.
1: Esas eran las palabras de Luis de la Fuente. También hablaba al término del partido un Nico Williams, que se le ve, que ha vivido malos momentos a lo largo de la temporada, pero que ayer ya se le vio pues detallitos, ¿no?, de lo que puede aportar en esta recta final del campeonato.
4: Lo primero, dar gracias a Dios, si no, él no estaría donde estoy aquí. Hace un año de miseria, como tú bien has dicho, pero es lo que toca, la vida es así, la vida te golpea, te tienes que levantar y sobre todo sacrificarte y ser positivo, ¿no? Creo que la vida a todo el mundo nos pasa, me ha tocado esta vez a mí, así que es un ejemplo de vida, seguir trabajando y seguro que sabe las cosas.
1: Pues ya se le vio con frescura también a Nico Williams durante algunos minutos, jugó 18, el partido completo jugaron tanto Unai Simón como Aymeric Laporte. Unai Simón sí que es cierto, que se le vio indeciso en alguna de las salidas, pero en líneas generales completó un buen partido. Aymeric Laporte, que fue providencial en el tramo final, despejando un balón que tenía pinta de que podía acabar en la portería de Unai, porque llegaban los belgas en tromba en segunda línea buscando ese empate, y acabó siendo pues muy importante Aymeric Laporte para cerrar ese partido.
0: El que es tremendo es Lukaku, pero que eso es una masa, es como una pared, cada vez que iba la puerta por él, chocaba. Pero bueno, oye, por cierto, hablando de todo un poco, tenían que vender el muñeco del hermano de Lamine Yamal en las tiendas oficiales de la selección. El chaval es del Kane, que cumple 4 años en septiembre, es de morirte de risa, o sea, de majo, qué cara tiene, qué cómo saltaba de alegría. Hay que hacer un muñeco que simule el hermano de Lamine Yamal, el chaval este, porque yo cuando le veía en la grada decía, pero bueno, qué majo. En fin, 2 minutitos para que sean las 8 de la mañana, moliendo café en Radio Popular, Erri Ratia, con este Two Friends de Michael.
1: Y viene que ni al pelo, hacia Francia, porque va a ser el próximo rival de la selección española el martes a las 9 de la noche.
0: Estamos en todo, ahí está Maggie Reilly cantando con esa voz preciosa que tenía. Vamos allá, hasta las 8, venga, arriba.

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0: Ahí está el autor, ahí está Elton John cantando con Blue, con el grupo. La verdad es que la canción es una maravilla y la interpretación fantástica de The Sorry Seems to Be How the World. El decir lo siento, hay que enseñar, de ensayar de vez en cuando. Decir lo siento puede ser una cosa realmente difícil, ¿no? Cuenta la canción, pero hay que decirlo. Si hay que, oye, lo siento mucho, ¿por qué lo vamos a hacer? No pasa nada. Bueno, muy buenos días, Egunon, bienvenida, bienvenido. Si te incorporas ahora, llegas en el mejor momento. Estamos aquí desde las 7 cada sábado hasta las 10, moliendo café, 8 y 3 minutos. Ay, ¿qué temperatura tenemos por ahí, Iker?
1: 22 grados de temperatura ahora mismo, de media en la villa de Bilbao. Una temperatura ya elevada para esta hora del día.
0: Está bien, está bien. Vamos a contar las noticias cercanas, pero antes, hablando, bueno, cercano, todo es cercano ya, porque el mundo es una aldea global, ¿verdad? El incendio más letal del siglo XXI se cobra la vida hasta el momento de 12 personas en Almería y se busca otras 23. Las víctimas parece que son casi todas extranjeras, quedaron atrapadas al huir de las virulentas llamas que avanzaron rápido monte a través. Vedar está llorando a sus vecinos, una aldea, bueno, una aldea, un pueblo de escasamente 3.000 habitantes, que están llorando a sus vecinos sorprendidos en una trampa mortal. Eran parte del pueblo. Águilas en llamas, cables de del año cachipún de 1913, el peligro oculto de las líneas eléctricas en los montes españoles. La legislación establece unas estrictas medidas de seguridad para evitar que el tendido de alta tensión se convierta en foco de un incendio, porque parece que fue el desprendimiento de un cable de alta tensión lo que originó en principio el fuego, ¿verdad? Y a partir de ahí, pues el pavor ante las llamas y tal llevó a tomar una decisión equivocada. Salieron justo hacia donde estaba el foco del fuego. Descansen en paz esta gente y espero que no aumenten el número de víctimas. Venga, vamos con otras noticias, estas sí, más cercanas en nuestro territorio. Venga, dale. Bueno, cuéntame algo de la alerta naranja para hoy, para mañana, por temperaturas altas de hasta, dicen, 38 grados en el interior, Iker.
1: Durante toda la jornada del sábado estará activo el aviso amarillo por riesgo de temperaturas altas persistentes. Las temperaturas mínimas se van a situar en los 20 grados, las máximas en 32 en la zona costera. En la zona cantábrica interior tendremos máximas de 38 y en la zona de transición o en el eje de Ebro, pues tendremos en ese sentido 36, 37 grados de máxima. Durante todo el sábado estará activo el aviso amarillo por riesgo alto de incendio forestal en Araba y Guipúzcoa debido a las altas temperaturas. Y en la franja de 12 del mediodía hasta las 8 de la tarde, el nivel por riesgo de incendio forestal se elevará a naranja en Araba debido a las altas temperaturas y a la concurrencia de labores agrícolas relacionadas con la cosecha. Durante la jornada del domingo estará activada la alerta naranja por temperaturas altas persistentes en la zona de transición con máximas de 36 grados y en el eje del Ebro, donde se pueden alcanzar máximas de 37 grados.
0: Bueno, Bilbao ya ha llamado a la ciudadanía, ¿no?, a protegerse.

0: aguante este calorazo que viene, ¿no, Iker?
1: Eso es, y esa recomendación es especialmente para niños, personas mayores, mujeres embarazadas, lactantes, personas dependientes y con problemas de salud, para que eviten la exposición al sol, incrementen la ingesta de líquidos y no realicen esfuerzos físicos en las horas de máxima temperatura.
0: Bueno, el Tribunal Superior de Justicia del País Vasco ratifica la condena a Sidenor y a Cie Legazpi a pagar 279.000 euros a la familia de un empleado fallecido por amianto. Cuéntanos, Iker.
1: Pues sí, la Asociación de Víctimas del Amianto de Euskadi, ASVIAMIE, ha explicado que el Tribunal Superior de Justicia del País Vasco confirma así la sentencia que condenó a las empresas a pagar 118.000 euros a la viuda, 61.000 euros y 98.000 euros respectivamente para sus hijas, y les impone las costas judiciales.
0: Estaba leyendo, me enviaba ayer Marino Montero, mi buen amigo, y leíamos el otro día, lo habrás leído tú también, claro, lo de las cerezas, que hoy, bueno, hay que acercarse al mercadillo que se va a instalar en el Paseo del Arenal de Bilbao, junto a la emblemática iglesia de San Nicolás, donde se va a poder adquirir entre las 11 de la mañana y las 2 de la tarde, hasta el fin de existencias, más de 10.000, ojo al dato, 10.000 kilos de cerezas del Valle de Caderechas, recién recogidas en la Diputación de Burgos y Burgos Alimenta. Ojo, si te gustan las cerezas, tienes 10.000 kilos, o menos, todos para ti, pero tú me entiendes. Bueno, pues vamos con más noticias cercanas. Por ejemplo, la que nos lleva hasta San Fausto de Basauri. ¿Qué pasa con el cartel? Cuéntame.
1: Pues que ya está abierta la convocatoria del concurso de carteles de fiestas de San Fausto de Basauri. Va a estar hasta el día 5 de septiembre abierta esa posibilidad de presentar tu propuesta. Será en los días laborables de 8 a 1 en el Servicio de Atención Ciudadana del Consistorio. En clave sindical te cuento algunas en titulares. ESK critica que Gobierno Vasco no haya contado con sindicatos en la elaboración de los pliegos del transporte sanitario, además de que ERNE dice que el conflicto en la policía local de Santurchi continúa ante la falta de voluntad del ayuntamiento. Y volvemos a ESK porque acusa a Tubos Reunidos de intentar cambiar los calendarios laborales sin seguir el procedimiento legal, y a su vez en la convoca huelga limpieza de edificios y locales de Vizcaya los días 28, 29, 30 de septiembre y 1 de octubre.
0: Uy, uy, uy, uy, uy, lo que estoy leyendo por aquí. La Audiencia Nacional se abre a investigar las conversaciones entre Cospedal y Villarejo. Aquello que parecía que había quedado tal, es que este Villarejo, como hablaba con todo el mundo, como le grababa a todo el mundo y tal, al final va a ser como lo del otro, como lo de Aldama. Él te va a salir libre, ni cárcel ni nada. En fin, lo que llama la atención es que una persona como María Dolores de Cospedal, secretaria general, etcétera y tal, pues se quedara fuera del juicio de la Kitchen, ¿no? Que es un tema realmente grave donde los haya. Pero bueno, doctores tienen la Santa Madre Iglesia, como decía aquel, para que comenten el tema. Hoy, por cierto, hablando de condenas, ha ingresado en prisión un hombre y otro es detenido en Baracaldo en posesión de más de 2 kilos de cocaína, que hay que tener, no sería para consumo propio, digo yo, Iker.
1: Una barbaridad, sí, una de las noticias que nos dejaba la jornada de ayer, y en ese sentido pues estaremos pendientes de la evolución de cómo acaba precisamente este caso, pues que nos sorprendía, porque la Ertzaintza detuvo este jueves en la localidad vizcaína de Baracaldo a dos hombres de 26 y 32 años que fueron observados en actitud sospechosa en un aparcamiento y a los que se les encontraron más de 2 kilos de cocaína que llevaban en su vehículo. El hombre de 32 años ingresaba en prisión por orden judicial. Los hechos ocurrieron el jueves sobre las 11 y media de la mañana en un parking del municipio de Baracaldo. Una patrulla no uniformada de la Ertzaintza observó a dos hombres en actitud sospechosa y vigilante, y vieron como uno de ellos se montaba en un vehículo y pocos minutos después lo hacía el otro portando una mochila.
0: Bueno, Covetamendi, había que poner algo mejor de transporte para bajar, sobre todo por subir, pues subir con un amigo, pero si tienes que bajar por lo que fuera un poco antes, bueno, tienes una o caminata, puedes tardar 2 días. Bueno, ayer en Covetamendi el tercer Williams, ¿verdad? Robbie Williams se marcó un show de estos de golear, como dice la prensa en Coveta. Robbie ofreció un espectáculo que devolvió el festival a sus días de gloria a base de carisma, de profesionalidad, bueno. bueno. Y luego Belén Sebastián, La Mama Style, Shakes, La Mode, bueno, en fin, una maravilla. Oye, por cierto, cuento 3-4 titulares que seguramente te pueden tocar, ¿no? Hay colas de hasta 50 minutos para validar el pasaporte Loyu. Esto está desesperando a miles de viajeros. Por otra parte, contar que Osakidecha va a multar a las ambulancias con hasta 630.000 euros al mes si se retrasan en exceso. Y el ayuntamiento que desconoce cuándo reabrirá el centro de la Plaza Nueva. Son noticias cercanísimas que, bueno, pues nos tocan, ¿verdad? Muy, pues eso, muy, muy, muy directamente. Luego te cuento por qué no debes dejar que la carga del móvil baje del 20%, que he estado leyendo antes. Dicen, no, es que tenemos la manía de que tienen que estar cargado al 100% para que luego no tengamos problemas. Pues también es un error, pero luego te lo voy a contar poquito a poco. Ahora lo que vamos a hacer es preocuparnos por el tráfico, si es que hay que comentar algo, Iker, y el tiempo, a ver qué nos cuenta nuestro meteorólogo de cabecera.
1: En la red viaria de Vizcaya, a excepción de la Nacional 634, donde el tráfico es muy denso entre Basauri y Bilbao, el resto presenta un tráfico totalmente fluido. Respecto al pronóstico del tiempo, pues que nos lo cuente Dorta Román, porque parece que viene una jornada muy calurosa, ¿no?
2: Ya venimos anunciando toda la semana que iban a ser dos días marcados por las temperaturas muy elevadas. De nuevo estaremos por encima de los 35 grados en muchos puntos de Vizcaya, incluso 38 grados se pueden alcanzar en Bilbao, algo parecido también de cara al domingo, también máximas por encima de 35 grados, y en algunos puntos, sobre todo el interior de Vizcaya, en los valles más cerrados, donde cuesta más que se genere circulación del aire, pues subirán las máximas hasta valores muy cerquita de los 40 grados. Por tanto, dos días de calor extremo, tanto el sábado como el domingo. Grandes claros y cielos prácticamente despejados. Un día perfecto para ir a la playa, dar un paseo, siempre con las debidas indicaciones o precauciones. Ya sabemos, días calurosos, hay que evitar la insolación máxima en las horas centrales del día, no hacer ejercicios extremos y vigilar pues a los grupos de riesgo, que son los más pequeños y los más mayores. Y además, estar bien hidratados. Esas son las pautas que tenemos que seguir para evitar problemas, y habrá que seguirlas de manera clara en la jornada, tanto el sábado como el domingo, especialmente el sábado.
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0: Voy a empezar cantando el Sorión Axurí, pero bien, buen día, tampoco lo vamos a estropear. Iberdrola, 125 años, qué barbaridad. Y te cuento que Iberdrola comienza la instalación de su proyecto Oregon Trail Solar en los Estados Unidos. La planta fotovoltaica, ubicada en el estado de Oregón, tendrá una capacidad de 57 megavatios y generará energía limpia capaz de abastecer anualmente a unos 10.000 hogares estadounidenses. Con su construcción se sostienen 200 empleos y se refuerza el desarrollo económico de la región. La planta entrará en operación el próximo año, va a contar con más de 100.000 paneles solares y una vez completada producirá energía limpia suficiente para, como te digo, abastecer a más de 10.000 hogares estadounidenses, que se ha ido pronto. Bueno, pues junto a su impacto en el empleo, Oregon Trail Solar promoverá el desarrollo económico de la región a lo largo de su vida útil mediante impuestos sobre la propiedad y otros mecanismos de contribución local. Estos recursos van a ayudar a financiar servicios públicos esenciales, entre otros escuelas e infraestructuras. Con este proyecto, el grupo Iberdrola refuerza su compromiso en los Estados Unidos, donde impulsa infraestructuras eléctricas que permiten un sistema más seguro. En la actualidad, Avangrid gestiona más de 2.500 megavatios de capacidad instalada en Oregón, donde también cuenta con su centro nacional de formación en el condado de Sherman y una importante oficina corporativa en Portland. Ahí está la noticia, titular: Iberdrola comienza la instalación de su proyecto Oregon Trail Solar en los Estados Unidos. ¡Ah! Y es de Bilbao, tiene aquí la sede, en Bilbao. Es como si tuviéramos un jugador del Atleti que de repente dice, le ha fichado el Cosmos, le ha fichado, no, pues esto, Iberdrola comienza la instalación de su proyecto Oregon Trail Solar en los Estados Unidos. 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
0: Las 8 y 16 minutos, 22 grados de temperatura en la calle en este sábado 11 de julio de 2026. Bueno, pues hablando de Estados Unidos, yo no sé, tonto no es porque él gana mucho dinero para su familia y para él mismo, ¿no? Pero no sé si está pelín loco. El caso es que es como me recuerda lo de Ricky Martin, aquello de 1-2-3, un pasito para adelante, María, 1-2-3, un pasito para atrás. Bueno, ese es Donald Trump, ¿verdad? Que lo mismo dice que España es un desastre, que a los 10 minutos dice que va todo fenomenal. Bueno, el caso es que el otro día en la cumbre, bueno, esto que tuvieron de la OTAN, ¿verdad? La cumbre de la OTAN en Turquía, pues dijo cosas que parecía que no estaban en el guión. Se lo preguntaba a Juanjo Álvarez, que es catedrático de Derecho Internacional Privado en nuestra universidad, en la UPV. Juanjo, alguien le escribió ese guión, digo yo, porque lo que dijo no estaba precisamente, digamos, en la mentalidad o en la mente de los que estaban ahí, ¿no?
5: Bueno, primero le han preparado el discurso, porque si nos damos cuenta, ha dicho que Groenlandia lo tendría que gestionar Estados Unidos.
0: Eso
5: es. O sea, ha introducido un matiz dialéctico que no es menor viniendo de él, pero a partir de ahí, como no sabe distinguir el trazo grueso o no quiere, porque ha hecho de eso su razón de ser política, pues efectivamente le da igual lo que representa teniendo delante a la primera ministra danesa, pues es un gesto de injerencia en la dimensión interna danesa que le obliga a salir inmediatamente a decir, oiga, espero que el resto de los socios me apoyen, porque hay un artículo 5 del propio tratado de la OTAN, cuya asamblea general estamos manteniendo en este momento, que dice que tenemos que protegernos frente a cualquier injerencia en nuestra soberanía territorial que cometa una potencia extranjera. Lo que nadie pensaba es que una potencia supuestamente amiga dijera todo ello, ¿no? Pero es un pseudo movimiento lo de Trump para volver al mismo tiempo y al mismo sitio, ¿no? Y lo segundo, pues tiene la ojeriza con Sánchez, porque fue pues el único que tuvo arrestos, digamos, para decir lo que muchos pensaban, ¿no? Tanto en relación al famoso 5%. La pregunta es por qué el 5 y no el 3, sí, o el 8,
0: sí,
5: ¿no?
0: Sí.
5: Y dos, lo que dice no tiene fundamento ya no diplomático, sino jurídico, porque no existen relaciones bilaterales comerciales entre España y Estados Unidos, como tampoco las hay entre Italia y Estados Unidos, o Francia y Estados Unidos, sino que es la Unión Europea la que tiene y coordina todo lo que es comercio exterior. Y el tratado NAFTA, el tratado que tenemos con Estados Unidos, México y Canadá, y por lo tanto no existiría posibilidad alguna de que dijese mantengo los acuerdos con los otros 25 estados, uh-huh, o 26 estados, y quito los de España, ¿no? O sea, que es otra argumentación queriendo decir mañana dirá cuando regrese que, bueno, que mejor lo que va a hacer es poner, multiplicar por 10 los aranceles solo a España, que tampoco los puede hacer a un estado sino a Europa. Es decir, es otra vez el caos dialéctico, ¿no? Para decir, yo hago lo que quiero unilateralmente, yo decido quiénes son los buenos o los malos, quiénes me caen mejor o peor, y es un desatino dialéctico permanente, Agustín.
0: Y además a Italia, a Meloni le ha dicho que le va a pedir una orden de alejamiento, porque dice que se acerca demasiado siempre, muy cariñosa. Bueno, es de verdad, como decía un amigo mío, me recordaba aquella frase el otro día, me decía, Trump es a la diplomacia como la música militar es a la música, ¿no? Es decir, no tiene absolutamente nada que ver. Dice ahora que se ha acabado el acuerdo entendido con Irán, y el jefe de la OTAN respalda los ataques de Estados Unidos contra instalaciones militares persas por el tema del estrecho Hormuz, que, paréntesis, Juanjo, es el mayor arma que ha esgrimido Irán en todo este tema, ¿no?
5: Totalmente, pero porque además esta guerra, que no es una guerra, es un ataque ilegal por parte de Estados Unidos y de Israel, no es una guerra, tiene claramente un objetivo, que es la supremacía comercial en la disputa no entre Irán y Estados Unidos, sino entre Estados Unidos y China. Y Hormuz efectivamente es el talón de Aquiles en este momento para Estados Unidos, cuando pretendía vender como éxito del acuerdo volver al statu quo anterior al momento en que decidieron atacar militarmente a Irán, ¿no? Por lo tanto, es una estrategia muy equivocada. Y además ha reforzado una ilegalidad que pretende hacer Irán y que no tiene cobertura normativa para hacer, porque la legítima defensa tampoco cubre eso, que es decir, bueno, si lo abrimos, aquí todos a pasar por caja, porque voy a cobrar un peaje.
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1: 8:22, continuamos aquí en Radio Popular Herri Ratia, moliendo café. Nos llegan muchos mensajes al WhatsApp. Caixo Bicote, aquí estoy para saludaros como todos los sábados, da gusto oíros, sois estupendos, un saludo de Charo. Uno en pareja como todos los sábados, escuchándoos y me apunto al regalo, nos dice Begoña. También nos están llegando más mensajes que nos dicen, Egunon, cafeteros, hoy me levanto pensando en vosotros, también me apunto al sorteo, nos dice Pilar de Diego. Egunon, Bicote, después de moler café, vamos de la mano de Gus Humano a pasar el sábado. Pues ya sabéis que todos los que nos escribís al 688-88-77-88 entráis en el sorteo de ese maravilloso lote, lo podríamos decir, esa contracción entre maravilloso lote, maravillote de Gus Humano. Egunon al equipo de Moliendo Café y vamos a por el lote de Gus Humano que siempre debemos de tener a mano. Egunon mañaneros, aquí un día más disfrutando con vosotros y a ver si hay suerte. Egunon, otro caluroso sábado más con vuestra grata compañía. Nos gustaría participar en el sorteo de ese fabuloso lote. Es que ricasco y seguid así, nos dicen por aquí. Egunon, aupa Bicote, Egunon, Iker, llegó el lote de Gus Humano ayer, Agustín Pache, Esquerri Casco. Egunon, otro sábado de verano con vuestra compañía. Ha sido a gusto llegar al fin de semana. Ya solo falta tener suerte con el lote de Gus Humano. Esquerri Casco por el programa y os deseo un muy buen fin de, nos dice Chu. Son muchos los mensajes que siguen llegando al 688-88-77-88.
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El puente sobre el río Kwai. No, este es el puente, este es el nuestro. 20 años, 20 aniversario del puente Vizcaya, el puente de Portu, el puente colgante, como lo quieras llamar, pero es Gure, es nuestro puente. Bueno, pues con motivo del 20 aniversario, por cierto, el último viernes de este mes, el día 24, estaremos ahí haciendo un programa especial con motivo de este 20 aniversario y con motivo del concurso de fotografía e inteligencia artificial que ha puesto en marcha el puente Vizcaya, con el motivo, como te digo, de 20 años del patrimonio mundial. Bueno, pues el puente Vizcaya convoca el concurso de fotografía e inteligencia artificial Puente Vizcaya, 20 años de patrimonio mundial, con el objetivo de fomentar la creatividad artística, la innovación tecnológica y la difusión de los valores culturales, históricos y paisajísticos del puente Vizcaya. Las obras presentadas deberán estar inspiradas, lógicamente, en el puente, su entorno, su historia, su valor patrimonial, su impacto social o su proyección futura. La participación es gratuita, así que entérate rápidamente, entra a la página web del Puente Vizcaya y entérate de que este patrimonio mundial de la humanidad desde 2006 que tenemos aquí cerquita, el Puente Vizcaya, el Puente de Portu, pues se ha puesto en marcha. Como digo, concurso de fotografía e inteligencia artificial Puente Vizcaya, 20 años del patrimonio mundial. ¡Viva el Puente Vizcaya! ¡Arriba!

0: Bueno, pues vamos al mundo del deporte, que hay que contar cosas como venimos haciendo desde las 7 de la mañana. Iker, cuéntanos, ayer, qué bien en Los Ángeles.
1: Un buen partido de la selección española, sobre todo en la primera mitad, y en la segunda también, fruto de los nervios, pues no se vio la mejor versión del equipo de Luis de la Fuente, pero un gol de Mikel Merino en los instantes finales volvió a dar la victoria a una selección española que consiguió algo histórico, regresar a unas semifinales de una Copa del Mundo 16 años después, por segunda vez en la historia. Se va a medir a Francia, a la que ha ganado en las dos últimas enfrentamientos, tanto en la Nations League como en la última Eurocopa. Así que será un partido duro ante la selección liderada por Kylian Mbappé, que está mostrando pues muy buenas sensaciones a lo largo de este torneo. Adelantaba Fabián a la selección española, lo empataba en este caso de Ketelaere antes del descanso, y como decimos, ese gol del pamplonés de Mikel Merino daba el triunfo a los de Luis de la Fuente, que se van a medir a Francia el martes a las 9 de la noche. Hoy a las 11 de la noche se va a jugar el Inglaterra-Noruega, y a las 3 de la mañana ese Argentina-Suiza, para conocer los otros dos contendientes en las semifinales de esta Copa del Mundo. Luego contamos alguna cosita más, escuchamos protagonistas, pero ahora lo que tenemos que hacer es escuchar a Bonnie M.
0: Sí, señor. Los ríos de Babilonia, Rivers of Babylon, para llegar a las 8:30 de la mañana con 23 grados de temperatura en la calle en este sábado 11 de julio de 2026. Ahí te quedas con Bonnie M, que siempre es buena compañía musical. Muy buenos días, Egunon, Vizcaya.

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0: Cuando dices The Police fue una banda británica de rock formada en Londres en 1977, da pena el fue, ¿verdad? Porque estas bandas no tenían que vivir toda la vida. Qué buenos, tanto Gordon, el amigo Sting, como Andy Summer, como Stuart Copeland, en fin, canciones tan bonitas como este. Todo lo que ella hace, por muy pequeño que sea, es mágico. Every little thing she does is magic. Bueno, estaba mirando el tiempo mientras escuchaba esta canción que tanto me gusta, y leía 22 grados ahora, ¿no? Vamos a llegar a 36. Bueno, la calidad del aire, 355, dice moderado. Cuidado, altísimo nivel de polen en el aire. Esto se está haciendo la cusqui a más de uno y a más de mil. Total, viento del este-noreste, 5 kilómetros por hora, sensación térmica 22 grados, presión 1012, visibilidad 11 kilómetros, pero la humedad 91%, así que andamos sudando la gota gorda. Dices tú, bueno, tampoco hay tanto sol, sí, pero todo ese universo, ¿verdad?, que se forma en torno a la temperatura, hace que sudemos, como te digo, la gota gorda. Bueno, pues mientras escuchamos a Police estamos pensando en las noticias y vamos a contarte, por si te incorporas ahora, sepas que llegas en el mejor momento. Pero nosotros estamos aquí desde las 7 de la mañana cada día moliendo café, cada sábado moliendo café. Cada día no, tampoco es cuestión. Tendríamos que tener una fábrica de café. Esto, querido Iker Torrescusa, vamos allá con esas noticias que tienes por ahí bien guardadas y que vamos a compartir con nuestros amigos y amigas. Venga, vamos allá. Bueno, pues comenzamos con el calor. Precisamente Euskadi va a estar en alerta naranja hoy sábado y mañana domingo por altísimas temperaturas de hasta 38 grados en el interior.
1: Así es, estará activada esa alerta naranja por riesgo de temperaturas muy altas desde las 12 del mediodía y hasta las 8 de la tarde, cuando las temperaturas máximas pondrían rondar los 38 grados en la zona cantábrica interior. El nivel se va a reducir a amarillo también desde las 12 hasta las 8 de la tarde en la zona costera, donde las temperaturas máximas podrían rondar los 32. De cara al domingo estará activada la alerta naranja por temperaturas altas persistentes en la zona de transición, con mínimas de 20 y máximas de 36, y en el eje del Ebro, donde se pueden alcanzar los 21 de mínima y los 37 de máxima.
0: Estaba mirando, Iker, amigos, amigas, estaba mirando las temperaturas en Europa. ¡Qué barbaridad! O sea, en Roma están buscando soluciones en el subsuelo para que aflore algo de agua, de humedad, de que dé frescor. En París, ¿para qué te voy a contar? O sea, les va a cambiar el acento del calor que tienen. Bueno, a ver si les da un poco el sofoco a la selección francesa, Iker, y se les nota a la hora del partido, porque la verdad es que esto es una locura, las temperaturas, el calentamiento global. Lo único que me consuela a mí de esto de los negacionistas del calentamiento global es que están sufriendo también los calores y lo van a sufrir. Por lo menos, el que no se consuela es porque no quiere. Por cierto, Osakidetza va a multar a las ambulancias con hasta 630.000 euros al mes si se retrasan en exceso. Bueno, pues que lo sepa, porque hablábamos con la UNCHEN, con una organización de voluntarios y voluntarias que acompañan en la soledad, que importante es, porque la soledad no deseada es una de las peores cosas, debe ser una de las peores cosas, y bueno, acompañan a gente mayor, a niños, etcétera, a gente que lo necesita, ¿no? Y comentaban eso, que a veces los voluntarios están esperando igual 2-3 horas a la ambulancia y dicen, perdona, me tengo que marchar, ¿no? Bueno, en fin. Vamos a comentar más historias en titulares. Iker, el Tribunal Superior de Justicia del País Vasco ratifica la condena a Sidenor y CIE Legazpi a pagar 279.000 euros a la familia de un empleado fallecido por amianto.
1: En otro orden de cosas, está abierta ya la convocatoria del concurso de carteles de fiestas de San Fausto de Basauri.
0: ISK critica que el gobierno vasco no haya contado con sindicatos en la elaboración de los pliegos del transporte sanitario.
1: Sumar dice que reservar el 30% de viviendas de protección oficial a rentas de entre 20.000 y 46.000 euros dejará fuera familias con menos ingresos.
0: 8 y 37, moliendo café en Euskadi Irratia, Radio Popular. Esto, antes comentábamos de lo del eclipse con un astrofísico de la UPV, decir que el gobierno vasco va a prohibir la circulación de vehículos pesados el 12 de agosto con motivo del eclipse solar.
1: Otras cuestiones nos llevan a hablar de que Vizcaya abre la nueva pasarela que completa el recorrido peatonal de Gaztelugatxe a Bermeo con un coste de 1,12 millones.
0: Dice ERNE, el sindicato de la Ertzaintza, que el conflicto de la policía local de Santurtzi continúa ante la falta de voluntad del ayuntamiento. A ver qué pasa ahí.
1: Ingresa en prisión un hombre y otro es detenido en Baracaldo en posesión de más de 2 kilos de cocaína.
0: ELA convoca huelga en limpieza de edificios y locales de Vizcaya los días 28, 29, 30 de septiembre y 1 de octubre.
1: ¿Y qué pasa en Galdacao? Pues que el Partido Socialista de Euskadi de Galdacao exige compensar económicamente a los afectados por el cierre del polideportivo de Urreta este verano.
0: Hay colas de hasta 50 minutos para validar el pasaporte en Loiu, lo cual está haciendo, pues bueno, la Cusqui, ¿verdad?, cantidad de viajeros, desesperando a miles de viajeros, Iker.
1: Sí, al final es una de las situaciones recurrentes, ¿no?, en estas fechas, y vamos a hablar de otras cuestiones ya para ir cerrando, por ejemplo, que Imanol Pradales advertía ayer a Sánchez de que no se celebrará la próxima comisión bilateral si no hay ningún contenido político, y es que la frustración y las malas relaciones entre gobierno central y gobierno vasco se están incrementando en estas últimas fechas debido al bloqueo de esas transferencias que se tenían que ir completando.
0: Correcto. Bueno, pues nos vamos a ir enseguida a Juntas Generales de Vizcaya, pero antes vamos a ver cómo está el tráfico y el tiempo que nos espera, que ya estamos adelantando y que nos adelantaba Edorta Román, pero bueno, vamos a recordarlo una vez más, que nunca viene mal. Venga.
1: Pues
0: vamos.
1: La situación en la red viaria de Vizcaya a esta hora del día es ciertamente tranquila, así que nos alegramos de ello. 23 grados de temperatura en Bilbao. Edorta Román, ¿cómo viene esta jornada?
2: Ya venimos anunciando toda la semana que iban a ser 2 días marcados por las temperaturas muy elevadas. De nuevo estaremos por encima de los 35 grados en muchos puntos de Vizcaya, incluso 38 grados se pueden alcanzar en Bilbao, algo parecido también de cara al domingo, también máximas por encima de 35 grados, y en algunos puntos, sobre todo en el interior de Vizcaya, en los valles más cerrados, donde cuesta más que se genere circulación del aire, pues subirán las máximas hasta valores muy cerquita de los 40 grados. Por tanto, 2 días de calor extremo, tanto el sábado como el domingo. Grandes claros y cielos prácticamente despejados. Un día perfecto para ir a la playa, dar un paseo, siempre con las debidas indicaciones o precauciones. Ya sabemos, los días calurosos, hay que evitar la insolación máxima en las horas centrales del día, no hacer ejercicios extremos y vigilar pues a los grupos de riesgo, que son los más pequeños y los más mayores. Y además, estar bien hidratados. Esas son las pautas que tenemos que seguir para evitar problemas. Y habrá que seguirlas de manera clara en la jornada, tanto el sábado como el domingo, especialmente el sábado.
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1: Ya nos daba algunas recomendaciones nuestro Edorta Román, pero también hacemos caso a lo que nos dice el Ayuntamiento de Bilbao. Ante la previsión de temperaturas altas persistentes anunciada para estos próximos días, recomienda a toda la ciudadanía y de forma muy especial a niños, personas mayores, mujeres embarazadas y lactantes, además de personas dependientes y aquellas con problemas de salud, evitar la exposición al sol, incrementar la ingesta de líquidos y no realizar esfuerzos físicos en las horas de máxima temperatura. Además, ofrece una serie de consejos para hacer frente a las altas temperaturas. Ingerir líquidos entre 1 y 1,5 litros diario, tanto agua como de zumos naturales, tomar comidas ligeras y aumentar el consumo de ensaladas, verduras y frutos, extremar las precauciones en caso de ingesta de medicamentos como diuréticos, para mantener el hogar más fresco, bajar las persianas y durante la noche abrir las ventanas, o refrescarse a menudo con duchas o toallas empapadas de agua y utilizar ventiladores, aire acondicionado o abanico. Son algunos de los consejos que nos da el Ayuntamiento de Bilbao.
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1: 8:42 y del Ayuntamiento de Bilbao nos vamos a conocer otras cuestiones de especial relevancia en nuestro entorno, porque nos vamos poquito a poco a conocer qué nos cuentan desde Juntas Generales de Vizcaya, como siempre lo hacemos al ritmo de Benito Lertxundi y su Vizcaya Maite, que nos encanta y que escuchamos cada semana aquí en Moliendo Café.

Querida, queridísima Vizcaya, Vizcaya Maite, que canta El Bardo de Orio, qué bonito lo cantaba. Bueno, las Juntas Generales de Vizcaya, el Parlamento de nuestro territorio histórico, inaugura la exposición 15, una mirada contemporánea a la creación cerámica por parte de artistas de la Euskal Herriko Unibertsitatea, de nuestra universidad. 15 alumnas y alumnos de una nueva promoción del máster en cerámica de la EU presentan su proyecto colectivo en Bilbao, en una exposición en la que exploran la unión entre la materia, la técnica y la identidad personal. Bueno, la exposición va a poder visitarse hasta el 27 de agosto en la sala de exposiciones de las Juntas Generales de Vizcaya, que está en Urtaran Metaka 6 en Bilbao, con entrada libre en horario entre las 8 de la mañana y las 8 de la tarde. La presidenta de Juntas Generales de Vizcaya, Ana Otaldo Ibiteri, destacaba durante el acto inaugural de esta exposición que es una invitación a mirar más allá de lo evidente, a descubrir otras posibilidades dentro de un lenguaje tan antiguo como la propia humanidad, pero que aquí se demuestra sutilmente vivo y contemporáneo. 15 maneras, decía, de trabajar, 15 maneras de acercarse a la tierra y 15 formas distintas de adaptarse al mundo e interpretarlo por su gran creatividad. Esta exposición se enmarca en el convenio de colaboración que el Parlamento de Vizcaya mantiene desde hace una década con la Facultad de Bellas Artes de la Euskal Herriko Unibertsitatea. El objetivo es dar visibilidad al trabajo de los jóvenes talentos formados en nuestro territorio. La exposición 15, como digo, está abierta al público hasta el 27 de agosto en la sala de exposiciones de Juntas Generales de Vizcaya en Urtaran Metaka 6, planta baja, en Bilbao. Juntas Generales de Vizcaya, nuestro parlamento.

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3: 14 minutos para llegar a las 9 de la mañana. Siguen llegando muchos WhatsApps al 688-88-77-88. Luego los recuperamos, pero tenemos más cuestiones de las que seguir hablando aquí en Moliendo Café. Agustín.
4: Hablábamos con la presidenta y con el vicepresidente de Laguntzen. Yo le preguntaba a la presidenta, digo, ¿qué es Laguntzen? Porque, cuidado, hacen una función tan importante y necesaria como maravillosa, los voluntarios y voluntarias. ¿Qué es Laguntzen?
5: Bueno, pues que es fácil, acompañamos a quien lo necesita, a la gente que está sola. Ya sabéis que la soledad no deseada es algo que se está incrementando en esta sociedad en la que vivimos ahora, y sobre todo entre la gente mayor. Pero no solo la gente mayor, porque también acompañamos a niños con menos ocasiones, porque obviamente los niños están más separados por sus padres, por abuelos, sobre todo por abuelos. Y lo único que hacemos es eso, hacerles el ingreso en los hospitales, porque quiero especificar que nuestros voluntarios solo funcionamos mientras los enfermos están ingresados en los hospitales. Hay otras asociaciones como Cáritas, como Cruz Roja, como Sare, que se ocupan de otras cosas en las cuales no interferimos. Yo creo que actualmente en esta vida lo que tenemos que hacer todos es sumar, no restar, y que la ayuda es necesaria, y sobre todo para la gente que en estos momentos lo está pasando mal, porque está solo, porque la soledad no deseada, y sobre todo en las personas mayores, está aumentando una barbaridad, y sobre todo en verano, lo cual es una pena, y porque además pues necesitan hablar con alguien. Hay gente que vive rigurosamente sola o que pasa todo el santo día sin hablar con nadie, por diferentes razones. ¿Qué hacen nuestros voluntarios y qué es lo que perseguimos? Simplemente hacerles un rato más agradable. Puede ser una hora, puede ser dos, lo que el voluntario puede y quiere. Porque
4: Aurora,
5: el voluntariado...
4: ¿Cómo vais? Perdona. ¿Cómo vais de voluntarios? ¿Cómo vais?
5: Ah, ¿de número quieres decir?
4: Sí, ¿cómo vais? ¿Se apunta
5: la
4: gente?
5: Número,
4: ¿por qué?
5: Ya, el número fluctúa. No, la gente... A ver, la solidaridad es algo que sigue muy presente en nuestra sociedad. La gente no lo considera porque no valora esas estadísticas, pero las estadísticas son muy variables y varían con los meses. Hemos hecho diferentes campañas de visibilidad por vuestra cortesía. Lo que estoy haciendo hoy y lo que está haciendo Alejandro con sus múltiples gestiones es esto, el darnos más visibilidad. Nos la dieron mucho el metro, pagamos la campaña de Metro Bilbao y desde luego nos dio mucha visibilidad.
4: Mucha visibilidad, sí señor, eso es importantísimo, que la gente sepa lo que hace Laguntzen. Era la voz de Aurora Navajas, la presidenta, y hablamos también con Alejandro Jauregui, el vicepresidente. Importantísima la labor. 8:49 minutos.

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2: 8 minutos para llegar a las 9 de la mañana, arde la calle al sol de Poniente y arde el WhatsApp también, por supuesto.
3: muy bien traído.
2: Vamos con esos mensajes que nos están haciendo llegar nuestros oyentes. El recuerdo diario de que de nuevo estamos aquí. Bástele el saludo para llegar donde es bien acogido. Egunon, irratianos y cafeteros. Kaixo Bikote, otro sábado más con vosotros en el Río Irratia. Sois estupendos. Besar cada bat nos manda Edurne. Egunon, Agustín, Iker y cafeteros La Popu, muchas gracias por vuestra compañía. Apuntadme al sorteo de hoy a ver si tengo suerte, nos dice Pilar. Egunon, para disfrutar de este verano, nada mejor que un buen lote de Cusumano. Un abrazo que nos manda María. Buenos días, Agustín, Iker y cafeteros populares. Después de ver el encierro, sigo con la música tan estupenda que ponéis. Apuntadme al sorteo, apuntadme a ver si tengo suerte. Esta vez nos dice Bichor. Son muchos los mensajes que están llegando. Claro, que se nos ha pasado por alto el encierro, que lo podíamos haber contado en directo, que Beñat Gutiérrez y yo lo hemos contado a lo largo de la semana, ni acordarme. Tenemos tantas cosas en Moliendo Café que
3: es una locura, esto es una locura.
2: Lo podemos contar en diferido, ahora a las 9, como si estuviéramos
3: ahora,
2: en Canarias.
3: Lo contamos ahora, como si fuera en directo. Venga, en este momento sale de los corrales del domingo y tal, y está feta, luego lo contamos, venga.
2: La curva de Mercaderes, ya me sé el recorrido.
3: Sí, hombre.
2: Ya sé que donde se meten debajo los mozos, todos los corredores, cuando llegan a la plaza, son las gateras, o sea, hecho un máster en narración de encierros esta semana. Egunon, Sabatinos, lote de Cusumano para las ensaladas del verano. Vamos a por el sorteo. ¿Qué esos Sabatinos? ¿Por qué no llueve aunque sea café en el campo? Y si es dromedario, mejor. Buen día, un saludo. Mira, muy inspirado también nuestro oyente. Egunon desde Santurce, estamos en fiestas apuntando para el sorteo y disfrutamos de las fiestas. Pues sí, gora esos cármenes de Santurce. Egunon, me apunto a los sorteos del primer madrugador. Gracias por amenizarnos la mañana. Venga, Leo, luego leemos alguno más. Ahora lo que hacemos, si te parece, Agustín, es acercarnos al mundo del deporte con el protagonismo y muy grande para la Copa del Mundo, para ese Mundial.
3: Claro que sí, y para el amigo Merino, este navarro que está disfrutando unos Sanfermines especialísimos allí.
2: Estos Sanfermines los va a recordar toda la vida, Mikel Merino, desde luego.
3: Toda su vida. Cuando no está Oyarzábal, está Merino, siempre Merino. Bueno, en fin, el nuevo acierto Iker de Luis de la Fuente en su alineación y en los cambios realizados.
2: Sí, porque apostaba por Fabián Ruiz de titular, dejando a Pedri, una decisión dura, difícil, ¿no? Y bueno, Fabián Ruiz, que va a ser importante también de cara al partido del martes ante Francia, porque conoce a la perfección a muchos de los jugadores, ya que juega en el Paris Saint-Germain. Esto contaba al término del partido el futbolista de los Palacios.
4: Si alguien conoce al PSG, eres tú. A Francia, eres tú, porque juegas en el PSG. Dembélé, Barcola, Doué, ¿cómo podemos ganar a esos bichos?
5: Bueno, yo creo que los conocemos todos, ¿no? La última Eurocopa nos tocó también enfrentarnos a ellos en semifinales. Sabemos que será un partido muy duro, muy difícil, y que tienen grandísimos jugadores. Conozco muy bien, sobre todo los que juegan conmigo, y por eso sé que va a ser muy complicado, pero bueno, creo que tenemos arma para ganar. Ya lo hicimos en semifinales, la Nations League. Bueno, será un partido muy igualado, pero quedaremos todo para estar en esa final.
2: Los dos últimos, España-Francia, que se saldaron con victoria española, tanto en las semifinales de la UEFA Nations League como en las semifinales de la Eurocopa de 2024 en Alemania. Un partido donde Aymeric Laporte y Unai Simón fueron titulares. Protagonismo para Aymeric Laporte con un despeje providencial en el tramo final que, bueno, dejó sin opciones en este caso a la selección belga de empatar el partido. Y Nico Williams, que jugó los últimos 18 minutos, se le vio más activo que los partidos de fase de grupos. Veremos realmente si tiene aportación relevante en los dos últimos duelos de la Copa del Mundo. Hoy a las 9 se va a jugar ese duelo entre Noruega e Inglaterra, un partidazo por todo lo alto, y a las 3 de la mañana ese Argentina-Suiza, para conocer quiénes acompañarán a España y a Francia en las semifinales de esta Copa del Mundo, que está vibrante, que está cumpliendo con creces y sobre todo en el plano de la asistencia. A mí, lo llevo diciendo desde el principio, me está sorprendiendo que en un país sin tradición futbolera como Estados Unidos, pues la masa social también pues muy escoltados y muy comandados por la masa social latina, ¿no? Que tiene más tradición futbolera, ¿sí? Pues están llenando todos los estadios y la verdad que ayer se vio en el SoFi Stadium de Los Ángeles una entrada maravillosa de más de 70.000 personas. Así que estaremos muy pendientes de todo ello. Recordamos, esa semifinal será el próximo martes a las 9 de la noche, España-Francia en Estados Unidos.
3: Vaya partidazo, siempre. Si hasta el presidente de Estados Unidos quiere arbitrar partidos, ¿cómo no va? La gente acude a los campos. Bueno, por cierto, como decía, y que enseguidita después de las 9 sabremos algo más de este encierro que ha tenido lugar hoy, este quinto encierro de San Fermín con toros de José Escolar Los Albas Herradas, que no ha sido una elección al azar, porque son toros más tranquilos, que saben estar entre la muchedumbre, porque hoy ha habido, bueno, en fin, parecía las rebajas de los grandes almacenes. Vamos a quedarnos con este pastel americano, con esta American Pie, grandísima canción del bueno de... que nos acompaña, del bueno

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0: Stars, una canción estrellas, maravillosa canción, bueno, como casi todas las que hicieron, por no decir todas, el quinteto Simply Red con Mick Hucknall, ese de los rizos, ¿verdad? El pelo enrabietado tipo cucurella a la cabeza. Bueno, pues hoy sábado, contaba antes Iker, que es un especialista, se ha hecho ya un especialista en la cosa de los encierros. Hoy ha tenido lugar el quinto encierro de San Fermín, a las 8, ¡pum! Cohete y venga desde los corralillos de Santo Domingo, tira para adelante sus 800 y pico metros, con toros de José Escolar. Un año más, ahí está, el ambiente, bueno, un año más, los Albaserradas de Escolar han corrido por Pamplona, una elección nada casual, decía, porque este encaste suele ser muy noble cuando va bien arropado por los cabestros y rodeado de una muchedumbre, como se prevé y como ha sucedido este sábado, porque el sábado y el domingo, ya sabes que la gente, en fin, menos mal que se quitaba los trompalaris por ahí, que la policía andaba lista, pero si algún ejemplar quedara rezagado, se despista del grupo, pues puede ocurrir cualquier cosa. No parece que ha sido así. Los toros de José Escolar se han ganado un hueco en la historia de San Fermines. Ahí está. Por cierto, en 2015, curioso, un toro de la ganadería protagonizó un hecho insólito. Volvió la grupa hacia los corrales cuando ya estaba cerca de la hornacina del Santo. Ay, amigo, todos ahí cantando a San Fermín. Pedimos por ser nuestro patrón, nos guíe en el encierro dándonos su bendición. Bueno, el quinto encierro de San Fermín, cuya lidia va a corresponder esta tarde Antonio Ferrera, Juan Castilla, Isaac Fonseca. Venga, el ruido, ahí está, dale, que está el ruidito. Hola, San Fermín.
1: Estamos viendo encierros muy rápidos este ¿sí? año, ¿eh? Sí.
0: Hombre, pero ¿tú has visto qué velocidad tienen los toros? Yo, fíjate, cuando estuve en África y me hablaban del hipopótamo, que todavía hay que tener mucho cuidado porque será herbívoro, pero es el que más muertes causa, ¿no? Porque la gente se acerca pensando que es el de Dodot, el de los pañales, y no, para nada. El hipopótamo, que es muy, defiende mucho su territorio, me decían que es un animal lento, y me dijo el guía, ¿lento? Este corre en tierra a 60 kilómetros por hora, y digo, y no fastidies. Bueno, pues ahí tienes a los toros que están 2 minutos 13 segundos, 2 minutos 40 segundos. Y tú, joder, les ves a los corredores y se tienen que apartar, porque la velocidad de los toros es tremenda, absolutamente. Bueno, pues ahí se queda el encierro. Nosotros vamos con otro tipo de encierro, el encierro de las noticias de la actualidad más cercana. Vamos allá, Iker, dale. Venga, vamos con el calor hay que decir, porque ya empieza a apretar. Euskadi va a estar en alerta naranja hoy y mañana por temperaturas altas de hasta 38 grados en el interior.
1: En cuanto al sábado, estará activada la alerta naranja por riesgo de temperaturas muy altas desde las 12 del mediodía hasta las 8 de la tarde, cuando las temperaturas máximas podrían rondar los 38 grados en la zona cantábrica interior. El nivel se va a reducir a aviso amarillo también desde las 12 hasta las 8, pero en la zona costera, donde las temperaturas máximas podrían rondar los 32 grados, en la zona de transición, donde se espera alcanzar los 36 grados, y en el eje del Ebro, donde se prevé llegar a los 37. De cara al domingo, pues estará activada la alerta naranja por temperaturas altas persistentes en la zona de

0: transición con mínimas de 20 y máximas de 36.
1: Pues estaba pensando, perdona, pero volviendo al tema del Mundial un instante, luego nos lo contarás tú. Hoy creo que se juega el Noruega-Inglaterra.
0: Así es.
1: Y creo que es mañana el Argentina-Suiza, ¿no?
0: Bueno, esta madrugada a las 3.
1: A las 3. Mira tú por dónde. Bueno, o sea que ahí se pueden cruzar. Joder, Noruega, cuidado, que está jugando, pero que muy bien, tanto Odegaard como el rubito ese que es más alto que yo, que sé, y que se está inflando a meter goles.
0: Sí, Erling Haaland, que está a un nivel tremendo y que bueno, que seguramente de guerra a Inglaterra, y yo no descarto que sea quien progrese hacia esas semifinales. Y ojo, la Argentina-Suiza, porque estamos viendo a Argentina que sí, que está resolviendo los partidos, pero que no está del todo cómoda la actual campeona, la vigente campeona, la albiceleste, y va a tener un duro duelo ante Suiza en el día de hoy.
1: Creo que hasta las pirámides se movían protestando por aquel gol anulado a Egipto. Bueno, qué barbaridad, se ha montado una de mucho cuidado. A mí, yo no digo nada porque no tengo ni puñetera idea. Cuanto más veo, menos sé de fútbol, al parecer, porque a mí los arbitrajes me están pareciendo de risa. Es decir, me están aguantando patadones, entradas, tal, y luego por cualquier cosita, pero bueno, en fin. Luego hablarás de ello. Vamos a lamentar una vez más, en otra ocasión, el incendio más letal del siglo, que se ha cobrado la vida de 12 personas en Almería y se está buscando ahora mismo a otras 23. Las víctimas son casi todas extranjeras, quedaron atrapadas al huir de las virulentas llamas que avanzaron muy rápido monte a través y, por una equivocación, pues fueron hacia el fuego, con lo cual, ¿para qué te voy a contar? Más cosas, Iker, cuéntanos.
0: Pues te cuento en titulares algunas cuestiones. Por ejemplo, que Ura y Sopela van a restaurar la Vega de Urco para crear un nuevo humedal urbano entre los ríos Govela y Lemocha. Por otro lado, Pradales advertía ayer a Sánchez de que no se celebrará la próxima comisión bilateral si no hay ningún contenido político, o que Abanto, Sierven y Visesa construirán aproximadamente 38 viviendas de alquiler social con prioridad para vecinos. En clave vivienda, por ejemplo, ayer había reacciones por parte de Sumar, que dice que reservar el 30% de VPO a rentas de entre 20.000 y 46.000 euros dejará fuera a familias con menos ingresos. Y en clave sindical, ESK critica que el gobierno vasco no haya contado con sindicatos en la elaboración de los pliegos del transporte sanitario, o entre otras cosas, que ELA convoca huelga en limpieza de edificios y locales de Vizcaya los días 28, 29, 30 de septiembre y 1 de octubre.
1: 9:09, moliendo café. Me llega ahora mismo la noticia, Iker, de que, bueno, el encierro ha sido bastante peligroso, el de hoy, y que ha habido una cornada en la cara en Mercaderes. Así que, bueno, en fin, espero que...
0: Es que esa curva es muy peligrosa, porque es
1: muy peligrosa.
0: De 90 grados, si no me equivoco, y es tremenda, ¿no? Porque se estrecha también el camino de los corredores y es donde solemos ver también algunas de las acciones más peligrosas de los encierros.
1: Yo... me alegro de que no sea así, pero yo cuando veo los encierros con tanta gente corriendo, con esos bichos que no hace falta que te corneen, que te dan con la grupa o con el culo y bueno, te mandan a ver a Murcia.
0: Y sobre todo el hecho de que hay gente que no está realmente preparada para participar en este tipo de actos y que lo que hacen es incordiar a quien se ha estado preparando durante mucho tiempo. Es cierto que se hace una labor preventiva, ¿no? Para que gente bajo los efectos del alcohol, o al menos muy, muy pasada, bajo los efectos del alcohol, no participen en los encierros, pero es cierto que otros, pues bueno, no están del todo preparados y dificultan la carrera del resto. Sí,
1: y tocar al toro, que vienen los pastores con la vara diciendo que no agarres al toro, que coño, que se puede asustar, se da la vuelta y la hemos armado, ¿no? Y luego, aparte, yo insisto, me alegro que no sea así, pero no sé cómo no mueren 20 personas, 30 cada día, después de ver cómo suceden las cosas, evidentemente, de lo cual me alegro, pero bueno. Oye, por cierto, cambiando de argumento radicalmente, estaba viendo que Bilbao tiene 1.033 plazas reservadas a personas con movilidad reducida. Hablo de aparcamientos. Bueno, pues hay un montón de multas. 11 multas al día por aparcar en plazas de personas dedicadas especialmente para las personas de movilidad reducida. Bueno, y hablando de multas, Osakidetza dice que va a multar a las ambulancias con hasta 631.100 euros. La cifra, pues no se puede. 630, 631.100 euros al mes si se retrasan en exceso. Fíjate tú lo que son las cosas. Y luego lo de las colas del aeropuerto que decíamos, Iker, de hasta 50 minutos para validar el pasaporte en el aeropuerto de Loiu, que están desesperando a miles y miles de viajeros, porque fíjate en qué día se está haciendo esto. En fin, bueno. Bueno, pues no sé si hay algún argumento más, si no nos vamos a por otros derroteros, nos vamos en busca enseguida, vamos al dentista, por cierto, lo
0: hombre,
1: todo,
0: importante.
1: Y lo que tú me digas, venga.
0: Pues lo primero que vamos a hacer va a ser revisar la situación del estado del tráfico ahora mismo. Por ejemplo, vemos en la Nacional 634 que enlaza Bilbao con Basauri, pues cierta densidad circulatoria en ambas direcciones. El resto de la red viaria de Vizcaya presenta un tráfico ciertamente fluido. Así que lo que hacemos ahora es reparar en ese pronóstico del tiempo que nos ha dejado Edorta Román.
2: Ya venimos anunciando toda la semana que iban a ser dos días marcados por las temperaturas muy elevadas. De nuevo estaremos por encima de los 35 grados en muchos puntos de Vizcaya, incluso 38 grados se pueden alcanzar en Bilbao, algo parecido también de cara al domingo, también máximas por encima de 35 grados, y en algunos puntos, sobre todo el interior de Vizcaya, en los valles más cerrados, donde cuesta más que se genere circulación del aire, pues subirán las máximas hasta valores muy cerquita de los 40 grados. Por tanto, dos días de calor extremo, tanto el sábado como el domingo. Grandes claros y cielos prácticamente despejados. Un día perfecto para ir a la playa, dar un paseo, siempre con las debidas indicaciones o precauciones. Ya sabemos, los días calurosos, hay que evitar la insolación máxima en las horas centrales del día, no hacer ejercicios extremos y vigilar pues a los grupos de riesgo, que son los más pequeños y los más mayores. Y además, estar bien hidratados. Esas son las pautas que tenemos que seguir para evitar problemas, y habrá que seguirlas de manera clara en la jornada, tanto el sábado como el domingo, especialmente el sábado.
0: Pues esa ola de calor que nos está acompañando, altas temperaturas, alerta naranja activada desde las 12 del mediodía hasta las 8 de la tarde, algo que está ocurriendo por toda España, por toda la península, Agustín, lo de las altas temperaturas que está derivando, pues como bien hemos ido comentando a lo largo del día, en diferentes incendios, en diferentes puntos de España.
1: Horrible, fíjate, en Cancelada, en la zona de Málaga, por ejemplo, también ha habido incendios por aquí, por allá, bueno, en fin, el sur está que arde, nunca mejor dicho, ¿no? Pero el incendio más letal del siglo se cobraba la vida entre 12 personas en Almería, y por cierto que se está buscando todavía a otras 23 en Los Gallardos y en Bédar. En Almería la tragedia ha sido tremenda, con águilas en llamas, cables, por cierto, del año Cachipún, de 1913. Es el peligro oculto de las líneas eléctricas en los montes españoles. Dicen que cayó un cable de un tendido eléctrico que fue el que provocó las primeras llamas, ¿no? Lo que faltaba con ese calor se ha extendido, pues ¿para qué te voy a contar? Mira, precisamente, Iker, amigos, amigas, hablaba con Javier Larrea. Javier es presidente de OPRA, del Observatorio de Prevención de Riesgos y Accidentes, y hablábamos el día anterior, es decir, el jueves, hablábamos de los incendios, de cómo tenemos que aprender de lo que ha pasado en años anteriores. Parecía premonitorio, ¿verdad? Porque al día siguiente, ayer, era cuando se desataba ese incendio letal, el más segundo más letal de la historia en España. Le decía yo a Javier Larrea, Javier, realmente tenemos que aprender mucho, ¿no?, de lo que ha pasado.
3: Bueno, yo creo que deberíamos haber aprendido ya que esto de las olas de calor que nos vienen y los incendios forestales que nos van a atacar en el verano no es algo coyuntural o circunstancial, sino que esto ha venido para quedarse. O sea, todos los años estamos batiendo los récords de temperatura al alza, y por lo tanto esto va a conllevar el que vamos a tener más incendios forestales. Y que lo que deberíamos haber aprendido es que no hay que hacer y que no hay que repetir lo mismo que el año pasado. O sea, las broncas políticas entre unos y otros, los gobernantes de las comunidades autónomas, los gobernantes del Estado, que si necesito más medios, que si no me mandas, que si no tengo los aviones que yo quiero. O sea, esto no debería pasar. O sea, debería haber justo lo contrario, o sea, mesas de coordinación en la que los políticos de un signo y de otro, de un partido y de otro, de una comunidad autónoma y de un ayuntamiento y del Estado, pues se pusiesen de acuerdo para resolver los problemas que los ciudadanos tienen, porque es lo que hay que hacer, para eso les tenemos, para eso les elegimos.
1: Está muy claro, porque vaya año, la Dana de Valencia, Adamuz, el gran apagón, los incendios forestales de 2025, el antivirus, bueno, lecciones aprendidas, como tú decías, Javier, porque sin cooperación esto no marcha.
3: No, es un sinsentido. O sea, todo esto parece ser que tiene su origen en el afán de protagonismo, en el que cada uno quiere ser el que se presente como el que resuelve el problema y de paso aprovecha a echarle la culpa al otro que no aporta los medios o la ayuda suficiente. Y esto es una tontería, vamos, es un disparate. O sea, que en el siglo XXI, ya pasado el primer cuarto, estemos con estas cosas, sí, que parecen peleas de niños. Es que, debería ser el objetivo principal y prioritario, debe ser la asistencia a la población y atajar los problemas que se nos afronten, sea el que sea. O sea, me da igual que sea un accidente ferroviario, que sea una dana o que sea un incendio forestal o una ola de calor, ¿no? Lo que sea. O sea, todos deberíamos estar esperando que los políticos, de una manera lo más racional posible, se pongan de acuerdo y adopten las mejores soluciones que nos resuelvan los problemas. O sea, que es para eso los tenemos, ¿verdad?
1: Lo decís muy claramente, en el boletín de Oprah: en una emergencia la bronca no salva vidas ni protege nada. Y hablando de esto, haciendo incidencia en el tema, Javier, ¿cómo debe ser la solidaridad interterritorial? Tú que has sido jefe de bomberos, tú que conoces un poco la desgracia y por dentro, ¿verdad? ¿Cómo tiene que ser esa solidaridad interterritorial si es que tiene que llegar? ¿Cómo se demuestra?
3: Pues vamos a ver, yo lo veo desde la perspectiva, como he sido jefe de bomberos y por lo tanto he sido director técnico y no he tenido cargos políticos, pues yo lo veo de una manera bastante sencilla. Cuando nosotros tenemos una emergencia sencilla, que un ciudadano llama por teléfono y nos llega la llamada de que hay un incendio, de que hay una inundación o que tenemos que hacer un rescate, nos movemos en el acto, instantáneamente, sin necesidad de que tengamos que llamar a un político a pedirle autorización para moverse. Lo que pasa es que ahora se han inventado los planes territoriales de emergencia, de inundaciones, de forestales, no sé qué, en que el que se pone al frente es un político. Y desde mi punto de vista, esto es un disparate.
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3: Y 25, una hora perfecta para recibir un giro, ¿verdad? De un montón de tela, que ya podía ser.
4: De un familiar al que no conoces, pero que está por ahí en ¿no Colombia?
3: Iker Torrescusa, sí, pues mira, había un señor que se llamaba Gervasio Torrescusa que le manda a usted un mensajito, abres y ¡guau! ¿Pero qué es esto? Bueno, ayer casi le tocó el gordo a la selección española de fútbol con Luis de la Fuente, un Luis de la Fuente que está bendecido con los
4: hombre,
3: cambios.
4: Hombre, sí, sí, cuéntame. Está dando la tecla en todos los partidos, sobre todo con Mikel Merino, su participación está siendo tremenda, el otro día marcaba el gol decisivo ante Portugal en ese 1-0 ante la selección lusa. Y ayer se encargaba de marcar el segundo tanto ante Bélgica, ese 2-1 ante una selección belga que, bueno, no propuso mucho juego, no tuvo muchas oportunidades, pero sí es cierto que España no supo certificar aquellas llegadas que tuvo por perfil derecho con Lamine Yamal o con perfil izquierdo con Alex Baena. Sí es cierto que Dani Olmo tuvo protagonismo, volvió a ser uno de los más importantes, como también lo fue Fabián, que partió como titular en el partido. Fabián que no había sido titular hasta el momento, había sido Pedri el encargado de llevar la manija en el centro del campo. Sí es cierto que Fabián había sido titular en el primer partido, pero compartieron ambos ese centro del campo y le salió bien esa decisión, esa alternativa que le dio a Fabián Luis de la Fuente, porque acabó marcando ese tanto, el de los Palacios. Después empató De Ketelaere para los belgas justo antes del descanso y el gol definitivo llegó por mediación de Mikel Merino. España que jugará ante Francia el martes a las 9 de la noche, hoy a las 11 jugará Inglaterra ante Noruega y a las 3 de la mañana Argentina ante Suiza, así que estaremos muy pendientes de saber quiénes van a acompañar a España y Francia en las semifinales, porque se ha quedado una Copa del Mundo preciosa. Aymeric Laporte y Unai Simón fueron titulares en el triunfo de España y Nico Williams tuvo 18 minutos donde se le vio más activo que los partidos de la fase de grupos donde pues se le veía un poquito apático. Ayer estuvo mejor y poco a poco va cogiendo ritmo de cara a estas fases decisivas del Campeonato del Mundo.
3: Qué bueno. Bueno, pues vamos a escuchar una canción, Iker, amigos, amigas, que a mí me encanta, que es La Chica de Ayer, pero en la versión en directo de Antonio Vega. Qué bueno era Antonio Vega, qué barbaridad, qué creador de melodías, de sintonías, de canciones. Lástima que muriera prematuramente. Vamos a escuchar esta canción hasta las 9:30 porque merece la pena, es preciosa.

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0: Qué bien se escucha la música animadita para levantar todavía, si cabe, más el ánimo en este sábado 11 de julio, que ya empieza el rayo del sol a calentar. Qué bien digo, se escucha la música mientras estamos moliendo café, como cada sábado entre las 7 y las 10, aquí en Herri Ratia, en Radio Popular. Bueno, pues vamos con esta canción, la cantidad de versiones que tendría. Bueno, pues esta es la que triunfó porque en discoteca se bailaba, que para qué son los cuentos, y la pones y todo el mundo la conoce, ¿no? No puedo quitar mis ojos de ti. Bueno, pues vamos allá con las noticias. Vamos a ponerle el ojo nosotros ahora a algunos titulares de noticias. 9:34, moliendo café. Vamos allá, Iker, dale, venga. Oye, por cierto, que no sé si te he comentado, imagínate la escena, imagínate que eres tú, o que soy yo, o que eres tú, que estás al otro lado de la radio. Te montas en un vuelo de Ryanair,
1: sí.
0: Y de repente, bueno, pues hay una pieza del motor que salta, se desprende del motor y rompe el cristal de la ventana donde tú estás sentado en tu localidad, ¿no? Bueno, pues el pasajero, ¿qué crees que le pasó? Pues al pasar eso, al romperse la ventana, es succionado por la ventanilla de cabina. Con lo cual su mujer tuvo que sujetarle, sujetado por su esposa y por otros viajeros.
1: Madre mía.
0: Después de, ¿te imaginas la escena? O sea, vas tranquilamente, de repente se desprende una pieza del motor, te rompe la ventanilla y claro, como en las películas, te succiona la ventanilla y dices tú, si llega a estar un poco más delgadito, no le da tiempo a cogerle. Bueno, te atoras ahí un poco, pero te lleva y la palmas, como se dice popularmente, seguro. Bueno, pues su mujer agarrándole de las piernas, el resto de los viajeros, madre mía, para evitar que fuera aspirado por el vano de la ventanilla. ¿Qué situación? Madre mía, madre mía. Bueno, vamos con otros asuntos cercanos que tienen que ver con el tiempo. Cuéntanos, Iker.
1: Pues, por ejemplo, que vamos a tener la alerta naranja activa desde las 12 hasta el mediodía, hasta las 8 de la tarde, que se va a convertir en aviso amarillo en zonas costeras, y pasará lo mismo mañana domingo porque vamos a tener temperaturas de hasta 38 grados. Ahora mismo tenemos 25 en Bilbao, y precisamente el consistorio bilbaíno pues mandaba una serie de recomendaciones para no exponerse al sol en esas horas donde más pega, además de no realizar actividades deportivas precisamente en las horas de mayor exposición al sol. Sobre todo lo recomendaba a niños, a ancianos, a mujeres embarazadas, a gente pues de más riesgo, digamos.
0: Vaya, estaba leyendo que el Joker ha sido cogido en el encierro. Bueno, que iba con la cámara, ¿no? Este es el que iba con la cámara. Cazado en el encierro de San Fermín, con el móvil en la mano. Dice, lleva haciendo el indio varios días. El joven enseña el móvil tras ser embestido para entrar a la plaza en una acción que le puede suponer una importante multa, además de numerosas críticas. A ver si nos ponemos un poco las pilas y dejamos hacer el payaso, en el peor sentido, debido a los payasos, ¿no? Pero que, con el móvil en la mano, filmando lo que estaba pasando, pero bueno, de verdad.
1: Madre mía.
0: ¿Alguna cosita más, Iker? Cuéntame.
1: Pues te cuento en titulares que el Tribunal Superior de Justicia del País Vasco ratifica la condena Sidenor y Cie Legazpi a pagar cerca de 280.000 euros a la familia de un empleado fallecido por amianto. También te cuento que el gobierno vasco va a prohibir la circulación de vehículos pesados el 12 de agosto con motivo del eclipse solar, y que Vizcaya abre la nueva pasarela que completa el recorrido peatonal de Gaztelugatxe a Bermeo con un coste de 1,12 millones. Además, en clave sindical, Ernest dice que el conflicto en la policía local de Santurchi continúa ante la falta de voluntad del ayuntamiento. ESK acusa a tubos reunidos de intentar cambiar los calendarios laborales sin seguir el procedimiento legal, y ELA que convoca huelga en limpieza de edificios y locales de Vizcaya los días 28, 29, 30 de septiembre, además del 1 de octubre.
0: Muy bien, bueno, te hemos contado que ha sido peligroso este quinto encierro de San Fermín, con una cornada en la cara en la calle Mercaderes, que como decía Iker, que esto es un montón de la geografía que hay que recorrer desde los corrales de Santo Domingo hasta la Plaza de Toros, que es un ángulo de casi 90 grados la entrada en Mercaderes, y hay que andar con mucho cuidado, que es donde los toros ahí pueden resbalar o pueden, bueno, en fin, peligroso quinto encierro, la cornada en la cara en la calle Mercaderes. Y para terminar te cuento que los hosteleros de la zona de Plaza Nueva lamentan las pérdidas que conlleva el traslado de los actos por Aste Nagusia, exigen más información, ya que el ayuntamiento ha comunicado que no sabe cuándo se va a reabrir el centro de la Plaza Nueva, que ha tenido filtraciones en el parking y han tenido que decir, cerrar, porque no vaya a ser que pase algo malo, ¿no? En fin, son algunas de las noticias que nos trae esta mañanita del sábado 11 de julio de 2026, que tiene ya, ¿cuántos grados, Iker?
1: 25, casi 26 grados de temperatura. Vamos a mirar a las carreteras, donde ya se empieza a experimentar cierta densidad circulatoria en la 8 sentido Santander, a la altura de Múzquiz. El tráfico ya es muy denso, algo que ya veníamos diciendo desde primera hora de la mañana. Además, la salida de Bilbao por Bolueta ahora mismo presenta un tráfico muy denso. El tráfico está parado, de hecho, en esa zona, así que estaremos muy pendientes de cómo evoluciona. Evolución también, favorable o no, la del pronóstico del tiempo. Depende para los intereses de quién. Para los que estamos trabajando, pues ahora un par de graditos más, menos nos vendrían bien para estar más tranquilitos. Pero bueno, para la gente que va a disfrutar de un día de playa, pues estarán encantados. Así que vamos a escuchar a nuestro meteorólogo de cabecera, Edorta Román, y luego vamos con otras cuestiones.
2: Ya venimos anunciando toda la semana que iban a ser dos días marcados por las temperaturas muy elevadas. De nuevo, estaremos por encima de los 35 grados en muchos puntos de Vizcaya, incluso 38 grados se pueden alcanzar en Bilbao, algo parecido también de cara al domingo, también máximas por encima de 35 grados, y en algunos puntos, sobre todo en el interior de Vizcaya, en los valles más cerrados, donde cuesta más que se genere circulación del aire, pues subirán las máximas hasta valores muy cerquita de los 40 grados. Por tanto, dos días de calor extremo, tanto el sábado como el domingo. Grandes claros y cielos prácticamente despejados. Un día perfecto para ir a la playa, dar un paseo, siempre con las debidas indicaciones o precauciones. Ya sabemos, los días calurosos, hay que evitar la insolación máxima en las horas centrales del día, no hacer ejercicios extremos y vigilar pues a los grupos de riesgo, que son los más pequeños y los más mayores. Y además, estar bien hidratados. Esas son las pautas que tenemos que seguir para evitar problemas, y habrá que seguirlas de manera clara en la jornada, tanto el sábado como el domingo, especialmente el sábado.
1: Hoy habrá que tomarse entonces el café con hielo, ¿no, Agustín?
0: Sí, señor. Sí, señor.
1: Bueno, dromedario marida bien con cualquier cosa.
0: Efectivamente. Ay, vamos a escuchar la cancioncita que me gusta.
1: Arturito.
0: Sí, señor. Arturito. Ahí estamos.

0: Ahí estamos con Café Dromedario, mi café de diario, mi nuevo café de siempre, Dromedario, que tiene tantos premios. Bueno, es, si jugara el Mundial quedaría campeón del mundo, porque es impresionante lo de Dromedario. 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Dromedario nos presenta el personaje de la semana, que en esta ocasión es Sonia Sáenz de Buruaga, mi buena amiga farmacéutica, a la que le preguntaba sobre el balancio, porque decía, no, que es que el cocinero este del infierno, ¿qué tal? Ha bajado 48 kilos solamente tomando estas pastillas. Estas cosas que aparecen en internet, ya sabes, ¿no? Y yo le preguntaba, ¿pero qué es esto del balancio? Sonia, cuéntanos.
1: Pues, a ver, el balancio es un complemento alimenticio que se vende por internet y que tiene, tiene diferentes compuestos de plantas. Que, hombre, pues sí, a ver, al final siempre hablamos lo mismo. Si te dicen que tiene teína del té, estimula el metabolismo. Pues hombre, sí, lo que pasa es que ya sabes que al final tiene que haber unas dosis y eso solo de por sí no te hace perder 34 kilos, ¿no? De hecho, Chicote ya dijo él había cambiado muchísimo sus hábitos alimenticios, había empezado a hacer un montón de deporte, que sobre todo era eso, ¿vale? Que no lo hacía, y entonces poco a poco, y de hecho es más, no perdió en un mes, lo perdió en más de un año, o sea, que además estaba con supervisión y todo, eso es que lo dijo Lebre, bueno... Pues hay gente que aprovecha el marketing y luego ya sabes que en internet al final, pues bueno, sí, puedes decir un poco lo que quieras y ahí queda, ¿no? O sea, aunque luego te hagan retirarlo o lo que sea, pero bueno, pero ya ha llegado, ¿no? Ya ha hecho el daño en este caso que hay gente que busca hacer, ¿no? En vez de informar bien.
0: Cada filfa que te sueltan. Y por cierto, hablando de este componente, dicen que tiene chía y que la chía tiene mucha fibra. No sabía yo. Te digo porque alguna vez tienen algún yogur de estos que tiene pues frutos secos y chía y tal. No sabía yo que la chía tiene fibra.
1: Sí, la chía, a ver, y además funciona muy bien. La chía son unas semillitas que de hecho el truco, si quieres verlo, es que las pones un poco en agua, las dejas un rato y se convierte como en un gel, ¿vale? Como que se inflan y se convierte como en un gel, ¿no? Y entonces eso es muy bueno también, pues por eso, para la gente que tiene problemas de tránsito intestinal. Y luego en este caso, lo que se busca es que si te lo tomas antes de comer, ya tiene un poco de saciedad, ¿no? O sea, te hace como que estás más lleno y entonces así pues comes un poquito menos.
0: Amiga mía. Bueno, entonces, por recapitular, el balancio no es medicamento, no es producto sanitario, es un complemento nutricional, ¿verdad? Te digo, por si alguien que nos está escuchando ha visto este anuncio, llama tanto la atención que dices, coño, me voy a tomar el balancio este cuanto antes porque voy a perder aquí un montón de kilos. Recalcar este tema, ¿no, Sonia?
1: Pues efectivamente, yo creo que al final pecamos en que la gente no sabe diferenciar, ¿no? O sea, a ver, hay cosas que, y ya digo que aunque se vendan en farmacia también, ¿no? Hay que saber diferenciar qué tipo de producto estamos adquiriendo. Y luego, sobre todo, porque al final fuera de lo que es el ámbito de farmacia, no te pueden vender ni un medicamento ni un complemento sanitario, ¿vale? Entonces, la diferencia de que sea de una cosa o de otra, pues al final afecta sobre todo a la eficacia y a la seguridad, ¿no? Y eso lo tenemos que tener en cuenta.
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0: Fíjate que estaba pensando yo ahora mismo en Huiso, en Fangaloca y en mi amigo Huiso, porque digo, con esta humedad de casi el 90%, aquí suda el más pintado. Y tú que eres muy aficionado a la huerta, Huiso, Egunon, buenos días, ¿cómo estás?
1: Egunon, Agus.
0: ¿Qué tal, hombre? Qué bien te veo, qué fuerte, pues, qué.
1: Sí, volviendo señor. De la huerta hacia Fangaloca.
0: Bien, bueno, la huerta ya a esta hora de la mañana y sudando ya, ¿no?
1: Ya es tarde, ya muy tarde, ya no ando en la fresca, como dice mi vecino Ricardo, con 90 años, y todavía siguiendo la huerta. Hay que ir a la fresca.
0: Digo, oye, sí. Hay mucha visibilidad, estoy viendo que hay 11 kilómetros, no sé cuánto de visibilidad, quiero decir que el día está despejado cada vez más. Día de deportes también acuáticos, ¿no?
1: Sí, acuáticos sobre todo. Yo no sé si deportes acuáticos o estar en el agua, macho, porque la madre de Dios bendito, esto es insoportable, este calor. Sí. Es insoportable.
0: O sea, muy pegajoso, además, ¿verdad? Está muy pegajoso.
1: Eso dice mi mujer, eres muy pegajoso. Y ahora le entiendo por qué le jode tanto, que sea pegajoso.
0: viento del este, 8 kilómetros por hora, o sea, apenas hay viento, no se mueve ni una hojita, un poquito nada, más.
1: Hoy para volar tenemos fatal. Madre. Los días de calor cruza mucho el viento del este, maravilloso, ¿no? Para todos los turistas y la gente está de vacaciones.
0: Sí.
1: O que ha trabajado entre semana y llega al fin y quiere disfrutarlo, que me parece perfecto, pero tenemos que comer el resto, así que habrá que llevar huevos a las clarisas o algo, para que hagan algo con este viento.
0: Bueno, fíjate, la sensación térmica, ahora mismo la sensación térmica me dicen es de casi 30 grados y lo que te rondaré, morena, qué barbaridad, o sea, ¿qué hacemos este fin de semana en Fangaloca? Cuéntame.
1: Bueno, yo, si te soy sincero, yo aconsejo playita, tranquilamente, yo es que cuando hace mucho calor, con que tengo una panza de aquí a Cuenca, cuando hace mucho calor me cuesta mucho comer. En el momento del calor, cuando no hace calor recupero, ¿vale?
0: Hombre,
1: que conste. Y claro. Yo me iría a la playita en cuanto baje el calor, a partir de las 5:30, 6 de la tarde, vendría aquí, birra tras birra.
0: Hola, pues venga.
1: Calla tras calla, truco, luego me cojo el auto, me voy a casa y a dormir en el portal, porque en mi casa no se puede ni estar.
0: Es que esa es otra, lo del autobús, que te deja allí mismito, es decir, que no tienes que llevar ni el coche ni preocuparte, que tomas 2-3 birras, porque, hombre, la cosa está para tomar, algo frío, porque... Y luego la playita, que dicen, a la playa vas, dices, ¿dónde mejor se está? Si puedes estar en la orilla, bañarte y salir.
1: Si te pones en la orilla, con la brisita...
0: Claro.
1: Ayer bajé con los tíos a la playa, la última hora que querían bajar a surfear. Está buenísima el agua, metí sin traje y nada, está buenísima. Y yo soy una persona que le gusta el agua caliente, que soy. Está buenísima, digo, esto es una puta maravilla, si el Caribe nos hace los recaos.
0: Quilicua, ahí quería yo llegar.
1: Nos hace los recaos, ¿no? Claro, por cierto.
0: Dime.
1: ¿El jueves qué?
0: ¿Qué?
1: ¿Te vamos a ver o no ahí en la ola?
0: Sí, hombre, claro que sí, la inauguración, ¿no?
1: La inauguración.
0: Oye, creo que está quedando maravillosa la ola, ¿no? Bueno, vaya.
1: Si te digo la verdad, me podrán llamar desgraciado, pero la vi ayer, no, antes de ayer, la primera vez que entré en la ola.
0: ¿Así? ¿Ah,
1: sí? Quedé con Pablo así y tal, para verlo, porque no había visto, pero bueno, al final andamos otras cosas, y como de momento nos fiamos de Pablo, pues bueno, caga él.
0: Hombre, Pablo es un así artista, que, la ola en, claro. En Ereaga, en la playa Ereaga, bueno, que le han pegado una limpieza de cara total, ha cambiado absolutamente, va a tener DJ, va a tomar... No me voy a adelantar, vamos a esperar
1: Yo voy a decir, para el día de inauguración no, porque bueno, al final hay mucha gente y tal, pero yo te digo que hay un día entre semana, hay unos sofás, hay una cristalera, unos sofacitos verdes, así individuales, butacas. La cristalera viendo el mar y el aire acondicionado. Te digo que eso, pues lunes o martes, cualquier día que no sea el día de la inauguración, te quedas allí, tú y los potros al suelo se te caen. ¡Qué puta maravilla! De verdad. Me senté y le dije a Pablo, dije, guau, tú esto...
0: Me quedo bien aquí.
1: ¡Qué elegancia! ¡Qué elegancia! ¿Eso es esto más elegante que Fangaloca?
0: Me quedo bien, sí. El ambiente Fangaloca es una cosa especial.
1: Esto es insuperable. Pero está quedando muy bonito.
0: Muy bonito, muy bonito.
1: Sí, algunas de las camareras que van a ir, los conozco, son una maravilla.
0: Qué bien.
1: Así que yo creo y espero que...
0: Un éxito.
1: Que la cosa sea un éxito. Luego pues están el fin de semana y hay una... Los chicos de Camp Nou, que al final son los que más esto están allí, van a organizar una fiestilla para el sábado o algo así. Que me imagino que como todas las fiestas que montan, pues lo reventarán todo. Siempre me...
0: Venga, te dejo, que se me acaba el tiempo. Huiso, pues como venga. Siempre, un placer. Un abrazo fuerte y buen fin de... Hasta la próxima.
1: Igualmente, apaito el equipo.

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0: Qué bonito.
1: 5 minutos para que sea las 10 de la mañana, momento Cusumano, fresco de costera. 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
2: Como bonito fue también el partido que vivimos ayer, Agustín, cuartos de final de la Copa del Mundo entre España y Bélgica, con victoria para la selección española gracias a ese gol decisivo de Mikel Merino, una vez más el pamplonés, el Urindarra, que apareció para darle la victoria a España, como ya lo hiciera el pasado lunes ante Portugal. Un partido que mete a España en semifinales, que se va a medir en este caso a Francia el próximo martes a las 9 de la noche, y es lo que tenemos que destacar a esta hora del día en el plano deportivo. Ya tendremos tiempo para seguir hablando de todo esto, así que lo que tenemos que hacer es poco a poco irnos despidiendo, y por supuesto te voy a pedir un numerito.
1: Bueno, pues de cuál a cuál, dime.
2: Del 1 al 112.
1: Del 1 al 112, pues vamos a coger el 98, por ejemplo.
2: Vale, pues ahora hacemos un repaso de los perfecto mensajes que han ido llegando y damos el ganador, a ver si tenemos tiempo a darlo antes de que acabe.
1: Perfecto.
2: Despidiendo, Agustín, y si da tiempo... Pues...
1: Venga, va, nos vamos marchando ya rápidamente, y recuerda que la vida es buena cuando tú estás muy feliz, pero la vida es mucho mejor cuando los otros son felices por causa tuya. Te deseo lo mejor para este fin de semana. Un abrazo a Iker Torrescusa, que estaba en todo...
2: Tenemos ganadora. Susana, dime, se lleva el premio. Su móvil acaba en 42. Nos mandaba un mensaje de Unón y quería Agustín. Soy Susana desde Bilbao y me gustaría participar en el sorteo de este sábado. Es que ricasco a ti y Sorionak por haberte llevado ese lote de Cusumano. Ahora hablaremos contigo y nos cuentas tu dirección para que te lo podamos mandar cuanto antes.
1: Perfecto, Iker, muchísimas gracias por todo.
2: Agur.
1: Fin de semana. Es que ricasco, agur. Iker, bueno, y luego en estado, pues ya estuve Dorta Román, Huiso, Pachi Villegas de viaje, y bueno, todos los invitados e invitadas que han desfilado por el programa. 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Saludos de quien te habló, Agustín Herranz. Da Torre Naster Arte, recuerda, hasta la próxima semana, recuerda que hay que vivir el momento. Protégete del sol, por favor, porque vienen altísimas temperaturas. Un abrazo muy fuerte, buen fin de semana, te dejo en buenas manos con la flor de la canela. Toma ya, hasta el próximo sábado. ¡Agur!

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1: Son las 10 de la mañana, tenemos 26 grados de temperatura en Bilbao y lo primero que hacemos es reparar en el pronóstico del tiempo que nos ha dejado nuestro meteorólogo Edorta Román. ¿Cómo viene el fin de semana?
2: Ya venimos anunciando toda la semana que iban a ser dos días marcados por las temperaturas muy elevadas. De nuevo estaremos por encima de los 35 grados en muchos puntos de Vizcaya, incluso 38 grados se pueden alcanzar en Bilbao, algo parecido también de cara al domingo, también máximas por encima de 35 grados, y en algunos puntos, sobre todo el interior de Vizcaya, los valles más cerrados, donde cuesta más que se genere circulación del aire, pues subirán las máximas hasta valores muy cerquita de los 40 grados. Por tanto, dos días de calor extremo, tanto el sábado como el domingo. Grandes claros y cielos prácticamente despejados. Un día perfecto para ir a la playa, dar un paseo, siempre con las debidas indicaciones o precauciones. Ya sabemos, los días calurosos, hay que evitar la insolación máxima en las horas centrales del día, no hacer ejercicios extremos y vigilar pues a los grupos de riesgo, que son los más pequeños y los más mayores. Y además, estar bien hidratados. Esas son las pautas que tenemos que seguir para evitar problemas, y habrá que seguirlas de manera clara en la jornada, tanto el sábado como el domingo, especialmente el sábado.
1: Y es que estará activo la alerta naranja y también el aviso amarillo por temperaturas altas de hasta 38 grados en el interior. Máximas serán de

0: Hablar de otras cuestiones, por ejemplo, de paseos y de sostenibilidad, de medio natural y agricultura, porque la Diputación Foral ha destinado 1,12 millones de euros a una actuación financiada con fondos Next Generation que mejora la accesibilidad y preserva el entorno de la Reserva de la Biosfera de Urdaibai. Vizcaya completa el recorrido peatonal entre Gaztelugatxe y Bermeo con la nueva pasarela de Madari. La presentaba en la jornada de ayer Arantxa Atutxa, diputada foral de Medio Natural y Agricultura, que estaba junto a Nadia Nemé, la alcaldesa de Bermeo, en esa puesta en marcha. Nos quedamos con las palabras de Atutxa.
1: Nuestro objetivo ha sido claro desde el principio, mejorar esta conexión peatonal respetando al máximo el entorno en el que nos encontramos. Porque estamos dentro de la Reserva de la Biosfera de Urdaibai y el arroyo Madari forma parte de la zona de especial conservación de la red fluvial de Urdaibai. Por tanto, cualquier actuación debía realizarse minimizando las afecciones sobre el espacio protegido en el que nos encontramos. Por eso se ha elegido una solución constructiva que evita colocar cualquier tipo de apoyo dentro del cauce.
0: Estas eran las palabras de Arantxa Atutxa en clave Euskadi. Un ertzaina que arbitraba un partido en San Sebastián abandona el campo escoltado por el acoso de jugadores y público. Además, Euskadi rechaza pagar 51 millones al Fondo de Cohesión Sanitaria por las importantes deficiencias del sistema. Además de que Pradales trasladaba a Juanma Moreno la solidaridad de Euskadi con el pueblo andaluz tras los incendios que se están acometiendo en este caso en Almería. En otras claves, pues hablamos, por ejemplo, de que el juez del caso Leire imputa al ex jefe de gabinete de Sánchez y llama como testigos a dos trabajadoras del Partido Socialista, o que Óscar López mantiene tranquilidad absoluta tras la imputación de Serrano. No hay nada que temer. En clave internacional seguimos pendiente de lo que ocurre en Estados Unidos e Irán. Irán, que acusa a Estados Unidos de violar el acuerdo tras las nuevas sanciones del Tesoro a la cúpula del nuevo Ayatolá, y Trump asegura que hay 1,000 misiles listos para atacar Irán si cumple su amenaza de muerte. Además, las protestas masivas en Cuba del 11 de julio viven su quinto aniversario en una situación límite y ascienden ya a más de 4,000 los fallecidos por el doble terremoto en Venezuela. En África, Mali y Argelia normalizan relaciones tras más de un año de tensiones por el derribo de un dron, y estaremos pendientes de cómo evoluciona todo en clave global. Ahora lo que hacemos es revisar las carreteras. Tráfico muy denso sentido Santander a esta hora del día. El tráfico ahora mismo está parado un poquito antes de llegar a Musquis, en el municipio de Abanto Siervena, en la A8. También el tráfico es muy denso en Bilbao, en la salida por Bolueta. Así que estaremos pendientes también de esa evolución y lo iremos contando aquí en Herri Irratia, Radio Popular, donde se quedan ahora con Iñaki Estigarraga y La Flor de la Canela.
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0: Egunon, bienvenidos, bienvenidas a esta edición 1528 de La Flor de la Canela. Estoy viendo que nos quedan para cerrar la temporada, ¿cuántos programas?
1: A mí este y ya, porque 17. La semana que viene no vengo. Agustín Herrán tampoco le acompañaré, así que vendrá Dani Guerreiro.
0: Dani Guerreiro, sí.
1: Muy buenos días a todo esto.
0: 11 y 7, 18, tal, 25. Pues nos quedan dos programas más. Este y dos programas más, y después iba a decir que nos vamos de vacaciones, pero tenemos que cuidar el ganado. Por cierto, me mandan una nota desde Carranza. Allí el coro de voces de Carranza. ¿Qué te parece lo que se va a celebrar en Aldea Cueva, barrio de Aldea Cueva, en Carranza? Es un proyecto de Pedro G. Romero que se titula A una cordera de tanto acariciarla se volvió fiera. ¿Qué te parece?
1: Maravilloso, muy buenos días.
0: No volvió con V, G, golvió.
1: ¿Golvió?
0: Sí, señor.
1: Golvió, será como Miquel Merino, vio el gol.
0: Pues el próximo viernes, día 17, a las 8 de la tarde, habrá intérpretes de cuerno, estará el coro Abesti Lagunac de Carranza, Joseba Carro en las voces, bueno, habrá un espectáculo. Aldea Cueva, Carranza, próximo viernes a las 8 de la tarde. Y es que cada vez hay más espectáculos, hay más shows que generalmente musicales se presentan en nuestro entorno. Egunon, Iker, enfadado.
1: ¿Por?
0: Porque me estoy comiendo ahora mismo un bollo de mantequilla, no has hecho mención. A su haber, no sé qué, pero el bollo de mantequilla que te has comido te lo traje ayer.
1: Hombre, sí, estaba muy rico, ¿eh? He llegado hoy a la emisora eso de las 6 y 25, 6 y media, igual un poquito más tarde hoy, ¿eh?
0: Y a tu compañero también.
1: Y llego a la mesa de control técnico y ahí he visto, sí, un bollo de, podemos decir, la pastelería, ¿no?
0: Sí, don Manuel.
1: De don Manuel, por supuesto, muy rico, muy rico.
0: Que fue allí y, bueno, le compré todos los que tenía porque no fui pronto y es lo que pasa.
1: Si Jonfa no deja alguno, igual me como otro dentro de un rato, ¿eh?
0: Sí, a Jonfa no, ya le he puesto ahí encima de la mesa. Bueno, celebrando esta edición 1528, el próximo sábado no estará Iker Torres Cusa, pero ya no vuelves hasta septiembre.
1: Pues es que tenemos dudas de,
0: recuerda
1: de
0: lo
1: qué
0: que
1: pasa
0: hemos firmado,
1: con el 25 es festivo.
0: Ya, ¿eh?
1: Y yo empiezo mis vacaciones el 24. Entonces entiendo que vendrá otra persona o que no harás programa.
0: O que vengas tú.
1: No. Creo que no.
0: Va a ser que no, ¿no?
1: Va a ser que no.
0: Bueno, ya lo estudiaremos. Ya está redactado el contrato para que continuemos tan solo un año más aquí en La Flor de la Canela. Solo falta la firma de Iker Torres Cusa, que el otro día en Antena se comprometió. Has oído, ¿no?
1: Bueno,
0: se comprometió.
1: ¿A qué me comprometí?
0: Tenemos un WhatsApp al que podéis enviar vuestros mensajes en los que podéis afear la conducta de Iker Torres Cusa y rogarle que por favor lo firme y esté aquí con nosotros el próximo año. Y este WhatsApp es
1: 688-88-77-88.
0: ¿Cuál?
1: 688-88-77-88. No tengo yo la última palabra. Yo ya te dije que sí, que por mí seguiría, pero tendrán que,
0: perdona,
1: decidir los jefes.
0: Isidora, Isidoro,
1: ¿dónde me reubica?
0: Y la Mari, que por cierto están de viaje.
1: ¿A dónde?
0: Pues algo han colgado en Facebook.
1: Lo dudo.
0: Ah, ¿tienes a tus aitas en casa?
1: Tengo a mis aitas en casa, sí.
0: Bueno,
1: sí,
0: pues ya hablaré con ellos sobre esa cierta rebeldía que te noto últimamente desde que te compraste el coche gasolino. Vamos con ello.
1: Me entretienes y no puede ser.
0: Egunon Sabatinos, ya está la muchachada de retirada forzosa y ya se sabe que después de la tormenta llega la calma. Covetas se sumerge en el silencio después de la galerna de vatios. Hoy, más de lo mismo. Conciertos, saltos, abrazos, reconocimiento de amigos. En fin, me lo decía siempre mi ama, doña Felisa, como una letanía. Noches alegres, mañanas tristes. Ahora la frase es, anda, vete a la cama, pero espolvorea antes canela en los labios, que me vas a matar a disgusto. Es ese toque dramático que tiene la machu vasca, ¿no? Eso de, por cualquier cosa, se te ha quedado fría la tortilla porque has estado despistado. Ay, me vas a matar a disgusto. No encuentro los calcetines, estarán donde siempre, que es que me vas a matar a disgustos. Qué drama, Dios mío. Bueno, pues nada mejor para calmar la resaca, ese perro que nos ladra en la cabeza, y regatear las resacas, que sintoniza Radio Popular de Rigratia y escuchar la flor de la canela mientras mañanea entre humedades corporales, semifinales, calores y nostalgias. Y eso sí, Igor a San Fermín. Que este año los encierros son muy, muy limpios.
1: Y muy rápidos.
0: Porque, bueno, tampoco es que duren más, pero es que todavía, y hoy se ha celebrado el quinto encierro, no ha habido ningún toro retrasado que se haya despistado o le hayan despistado los mozos, ¿no? Han ido todos a la carrera, todos juntitos. Empiezan dos cabestros, terminan dos cabestros, todos juntitos. Pero claro, el alcohol y la tontería hacen estragos y siempre hay alguna herida. Hoy he podido ver como un pollo iba andando hacia adelante sin darse cuenta de que venían los toros y los cabestros. Y un cabestro le ha pegado un viaje, se ha caído de cara, o sea, en fin, que son toros. Que no, tampoco hay tanto riesgo, no, pero las casualidades son así, como que Mikel Merino en la Eurocopa contra Alemania metiera un gol que nos clasificó, Eurocopa que ganamos, en San Fermines. Y los dos goles de este Mundial también durante los Sanfermines.
1: Habrá que extender los Sanfermines hasta el 19 de julio, hasta la fecha de la final.
0: Sí, habrá que hacer algo.
1: Porque si no, madre mía, no sé qué vamos a hacer.
0: Por cierto, me preguntaban a cuenta de que ese celebrar el gol dando una vuelta al banderín de córner y después levantando los brazos. Bueno, pues decir que Suaita, jugando en Europa, metió un golazo también en Alemania.
1: En el mismo campo, en Stuttgart.
0: En el mismo campo en el que marcó Mikel Merino e hizo hace mogollón de años Suaita lo mismo, rodear el banderín de córner y los gestos con los puños, que es como celebra los goles Mikel Merino. Ahí está la historia y el próximo martes, partidazo entre la selección española y la francesa. Ayer le vi bien a Nico, ¿eh?
1: Sí, estuvo más activo que los dos partidos de fase de grupos.
0: Se llevó todo el rato a dos defensas.
1: Sí, la verdad es que se le vio más activo y eso es importante, ¿no? De cara a poder tener opciones ante Francia, porque yo creo que se mide el mejor ataque de la competición, que es el francés, sin duda, con la mejor defensa, porque tanto Aymeric Laporte como Pau Cubarsí, como los dos laterales, tanto Cucurella como Pedro Porro, están a un nivel altísimo. Y ayer sí que quizá fue el partido más flojo a nivel defensivo por esa concesión del primer tanto en toda la Copa del
0: que
1: Mundo.
0: Le ganó a Courvoisi por poco. Metieron los dos la cabeza, pero el delantero belga llegó un poco antes y claro, dejó vendido a Unai Simón, que de todas formas tiene un récord de 600 y pico minutos sin encajar un gol. Y creo que va a ser muy difícil que alguien vuelva a emularlo, a alcanzar la cifra o tan solo acercarse. Oye, y Laporte capitán general, ¿eh?
1: Sí, sí, está muy bien, está cuajando una gran Copa del Mundo y eso es muy positivo, ¿no?
0: Pues la próxima temporada le veremos junto a Geray Álvarez, que para mí son los titulares, sin hacer de menos a Vidia ni a Paredes. Edición 1528 de la Flor de la Canela, 27 grados y medio de temperatura media en el centro y luego aquí en el estudio 26 y tenemos el aire acondicionado encendido.
1: Yo 29.
0: Cuando son las 10 horas 17 y tenemos que recordar que nos ha dejado la voz ronca de la rubia Bonnie Tyler, con 75 años. Decíamos hace unas fechas que estaba enferma, que estaba en la UCI, la salud muy delicada, y que siempre hay dos personas, habrá alguna más, pero a mí hay dos voces que, vamos, inmediatamente identifico. En este caso, la de Bonnie Tyler, que se nos ha ido, pero nos ha dejado corazón, corazón y corazón. Es un dolor de corazón. It starts, uno de los éxitos de Bonnie Tyler.

0: Después iremos relacionando los temas que han sonado en Covetas estos días de, bueno, de Debbie Byrne, de Talking Head, a Robbie Williams, que ayer hizo un conciertazo y nos dejó un buen sabor de boca. Hoy el último concierto, los últimos conciertos, último día del BBK Live, recordando que mañana, domingo, día 12, habrá conciertos en euskera, una forma de rematar las tres jornadas de música internacional con nuestro idioma. Ahí estaba Bonnie Tyler, una mujer que se casó muy pronto, a los 22 años, con Robert Sullivan. Y tú dices, ¿quién es este? Bueno, pues su marido, fíjate, los años que llevaban casados, ¿no? Y Sullivan, su marido era judoka, llegó a competir en los Juegos Olímpicos y era primo de la actriz Catherine Zeta-Jones, y es el que daba la noticia de que nos dejaba Bonnie Tyler. Por cierto, hay un mensaje, Iker, y dice que viendo Teledeporte, la repetición del partido. Por cierto, vaya cantada de Unai Simón en el gol de Bélgica. Si te quedas a media salida es lo que ocurre. Pues no, no hizo media salida. Estaba en la puerta, creía que lo iba a despejar su defensa y no fue así. Y el belga pues no tenía más que empujar el balón. No sé, ¿algo más?
1: Nada más que vea yo por aquí. Es que estoy hablando con la graciada del lote de Cusumano, que le tengo que pedir los datos y no puedo con todo, ¿no?
0: Atiéndela.
1: Que si no, luego se enfadan nuestros oyentes.
0: El otro día me comí una ventresca con una ensalada con patata cocida, huevo duro. ¿Cómo estaba? Bueno. Voy a dedicarle un minuto de silencio. Si eres tan amable, echa unos anuncios a ver si nos da para comprar otra lata.
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0: fiestas, macro festivales y de pequeños festivales. Después hablaremos también en la ciudad. Estos conciertos Bereshiak que se celebran en el centro de la ciudad y son esos Bereshiak especiales. Las fiestas del Carmen de Baracaldo, los Cármenes, desde hoy y hasta el próximo domingo 19 de julio. Hay conciertos interesantes y a las 8:30 mañana actúa la Quinta Reserva. Creo que Quinta Reserva era un grupo de los años 60-70 que llegaron a ser uno, dos, esas posiciones en las listas de éxito.
1: Madre mía.
0: Por cierto, mantuviste conversación con la gente de Baracaldo, ¿no?
1: No, con la de Baracaldo no.
0: ¿No?
1: No, he mantenido conversación con los de Santurchi y lo vamos a escuchar hoy en el kiosco de Radio Popular Erri Irratia a partir de la 1:00 p.m. porque arrancaron ayer también los Cármenes, pero sí, de Santurchi van a estar hasta el 19 de julio.
0: Sí, señor, hasta el domingo 19.
1: Y hoy hay concierto de Lucía de la Puerta, Jofe, Valquiria, Ruta 8 y Karcharot. Van a ser los que se encarguen pues de dar el pistoletazo de salida a los conciertos. Mañana va a estar la Orquesta Mondragón. ¿Qué te parece?
0: Sí, va a estar Ruy Lorenzo, Miguel Ríos, en fin. ¿Y qué hablaste con los de Santurchi?
1: Pues hablamos muchas cosas. Vamos a escuchar a la alcaldesa Itziar Carrocera, pues que nos trasladaba algunos de los retos que tienen por delante este año, precisamente en estas fiestas de los Cármenes que arrancaron en la jornada de ayer.
2: Pues es muy complicado, es un trabajo de muchos meses. Requiere pues muchísimas atar muchos hilos durante muchas jornadas y que cuadre todo y siempre vamos a intentar y lo intentamos llegar a todos los públicos, a que toda la gente de Santurchi vea el cartel y diga: aquí hay uno que me gusta. Es verdad que cada año se pone más complicado porque, bueno, pues hay cada vez más festivales, la oferta cultural es muy amplia y, bueno, pues tiene que cuadrar pues, que este artista esté girando, que este artista no esté grabando un disco. Entonces, bueno, pues siempre lo hacemos con muchísimo cariño, muchísimas horas y que pues, nos enorgullece estar yo teniendo un cartel de conciertos pues de lo mejor que tenemos en el entorno.
0: Yo a la mocedad le recomendaría que fuera al concierto de la Orquesta Mondragón. No son lo que eran, igual que Miguel Ríos, pero dan buenos conciertos.
1: ¿No te gusta Sanguijuelas del Guadiana? ¿No les has escuchado nunca?
0: No, me estoy quitando. Después, por cierto, tengo una sorpresita para ti.
1: Anda. Sí, bueno, la canción de arranque de la segunda hora, entiendo.
0: Sí.
1: Sorpresa también que estén en el BBK Live ellos.
0: Sí. Y sorpresa, nuevo tema, están en el BBK porque aparecieron en el cartel con el nombre precisamente de este tema, de este nuevo disco. Decíamos también son fiestas en Amorebieta, Echano, en este caso desde el próximo día 15 hasta el día 27 actuará el Droga, Chenoa, Ruper Ordorica o Neomac, un concierto e interesante, y es que está lleno, bueno, del 11 desde hoy hasta el 19, fiestas de Santuchu, fiestas del Cardeo en Ciérvana, ya hemos dicho los Cármenes de Santuchu y Baracaldo también en Sornocha, fiestas de Santa Marina en Aracaldo Galdaca, bueno, es que estamos on fire. Bueno, en las fiestas de Baracaldo decíamos lo de Quinta Reserva en el Parque de los Hermanos mañana, pero hoy a las 11:30 ya tienes en la Rico Plaza el primer concierto, Lachen, y después hay una verbena desde las 9:30 en el Parque de los Hermanos, que es lo más adecuado para una fiesta. Tendremos que hablar de esa nueva edición 49 del Festival de Jazz Internacional de Vitoria-Gasteiz. Hablaremos con su director, Íñigo Zárate, una nueva cita jazzística. Y también los Cármenes se celebran en un pueblo de Cantabria, en Camargo. Y comentábamos antes que son bastante tranquilos y potentes, tienen más de 50 actividades a lo largo de 10 jornadas y cerca de un centenar de horas de propuestas festivas. Esto se nos viene arriba. Por cierto, hablábamos antes de esos conciertos especiales del BBK Live, ese ciclo Beresiak, y hay que recordar a una mujer de la que yo me gustaba mucho. Estaba en parálisis permanente. En los primeros momentos interpretaba temas en concierto con Olvido Gara, Alaska, y ahí está esta Ana Curra, reina de esa siniestra movida madrileña, ahora convertida o hace unos años en profesora de piano en la provincia de Madrid o en la Comunidad de Madrid. Ana Curra estará en los conciertos Beresiak en el centro de Bilbao. Una noche sin ti.

0: En estos conciertos Beresia que se celebran hasta hoy, hoy último día, celebrando el BBK Live, no en Coveta, sino en la ciudad de Bilbao, escenarios urbanos, pudimos ver a Belén Aguilera en la Gran Vía Bilbaína, junto a la sala BBK, pues hay actuaciones interesantes, las Petunias, Rally Susto, Teo Lucadamo o Ana Curra, que acabamos de escuchar. Vamos a publicidad, que tienes que ir a la impresora, ¿no, Iker?
1: Eso es, que me he dejado ahí unos asuntos por recoger.
0: Vale, vale.
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0: Septiembre suena a música barroca, a grandes órganos y grandes orquestas, coros, vocalistas. Así como en julio Euskadi suena a jazz, Sier Txoko kontzertuak hace que suene a barroco. Koldo Narbaiza, egunon.
1: Egunon, Iñaki, egunon.
0: Todavía queda tiempo, pero después nos pilla el toro, porque los conciertos comienzan ya el día 12 de septiembre, sí, como siempre. Sí. Una cita en sábado, dos los domingos, durante dos fines de semana, los días 12 y 13, y por otro lado, 19 y 20. Pregunta, los domingos... se hace una misa allí y después concierto de órgano, como el año pasado.
1: Sí. A ver, lo que hacemos es aprovechar los órganos que están en Cena Rusa y entonces hacer unos conciertos sobre el órgano, donde el protagonismo sea el órgano. Entonces, pues después de la iglesia está ocupada porque la misa mayor es a las 12, entonces después de misa, sobre la 1 hacemos un concierto de 1 a 2. Donde el protagonismo recae en los dos órganos. Este año vamos a hacer una batalla.
0: Te iba a reñir, porque ¿por qué? Has dicho el órgano, aprovechar el órgano. Hay dos órganos en la misma iglesia de Exacto. Santa María.
1: Sí. Contamos con el órgano de que hemos hablado mil veces de él, de Fray José de Echevarría, de 1686, y luego hay una réplica una réplica, bajo la misma imagen y semejanza que el antiguo, pues tiene uno que hizo José María Zabalaga en 1993. Hizo el de abajo, el del coro bajo, para ponerse en la restauración del órgano antiguo.
0: ¿Y cuándo va a haber ese duelo entre los dos órganos?
1: Pues va a ser el primer fin de semana, concretamente el día 13. Viene Juan José Montero. Juan José Montero es el que mantiene los órganos de la Catedral de Toledo, sí. Que están recordando ahora los 800 años. Y ahí, pues bueno, pues es una catedral impresionante. Tiene un órgano de Echevarría, de los descendientes del mismo Fray José de Echevarría. No descendientes directos, porque era fraile, pero de la misma familia.
0: Ya, te he entendido.
1: No, yo matizo por si acaso.
0: No, vale.
1: Bueno, y entonces ellos allí tienen 8 órganos, y entonces pues van a hacer unos duelos impresionantes. Y bueno, pues a nosotros más modestos tenemos 2, y haremos un duelo de titanes, y viene acompañándole a Montero, el organista este de Toledo, viene un organista...
0: Ruiz Suárez. Ese día 13, sábado a la 1, pues es un buen momento para disfrutar. Primero, se hace calor, que lo está haciendo últimamente, del frescor de la iglesia de Santa María, en la colegiata de Cena Rusa, y después escuchar a los dos órganos, que decía antes, es un duelo, es una conversación entre dos órganos de sonido diferente, porque cuando entra el antiguo, el padre, el que está en el coro, la joya, el otro se queda en casi nada. ¿Qué bien hacían órganos entonces?
1: Bueno, yo creo que era, el de abajo es un órgano pues que es de finales del siglo XX, y entonces es un órgano con unas posibilidades tremendas, ¿no? El de arriba llama la atención porque tiene un teclado muy chiquitín, ya te digo que es de finales del XVII, tiene un teclado chiquitín, y lo que se puede hacer con ese teclado chiquitín pues es tremendo. El otro, el órgano de abajo, tienes también para los pedales, para tocar también con los pies, ¿no? No son comparables, pero cuando el de arriba dice algo, pues sí, es el silencio como respuesta, sí, porque tiene una fuerza tremenda.
0: Tenemos que ir deprisa y corriendo. Gracias como por siempre atendernos un sábado como hoy. Dos fines de semana en los que se puede ir en autobús.
1: Sí, bueno, salen un autobús en la página web, viene la información. Hay unos autobuses que salen a las 4 de la tarde de la calle Elcano de Bilbao, entre Lística y la Plaza San José.
0: La gente va a entender que es otra cosa que no entiendo, que el ayuntamiento tú no digas nada.
1: No te vayas, no te metas en otro charco.
0: Que ha sido concejal, o sea, con todas las cosas que hay que hacer, que se dediquen a eso, una vergüenza. Bueno, va a haber autobús, sale entre el Cano, Plaza Moyúa y Plaza San José, a un costado del Palacio Chavarri. Sí. Ahí sale un autobús, con lo cual te ahorras
1: a las 4 de la tarde. A las 4 de la tarde, igual después cuando termine el concierto vuelve a Bilbao. Para que no haya ningún problema y que la gente que vaya allí tenga la confirmación, pues bueno, pues por medio de la web se coge el ticket y...
0: la web de los conciertos, ahí se puede reservar.
1: Sí, si os hago concertuac.
0: Siorchacoconcertuac.eus. Correcto.
1: Entonces ahí puedes coger el ticket para el autobús para tener la confirmación. No vayas a ser que vayas ahí y de repente, pues oye tú, que hay más gente que plazas, ¿no?
0: Ya te digo. Bueno, yo veo aquí...
1: Yo te quería hablar del cartel.
0: Calla. Propitia Sidera vuelve otro año, ¿eh?
1: Bueno, es que es la orquesta residente. Siempre hacemos son gente de la zona, son músicos de... que la mayoría han disfrutado de becas de diputación y de gobierno para formarse como músicos, como especialistas en música antigua, sobre todo en los Países Bajos, y bueno, pues ahora están aquí de profesores en distintos conservatorios y se juntan para hacer música en Cenarruza. Entonces todos los años lo que hacemos es traer un intérprete, que puede ser una voz o un instrumentista, para hacer un programa especial con ellos, ¿no?
0: ¿El primer fin de semana con quién están?
1: El primer fin de semana están con una soprano italiana, Roberta Invecini, que bueno, pues que es una especialista en música barroca y renacentista, con una tía impresionante, tiene varias grabaciones, se puede consultar en YouTube, y es una tía que va a hacer un programa de glorias a la Virgen, ¿no? Con un programa de básicamente de Händel, ¿no? Glorias a María.
0: Y bueno, también contaremos, me imagino, con algún solista, además de la orquesta barroca, pues sí. Propicia Sidera.
1: Pues esa Roberta Invernici, esa es la soprano.
0: ¿Y el segundo fin de semana?
1: Bueno, el segundo fin de semana empezamos también con la misma orquesta, solamente que esta vez va a estar acompañada de la Coral San Juan Bautista de Leioa, y de unos solistas para hacer Stabat Mater de Haydn. Vamos a hacer un Stabat Mater bajo la dirección de John Malas Echevarría, y va a ser la orquesta, la Coral San Juan Bautista de Leioa, acompañados, pues bueno, pues va a estar ahí Jone Martínez soprano, Lucía Gómez Aispura mezzo, o de Yáñez barítono y Aitor.
0: Bueno, ese es un poco el adelanto de los conciertos, y querías dignificar una tradición, que es que cada año hay un autor que realiza un cartel, se guardan en la colegiata de Cenarruza y pasillos repletos de carteles, y este año el autor es un vizcaíno de Berango.
1: Sí. Epa Garraza. Y bueno, pues he hecho un cartel donde aparece la Virgen, es la Virgen sedente de Cenarruza, que es una pequeña y hermosa talla del 14, y entonces él ha cogido como motivo esta Virgen, y de ahí viene también un poco el programa, ¿no? El programa de los glorias a la Virgen o a María, que va a hacer Roberta, un primer fin de semana, y luego el Stabat Mater, de Haydn, que se va a hacer el segundo fin de semana. No estaba Mater, estaba la madre, pues al final es una reflexión, lo hizo un franciscano en el siglo XII o XIII, es unos textos que hace una reflexión sobre la Virgen María viendo la crucifixión de su hijo, ¿no? Y entonces pues es un poco también una reflexión de nosotros como sociedad, lo que está pasando alrededor, de mirar todo lo que está pasando, ¿no? Y entonces era el motivo de profundizar en el tema que eligió Kepa Garraza para hacer el cartel.
0: Bueno, yo creo que hemos hecho un buen adelanto, hemos dicho que las fechas son dos fines de semana, el 12,
1: segundo y tercer fin de semana de septiembre, sí. Segundo y tercero.
0: 12, pero le decimos directamente, 12 y 13 de septiembre,
1: Sí.
0: Un concierto el día 12, sábado, dos conciertos mañana y tarde, el domingo, y se repite el fin de semana siguiente, día 19 y día 20. Bueno, lo tenemos que dejar aquí. Recordar, vale, que si ponéis siorchacoconcertuac.eu, mira, lo mismo que si ponéis conciertos de Siorcha o de conciertos barroco Zenarruzo Brun, aparece la página por medio del buscador y ahí podéis reservar un autobús que vais a ir tan guapamente. Este año tenemos que lamentar una pérdida, una desgracia
1: importante.
0: Importante, me llamaste un día a las 7 de la mañana, que no son horas, pero me llamaste para darme la noticia de que
1: cerraba. A las 7 en Canarias.
0: Idiota. Que la noticia de que cerraba el restaurante en el que comíamos el mejor tomate que hemos probado en este mundo y que siempre nos llevábamos alguno para casa. Pero hay muchos lugares en esa zona. Recomendaciones: comer, ir al Museo de Simón Bolívar, en el pueblo de, obviamente, de Bolívar, ir con tiempo para visitar todo Zenarruza, los jardines, la tienda, en fin.
1: Hay muchos sitios por ahí, la zona de Leartibá, y pues tanto en Marquina como por la zona de Multiva y de Aulestia también, hay unos parajes impresionantes y hay unos buenos sitios
0: donde... que reserven el autobús. Que nos tenemos que ir.

0: pujando y claro, se ha enterado de que hay algunos mensajes como el que nos envía Sorkunde Keizegunon, Sorionak, a John Fano, otro año más. Y ahora le vamos a preguntar si renueva, quiere renovar el año que viene. Iker y yo ya hemos dicho que sí.
1: Sí, yo también. Buenos días, antes de nada.
0: Egunon.
1: Y esto me lo dice porque mañana es mi cumple.
0: Claro.
1: Por eso, gracias, Sorkunde. Mira, es la primera en felicitarme de toda mi vida en el día de hoy.
0: Y además...
1: En este año, ¿qué voy a hacer?
0: Te veo muy contento para cumplir 67 años.
1: No.
0: Vamos a publicidad.
1: 11 menos.
0: Y volvemos enseguida. 56 y no te quito ni uno más.
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7: Secundaria, qué buen cotorreo.

0: vez matemáticas.
1: En el contrato del año que viene, ¿sí?, viene una cláusula por la cual se os prohíbe cantar esta sintonía más.
2: No, eso no, no renovamos, es cierto. Entonces,
3: efectivamente, no.
1: Podéis hundir el programa de mil formas, no lo hagáis. Por cierto,
0: secundaria,
1: saludos a mi Benjamina, que nos está escuchando, y a dos chicas a las que quiero muchísimo, que han sido mis vecinas, que ahí están, María y Sofía. Bueno, una todavía es mi vecina.
2: ¿Y esto por qué no lo haces en tu sección y dejas de quitarme tiempo?
1: Un abrazo, porque cuanto menos dure tu sección, más posibilidades tenemos de que nos den el premio Ondas o Sopas con Ondas, algo.
2: O el Mondas Lirondas.
1: Ya te digo. Vamos con los anuncios. ¿Estás empeñado en traer tres anuncios, tres spot de televisión?
3: No, son tres anuncios. Y meten anuncios sin pasar por caja. Vaya,
2: también es cierto, también es cierto. Vale, son dos anuncios y la canción en la que está basado el segundo de los anuncios que vamos a escuchar, para que la gente lo ponga todo donde...
1: Son anuncios que no llevan a un pasado... más o menos lejano, más o menos próximo.
2: Pues hombre, 2003 es el primero, que es cuando María Patiño empezó a promocionar
1: y cuando
2: productos.
1: María yo, no, María Recio B, yo fui a la casa donde vivía también María.
2: ¿Quién?
1: Recio.
2: ¿Quién es María Recio?
1: 2003.
2: ¿Quién es María Recio?
1: Una vecina.
2: ¿Ah? A ti el no entregar un premio...
1: La madre de Lola.
2: En la gala no te ha sentado bien, ¿eh?
1: La madre de Lola. Cuidado.
2: Ah, vale.
1: Bueno, más.
2: En 2003, digo, que es cuando empezó María Patiño, que por cierto, por aquel entonces a mí me caía bien, me parecía divertida, graciosa. Ahora me parece una mujer desquiciada, que no sabe ni lo que dice.
1: Súper operada.
2: Sí, pero eso independientemente.
1: Ya.
2: No me preocupa el hecho de que esté o no esté operada.
1: Bueno, intrascendente. ¿Qué pasa con María Patiño?
2: Pues que María Patiño fue una de las personas que promocionó Jata, una marca española de electrodomésticos, que a mí además tengo poquitas cosas, pero me gusta.

0: Yo mucho creo que jata era esto para hornear esto el para pan.
1: 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Es jata.
0: Y había calefacciones, tostadoras de pan.
1: Sigue habiendo. Escuchamos cómo María Patiño hacía uno de los spots por aquel 2003.
0: Marcando el nervio en el cuello.
1: Yo creo que eso algo ha hecho, pero ya no le sale.
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0: A mí me tiene frito.
1: Lo comprendo. Te entiendo, no está haciendo televisión en estos momentos, ¿eh? Ya. Después de que se cerrase el programa de TEN, pues está en su casa y estará muy desquiciada porque es una mujer que no sabe aceptar las situaciones, por lo tanto. Pero bueno, Baila para mí es una canción que Objetivo Birmania publicó como segundo sencillo, el primer sencillo de su segundo álbum, que se llamaba...
0: ¿Cómo era? Los
1: amigos de mis amigas son mis amigos, pero eso es posterior, eso es 89. Birmania. Bueno, pues en el 85, con una de las formaciones, porque hubo varias, pero con la que grabaron los dos primeros álbumes, esta canción fue uno de los temas de aquel verano. ¿Y por qué la pongo? Porque la canción se utiliza para el spot que viene a continuación, pero de momento un poquito de Baila para mí.

0: Y un año después, Mico, la marca de helados, que si no me equivoco ya no existe.
1: No, porque se fusionaron
0: con Cami.
1: Con Cami y firmaron lo que es Nestlé.
0: Perfecto. Así me gusta que estés puesto en helados, que me apasionan los helados, es una cosa. Pues Mico, un año después, aprovechó la canción para hacer este Mico para ti.
2: Helado es Mico, ¿eh? Era yo un Mico.
0: Correcto.
2: Bueno, pues ya está. Ya hemos liquidado los anuncios. Vamos con tres sintonías de programas de televisión. ¿Infantiles o no?
0: No, ninguna es infantil. Las tres son de Telecinco y esta primera aparece en 1992 en la pantalla que por aquel entonces se hacía llamar Amiga.

0: Recordar que si sabéis de qué programa se trata, de a qué programa pertenece esta sintonía, tenéis que marcar o enviar un WhatsApp. ¿A qué número, Iker?
1: Al 688-88-7788, donde ya tenemos una respuesta correcta.
0: Ya, era un programa deportivo
1: sí.
0: Que presentaba Manolo Escobar.
1: Correcto.
0: Que era de un machismo, aparecían chicas en pantalón corto,
1: sí,
0: con las equipaciones de los equipos de la primera división ese año.
1: O sea que lo veías.
0: No.
1: Entonces, ¿por qué tienes toda esa documentación tú habitualmente no tienes ni idea de
0: está
1: nada?
0: Está siendo un ejemplo de machismo. ¿Quién ha contestado primero, Iker?
1: Javi, como siempre.
2: ¿Y qué ha dicho? ¿Acertado?
1: Sí, goles son amores.
2: Goles son amores, efectivamente. Así me gusta, Javi. Loreto Valverde, Inma Brunton, Javier Capitán y Luis Figuerola Ferretti.
0: Perdona,
2: acompañaban a Manolo.
0: Eso es lo que ha puesto Javi, ¿eh?
2: ¿El qué?
0: Loreto Valverde y Inma Brunton antes de que tú lo dijeras.
2: ¿En serio?
0: Sí, está.
1: Ostras, qué conexión. Que ha dicho Soriona Calgrán Juan Fánez.
2: Juan Fánez. Gracias, Javi.
0: Lo voy a traducir al euskera.
2: Mañana.
0: John Fano.
2: Soriona. Correcto. El programa estuvo entre el 23 de noviembre del 92 y el 21 de junio de 1993 en la pantalla Amiga en Telecinco. Vamos a por el siguiente.
1: Vamos con ello.
0: Misterio.
2: Bueno, había parte de misterio.

0: ¿Este era un programa de esos de Jiménez del Oso?
1: No, no, no.
0: ¿Antecesor del Iker?
1: No.
0: Que se dedica ahora a malmeter con la extrema derecha.
1: Correcto, correcto.
0: Qué vergüenza el programa. Ese y el programa de 4, Código 10.
1: ¿Mm?
0: O sea, no. De repente, de hablar uno de crímenes y otro de misterios, han pasado a machacar con tópicos desde la extrema derecha.
2: Bueno, se ha acabado y no hay respuesta.
0: No.
1: Vale, este programa generó una frase
0: no me
1: a cargo
0: digas
1: del presentador.
0: Que la, no me digas que lo era de Ibáñez Serrador.
1: No, generó una frase que decía: no me responda ahora, hágalo después de la publicidad.
0: Este programa...
1: Claro, ¿quién puso de moda esa frase?
0: Pues no lo sé.
1: Julián Lago. ¿No te acuerdas de esa mítica frase?
0: El de la máquina de la verdad.
1: Es que esto era la máquina de la verdad. Oh, estuvo vigente entre diciembre del 92 y septiembre del 94 en Telecinco. Por ahí pasaron para hacerse el polígrafo, entre otros muchos, Jesús Gil y Gil, el Dion y Poli Díaz o Carmina Ordóñez. Y nos vamos a por la tercera y última sintonía.
2: Javi ha respondido también lo de la máquina de la verdad. No sé si ha entrado en tiempo.
1: Vale, así me gusta, Javi. Joder, es Javi, cultura está... popular televisiva.
0: Y ahí que le manda un mensaje Juancar.
1: Ah, Juancar. ¿Y
0: que dice? Iker, un grupo de la imagen Sidecar.
2: Sidecar.
0: Sí. Egunon, desayuno, desayuno en el Festival de los Campos de Lavanda en Guadalajara. Qué bien huelen los Campos de Lavanda.
1: Yo no he estado nunca en un campo de lavanda, pero intuyo que sí.
0: Hombre, es lógico que hagan un festival de música en un lugar de lavanda, ¿no?
2: Claro,
1: con músicos.
2: Para que la banda pueda tocar bien.
1: Esto es la banda sin músico.
2: Buena música.
0: Y nos dice Juancar: después de la tormenta siempre bosteza la calma. Y si las noches firman sonrisas, las mañanas pasan factura al alma. Pero si el mundo se pone coste arriba y el reloj pierde la suela, no hay mejor refugio en la vida que escuchar la flor de la canela.
1: Pero qué chulada es esta.
0: Pues se le ha ocurrido a Juancar.
1: Esto hay que grabarlo y ponerlo como cuña, que tú tienes unas cuñas de programa más antiguas que el sol.
0: Tu padre bien, ¿no?
1: Estupendamente de momento.
0: Oye, ¿qué iba a decir Juancar? Que
2: vamos,
0: nos estarás
2: con la tercera.
0: Escuchando. Mándalo como comentario a la página de Facebook del programa, ¿vale? ¡Hala! Otra sintonía.
1: No. Bueno, pues esta que está sonando, a ver por dónde van los tiros.
0: Chistera, ¿eh?
1: Visera, Casildo. Y un baño de agua fresca te salvará, te sirve de algo, te da alguna pista, les da alguna pista a nuestros oyentes.
0: ¿Algo de agua, salto, que se hacía en una piscina?
1: No.
0: El clásico programa Hortera de verano. ¿No?
1: No, pero bueno, sí era un programa de verano, efectivamente.
0: Y Hortera.
1: Tuvo tres ediciones, en el 90, en el 92 y en el 93, cuando Telecinco estaba dirigida por Valerio Lázaro.
0: No podía ser de otra forma.
1: En la primera etapa lo presentaron Norma Duval y Paco Cecilio, en la segunda Andoni Ferreño, Natalia Estrada, Inma Brunton, que repite con respecto a Goles son Amores, y Quique Supermix, y por último en el 93 Agustín Bravo, Loreto Valverde, que también
0: Bravo.
1: Repite Baitiare y Quique Supermix de
0: Baitiare
1: nuevo.
0: Baitiare era un ligue de este, de Julio Iglesias.
1: Efectivamente,
0: ¿no?
1: ¿Cómo te sabes los chismes, eh?
0: Hombre,
1: este era un concurso de pruebas de agilidad.
0: En mi barbería siempre ha habido.
2: ¿Has
0: revistas.
2: Dicho ya el nombre, John?
1: No, por eso me estaba dando
2: Javi,
1: pistas. Era un concurso de pruebas
2: Javi
1: de agilidad en el agua, y se llamaba
2: Bellezas al agua.
1: Efectivamente.
0: Algo al agua, patos al
2: ¿sabéis
0: agua.
2: ¿Sabéis que es bello? Pato. Bueno, no, las noticias no son bellas últimamente.
1: No.
2: Pero hay
1: no.
2: que contarlas igual.
0: Por
2: así
0: cierto,
1: vaya, por
0: un
1: Dios.
0: Abrazo solidario a las víctimas, que son 6 ya mortales y cientos de heridos en Almería. Y, en fin, que ahí se quede la cosa este verano. Por cierto, hay quien culpa al gobierno porque las líneas del cable que parece que originaron el incendio eran de 1912.
1: ¿En serio?
0: Y joder, culpar al gobierno de ahora, cuando hemos estado con Franco, con el gallego durante tanto tiempo, yo estoy quemado, ¿eh?
1: Ya.
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2: 11 de la mañana, 29 grados de temperatura en Bilbao. Edor Tarromán nos acerca el pronóstico del tiempo.
4: Ya venimos anunciando toda la semana que iban a ser dos días marcados por las temperaturas muy elevadas. De nuevo estaremos por encima de los 35 grados en muchos puntos de Vizcaya, incluso 38 grados se pueden alcanzar en Bilbao, algo parecido también de cara al domingo, también máximas por encima de 35 grados, y en algunos puntos, sobre todo el interior de Vizcaya, en los valles más cerrados, donde cuesta más que se genere circulación del aire, pues subirán las máximas hasta valores muy cerquita de los 40 grados. Por tanto, dos días de calor extremo, tanto el sábado como el domingo. Grandes claros y cielos prácticamente despejados. Un día perfecto para ir a la playa, dar un paseo, siempre con las debidas indicaciones o precauciones. Ya sabemos, los días calurosos, hay que evitar la insolación máxima en las horas centrales del día, no hacer ejercicios extremos y vigilar pues a los grupos de riesgo, que son los más pequeños y los más mayores. Y además, estar bien hidratados. Esas son las pautas que tenemos que seguir para evitar problemas, y habrá que seguirlas de manera clara en la jornada, tanto el sábado como el domingo, especialmente el sábado.
2: Ese es el pronóstico que nos deja Edor Tarromán. Y ahora vamos a hablar de otras cuestiones que nos llevan directamente a los Gallardos. En torno a unas 400 personas han comenzado a ser desalojadas de forma preventiva en la pedanía de Alfais de los Gallardos ante la evolución del fuego forestal que se originó este jueves en esta localidad.

0: 3.600 hectáreas y dejan 12 muertos. Regresamos a Euskadi para hablar de otras cuestiones relevantes en cuanto a Euskadi se refiere. Un ertzaina que arbitraba un partido en San Sebastián abandona el campo escoltado por el acoso de jugadores y públicos. Según ha informado el Departamento de Seguridad, un encuentro de la Donosti Cup, el árbitro ertzaina de profesión, tras consultarlo con el delegado de campo, iba a dar por terminado el partido antes de tiempo al considerar que el juego de los componentes de ambos equipos estaba siendo demasiado violento. Una vez en el vestuario, siguieron coreando insultos como árbitro cipayo, cipayo hijo de puta, puto cipayo o chacurrac, y entonando cánticos contra la Ertzaintza. El Departamento de Seguridad ha condenado enérgicamente lo ocurrido en San Sebastián y ha expresado su solidaridad con el ertzaina que ha sido víctima del acoso y los insultos de parte del público y jugadores del partido. Venimos de unas semanas convulsas, precisamente, donde Bingen Zupiria ha tenido que salir al paso de toda esta polémica que rodea precisamente a los ertzainas, que están viendo como en algunas fiestas patronales están recibiendo amenazas de sus vecinos y vecinas. Además, en otras cuestiones, pues analizamos en clave internacional que Trump asegura que hay 1.000 misiles listos para atacar Irán si cumple su amenaza de muerte, y el ministro de Exteriores iraní visita Omán, potencia mediadora en medio de nuevos ultimátums de Estados Unidos. Irán acusa a Estados Unidos de violar el acuerdo tras las nuevas sanciones del Tesoro a la cúpula del nuevo Ayatolá, y en Cuba, las protestas masivas en Cuba del 11 de julio viven su quinto aniversario en una situación límite. Después de repasar algunas de las principales noticias, os cuento que hay retenciones entre Santurci y Siervena de en torno a 6 minutos y también entre Portugalete y Santurci. Hablamos de la A8 en el kilómetro 129,9 de la A8 sentido Santander. No hay ningún carril cortado, pero hay congestión circulatoria sentido Santander. Como bien decíamos, el tráfico está parado a la altura de Abanto Siervena, así que estaremos muy pendientes de cómo evoluciona la situación. Además, en otras carreteras como la Nacional 240 entre Ceanuri y Usánsolo, en ambos sentidos encontramos también densidad circulatoria elevada. Las noticias vuelven a las 12. Agur.
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6: Hoy en Bilbao, todos, absolutamente todos, se despertaron con flor de canela espolvoreada en los labios. Pero solo se dieron cuenta los que al levantarse se besaron.
7: Qué buenos están los bollos, ¿verdad?
8: A mí me apasionan los bollos de mantequilla.
7: Sí.
8: He de decirte que a veces me...
7: Estos son de Don Manuel, pero hay pastelerías con mucho prestigio.

0: colegio y que saben hacer bollos. Bueno, Irma Brunton presentó también la quinta marcha con Jesús Vázquez
1: y Penélope Cruz. Efectivamente.
0: Javi lo sabe todo.
1: Pensaba que te lo estabas sacando tú de la manga. Digo,
0: yo te lejo estaba. Un pasado decadente que no.
1: Y un presente.
0: Yo creo lastimoso.
1: También, corroboro.
0: Lastimoso. Pues ya ha colgado Juan Carlos en la página de Facebook del programa La Flor de la Canela, Iñaki Astigarraga, llegáis ahí ya. Y lo que nos ha escrito esta mañana, que escribe este hombre muy
1: estupendamente,
0: bien.
1: Yo estoy fascinado.
0: Sí, sí.
1: Todo
0: sí,
1: tengo
0: sí.
1: que decírtelo, casi a ver si aprendes.
0: No, esto no se aprende.
1: Bueno, hay que ponerse a ello. ¿Te crees que Juan Carlos nació con ello ya así de serie? No.
0: Ya, pero bueno. Es un hombre. Oye, que por cierto, me siguen machacando Iker con que en el gol de Bélgica de anoche. Que salió en falso Unai, no.
1: ¿Eh?
0: No es cierto.
1: ¿Qué estás diciendo?
0: A Courvoisi le ganó. ¿Qué delantero era?
2: El que marcó el gol de Ketelaar.
0: Sí, bueno, pues.
2: Tiene nombre de Galletas Príncipe, ¿no?
0: Sí, de Príncipe Bekele... de Ketelaar.
2: De Ketelaar.
0: Bueno, pues. Ahí no hizo media salida.
2: Quiero no, decir, hubo otra jugada en el tramo final que sale a Purubas.
0: En el 92.
2: Yo soy firme defensor de Unai Simón, o sea, tiene que ser el titular en la selección española, pero es cierto que salió ayer en el tramo final no me dio seguridad.
0: No, ese fue en el minuto 92, se largó, pero le dribló en la línea de marcación del área, parte derecha de su portería, y Laporte sacó de chilena el disparo, impidiendo que Lukaku, ¿cómo se llama este?
2: Lukaku,
0: el cachas, metiera gol. Ahí Laporte, claro, todo es Merino, esto y lo otro, pero es que Laporte evitó que nos metieran el segundo. En fin, estuvo inconmensurable. ¿Sabes de qué hablo, John?
2: Sí, del Mundial, del partido de ayer que empezó a las 9 de la noche y que sé que acabó 2-1. ¿Eh?
1: John.
2: Opuestísimo.
0: Hace 10 minutos
2: ¿Qué?
0: Que en el Arenal han abierto los puestos. Digo esto porque el año pasado se agotó en poco tiempo. Si estáis en Bilbao, coger el metro, hacer lo posible por llegar cuanto antes, porque desde las 11 de la mañana ya hasta las 2 de la tarde en el Arenal, frente a la iglesia de San Nicolás, se va a celebrar una feria, pero lo importante es que han traído más de 10.000 kilos de cerezas del Valle de las Caderechas. Y el año pasado, ¿te acuerdas? Sí, que el año pasado se agotó en pocos minutos, porque son muy buenas y además vienen a buen precio. O sea que 10.000 kilos de cerezas hoy en el Arenal bilbaíno, frente a la iglesia de San Nicolás. ¿Qué más cosas tienes por ahí, Iker?
2: Pues lo hemos dicho antes, las fiestas de Amor Evita Echano que arrancan el miércoles, que va a tener también un cartel de alto nivel. ¿Eres de Chenoa tú, John Fano? No mucho.
3: Te voy a explicar cosa curiosa. Anécdota.
2: Mientras se come el bollo de mantequilla, Casildo.
3: Eso es.
2: Oye, bueno, ¿queda alguno por ahí para comerme otro trozo?
3: ¿Tienes uno?
0: Me gustaría pasar la Navidad en casa.
3: Me parece perfecto.
0: O sea, que sé breve.
3: Chenoa es una mujer muy difícil. Yo la he entrevistado en repetidas ocasiones.
2: Sí, yo tengo una foto con ella.
3: Oh, yo también, yo tengo varias.
2: En una gala de otra radio que no es Radio Popular.
3: Ah, luego cuenta esta anécdota, perdóname, estoy yo con la mía.
2: Ah, no, yo no la puedo contar porque vaya. Estaría mencionando a otra radio.
3: Bueno, Radio X.
2: Radio X.
3: Entonces la historia está en que Chenoa, que yo la había entrevistado, como digo, en varias ocasiones antes, pues siempre te ponía parellón con cariño, ¿no? Y en 2009 le volví a entrevistar, además fue la última vez que le entrevisté. Y como de costumbre hice una excelente entrevista, tengo que decirlo, no era de otra manera. Y entonces cuando me dedica el disco, me pone una dedicatoria súper chula de estas de contigo, siempre es una maravilla, no sé qué, no la recuerdo con exactitud, ¿no? Y entonces mis compañeros fans de la tele, fans de Chenoa, que siempre les ponía para tal un beso, con cariño, con cariño, con cariño, no daban crédito. Dijeron, ostras, esto no lo hemos visto nunca. Chenoa no ha puesto una dedicatoria de estas en su vida.
0: Te quedan 10 segundos.
3: Y la tengo. Mira, voy a buscarla en casa y la semana que viene os la cuento.
0: Vale.
3: ¿Os parece bien?
0: Yo creo.
3: ¿Qué crees?
0: Que nos ha salvado de una invasión por parte de Donald Trump.
2: Gracias a esta anécdota. Claro.
0: Es decir, si en esta anécdota la gente ahora andaría por la calle zozobrando.
3: Y hay gente que está zozobrando por el calor. También he de decirte, no sé si habéis visto las imágenes, que tiene un cuerpazo en estos momentos. ¿No habéis visto esas imágenes?
2: No.
0: ¿De quién? Pues,
3: Chenoa, que a pesar de tener, creo que 51...
0: A mí
3: 51...
0: una época que me gustaba de ella. Estaba muy bien cuando vivía en Barcelona. Bueno, a lo que íbamos.
3: Vale.
2: ¿Cuando vivías en Barcelona, tú o ella?
0: Pasaba unas temporadas, me cruzaba con... vivía en la misma zona de Buenafuente, después se fue a vivir allí Berto Romero y vivía Chenoa. Es una zona de el Tibidabo, vamos. Bueno, que ahora hablaremos con el director del Festival de Jazz de Vitoria-Gasteiz, Íñigo Zárate. Hablaremos también de uno de los festivales a los que más cariño tengo y se celebran el próximo fin de semana. Y recordar que además de Camargo, Fiestas del Carmen, de Revilla de Camargo, pueblo cántabro, hay fiestas en Santurchi, en Amorebieta, en Baracaldo, etcétera, etcétera. Nos preguntan concierto para qué día. El miércoles. Bueno, pues el miércoles a las 10 la Banda Municipal de Música de Baracaldo y Cristina Ramos en la Errico Plaza, y en el Parque de los Hermanos a las 11 Alarma Morea. Hay conciertos. ¿Tú tienes alguno así especial, Iker?
2: No, ninguno. Que me guste, te lo he dicho antes, Sanguijuelas del Guadiana, me gusta mucho.
3: Joder. Yo no he escuchado nunca ese...
2: Mira, te voy a poner un
3: nombre de grupo, sí.
2: Bueno, me gusta mucho, me gusta. Vale. Es un grupo extremeño que tiene una canción bastante conocida que se llama Septiembre y otra Rebola. Te voy a poner Septiembre, que es la que más me gusta a mí.
3: ¿Y cómo los descubriste?
2: Pues porque están bastante de moda.
0: Oye, que tengo que llamar al jazz. Pasa el rato, si no me puedo volver. Estos son
2: Sanguijuelas del Guadiana.
0: Me gustan ciertos nombres. ¿Te acuerdas de Quique Turmis?

0: Pues me gustan, tengo que decir que lo me gustan.
1: Tienen su aquel.
0: Te voy a poner el estribillo.
1: Bueno, venga, que nos tenemos que ir, hombre. Bueno, pues en el cartel, para el día de hoy, aparecía un grupo que era Bigger Splash.
0: Bigger
1: o Bigger Splash, o como sea, que nadie sabía quién coño eran. Hasta que, buscando en internet, ves que Bigger Splash es un tema. Y es un tema de una banda que aquí se le tiene mucho cariño. Aparecía en el cartel como Bigger Splash, pero detrás un grupo que va a actuar hoy en el escenario principal. Ellos son, o fueron, la primera sorpresa del festival Arde Bogotá. Bajo ese nombre, que es el nombre de este tema que vais a escuchar y que es una novedad, una exclusiva, porque ya tienen un álbum grabado con este tema, y entonces darán un concierto hoy, sábado, día 11, a partir de las 6 de la tarde en el escenario grande, Nagusia, y así van a presentar su nuevo disco. Ellos son Arde Bogotá.

0: Aquí en la emisora se les... hubo una época que se les adoraba. Ahí estaba Álvaro, ahí estaba Iker, con Ar de Bogotá. Porque mira que sois fans, fans.
1: Yo les he visto unas cuantas veces y es cierto que es uno de los grupos que hoy en día más escucho y que más disfruto sus conciertos. Hoy no voy a ir a verles al BBK.
0: ¿Qué tienes,
1: más que
0: postura?
1: Nada, no, que se me pasó el plazo para pedir la acreditación. Y soy tan jeta que no quiero pasar por caja.
2: Es que cuando uno se acostumbra a no pagar, me refiero a las personas que formamos parte de medios.
0: Cuando hablan de los medios, quiero decir, claro, a ti te pueden dar una credencial para asistir a los festivales,
1: si vas,
0: pero es que tú vas a informar.
2: Por supuesto.
0: Vas a animar y vas a recordarle a la gente.
2: Totalmente de acuerdo,
0: que existe ese concierto o
2: pero que a lo que festival. Me refiero es a que cuando
0: y
2: estás
0: la semana
2: acostumbrado...
0: pasada, en su día libre, Iker Torrescusa, en calzoncillos y una camiseta en su casa, hizo una entrevista a la responsable de prensa del festival.
2: Así me gusta.
1: Lo hice como John Fano en la siesta. O sea, como Dios me trajo.
2: ¿Desnudito del todo? Qué marrano.
1: Es un poco incómodo, ¿no? Aunque estés hablando por teléfono.
0: Ya le veo a la Mari ahora con un... con un plumero limpiando el asiento. Qué asqueroso. Venga, nos vamos a publicidad porque nos esperan en el Festival Internacional de Jazz de Vitoria-Gasteiz. Aligerando.
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6: 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Adjunto a la nota anterior, que era Goyo Jiménez el que hablaba, que es que no tengo cabeza para estas cosas.

0: Oh, me gusta este pollo. En Popular Jazz Club tuvo un programa, se adjudicó, o le adjudiqué, porque, un programa especial a Snarky Papi, uno de los grandes representantes del nuevo jazz, del jazz de los jóvenes, del atrevimiento, del movimiento. Íñigo Zárate, egunon.
1: Egunon, ¿qué tal? ¿Cómo estás?
0: ¿Cómo lo definirías tú?
1: Oh, pues es Snarky Papi, ese es el supergrupo que, bueno, que roza la orquesta, yo creo, más importante, más espectacular y más de moda probablemente que hay ahora mismo en el mundo. Ya,
0: porque es relativamente joven y lo hace francamente bien. Ay, después traéis a Sun Ra, que le tengo más miedo que a un nublado. Y su orquesta. Igual que a Lester Bowie o a Don Cherry, a toda esta gente del free jazz. Bueno, que va a venir con una super banda, Snarky Papi, a Mendizorroza, también irá a Mendizorroza Rubén Blades. Hemos hablado de Sun Ra. A Mendizorroza, los conciertos, digamos, grandes, ¿no?
1: Sí, efectivamente, en Mendizorroza, bueno, tenemos una programación muy completa, como bien decías, tanto música más, bueno, pues si quieres un poquito más especializada, pero bueno, yo creo que el Sun Ra de los 60, 70 a lo que hay ahora, tampoco tiene nada que ver, han evolucionado y no es lo mismo. Bueno, de todas formas, ya te digo, tenemos, mira, si quieres podemos repasar un poco en orden, ¿no? Desde el miércoles 15, Gretchen Parlato y Take Six, un día fantástico de voces, sobre todo el Gretchen Parlato, pues con su estilo súper personal y esa voz maravillosa que tiene. Luego
0: Perdona, hay que decir que estamos hablando y tal, pero que ya ha comenzado el festival, días pasados han comenzado las actividades de este festival, edición número 49, pero hoy mismo en el Parque del Prado, y además de gratis, hay conciertos desde las 12 del mediodía, el último concierto se va a celebrar a las 10:30, y mañana domingo hay cine, quiero decir, el festival ya está en marcha, por decirlo de alguna forma, ¿no?
1: Eso es, el festival ya está en marcha. Hemos hecho un montón de conciertos en pueblos. Hoy tenemos el parque, como bien decías. Abrimos con dos big bands, la Six Big Band y la Seda Jazz. La Seda Jazz es una cosa divertidísima, pues son unos músicos increíbles, entre 11 y 16 años. Y tocan que da miedo cómo tocan.
0: A la una y media, ¿no?
1: Eso es. Empezamos ahora a las 12 y de 12 a 12 todo el día seguido. Todo con, bueno, pues super músicos como Bea Surmendi, Paul San Martín,
0: Gilipollas.
1: Sí, que son divertidísimos también, un jazz muy rockero y muy divertido. Y cerraremos con Michelle David and the True Tones, pues que es una cantante con un vozarrón negro, precioso, y con una... con un grupo de vientos detrás. Bueno, va a ser
0: una gozada.
1: Un super concierto, sí.
0: Oye, que decía que mañana va a haber música de jazz, pero en formato proyección, ¿no? Va a ser conciertos proyección, ¿se puede llamar así?
1: Eso es, mañana hacemos también una noche, porque claro, ya tiene que estar a oscuras, una noche de proyecciones, conciertos con proyecciones. Y bueno, tendremos dos grupos, Edu Cabello con su proyecto del Bosque y luego Q. Pues son proyectos muy bonitos. El de Edu Cabello, por ejemplo, tenemos un artista trabajando en vivo con dibujando y componiendo con collages y interactuando con vídeos.
0: Yeah.
1: Y todo esto se proyecta durante el concierto.
0: Oye, pues ¿qué te iba a decir? ¿Se celebra también en el Parque del Prado o dónde?
1: Ese es en el Parque del Prado también, a la noche, en el mismo escenario de noche.
0: De noche, claro, porque hay proyecciones. Bueno, pues ya sabéis, el festival ya ha empezado días pasados, pero hoy tienes una cita gratis en el Parque del Prado para tomarte un jariguay o comer algo desde las 12 hasta las 10:30 de la noche. Big band, DJs, hay de todo. Y mañana domingo proyecciones. Ya estabas hablando de Gretchen Parlato, que viene en corteto y va a actuar en Mendizorroza. además de Mendizorroza, volvéis a recuperar el jazz en el Palacio Europa.
1: Sí, porque tenemos el teatro principal, todavía está de obras, que están remodelando, y mientras tanto estamos invitados en el Palacio Europa, que estamos muy contentos. La verdad es que es un recinto que nos está funcionando muy bien.
0: No, ahí se celebran antaño, en el Palacio Europa vi yo a Noah por primera vez. O sea, y he visto a músicos de jazz cantidad. Por cierto, el sonido que hay de fondo es que estáis preparando ya el primer concierto.
1: Exacto, estamos en las pruebas de sonido de la Gasteiz Big Band, efectivamente.
0: O sea, que estás en el Parque del Prado, ya estás localizado.
1: Estoy en el Parque del Prado, aquí preparándolo todo.
0: Pues dentro de media hora aproximadamente comienza la Gasteiz Big Band. Bueno, a lo que íbamos. Vamos con los conciertos de Mendizorroza. Diariamente informaremos de las diferentes actuaciones. Gretchen Parlato, que viene en cuarteto. Y después hay una gente que a mí me particularmente me encanta, que también han tenido su programa en Popular Jazz Club, que hacen a capela muy buena música.
1: Sí, efectivamente, Pixies es uno de esos grupos norteamericanos especializados en cantar a capela, seis cantantes, cada uno cantando su propia voz, y consiguen unos arreglos con unas armonías realmente espectaculares, con una precisión de afinación y de todo que son, bueno, maravillosos.
0: Escúchalos, porque aquí les tenemos mucho cariño, y de hecho una sintonía que sonará después es una compañía de Texas. En este caso, este grupo viene acompañado de otro que tal baila, pero que abandonó la guitarra, como es George Benson, para hacer canciones para señoras mayores millonarias en Las Vegas. George Benson. Bueno, seis vocalistas Texas que actúan el próximo 15 de julio a las 8:30. Son los conciertos en Mendoza.
1: A las 8:30 son, sí. Eso es,
0: a las 8:30 el primero. Y después los que vienen, ¿no?
1: Sí, sobre las 10 el segundo, sí.
0: No, vais a terminar con esto del tardeo, vais a hacer una programación con conciertos a partir de las 4 de la tarde y a las 10 ya todos en casa.
1: En fin. Bueno, aquí terminamos a las 11:30, para un miércoles yo creo que ya está bien.
0: Oye, que actúa también al día siguiente hay actuación, pero yo me voy hasta el 18 de julio. Hablaba antes de Sunra y su orquesta y lo que viene siendo el perdón, el free jazz.
1: Sí, sí, bueno, yo creo que, como te decía, ahora mismo la Sunra Orquestra, bebe de sus fuentes, ¿verdad? Pero no está metida tanto en el free jazz como pudo ser en otros tiempos, ¿no? Es una orquesta, que es de las míticas, de las históricas, y es una orquesta muy espectacular. Bueno, por no hablar de los vestidos que llevan, ¿verdad? Todos disfrazados de egipcios y honrando al dios Ra, ¿no?
0: Ya, es que simplemente el nombre es como sí. Lester Bowie, cuando iba él y todos sus músicos, una banda que paseaban entre el público con una bata blanca, como si fueran todos químicos o dependientes de un ultramarinos, ¿no? En fin,
1: eso es.
0: ¿Qué hay para todo? Ahí está Sunra, y después lo que viene siendo fin de semana, 17 y 18 de julio, Rubén Blades.
1: Sí, eso es. El viernes 17 tenemos a Rubén Blades con Magalí Sara y Manuel Fortín en la primera parte. Pero bueno, aquí con una pequeña noticia, que es que hemos vendido ya todo. Entonces hemos hecho sold out y ya no hay forma de comprar entradas de día para este concierto. Para bien y para mal, claro. Bueno, habría una forma que se quedan algún abono todavía.
0: Rubén Blades, que viene con una orquesta, que viene con una banda, habrá la mucha percusión, sí. Dime.
1: La Super Big Band, es una Super Big Band de Roberto Delgado, que es probablemente en salsa, es la mejor banda, bueno, banda que roza la orquesta que hay en salsa en el mundo, vamos, son la referencia.
0: Iremos relacionando otros músicos, pero se nos agota el tiempo. Hay que hablar del concierto del sábado. Yo creo que te llamaré el sábado para hablar más profundamente y hacer un repaso, pero actúa Snarky Papi y bueno, esto merece un punto de aparte.
1: Eso es, yo creo que va a ser un día precioso con Bad Plus y Snarky Papi. Son dos grupos de referencia. Snarky Papi un poco más de gente joven y de Bad Plus, yo creo que con un momento tiene que aprovecharlo porque ha sido uno de los super tríos de referencia. Y vienen este año con Ben Monder a la guitarra y están de gira de despedida. O sea que va a ser una de las últimas veces que se les va a poder ver. Seguramente aquí, probablemente la última.
0: El próximo sábado te pegaremos un toque para hablar de la última jornada, gran última jornada de esta edición del festival. Y efectivamente hablaremos de Snarky Papi, que es para gente joven como yo. Le tengo mucho cariño. John, no has hecho comentario. ¿Estás pensando o qué?
2: Estoy muy pensativo, que estoy intentando sacar un juego de mesa.
0: Joder,
2: de cartas. Y entonces
0: así
2: le estoy dando muchas vueltas.
0: Los sábados calladito, ¿verdad, Iker?
2: No, ahora
0: no ha molestado para nada.
3: Ahora solo abre la boca para comer bollos de mantequilla.
2: Jo, cómo me gusta comer cada día más. De verdad es un escándalo esto.
0: Calla, zampabollos.
2: Y que lo digas.
0: Oye, Iño, un abrazo, que todo salga bien. Y que no llueva en todo el día hoy, que es al aire libre. El resto de los días ya veremos. Agua.
1: Toquemos madera y
0: que refresque.
1: Y nada, muchas gracias por atendernos y sois bienvenidos cuando queráis.
0: Ya lo sé. Un abrazo. Hasta
1: un
0: la
1: abrazo.
0: Próxima. Quedas despedido. Agur. Estos son Texas haciendo música a capela, un sexteto, en este caso reforzado por el que para mí es uno de los buenos guitarristas de jazz, hasta que empezó a sacar discos para señoras mayores con ritmos muy pasados y actuaba en festivales y galas ya de... Mira, esto sin embargo que bien lo hace.
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0: no le hables de editoriales.
1: Madre mía, que quiero saber qué información sobre el juego de mesa.
2: Luego te lo cuento.
0: Iker Torrescusa, John Fano, tal para cual, van a hablarte de una serie. Esta, no sabemos dónde la echan. Esta semana es una serie titulada
2: Kylie.
0: ¿Y dónde la echan?
2: ¿Dónde crees?
0: Kylie.
1: En sí. Una que no tienes.
2: Efectivamente.
0: En Netflix.
2: Eso es, correcto.
0: La verá mi Benjamina.
2: ¿Sabes quién es Kylie, no?
0: No.
2: ¿Cómo que no sabes quién es Kylie?
0: La Milonga.
2: La Milonga.
3: La Milonga. Kylie Milonga.
0: Oye, los... No aguanto a los argentinos futboleros. O sea,
1: yo tampoco a los futboleros.
0: Son de la iglesia de Maradona, que era un jugador
2: Maradona
0: que
2: no
0: salía a jugar drogadicto, que metió un gol con la mano, era tramposo y drogadicto. O sea, y le adoran. O sea, yo alucino en colores. Y Messi, sí, el mejor jugador que he visto yo en mi vida. Y pero joder, le están permitiendo cada cosa. Punto. Aparte.
2: ¿Qué tiene que ver esto con Kylie?
0: ¿Kylie qué?
2: ¿Kylie?
0: ¿Quién es Kylie?
3: Hola de Fiju.
0: La serie.
2: ¿Kylie?
1: Pues vamos con Kylie. Una serie de las que te gusta a ti. Serie documental sobre la cantante australiana Kylie Minogue.
0: Ah, Kylie Minogue. Yo Milonga. Milonga.
1: Yo no sé cómo se pronuncia. He escuchado este apellido pronunciado Minogue. De mil maneras. Minogue, Minogue.
2: Bueno.
0: Ya era un documental sobre esta chica.
1: Sí, eso es.
2: Es una miniserie documental.
1: Miniserie
2: no
1: documental.
2: Un documental.
0: ¿Cuántos capítulos?
1: Tres episodios.
2: Efectivamente, tres de unos 56 minutos cada uno.
0: ¿De qué va la cosa?
1: Bueno, pues la serie dividida en tres partes, como decimos, utiliza los archivos personales de la propia Kylie Milonga, vídeos caseros, fotografías, entrevistas para analizar su vida y su carrera, y se estrenó pues en el mes de mayo,
2: el 20 de mayo,
1: así es, y está dirigida por Michael Harte, o Hart, no sé cómo se pronuncia, así que no...
2: Sí, no, esto la verdad es que yo tampoco sé exactamente cómo hay que hacerlo, y hay que decir que Michael es un experto en documentales y miniseries documentales, o sea que no se dedica a la ficción. Por lo tanto, seríais muy amigos, Casildo.
1: Hablaba de las experiencias, por ejemplo, que ha tenido que lidiar, en este caso Kylie, con la industria, también las pérdidas personales, los problemas de salud que la han ido rodeando, destacando pues en ese sentido su fuerza y el respeto que se ha ganado entre varias generaciones de fans.
2: Punto número uno, ser un cantante de pop y llevar casi 40 años encima de los escenarios para un cantante solista es harto complicado.
0: Ah, ¿no es una cantante?
2: Sí, pero me refiero a un hombre o una mujer. ¿Cuántos cantantes pueden tener éxito durante 4 décadas? ¿Cuántos conoces tú?
0: Bastantes.
2: ¿Como por ejemplo?
0: Julio Iglesias, Frank Sinatra.
2: Vale. Bueno, Frank Sinatra no sé cuántos estuvo, la verdad, porque ten en cuenta que se murió en el 98, si no me equivoco.
0: No, por favor, ponte de rodillas cuando hables de...
2: No, estoy refiriéndome al tiempo, investigaré, no te preocupes. Bueno, la historia está en que Kylie Minogue, que es una chica menudita nacida en Australia, que por aquel entonces ella hacía una serie, no sé si tú lo sabes, eso, como actriz, que se llamaba Neighbors, Vecinos, que se pasaba en España, junto a Jason Donovan. ¿Tú, Iker, sabes quién es Jason Donovan?
1: Sí, le pongo cara.
2: Perfecto, que fue un cantante.
0: O sea, tres mini capítulos.
2: Sí.
0: En Netflix.
2: Sí.
1: Bueno, los capítulos minis tampoco son.
2: Son 56 minutos.
0: Ah, bueno, de una hora.
2: Es miniserie, pero no son mini capítulos.
0: Tres de una hora. Uh-huh. Lo tienes en Netflix. ¿Y lo han estrenado ya o no?
2: Lo hemos dicho.
1: El 20 de mayo.
2: Que se estrenó el 20 de mayo. Entonces, la cuestión está en que Jason Donovan.
0: Te has quitado el sallo.
1: El día del cumpleaños de Iker Casillas.
2: Perfecto, así no nos vamos a olvidar nunca ya, 20 de mayo. Que a lo que voy es aquí, Jason Donovan fue un cantante que tuvo 3 álbumes de éxito y se acabó. Y la hermana de Kylie, que se llama Dani
0: Minogue.
2: Dani Minogue también fue, o es cantante, pero tuvo un momento de repercusión y se acabó. ¿Quién fue novio de Kylie?
1: No lo sé.
2: Pues Michael Hutchence, el que fuera cantante de In Excess, que por cierto se suicidó.
0: In Excess,
2: y también ha sido novio Olivier Martínez.
0: Bien,
2: el actor Olivier Martínez. Están, además de ellos, Nick Cave, con quien interpretó una canción. Está Jason, de quien ya hemos hablado. Está Pete Waterman, que era uno de los productores de Scott, Stock Aitken and Waterman. También está John Galliano.
0: Hablando de Kiliminos, hay que hablar también de Jason Donovan, porque hay un tema que interpretaron. ¿Qué especialita eres tú?
1: Eso es.
2: Bueno, he de decir que Kylie canta muy bien en directo y que sigue estando perfecta. O sea, que hay cantantes que dices, uy, está bajando ya el nivel, el ritmo. Ellos en su momento grabaron esta canción llamada Especially for You y vamos a recuperar un fragmento de cuando lo hicieron en 2018 en el Radio 2 Live de In Hyde Park.
0: ¿De dónde?
2: ¿Cuál? En el Radio 2 Live in Hyde Park.
0: Radio 2 Live.
2: Eso es.
1: Radio Popular.
2: En 2018 para la BBC. Y lo hicieron
0: BBC,
2: así
0: BBC,
2: de bien.
0: BBC. Tú que vas ahí
2: perfecto.
0: De pronunciación.
2: Así
0: bien.
2: Me gusta. De BBC.
0: Bueno, ahí está
2: Television.
0: La Kili Milonge con el Jason Donovan. Haciendo qué especialista.
2: Mirad qué bien
0: eres
2: canta ella en directo.
0: Especially for you.

0: Ascoltami.
1: Parole, parole, parole.
2: Esto significa que ha llegado la Conchi tarde. Ha llegado.
3: Perdón.
4: Conchi llega cuando quiere.
3: Gracias, sí
2: ponte,
3: que...
2: Voy a definir tu vestuario, porque me ha dicho que ha estado... He llegado tarde porque he estado planchando, y yo lo veo más
3: pues arrugas. Yo no he estado planchando, porque hace una temperatura como para ponerse a planchar. Correcto. No tengo la intención.
2: Oh, esta camisa te usa.
3: Es una guayabera. Sí, señor.
2: Yo me acuerdo.
3: Pero me gusta mucho tu nuevo look, con gafas a juego de la camisa y de los cascos.
2: A juego con tu...
4: Oh, y de los calzoncillos.
2: Que estas camisas que son frescas y tal, sí. Y me he pillado
3: una docena.
4: Me he pillado.
2: La cuelgo de una percha.
4: La pengo
2: milonga. Esas cosas de vapor.
3: Esas cosas de vapor que se llaman planchas verticales.
2: Sí,
3: planchas. Ya te ayudo yo.
4: Oye, ¿van bien?
2: Hombre, maravilla.
4: Sí, sí, ¿ah, sí?
2: Sobre todo bien, para el lino.
3: Para una emergencia.
2: Que tiene mal planchar.
3: Pero claro, tú piensas que Iñaki solo viste de tejidos nobles.
4: Efectivamente.
3: O sea, como el lino, los que necesitamos de poliéster.
4: De sangre azul.
2: De
4: toda la nobleza que le falta, ¿eh?
2: Lana
4: claro.
2: Virgen para arriba, ¿eh?
3: Cuidado.
2: Bueno, la palabra.
3: Es que eres
2: de
3: muy
2: hoy.
3: Merino tú.
2: Y si dais con la palabra.
4: Me...
2: Tú sí que eres un borrego. La palabra en el día de hoy. Pues es esta palabra. Con los datos que te va a dar la Conchi. Pues vale. Entonces tienen que mandar un mensaje a.
4: Al 688-88-7788.
2: Que es nuestro WhatsApp.
4: Sí.
3: Efectivamente.
4: Dilo tú algún día, 688-88-7788.
5: Se puede equivocar muchas veces, déjalo.
2: Sí.
3: Bueno,
2: a
3: en
2: ver,
3: fin.
2: Lo voy a intentar.
3: A ver.
2: 688-887-788.
4: Así no se dicen los números de teléfono.
3: Perdona, pero lo está leyendo y ha leído divinamente. La prueba consistía en leer.
4: Sí, pero que a lo que
2: cada día estás más guapa y eres más lista.
4: La gente se pierde con cuántos otros ibas.
2: Vamos con los datos.
3: Ay, por Dios, el 8.
2: Empieza por...
3: tan peligroso. Bueno, empieza por la letra C.
2: C.
3: C.
2: Y termina...
3: Por la letra O.
2: O.
3: Tiene dos sílabas.
2: No puede ser casino, entonces.
4: Ni casildo.
2: Tampoco.
3: Me encanta.
4: Ni cocido, ¿no?
2: ¿Cuántas letras?
3: Como están los cerebros hoy, ¿eh? A temperatura
2: letras?
3: Ambiente. Cuatro letras, dos sílabas. Se empieza por la letra C, termina por la letra O, de opíparo, por ejemplo.
4: Ay, puede ser
3: y
4: culo.
3: Es, podría ser culo, pero no es.
4: Ya, me encantó.
3: Y, ojo, qué pesados. Y resulta que es un sustantivo
2: ¿no
3: masculino singular? Aunque quizás tiene algún otro uso gramatical, pero bueno, el mayoritario.
2: Singular.
3: Sí.
2: Empieza por C, termina por O, cuatro sílabas.
3: Y podría decir
4: cuatro letras, dos sílabas.
3: Pero este es muy fácil para que recuerdes las pistas, ¿eh?
2: Sí.
3: O sea, sin apuntar siquiera.
2: Vamos, yo me acuerdo que no me acordaba ni de Sondica. Y fíjate que tenía una pista bien larga. 11:46. Y nos vamos a publicidad y hasta Arminza, que tienen rabas.
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0: la isla más bonita de todo el mundo, el valle más hermoso, Carranza, la isla más bonita, la que veía al asomarme a la ventana cuando veraneaba en Bermeo, la isla de Ízaro.
1: Y una productora.
0: Una de las mejores rabas en un bar, que yo no sé si seguirá existiendo en Arminza. Si juntas Arminza e Isla de Ízaro, sale Ízaro. Egunon.
2: Egunon.
0: ¿Cómo estás?
2: Pues muy bien, todo motor.
0: Que estate quieta porque se entrecorta la voz, ¿eh?
2: Muy bien.
0: Ay, digo, quieta.
2: Calentando motores.
0: Es una cría, de verdad. Porque me han dicho, son dos jóvenes que toman el relevo en la organización, ya que ellas están en la comisión de fiestas de Arminza, se han hecho cargo, Marta, Isaro y otro grupo, del Chapel Reggae. Mucha responsabilidad, ¿eh?
2: Mucha.
0: ¿Y qué? ¿Qué me puedes contar de lo que va a suceder el próximo día 18, si no me equivoco, el próximo sábado?
3: Pues vamos a ver, 11 más 7, 8, 18, efectivamente.
0: Ya te digo. Dime, ¿qué va a pasar?
2: Bueno, pues tenemos muchísimas cosas preparadas, ha sido todo un reto. Y va a ser una mañana pues donde se va a combinar muchísima música, cultura y buen rollo. Hemos preparado un sound system desde la una del mediodía hasta la una de la mañana.
0: O sea que empieza todo.
2: La matucana que viene anualmente.
0: Sí.
2: Y luego también el grupo de African Vibes Dance. Que suele ser un puntazo también.
0: Isaro, vamos poco a poco. Estamos escuchando a Jam Mason, que es un poco la estrella, que va a actuar a las 9 de la noche el próximo 18. Pero todo empieza, decías, a la 1.
2: A las 12 ya empieza lo que es
0: a las 12.
2: Tocada, sí. Sí, del mediodía. Y viene también el grupo de African Vibes Dance a las 12 también.
0: Ajá.
2: Donde van a hacer danzas afrourbanas, talleres y exhibiciones.
0: O sea que aparte de los conciertos, como otros años, ¿no? O sea, talleres, batucada. Siguen poniendo buenas rabas en uno de los bares del puerto. Según bajas al puerto a mano izquierda.
2: Sí, el Calla, seguramente, el bar Calla.
0: Sigue poniendo rabas, ¿no?
2: Sigue poniendo rabas.
0: Ah, perfecto.
2: Los bares también van a estar a tope para acoger y a todas las personas que vengan.
0: Ya. Tenemos varias actuaciones. Hablábamos de actividades. ¿Escenario el mismo o hay dos escenarios? Como otros
2: hay
0: años.
2: Hay un único escenario en el puerto.
0: Ajá.
2: Y luego el sound system se hace en la zona de la playa.
0: Pues entonces hay dos escenarios, ¿no?
2: Sí, pero sí.
0: Actuaciones en el puerto y en el otro escenario, Spanabit Dub Corner, ¿qué hay?
2: Pues te voy diciendo los artistas.
0: Pues yo preferiría los conciertos, aunque estamos escuchando a Jam Mason, que me apetece mucho escucharle. Me apetece muchísimo.
2: Pues va a ser la careta de cartel.
0: Ya, pues por eso, se lo merece. Además, quiero comer unas rabas y después ir a darme un voltio. Y después por la noche, Jam Mason, que actúa el próximo día 18, viene desde Jamaica. Y a las 9 de la noche, qué buena hora. Pero si quieres destacar algún grupo más.
2: Bueno,

0: local, o sea, en Galería, y que vamos a tener este tierra de Galería, por ejemplo. Y luego vienen Junior 3 de Brasil, Tachando de Canarias, y lo dice. Estadio Rocker.
1: Oye, se entrecorta la voz. ¿Te estás moviendo?
0: Pues no.
1: Tú quieta ahí. Oye, hablaba todos los años de lo mismo, del problema de tráfico, más que de tráfico, de aparcamiento, porque si no vas en autobús, pues puedes ir perfectamente. Claro, y alojamiento y tal. Yo recomiendo, me llamáis al programa, que ya sabéis los números, y os doy la dirección de casa de John Fano, que está, es la última casa que hay de Gorli saliendo hacia Armiza.
2: No, hay alguna casa más arriba.
1: Bueno,
2: sí, está ahí, en la frontera.
1: ¿Tú puedes ir andando a los conciertos?
2: Sí, claro que puedo.
1: ¿Cuántos kilómetros son?
2: Pues creo que 4 o una cosa así.
1: Un paseo.
2: No, sí, igual algo más.
1: Pero pues bueno, mira, te vas a ver a Rudimentary, a Stevie Rocket o a Jam Mason, que estamos escuchando. Pégale un subidón, Iker. Y tan ricamente. Isaro.
0: Dime.
1: Transporte, para evitar llevar el coche y problemas de aparcamiento.
0: Mira, pues hemos tenido muchísimas limitaciones también, y para procurar que haya una seguridad, vamos a poner muchísimos autobuses, aparte de los de línea que suele haber cada hora. Hay autobuses cada media hora que vienen del metro de Plencia y hacen varias paradas también. Lo que es Andracas, un barrio un poco más arriba que Arminza,
1: El
0: que hace conexión también con Munguía y todo eso, y está la forma de llegar a través de autobús. También puedes dejar el coche en cualquiera de esos barrios que están a 1 o 2 kilómetros de Armiza andando,
1: andando.
0: Baja el autobús, sí. Y te sube luego, cada media hora tienes uno.
1: Oye, pues te sale a cuenta ir andando, en vez de bajar de Gorliz a Plencia, coger el autobús y tal, andando.
2: Correcto.
0: Te sale completamente a cuenta.
1: Esta...
0: intentaba poner todas las facilidades.
1: Este año han querido hacer las cosas bien, y uno de los presentadores va a ser nuestro buen amigo Beto Snai, que hay que llamarle. Y...
2: ¡Beto!
1: ¡Beto!
3: ¡Ascensor!
1: A ver si te va a vetar a ti, sin sorgo, que además hace una buena ropa. ¿Alguna recomendación más, Isaro?
0: Pues que vengáis con buena actitud, buena energía, bueno, paciencia, que esto es algo que hacemos para la gente que disfruta del reggae, y sobre todo paciencia y buena energía.
1: 36 años haciendo en Armiza, una pequeña localidad costera de Euskal Herria, donde el reggae es durante una noche protagonista, con 5 o 6 conciertos, actividades, talleres, todo gratis.
0: Algo que querría también decir es que justo
1: dilo.
0: Este año hemos incorporado al programa lo que hemos llamado Chiquillar, que es una zona para los niños dentro del propio festival, para que no, la gente que tiene hijos no se sienta limitado a la hora de venir, y que sepan que es familiar, y que los menores y los niños también van a poder disfrutarlo.
1: Perfecto. Isaro, es que ricasco. Por cierto, ¿qué edad tienes?
0: 22.
1: Es el relevo generacional, porque otros años Suele atender o Josu o, y decía, hay que dar paso a los jóvenes. Yo empecé la comisión de fiestas de Arminza, que se encarga con mogollón de colaboradores de este chapel reggae, son, decíamos, 36 años ya, y hay que dar paso a los jóvenes. Habla con Marta, habla con Isaro. Por cierto, Marta tiene el teléfono ocupado, que la hemos estado llamando.
0: Ah, ya le voy a decir.
1: Ya,
0: estará
1: que...
0: trabajando en el chapel, seguro. Algo estará haciendo.
1: Ay, cómo la pones, 22 añitos. Oye, que os salga muy bien, muy bien, muy bien.
0: Y, seguro que sí.
1: Y a ver si puedo hablar contigo o con Marta el próximo sábado. Pero con la batucada de fondo. Es que es una tradición. Siempre que hacemos una entrevista, el propio día, tenemos la batucada detrás.
0: De fondo, claro, y sobre todo si se sigue haciendo, si se hace a esta misma hora, es la hora.
1: Ya,
0: la
1: hora de la batucada. Entonces, batucale samba.
0: Pero bueno, tú si me dices que vas a llamar, yo voy a un
1: Lo hablamos, vamos a seguir la tradición y que nos dé la brasa la batucada. Es que ricasco, que os vaya todo bonito, hasta la próxima, quedas despedida. Agur. Es una gozada, te advierto. Poner una rabasay en el...
3: Conozco.
1: En el esto, en el bachoqui, ponen muy bien de comer también, si quieres
3: saber. Bueno, la Arminza se come bien.
1: Pero reservar, porque el próximo sábado está Arminza, que no cabe nadie, todo
3: claro,
1: el pueblo,
3: no
1: todo,
3: es muy grande y
1: todo gratis, todo en la calle.
3: Y la
1: todo,
3: palabra gratis,
1: niños,
3: la palabra mágica.
1: Y Mayares y las noticias de Iker.
3: ¿Qué noticias?
1: Escucha,
3: ¿ha pasado algo en el mundo?
1: Que se ha pasado.
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5: Son las 12 del mediodía, 32 grados de temperatura en Bilbao. Lo primero que hacemos es reparar precisamente en el pronóstico del tiempo. Edorta Román, ¿cómo viene este fin de semana después de esta semana tan calurosa por momentos que hemos tenido?
6: Ya venimos anunciando toda la semana que iban a ser dos días marcados por las temperaturas muy elevadas. De nuevo estaremos por encima de los 35 grados en muchos puntos de Vizcaya, incluso 38 grados se pueden alcanzar en Bilbao. Algo parecido también de cara al domingo, también máximas por encima de 35 grados. Y en algunos puntos, sobre todo en el interior de Vizcaya, en los valles más cerrados, donde cuesta más que se genere circulación del aire, pues subirán las máximas hasta valores muy cerquita de los 40 grados. Por tanto, dos días de calor extremo, tanto el sábado como el domingo. Grandes claros y cielos prácticamente despejados. Un día perfecto para ir a la playa, dar un paseo, siempre con las debidas indicaciones o precauciones. Ya sabemos, los días calurosos, hay que evitar la insolación máxima en las horas centrales del día, no hacer ejercicios extremos y vigilar pues a los grupos de riesgo, que son los más pequeños y los más mayores. Y además, estar bien hidratados. Esas son las pautas que tenemos que seguir para evitar problemas y habrá que seguirlas de manera clara en la jornada, tanto el sábado como el domingo, especialmente el sábado.
5: La provincia de Almería respira esta mañana con una mezcla de cautela y profundo dolor tras el devastador incendio forestal que se declaró la tarde del pasado jueves en el término municipal de Los Gallardos. Las primeras luces de este sábado han traído consigo un escenario sensiblemente más favorable que el de las jornadas precedentes, permitiendo la incorporación progresiva y escalonada de los medios aéreos a las tareas de extinción. El plan Infoca ha comenzado ya a desplegar de forma coordinada un total de 8 aeronaves sobre el terreno afectado, una avanzadilla estratégica, mientras el resto de la flota que operó en el pico de la emergencia, compuesta por hasta 32 naves, se mantiene en alerta máxima y totalmente disponible en las bases de la provincia para unirse al combate contra el fuego si las condiciones meteorológicas volvieran a complicarse. La tregua concedida por la meteorología durante el acto nocturno ha sido el factor determinante para que el avance de las llamas comience a dar signos de estabilización. Seguiremos muy pendiente de todo ello porque el Infoca ha cambiado de estrategia y ha salido a atacar los Gallardos que

contra la Ertzaintza que obligaron pues a la suspensión del partido después de los insultos que recibió este Ertzaina. Además, en Clave Euskadi nos centramos en otras cuestiones, por ejemplo, que ha bajado la alerta por temperaturas a aviso amarillo este sábado y domingo y ha subido a naranja el riesgo de incendio. Lo acabamos de conocer hace escasos minutos. Euskadi va a activar un aviso amarillo este sábado y domingo por temperaturas muy altas y va a mantener durante todo el fin de semana el aviso por temperaturas altas persistentes, de modo que no llegará a activarse la alerta naranja. Por otro lado, sí que ha elevado a alerta naranja el riesgo de incendio forestal en las dos jornadas y ha añadido dos avisos amarillos por altas temperaturas el lunes. Y en clave internacional seguimos pendientes de lo que está ocurriendo en otros puntos, como en Estados Unidos e Irán. Trump asegura que hay 1,000 misiles listos para atacar Irán si cumple su amenaza de muerte. Además, el ministro de Exteriores iraní visita Omán, potencia mediadora en medio de nuevos ultimátums de los Estados Unidos. En clave Venezuela, pues seguimos pendientes de cómo acontecen pues las semanas y los días posteriores a los terremotos. Ascienden a más de 4,000 los fallecidos por el doble terremoto en Venezuela, mientras que en Cuba las protestas masivas del 11 de julio viven su quinto aniversario en una situación límite. Son algunas de las cuestiones que tenemos que tener en cuenta a esta hora del día, con 32 grados de temperatura en Bilbao, con la situación complicada en la red viaria sentido Santander, donde hay retenciones ya desde la recta de Ugarte aproximadamente, es decir, desde el Max Center, además de que el tráfico ya está parado a la altura de Musques sentido Santander. Seguiremos muy pendientes de todo ello, lo iremos contando aquí en esta sintonía en Radio Popular, Herri Irratia, donde ahora, si el tiempo nos lo permite, nos vamos a ir a la playa.

0: 12 y 6 minutos, 32 grados de temperatura en Bilbao. Es momento de ir a nuestros arenales, es momento de ir a las playas para conocer la situación ahora mismo. Para ello reparamos y contactamos con Josu Galfasoro, portavoz del Servicio Foral de Salvamento y Socorrismo de las Playas de Vizcaya. Eguerdion, Josu, ¿qué tal?
1: Eguerdion, muy buenas.
0: ¿Cómo está la situación ahora mismo en nuestros arenales? Hablábamos de 32 grados de temperatura en Bilbao. Imagino que en la costa estamos con unos guarismos un poco más cortos, ¿no? Inferiores.
1: Sí, un poquito más cortos, pero tampoco mucho, porque en el ambiente tenemos 30 grados y en el agua 22 grados.
0: 22 grados en el agua, 30 de temperatura ambiental. ¿La afluencia a las playas cómo está siendo en estas primeras horas?
1: Pues sí, está siendo muy alta porque es sábado y el tiempo acompaña a meterse un buen chapuzón.
0: Vamos ahora con la situación de nuestros arenales en cuanto a banderas se refiere.
1: Pues mira, con respecto a las banderas, tenemos una playa con bandera roja, que es la playa de Toña, y seis playas con bandera amarilla, que son las de La Arena, Las Arenas, Barinache, Arritrat, Chavitíbil, Laga y Baquio. Y el resto de arenales, pues los tenemos en bandera verde.
0: Pues mira, algo positivo, solo una bandera roja a esta hora del día. Como siempre, ¿a qué hora tenemos la bajamar, por ejemplo?
1: Pues mira, la bajamar va a ser a las 9:45 de la noche, pero la pleamar está prevista para las 2:30 del mediodía.
0: Pues nos apuntamos esas dos horas y Josu, como siempre, es que ricasco por habernos atendido. Un abrazo.
1: Es que ricasco soy, agur.
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2: Hoy, en Bilbao, todos, absolutamente todos, se despertaron con flor de canela espolvoreada en los labios. Pero solo se dieron cuenta los que al levantarse se besaron.

0: 12 horas 9 minutos 25 segundos de este sábado 11 de julio en el que estamos celebrando la edición 1528 de la Flor de la Canela. 32 grados y medio en el exterior de la emisora, en el centro de Bilbao 32 y dentro del estudio marca 27, pero estamos fresquitos, ¿no?
1: Estamos muy bien. Para lo que hace fuera Euskadi tropical.
2: No entiendo yo estos 27, no son 27, este termómetro está como tú. Estropeado.
0: Acabado. Estropeado.
3: Nos sí. Marca 27 fuera.
2: No, dentro, pero la sensación no es de 27. Si tienes 27 estás fatal del todo y
3: yo
2: sudando.
3: Yo tengo 30.
2: ¿Tú tienes 30 ahí dentro?
3: 29,8, sí. No tengo aire.
1: Claro.
3: Tengo solo el pingüino ese que no hace nada.
2: ¿Y cómo estás?
3: Bueno.
0: ¿Has ido al ascensor?
2: Yo mejor.
3: ¿Al?
0: Ascensor.
3: ¿A qué?
0: Hay un pingüino en el ascensor.
3: ¡Jo, madre mía!
0: Dios mío.
2: Pero sabes, o sea, por qué lo dice, ¿no?
3: Sí.
2: ¿Oh? Muy bien.
0: Ya está, en plan concurso. Claro. Nada, que seguimos adelante. Estamos a gustito en un día en el que vamos a alcanzar, nos lo decía antes Edorta, unas temperaturas altas. ¿Hasta dónde podemos llegar, Iker?
3: Hasta los 38 grados.
0: Casi
3: en la costa un poquito 40. Menos, en torno pues a 33, 34.
1: Qué agustito en el bocho con 38 pues, grados.
0: Así estamos. Que las terrazas ya no son tan apetecibles, ¿eh?
1: Habrá que empezar a adaptarlas como en el sur, con los nebulizadores, con vaporizadores.
3: Ay, qué maravilla eso.
0: Sí, es que las claro, terrazas, que es una gozada.
1: Es que si tenemos temperaturas como en el sur.
0: Cuando pega el sol.
1: Aires acondicionados.
0: Es terrible. Ya está. Bien, vamos a
3: ¿qué manera de cortar
0: hablar
3: a la gente
0: de
3: esto?
0: Cositas como abrupta, el Chapel Reggae, 36 abrupta. Ediciones en Armiza. Hoy última jornada del Bilbao BBK Live, del ciclo Beresiak del BBK Live en el centro de Bilbao. Pero hoy en Covetamendi, además de que van a actuar tus amigos de Arde Bogotá, Iker, hay más conciertos.
3: Sí, habrá más, pero no los tengo ahora a mano. Esto me lo tenías que haber dicho antes.
0: De la Fuente.
1: Pero los tiene él.
0: ¿Conoces
1: no pasa nada
0: a De la Fuente?
3: Hombre, De la Fuente, gran seleccionador.
0: Ya te
1: ¿pero
0: digo.
1: ¿Quién es? ¿Guitarrica De la Fuente?
3: Pues... No, De la Fuente es uno de género urbano.
1: Género urbano.
3: Género urbano.
0: Sí. Lily Allen, Hildes, ahí. Y bajo el nombre de Bagger Splash. Están...
3: Bigger, no Bagger.
0: Bigger.
3: Tenemos a De la Fuente, Aires, Lily Allen, Interpol, Charlotte de White, Zaz, Horse Gear, Ralphie Chu, Nugenea Live Band, perdón, BB Tricks, no sé cómo se llama este o esta, y Mine Enterprises.
2: Así me gusta.
0: Enterprises.
1: Ahora léelo tú todo, literal.
3: Ah, y luego está Aymar Zeta, que Aymars, que este es vasco. Lo sé porque nos mandó una canción.
0: Vamos,
3: para que
0: hay varios conciertos y ya conoces lo que es Covetas. Y si no lo conoces, ármate de paciencia.
1: De sombrilla.
0: Para llegar hasta allí. Y hay un espacio que es muy solicitado y que es muy relajado, donde puedes estar en la hierba y hay sombra, pero muy poca. O sea que ármate de paciencia. La Fundición de Deusto arranca las celebraciones de su aniversario número 40, programando por primera vez en Aste Nagusia. Son 5 funciones de la comedia Erch. Tenemos que... Sí. Tenemos que hablar con ellos, porque es la primera vez que están en Semana Grande. Y el otro día me mandó un mensaje el maestro, que me mandó un mensaje muy raro, compañeros.
2: A mí no.
0: Me dice,
1: a ver,
0: acabo de ganar al ping pong.
1: Bueno, eso no es raro, te comunico una victoria.
3: Eso bien. Te dijo David.
2: ¿Por qué raro?
0: O sea, que David Barbero, el maestro, me mande a mí un mensaje que, pues hombre, si cada
1: pues hará ilusión.
0: Que gane claro. La brisca o al tute, me manda un mensaje.
1: Pues dile enhorabuena,
0: bueno,
1: campeón.
0: Que me ha dicho que es interesante lo de la Fundición, la iremos a ver. Es una propuesta que va a estar, decíamos, durante 5 días de Aste Nagusia y Erch es el título y la pone en escena la compañía vasco-londinense Madame Señorita. Y hablando de señoras y de señoritas, hay que hablar de Valium Teatro, y de la obra Una tarde en el limbo. Está escrita por Javi Alonso y la llevan a escena Sandra Ferrus y Víctor Rogado. Y dices tú, y me suena, claro, porque todos los veranos, desde hace 3 o 4 veranos, hacen teatro en casa de Vito, que vive en un caserío cerca de Hernani.
1: Ya lo hemos contado, sí.
0: Te sientas ahí en tu asiento, pero en el jardín, y después hay una barbacoa, y delante de ti representan esta obra, Una tarde en el limbo. Quiero hablar con Víctor Rogado para que me hable un poco más de la obra que representan este año. Fiestas del Carmen, Los Cármenes, en Revilla de Camargo, en Santurchi, en Amore Vieta y en Baracaldo. Si tenéis alguna duda sobre los conciertos, me mandáis un WhatsApp y te contestamos a las preguntas que nos hagas. Y desde luego en el Arenal, fiestón. Bueno, fiestón, que hay puestos en los que sobre ellos se van a poner más de más. Mínimo 10.000 kilos de cerezas. ¿Qué pasó el año pasado? Porque se agotaron. Esto empezó a las 11 y va a terminar a las 2, o hasta agotar existencia.
1: Bueno, con el calor que hace, pues
0: se agotaron y casi son 10.000 kilos, lo que viene siendo 10 toneladas. Que os deis prisa, están en el Arenal, entre el kiosco y la plaza de San Nicolás, más o menos. O sea, que date prisa. Y llegan buenas noticias. Hablábamos antes de esa sorpresa de Arde Bogotá hoy, y hay que hablar de un grupo que no está en el BBK, pero está en muchas discotecas. Es el grupo U2, que publica Street of Dreams, es decir, La calle de los sueños, y es un adelanto este tema de su primer disco en 9 años. Llevan 9 años sin publicar.
2: ¿Pero cuántos?
0: Con lo que ha sido U2 toda la vida.
2: De YouTube. ¿Pero cuántos? 9 años.
0: 9 años. Joder.
3: 9 years.
2: Que me ha gustado, Casildo, me ha gustado. Asombro.
0: Aprende y deja las cartas, que estás
3: matado. A ver, pronuncia el nombre del grupo en inglés.
0: Torrado.
2: En inglés.
0: Han hecho recopilaciones.
2: ¿Cómo recorta? Pareces la niña mal.
0: Street of
1: No, está driblando.
3: No, el nombre del grupo, he dicho.
0: U2.
2: En inglés.
0: YouTube.
2: ¿YouTube?
1: ¿En euskera?
0: La gente dice U2 y ya está. Que son irlandeses, U3. Que hacen música como la que estáis escuchando. Adelante. Adelanto de su próximo disco. Que llevaban sin editar 9 años.
2: ¿9 años?
0: U2.

0: Tengo un vídeo de U2, de una de sus giras por Estados Unidos. Hombre. Y de ese temazo que grabaron en una iglesia, creo que era evangelista, con un coro de voces femeninas. Joder, es puro swing, puro ritmo, pura verdad, y es uno de los temas más populares de U2. Aquí está este adelanto de su próximo trabajo. Este tema es State of Dreams, y de eso va el nuevo disco. Y ahora nos vamos, ya que estamos celebrando el Mundial, a dar el pelotazo.
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0: Mensajes que llegan como el de Álvaro. Inglés de Oxford, Torrescusa, cercano a Estrabudúa.
1: Hombre,
2: pone eso, Álvaro.
0: Sí.
3: Fíjate.
0: La palabra de hoy.
3: La palabra de hoy, muy rápido. Empieza por la letra C, termina por la letra O. C. Termina por la letra O. Dos sílabas, cuatro letras, sustantivo masculino singular.
0: Y si la gente sabe de qué palabra estamos hablando, Iker, ¿qué debe hacer?
2: Mandar un WhatsApp al 688-88-7788. ¿A pues cuál?
0: ¡Hala!
3: ¿Qué ritmo?
2: Bah,
0: que,
2: y no que, te lo pregunto otra vez, no me parece que, ni yo bien.
0: Ya, nos vamos, decía, a darle a la pelota, al pelotazo en este caso, viviendo lo que es el Mundial. Maite, egunon.
4: Egunon.
0: En este repaso que estamos haciendo a los escenarios bilbaínos para espectáculos de la Semana Grande Aste Nagusia, nos teníamos que fijar en Pabellón 6, que va a tener en cartelera una obra desde el 27 a 20.
4: Eso es.
0: ¿Desde qué? ¿27 al 20 de septiembre?
4: Desde el 27 de agosto al 20 de septiembre.
0: Muchos días, ¿no?
4: Sí.
0: Ya.
4: Para que lo pueda ver todo el mundo.
0: Hay una página web en la que podéis hacer una reserva. O sea que la página web, Maite.
4: Sí, pues las entradas ya están disponibles en la web y la dirección es www.pabellon6.org.
0: Y ahí podéis ya reservar entradas para lo que es la Semana Grande, incluso en septiembre, porque después pasa lo que pasa. Hemos hablado de que del 27 de agosto al 20 de septiembre, pelotazo. Pero Getari, egunon. Getari.
5: Ahí, estoy aquí, ¿me oís?
0: Ahora sí. Estabas despistada por ahí mirando o algo.
5: No, súper atenta escuchando a Maite.
0: Ten cuidado Maite con Getari, ¿eh? La veo muy despistada últimamente.
5: Qué va.
0: Getari Etxegaray, una de las actrices que va a llevar a cabo esta obra, pelotazo, bastante crítica, ¿no?
4: De las directoras, Iñaki.
5: Sí. Soy una de las directoras, no estoy, en este caso no estoy como intérprete en la obra.
0: Ah, no, Olatz Gamboa no. Tampoco.
5: Olatz Gamboa y yo somos las directoras esta vez.
0: O sea, las jefas.
5: Sí, ya sabes que en esta profesión hay que valer para un roto y para un descosío, ¿verdad?
0: Uh-huh.
5: Pues esta vez nos ha tocado el roto o el descosío, no sé, una de las dos.
0: Me recuerda lo que acabas de decir, Alex Angulo. El recordado Alex Angulo, que cuando estaba en Cómicos, antes de Carraca, pues un día ahí en el local hablando y tal, le ayudaba mucho a Nati, que después se dedicó a vestuario, además de actriz y tal, y Alex Angulo cosía, preparaba, cortaba con las tijeras patrones y cosía, claro. y él me decía, jo, cosas de este oficio, ¿no? Y me lo acabo de recordar, hay que hacer de
5: hay
0: todo.
5: Hay que valer para todo, sí.
0: Oye, ¿y de qué va pelotazo?
5: Pues, bueno, como bien has dicho al principio, es una crítica, o pretende serlo, una crítica un poco en clave de humor, a ratos, pues que tratará sobre el peliagudo tema de la vivienda, de todas las circunstancias y casuísticas que estamos viviendo últimamente, que no son pocas, pues con el tema de los alquileres, de los desahucios, de las compras imposibles, de los fondos buitre, todo. Joder, este tema.
0: Hay que tener un piso en propiedad que ha sido pagando con hipotecas o...
5: Claro.
0: Es como un seguro de vida, ¿no?
3: Bueno, y casi una tarea imposible hoy en día para la gente.
0: Hoy imposible. Pero es curioso, Maite, que mandáis un dossier que dice pelotazo, aborda la crisis de la vivienda desde la mirada poliédrica de 8 dramaturgas y dramaturgos.
5: Eso es.
0: ¿Dónde está el poliedro? Explícamelo.
4: Pues son 8 historias las que conforman el espectáculo, y las ocho historias las han escrito ocho autores y autoras diferentes. O sea que no es que una persona ha escrito todo el texto de principio a fin. No, es una idea de Pacho Tellería de aunar diferentes historias. Entonces cada una está contada, pues eso, de una manera y con un estilo.
0: En el escenario hay cuatro intérpretes: Alfonso Díez, Aitor Fernandino, Leire Orbe y María Urzelay. ¿Y quiénes son los autores, Guettari?
5: Pues eso, como ha dicho Maite, tenemos ocho autores.
0: Sí, pero ¿quiénes son?
5: Voy. Es que son ocho.
4: A ver si no se nos olvida ninguno.
0: Me estaba comiendo la curiosidad. Dime.
5: Vale, pues está en el propio Ramón Barea en uno de los textos, Felipe Loza en otros.
0: Qué bueno es Felipe Loza escribiendo.
5: Jolín, que sí, menuda cabeza tiene el tío.
0: Ya te digo.
5: Sí, sí. Y luego tenemos a Íñigo Cobo. Tenemos de chicas, tenemos a Graciela Donís, a Lucía Astigarraga, a Maite, estuvo, ayúdame.
0: Nuria
5: Hernando.
0: Estuvo aquí.
5: Nuria Hernando.
0: Que estuvo aquí Lucía Astigarraga el sábado pasado.
2: Con sí. David Caíña.
0: Sí, señor.
5: Ah, eso es. Y nos hemos dejado a alguien.
4: A Galder.
5: A Joaquín
4: y Galder.
0: Galder Pérez.
4: Y Galder Irusta. No, Galder Irusta.
0: Ajá. Pues está muy bien. Decía Galder Pérez porque tuve el placer de representar una obra escrita por él. En fin, muy divertida la obra. Maite, decíamos, repetimos la dirección para que la gente se vaya haciendo con información.
3: Y las fechas, claro.
4: Eso es, pues mira... La página web donde se pueden reservar las entradas es www.pabellón.
0: ¿Qué ha pasado?
5: Algo ha pasado.
0: Guettari, ¿la has cortado tú?
5: Pues no ha sido mi intención.
0: En un ataque de celos le querías quitar protagonismo a
3: la vieja usanza por el protagonismo.
5: Qué mala fama nos ponéis a los artistas, me cago en la leche, con lo bien que nos llevamos entre nosotros.
0: Ya veo que no has visto Eva al desnudo, película emblemática. ¿Sigue por ahí, Maite? Ah, que vamos a ver si la recuperamos por lo menos para despedirla. Bueno, son 17 euros, habrá descuentos para los socios y socias de Pabellón 6, para las personas menores de 25 años y guapitos de cara como yo. Pero, ¿cómo venderías, para despedirnos, Guettari, cómo venderías la obra a alguien que nos esté escuchando ahora?
5: Pues, hombre, creo que es bastante... es una pieza súper de muchos tonos y muchos colores y o sea es muy abierta, quiero decir, hay drama, hay comedia, nos vamos a poder reír sin olvidarnos siempre de la temática.
0: Por ahí vas bien.
5: Y que luego tenemos cuatro actorazos, actrices, pues como la copa de un pino.
0: Yes.
5: Hay interludios semimusicales con música compuesta por Adrián García de Los Ojos.
0: Sí, qué gran otro compositor.
5: Sí. Y bueno, pues tenemos actores que encima cantan y bailan, o sea, es que ¿qué más se le puede pedir? Hay una primera pieza, la de Nuria Hernando, sucede en el Ambigú, y es una especie de juego con el público, es un abrir de boca así un poco peculiar.
0: Ah, pues, o sea, la primera no es en el teatro, es en el Ambigú.
5: Eso es.
0: Lástima que dejaran de hacer hamburguesas. No,
2: avanzamos con eso, ¿eh?
0: Porque a mí me gustaba ir con tiempo, tomarme un jariguay y una hamburguesa, y venía gente, hablaba con David, hablaba con el otro, y no sé, y después, en el Ambigú, la reunión con actores, actrices, las charlas, el esto y lo otro. Has estado flojita, Guettari, al principio. Pero después te has ido ya recuperando y lo has vendido medio bien. Yo creía que ibas a empezar. ¡Me lo quitan de las manos, audiencia! Bueno, el pelotazo en Pabellón 6 me lo quitan de las manos. Pero...
5: Sí, a pesar de lo que se piensa también de los actores y actrices, somos personas bastante tímidas, ¿eh?
3: Suele pasar, sí. Tienes razón, sí.
0: No, es así, y después en el claro, escenario...
3: Por eso pueden ser otras personas.
0: No, porque se disfrazan de personaje. Hola. Maite, que quería despedirme de ti.
1: Pues nada, pues hasta luego.
0: La recaudación de la primera representación del pelotazo, Guettari estará de acuerdo, toda la recaudación para pagar la factura del teléfono de Maite.
1: Y... Oye, yo estaba aquí tan tranquila que llevo aquí en un sitio tranquilito y ha sido de repente...
0: Se ha cortado la llamada, digo, hasta la...
1: Una cosa imprevista, sí, sí, sí.
0: Oye, Maite, muchas gracias, disfrutar de este tiempo de descanso que en Semana Grande nos decías, Maite, del 20... ¿De qué fecha, qué fecha?
1: El 27. Del 27 de agosto al 20 de septiembre. O sea que hay unas cuantas opciones para verlo. Y a pesar, siendo un tema difícil, bueno, pues es una propuesta que está pensada también para este Nagusi y que sea algo festivo también. O sea que,
0: vale,
1: aunque sea crítica.
0: Perfecto. Pues Maite, Guettari, un abrazo fuerte, a disfrutar que sois jóvenes y estáis en la edad, y nos vemos en Pabellón 6. Hasta entonces,
5: os ando.
0: Quedáis despedidas, agur.
5: Agur, agur.
0: Volvemos con la palabra últimas pistas, porque no hay nadie que haya dado en el clavo.
3: Hombre, que haya dado en el clavo, no, pero alguna respuesta sí que hay.
0: Sí,
3: claro.
2: Es que el clavo tiene 6 letras.
3: Claro.
2: Empieza por C y acaba por otra.
3: Vamos a dar alguna
2: 6.
3: Pista más. Empieza por la letra C, de cenutrio, por ejemplo. Termina por la letra O, de omega.
0: No puede ser tu padre porque comienza por C, pero sigue.
3: Vamos a ver, continuamos. 2 sílabas, 4 letras, masculino, sustantivo masculino singular. Y vamos, hemos oído hablar mucho de esto, de esta palabrita. Se puede utilizar de diferentes maneras. En general no nos agrada a nadie.
0: Oh.
3: Que nos lo asignen.
0: Que nos asignen. Empieza.
3: Y ya no doy más pistas.
0: A ver, 2 sílabas, 4 letras, puede ser culo, cabo.
3: Claro. Pues no es culo ni cabo,
0: puede ser,
3: pero
0: culo,
3: vale.
0: No mires así.
3: Sí, sí, o podría sea que, haber sido culo, sí.
2: Es que bueno, no estoy pensando en la pista, pero estoy,
0: oye,
2: despistado.
0: Que nos queda poco tiempo. Iker, ¿qué debe hacer la gente que dé con la palabra?
2: Pues mandar un WhatsApp al 688-88-7788.
0: Mira, ahí le has dado. Vamos a publicidad y nos vamos a ver a una amiga mía.
3: ¿Qué dices?
0: Que va a ser protagonista de un curso para hacer de reír.
3: Para hacer de reír, eso siempre es bienvenido.
2: Pues falta te hace.
0: Por cierto, y ya se lo comentaré, tenemos pendiente un Friends.
3: ¿Un Friends? Sí. Explica que es un Friends.
0: Pues
3: una quedada de amigos.
0: Una quedada de amigos en su casa. Pero siempre
3: eres
0: que digo
3: tan British,
0: que cambian de... No, se le ocurrió a ella, que es muy... Ay.
3: Bueno.
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0: Una de las sorpresas de este BBK Live ha sido la... A ver si lo pronuncio bien. Porque aquí está el maestrillo y tiene su librillo. David Byrne, el de Talking Head.
1: Más o menos bien, ¿eh?
0: Bien, David pues, Byrne. Tuvo el placer de decir, bueno, voy a mis canciones, pero el día 9, el primer día del BBK, actuó cantando temas de Talking Head, grupo al que permaneció.
1: Talking, sin marcarla.
0: Cabezas parlantes.
1: Talking Heads.
0: Cabezas parlantes. Y me encantó este Psycho Killer.

0: y me acordé de Sol Maguna Goicoechea, uno de los pocos que dice su apellido correctamente, porque todo el mundo lo deja en Maguna. Egunon, Maguna.
1: Vaya, ya llevamos.
0: Vamos a intentar.
2: Es un mensaje en Morse.
0: Que quiero hablar con Sol Maguna Goicoechea, que se ríe muy bien, porque el próximo fin de semana hay un cursillo para hacer de reír. Egunon, Sol.
3: Egunon, Iñaki, pero bueno. Qué lujo hablar contigo. ¿Cuánto tiempo?
0: Jo, mira, yo siempre me acordaré. Hay un bareto aquí en Mazarredo. No sé cómo se llama, actuaciones. Y fui a ver cómo hacíais de conserveras Maribel Salas y tú. Y después tuvimos como un par de horas de risas que no se me olvidará jamás.
3: Pero tú sabes que la risa es parte de mi vida, o sea, es mi herramienta vital.
0: Ya.
3: Yo no sé vivir sin eso. Entonces, va conmigo.
0: Así me sedujiste a mí, ladrona.
3: Oye, porque te voy a decir una cosa. No sé si me oyes bien, porque estoy dejando un estrecho, ¿eh? O sea, que te lo aviso.
0: Ya,
3: y
0: yo
3: informo que voy viajando.
0: Ya, yo tengo que esperar, me ha dicho, hay que tú termines de hablar y viceversa. Próximo sábado, viernes y sábado, 17 y 18 de julio, hay el día 17 de 4 a 8 y el día 18 de 10 a 2 y después de 4 a 8, vais a impartir un curso intensivo de comedia teatral titulado El arte de hacer reír. Y me ha picado la curiosidad.
3: Ah, claro. Sí, ya lo he... Hace 15 días también lo he hecho en SARP, en la escuela de Maitane Faldoegui, y la verdad con mucho éxito. Lo que trato de hacer con el intensivo es enseñar técnica para llevar la comedia a escena. Porque, como tú bien sabes, todo el mundo cree que es todo muy fácil. Que mira qué graciosa es. Pues es que igual es que ha nacido así. No, todo tiene su técnica y su intríngulis. Y entonces yo, pues desde mi humilde posición, intento transmitir. Eso es.
0: No, es muy importante el aprendizaje, pues nacer con cierta vis cómica. Pero yo cuando conocí a Sol Maguna... Que por cierto, decía antes, tenemos pendiente una quedada friend tú y yo.
3: Pues sí, la verdad que sí.
0: Decía que no tenía ni puta gracia. O sea, tú hablabas con Sol y era más sosa y fue a hacer un cursillo de hacer de reír y te partes con ella.
3: Pero qué gracioso eres tú también.
0: Calla. Tú que me miras con buenos ojos, ladrona. Oye, estos cursos suelen ser muy personalizados, quiero decir, grupos reducidos, ¿o cómo va esto?
3: Pues mira, suelen ser grupos reducidos porque así me implico más en cada alumno. Y son bastante intensos, como su propia palabra indica, de curso intensivo, y abordamos lo que es, yo en este caso abordo lo que es la preparación del gag. O sea, soltar un gag en el escenario y que quede bien y que esté en tiempo tiene su técnica. Entonces es como un poco laboratorio, diseccionar el gag para mí, ¿no? Y lo hacemos como a nivel, coges el bisturí, lo preparas y lo lanzas y la verdad que los resultados son muy buenos, muy buenos. Hay gente que, lo primero que me dice, yo no soy nada divertido, yo no soy nada intuitivo. No tienen ni idea, porque en el momento que saben calcular la técnica y la trabajan, todo sale, todo fluye. Es así.
0: Ya. A mí me pasa lo mismo, salgo del programa y soy un soseras, pero ¿por qué soy tan divertido durante el programa? Porque estoy junto a John Fano, que me parto de risa con él.
2: Sí.
0: Me hace mucho reír.
3: Hola, John Fano.
2: Buenos días, Sol.
0: Oye, ¿qué iba a decir? ¿Cómo se reserva la...? Ah, lo del timing. Había Luis Paniagua, era un actor que... ha actuado con muchos actores, pero una vez que vino a Bilbao vino con Carlos Larrañaga, y Carlos Larrañaga, galán, tenía las respuestas más hilarantes, más divertidas. La gente se partía de risa con él. ¿Qué tal? Pero claro, lo que no se dan cuenta es que se la ponía votando el Luis Paniagua. Y eso.
3: Claro, claro, porque todo tiene su mecánica y su técnica. No es tanto lo que dices, que también, evidentemente, sino en qué tiempo y cómo lo dices. O sea, cómo hay que esperar el tiempo correspondiente para lanzar el gag. Si no lo esperas, te lo comes. Y si esperas demasiado, se diluye. O sea, todo tiene su técnica, todo.
0: Sí, sí.
3: Yo voy por la vida todo el rato midiendo tiempos.
0: El timing. Lo llaman la pausa dramática. Que está bien para el drama, pero sobre todo para la comedia está muy bien hacer esa paradiña, que la gente muchas veces se adelanta a lo que tú vas a decir, pero está aquí, vamos, que es una especie de seguro de gag. Bueno, pues todo esto en el curso de El Arte de Hacer Reír, un intensivo de comedia teatral los días 17 y 18, que si no me equivoco son viernes y sábado, y hay un número de teléfono, Maguna. ¿Teléfono?
3: Sí, hay un número de teléfono, eso es.
0: ¿Y cuál es?
3: ¿Hola?
0: Sí, yo tengo aquí
3: te digo.
0: Varios contactos, pero si lo tienes tú, mejor que lo des tú.
3: Mira, yo te doy, el número de teléfono es 656-708038. Y luego el email, el correo, magunata@yahoo.es.
0: Magunata.
3: Así que os podéis poner en contacto. Eso es.
0: Oye, qué fina, Magunata.
3: Qué mona yo. Es el arte de hacer comedia.
0: Ya me has hecho reír.
3: Lo digo todo el rato.
0: magunata@yahoo.es. Y si no, he tomado nota, 656-7080-38. Oye, que disfrutes de vacaciones, porque el próximo fin de semana, en concreto el próximo viernes, tienes que estar aquí para enseñarnos de hacer de reír. ¿Te parece?
3: Muy bien, Iñaki.
0: Cada día está más guapa y más salada.
3: Sí, gracias.
0: Todavía te recuerdo.
3: Porque tú me miras con buenos ojos.
0: Hace 30 años, puede ser, cuando te vi haciendo de niña.
3: Oh, sí.
0: Que
3: de niña
0: eras
3: abandonada.
0: El capricho de todo. Vamos, eras una provocadora, una niña colegiala. Educada por Mariví Bilbao.
3: Por Mariví Bilbao.
0: En una obra que se representaba. Bueno, se representó en la Plaza Zabalburu, pero yo la vi en el Ayala, que era una cama en el
3: cielo. ¿En el Ayala?
0: Sí,
3: fíjate,
0: sí.
3: Tú, ¿de qué tiempos hablamos?
0: Jo.
3: Madre mía.
0: Siempre cuento una anécdota de Javier Urquijo y Maribel, y esta
1: Mariví
0: Bilbao, que era inconmensurable con Maribel Salas. Estaba, ay, qué grandes amigas y amigos, estaba también Kepa Gallego. Hala, hacernos de reír el próximo fin de semana.
3: Vale.
0: Hasta entonces, disfruta, que estás en la edad.
3: Muchas gracias.
0: Y quedas despedida.
3: Agur.
0: Agur,
3: agur, qué ricasco.
0: A ver, este tema te lo ha pedido la normal
2: por
0: el móvil, ¿no?
2: No. ¿Qué? Lo que está sonando es Psycho Killer.
0: Ya, pero
2: no
0: algo
2: se entera,
0: algo
2: no se entera. Pon la que yo le he pedido. La que te
0: no
2: he
0: ves
2: pedido,
0: cómo le has pedido. Pon,
2: pero
0: sí,
2: no la, no la estaba puesta.
1: Sí, de verdad.
0: Un Psycho Killer, sí. Wow.
2: La que me ha pedido es esta.
0: Esta es muy popera.
2: Es muy yeye esta canción. A ver si sabes por qué la he escogido. Escucha atentamente a la letra. Empieza ya.

0: Resumiendo, es el mundial desde el punto de vista de John Fano, de Juan Fani
1: y Alexander.
0: Ha habido un oyente que ha dicho: oye, pues vamos a leer quienes han respondido.
2: Ay, por favor.
0: Venga, suponiendo que sabían la referencia. Sanguijuelas tocaron el Festival de Blues de Bilbao. No sé. ¿Qué respuesta has sabido, compañero?
1: Pues no lo sé, pero lo que hay que hacer ahora es irnos a tomar un café y luego a saludar a Víctor Villano.
0: A mí, perdona, un bollo de mantequilla de Don Manuel y un café baqué.
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4: Señoras y señores escuchantes, agora en la flor de la canela vamos a hablar del cine. Pero como me ha dicho Iñaki, que no tiene mucho más tiempo, no me voy a enrollar más. Así que adelante con el cine.
0: Ya se han anunciado las corridas generales para la Aste Nagusia de este año y podía haber sido Coso, que en Cantabria se utiliza mucho.
5: Ah, dices la palabra de la semana.
0: De lugar, Coso Plaza de Toros.
5: No,
0: puede ser también...
5: Caso. Pues no.
0: A ver, más respuestas. Hay gente que ha respondido Caro.
5: Pues tampoco.
0: No ha sido Caro.
1: Es que hay tantas opciones de cuatro letras que empiecen por C y que acaben por O.
0: No sé quién. Claro.
1: Masculinas.
0: Cero. Ah, cero es, porque no me has dicho.
5: Cero. Ah, claro. Ahora vamos a decir que sí. O sea, Iker, me han dejado vendida. Ni parole.
1: Ya te digo.
5: Ni nada. O sea, a traición. Pues sí, la palabra de esta semana es la palabra cero. Está de actualidad por muchas cosas. No me interrumpas. Cero dramas, cero películas, cero sustos. Pero es verdad que los ceros de euskera, de las pruebas de lo que llamábamos los mayores selectividad, lo que es actualmente la PAU, pues ha habido una cantidad de ceros que han provocado, bueno, hasta actos dirigidos a temas de denunciar y demás. Pero lo que es muy significativo es que en la prueba de recuperación, en la prueba extraordinaria, la segunda oportunidad que tienes en la PAU, gente que había sacado un cero con algo, un 1,3, ha pasado a un 6, un 7 e incluso un 9. En fin, es un tema que da para pensar. Y en cuanto a lo que significa cero, la verdad es que te pongan un cero es bastante dramático, ¿eh? Si pones por lo menos tu nombre, la fecha correctamente y a nada que escribas un poco, porque un cero es un número que expresa la falta absoluta de cantidad o un valor nulo.
0: Arriba.
1: Y le van a quedar cero minutos a Víctor a este paso.
5: Nada, pues ya está Víctor.
0: Llámale a Víctor, anda.
1: Yo pensaba
6: ya
1: que decías
6: Víctor. Lo de los ceros por el tema
1: Víctor
6: del,
1: se está escuchando desde hace un rato.
0: Vale, déjalo ahí.
5: También en
0: vale,
5: el
0: déjalo ahí. Está Víctor.
1: A la pelota.
5: Víctor, es un Víctor.
7: Yo también había pensado en cero.
5: Muy bien, Víctor. Enhorabuena.
0: Pero te estás dando cuenta, ni se han puesto de pie al oír tu voz en señal de...
1: Es que si nos ponemos de pie, el micro nos queda debajo y no se nos escucha.
5: Créenos, Víctor, te hacemos más caso que Iñaki.
1: Lo cogéis en la mano. Bueno, lo ponéis como yo,
0: Víctor
1: así,
0: Villanueva.
1: Como si fuera un Bercholari.
0: Ayer se estrenaron nuevas películas y quiero saber qué es lo que se ha acercado a nuestras pantallas.
7: Bueno, pues un montón de pelis, desde luego. Y por decir alguna así un poquito más, que nos toque más de cerca, pues hay una película de animación que se titula Winnie Pegg, el barco de la esperanza. Uh-huh. Que tuvo un premio en el Festival de Cine Animado en Annecy y que, recordar las historias que nos obligaron a emigrar después del desastre de la guerra, ¿no?
5: Sí.
1: Beñat Beitia es uno de los directores y el otro es Elio Quiroga, que a mí siempre ha sido un director que me ha gustado nada. No sé.
2: Jo, pues porque hay películas como Fotos o Nodo que no sabes ni por dónde tienes que cogerlas. Fotos, que es la primera, si no me equivoco, en el 96, y a mí fui al cine a verla y me quedé impactado. Dije, ¿qué estoy viendo? Pero bueno, en este caso es una animación que de momento no tiene nota por parte de los espectadores en cuanto a Film Affinity se refiere, porque no la han votado más de 20 personas. Pero a mí los dibujos me parecen muy chulos, todo tengo que decirlo. No sé si estás conmigo, Víctor.
7: Sí.
2: Me parecen muy interesantes.
7: Consigue lo que pretenden, ¿no? Que la animación no sea lo que distraiga de la historia que cuenta. Uh-huh. Y eso está bien, sí.
0: Oye, hay una película que creo que está basada en mi vida. ¿Ah? Y tengo cierta curiosidad. ¿Quién hace mi papel en la película Haciendo Amigos? ¿Quién crees que hace mi papel? Bueno,
2: Santiago Segura, te pega.
7: Antonio Resines.
0: Antonio Resines.
5: Bueno, en fin.
0: Vale.
5: ¿Antonio Resines haciendo de Antonio Resines?
7: Exactamente, sí. Como siempre. Sí.
0: Cuidado que Antonio... ¿Cómo se llama aquella película con Maribel?
5: No, hombre, alguna vez no lo ha hecho, pero
0: con
5: general...
0: la Verdú.
2: Vale, ya sé cuál dices. Con Jordi Moya.
0: Con lo de los ojos. En esa película hizo un papel espléndido.
2: Totalmente de acuerdo.
0: Y con Alfredo Landa en La Marrana.
7: También.
2: Estuvo. Pero bueno, La Marrana es más él, ¿eh?
0: Como tú dices, después de todo lo que ha pasado, se le puede perdonar.
5: Totalmente.
0: Hacer de sí mismo.
5: Su
0: ¿Y de qué va la película esta, Haciendo Amigos?
7: Bueno, pues es la historia, es una, como te puedes suponer, es una comedia de enredo. Es la historia de dos atracadores venidos a menos que después de un atraco conocen a una chica que es la que les vuelve un poco locos. Y bueno, pues a partir de ahí todas las sucedidos que les va pasando, ¿no? Todas las historias se van.
0: Ahí está. En nuestra comedia dirigida por David Márquez está Antonio Resines y King Gutiérrez. Y alrededor de una mesa hay una escena en la que están todos alrededor de la mesa y hay una frase que es demoledora. Perdona, yo soy minusválido, tú eres un normal. Porque hay personas con...
2: minusvalía.
0: O no.
2: Sí.
0: Pero... esa frase es mundial, como diciendo, sí, yo soy minusválido, pero tú eres un normal.
2: Déjame que te diga que la película de la que estábamos hablando es La Buena Estrella y que está disponible tanto en Movistar como en Flixolé. Y es precisamente el único Goya que tiene en su poder Antonio Resines ese papel. Totalmente
0: que Jordi Moya, antes de irse a Estados Unidos y hacer salen todas las películas de Hollywood donde hay un mafioso, más que mafioso, un matón sudamericano.
5: De corte hispano.
0: Capo de la droga y tal.
7: Normalmente cubano, sí.
0: También. Yo me acuerdo de películas que. Espléndidas. Bueno, pues. Y Maribel Verdú, pero ahí del que destacaba era Antonio Resines. ¿Alguna cosa más? ¿Alguna película?
5: Danos opciones para pasar la tarde con aire acondicionado en el cine.
7: Buena historia. Se estrena para los que más exigentes. Hay dos películas basadas en hechos reales. Una es Tal vez, la película de que vuelve Adrián Ugarte a hacer cine, que cuenta una historia para los que no conozcan al personaje de los últimos días y que cuenta la historia de Pinito del Oro y su relación con una poeta canaria. Y otra película que viene desde luego muy avalada por la crítica se titula La Copia Perfecta también, que es de otro hecho real de un polaco afincado en Francia que tenía una técnica fabulosa, que copiaba los cuadros más famosos y los vendía por una pasta, desde luego. Yeah. Pero su segunda actividad era hacer billetes falsos.
5: Okay. Oh. Qué bien se le daba a copiar, ¿no? Deducimos.
2: Correcto. Está gustando, ¿eh? Tiene un 6,6, sí. Por cierto,
0: antes hablábamos de Ana Curra, que participaba dentro del ciclo Bereseak. Ya ha actuado, no la puedes ver.
2: Eso fue ayer.
0: Ya, sí. Y además era un homenaje a Parálisis Permanente, donde estaba con el...
2: Eduardo Benavente.
0: Eduardo Benavente, que era otro... oscuro de esto.
2: Correcto, que formaron parte ambos de Alaska y los Pegamoldes.
0: Parálisis permanente, y después estuvieron un ratillo con Alaska, pero no, eran muy diferentes.
2: No, previamente, lo de Alaska,
0: bueno,
2: es previo.
0: Bueno, pues hoy,
2: perdóname, Víctor,
0: muy pronto, a las 12.
7: Sí, dime.
0: Perdona, José Luis, tal, en el Arenal, Kalecki, Las Panteras, ya a las 2, Merina Gris, conciertos. En las Torres Isosaki tenéis a Teo Lucadamo a la 1:30 y la Blackie a las 3. Conciertos dentro de ese ciclo Veresia para celebrar el BBK Live.
2: ¿Haciendo Amigos es la película más taquillera de ayer o no?
7: No, es Bayana. No.
2: Ah, es verdad, no sé. Claro. Qué
5: Bayana bobo. Haciendo de carne y hueso, ¿no? El personaje.
7: Sí, que les ha dado a los Yankees por estas historias.
0: De la madre de la artista.
5: Sí, se ha puesto de moda, ¿eh?
0: Isabel
5: ciertamente.
0: Pantoja es un homenaje, de ahí el título Bayana. Y toda la carrera de esta mujer.
5: ¿Te estás dando cuenta,
0: Hemos
5: Víctor,
0: hablado
5: ¿no?
0: con el Festival
5: el calor?
0: De Jazz de Vitoria-Gasteiz. Hemos hablado también del Chapel Reggae de Armiza. Hemos hablado de muchísimas cosas. Y la próxima semana más y mejor.
2: ¿Mejor?
0: ¡Olo! Hemos hablado del nuevo disco del adelanto, el primer adelanto del próximo disco de U2, Sweet Street of Dreams. También hemos hablado de la actuación hoy de Arde Bogotá en el escenario principal de Covetas a las 6. Y bueno, hemos rendido homenaje a una mujer que nos dejó su voz ronca y sus grandes grabaciones.
2: Pero que sabes que su voz no era originaria así, ¿no?
5: No, fue tras una operación.
2: Efectivamente, que su voz no era originalmente así.
0: Ya.
2: Pues eso.
0: Y ya está.
2: Ah, no, yo puedo contar muchas más cosas, lo que pasa es que no hay tiempo.
1: Gracias. No, porque empieza el kiosco.
0: Conchi,
2: eso es.
0: Por darnos,
2: chao, Víctor,
0: una lección.
7: Bueno, agur.
0: Gracias a ti por no callar ni debajo del agua.
2: Pero sí, si he estado.
0: Gracias,
2: prácticamente,
0: Víctor,
2: semimudo.
0: Por tu seriedad y criterio, que sigue la audiencia con mucho interés. Gracias, Iker, que no estarás el próximo sábado.
2: ¿En serio?
0: Ni el siguiente.
2: ¿Y eso?
0: Y volverás en septiembre.
2: Oh.
0: Hasta entonces. Saludos de Iñaki Astigarraga. ¿Por qué? Porque quedáis todos despedidos.
2: Adiós.
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0: Arratsaldeon, ¿qué tal estáis? Bienvenidos un sábado más al kiosco de Radio Popular Herri Irratia. Llevo acompañándoos durante toda la mañana junto a Agustín Herranza, Iñaki Astigarraga, y ahora ya viajo en solitario a través de nuestro territorio histórico para descubrir precisamente qué es lo que tenemos en nuestra Vizcaya Maite durante los próximos días. Tenemos que acercarnos a algunos sitios realmente importantes como Santurchi y Amorebieta, que ya afrontan sus cármenes. Sí, las fiestas del Carmen, tanto en Santurchi como en Amorebieta, es cierto que con fechas diferentes, pero con un objetivo común: disfrutar de unas fiestas en tranquilidad. Para tranquilidad la que nos da acompañaros siempre en el kiosco de Radio Popular Herri Irratia, y además desplazarnos por nuestro territorio histórico con Vizcaibus.
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Qué buen rollo nos traen desde Extremadura Sanguijuelas del Guadiana, que se han convertido en un grupo pues que está arrasando en los últimos años y nos va a acompañar a lo largo de los próximos días. Va a ser uno de los protagonistas en las calles de Santurce. A esta hora con el aperitivo y el fin de semana.

0: Buenas.
1: ¿Qué tal andáis?
0: Itziar, lo confesabas en tu saludo oficial del programa, es tu primer año dirigiéndote a los vecinos como alcaldesa después de haber vivido las fiestas intensamente, ¿no? Durante los últimos años desde la Concejalía de Cultura. A nivel personal, ¿cómo se gestionan los nervios y la ilusión desde esta nueva responsabilidad?
1: Pues la verdad es que es un orgullo. Son unas fechas que para cualquier santurciarra son, pues eso, las centrales a lo largo del año. Y para mí ahora en este cargo, pues me llena pues de mucha alegría poder estar, pues eso, representando al municipio. Y en estas fechas, pues muchísimo más, participando como una ciudadana más y bueno, y en este caso, pues como alcaldesa.
0: Escuchábamos a Sanguijuelas del Guadiana, pero vamos a hablar también de ese cartel musical tan extenso, porque viene fuertísimo, ¿no? Ayer rompisteis el hielo con la Orquesta Diamante, hoy sábado tenemos Talento Fresco con Lucía de la Puerta o Jofe, además de Valquiria, Ruta 8, Carcharrot, mañana domingo la banda de Santurchi tocará junto a la mítica Orquesta Mondragón. Además, entre semana pasarán por el escenario central voces como las de Ruth Lorenzo o Miguel Ríos. ¿Cómo se logra cuadrar un cartel para que guste tanto a jóvenes como a veteranos? Imagino que es complicado, ¿no?
1: Pues es muy complicado, es un trabajo de muchos meses, requiere pues muchísimas, atar muchos hilos durante muchas jornadas y que cuadre todo. Y siempre vamos a intentar, y lo intentamos, llegar a todos los públicos, a que toda la gente de Santurchi vea el cartel y diga, aquí hay uno que me gusta. Sí. Es verdad que cada año se pone más complicado porque bueno, pues hay cada vez más festivales, la oferta cultural es muy amplia y bueno, pues tiene que cuadrar pues que ese artista esté girando, que ese artista no esté grabando un disco. Entonces bueno, pues siempre lo hacemos con muchísimo cariño, muchísimas horas, y que pues nos enorgullece estar teniendo un cartel de conciertos pues de lo mejor que tenemos en el entorno.
0: Lleváis ya muchos años, ¿no?, siendo pues dentro de todas las festividades, de todas las fiestas que se desarrollan en Vizcaya, pues presentando, ¿no?, ese programa potente en cuanto a música se refiere. No sé si desde los vecinos y vecinas hay exigencia año tras año, ¿no? Imagino que bueno, como viene un cartel muy muy completo, la gente querrá seguir manteniendo y eso os dificulta todavía más la concreción del cartel.
1: Es verdad que intentamos dar pues el gusto al mayor número de personas posible y en todas sus edades, que no solamente pues eso, los gustos musicales, sino que también tienes que jugar un poco con las edades. Y intentamos pues eso, escuchar lo máximo posible también qué está en este momento en la escena musical. Y bueno, tienes que hacer una cotelera pues con mucho equilibrio. A veces hay gente que nos dice, bueno, pues es que no habéis traído ninguno que me gusta. Digo, bueno, pues ¿te gusta el rock? Vale, pues vas a ver el grupo de rock que seguro que te va a gustar. Sí. Y bueno, creemos que esta es la línea. Nos suelen dar unos números muy buenos. Nuestros conciertos son unos conciertos que pues acude mucha gente, de no solo de Santurce, sino de, también de municipios de cercanos. Entonces, bueno, esperemos que haya para todos y todas y que todo el mundo venga a Santurce a pasárselo muy bien.
0: Y sobre todo ese guiño, ¿no?, también a lo nuestro, a seguir defendiendo el euskera, porque el día 14 se va a celebrar Santurchi Berebidean, una noche especial dedicada a la música en euskera, con Alex Sardu y Negativo, con diferentes, ¿no?, artistas que realmente pues refuerzan ese compromiso con el euskera, que también es importante en estas fiestas populares.
1: Pues sí, es una apuesta muy original que creemos que va a gustar a mucha gente. Traemos además dentro de ese cartel grupos euskaldunes de diferentes tipos, sí, y de gustos y de edades. Entonces sabemos que ahí también vamos a poder dar pues respuesta a un amplio público. Y bueno, nos ha encantado el poder tener este concierto especial en estas fiestas, porque es verdad que cada año se pone más difícil, pues ya han pasado por nuestro escenario muchísimos artistas y muchísimos grupos, y bueno, sorprender pues cuesta.
0: La verdadera pasión la transmiten las cuadrillas año tras año y el alma de los Cármenes son sin duda ellas también. Este año el programa rinde un homenaje muy especial a Comando Cubata como mejor cuadrilla y a Eder y Lidia como mejores cuadrilleros. No sé si sientes tú desde la alcaldía que son estas cuadrillas el verdadero motor que hace que las fiestas funcionen desde dentro, es decir, del pueblo para el pueblo.
1: Totalmente. Yo creo que esto nos representa el que esas fiestas son participativas, hechas no solo con el ayuntamiento, sino con todas las personas que colaboran. las cuadrillas son

0: fundamentales, de la misma manera que asociaciones, grupos deportivos, etcétera. Y bueno, las cuadrillas como eje fundamental, de la mano de la Menchu y de la comisión, pues hacen que eso sea muy participativas, mueven casi a 2.000 personas, gente que además está desde la mañana hasta la noche bailando, cantando, haciendo pruebas, y que se mueven a lo largo del espacio festivo, que nos da además mucha tranquilidad, porque además ya pues se conocen y hacen un ambiente muy sano, y que entre ellos y ellas pues están todas las 10 días de fiestas, pues eso, en contacto, unos pendientes de otros y de la mejor manera. Entonces, bueno, nos encanta tener este tipo de participación. Tendremos a Eder y a Lidia, además, como representantes de cuadrillas en la procesión del Carmen, que van a ser ellos los que lleven el pendón del ayuntamiento, dándoles ese papel protagonista. Y bueno, y el pregón lo va a hacer el Comando Cubata, que creo que es un honor el poder hacer el pregón antes de que llegue la Menchu. Entonces, bueno, creo que es la mejor de las maneras de tener las fiestas, colaborando con la gente del pueblo.
1: Es un año de números redondos para algunas de las asociaciones, ¿no?, que aportan mucho estas fiestas dentro de ese tejido social y cultural del pueblo. 40 años del club de baloncesto, del club de natación, del club de ajedrez, también las 3 décadas de los Gigantes y de Tolín el mariachi. No sé si había ganas de devolver de todo lo que aportan al tejido social y cultural del pueblo, precisamente.
0: Totalmente, es verdad que es imposible devolverles, porque están pico pala durante los 10 días, pues eso, poniendo chosna, montando, atendiendo, programando actividades. El club de natación organiza la travesía de la sardina, que ya lleva más de 10 años, y bueno, pues es una prueba que ya ha calado, que además forma parte de la Copa de España, y además es una gozada pues tener una prueba de natación que refleje un poco la canción de Santurtzi, pero al revés, desde Bilbao hasta Santurtzi. Y luego, bueno, pues el básquet, que ha sido fundamental también en muchísimas fiestas, el ajedrez también participa, y todas las personas que hacen pues eso posible, que haya programación en todas las días del programa.
1: Cuando decíamos unas fiestas para todos y para todas, aquí habéis ido al límite, ¿no? Bueno, al límite no, o sea, que lo habéis llevado a la perfección, porque me quiero detener en un aspecto fundamental, en eso de la inclusión. Habéis programado que todos los días de 5 a 6 de la tarde las barracas funcionen sin sonido para las personas con sensibilidad acústica. Además, en esa misma línea, el próximo sábado 17 celebráis una jornada de visibilidad del deporte adaptado en la zona peatonal, con exhibiciones de bocha, tenis en silla de ruedas, además de los conciertos que disponen de espacios reservados gestionados por la asociación Abdisa. ¿Sientes que Santurtzi es hoy un referente en fiestas para todos y para todas?
0: Pues intentamos mejorar todos los años, porque sabemos que en el camino de la inclusión pues falta todavía muchas cosas por hacer. Es verdad que fuimos pioneros en Santurtzi, reservando un espacio en los conciertos para las personas con movilidad reducida. Y eso yo creo que nos abrió este camino que queremos todos los años ir ampliando. Ahora mismo, pues eso, tenemos las barracas sin sonido, vamos a tener también un carné prioritario para hacerse fotos con la Menchu. Y como novedad este año, que es lo que pues vamos avanzando y mejorando, tenemos un servicio de acompañamiento por la seguridad de los ciudadanos en Santurtzi, y lo hemos ampliado para que haya personas con movilidad que también puedan acceder a este servicio. Entonces va a haber un vehículo adaptado que las personas con movilidad reducida que necesiten pues van a tener disponible todas las noches desde las 12 hasta las 2 de la mañana.
1: Es una
0: Poco a poco vamos intentando pues eso, cubrir esas necesidades que tienen los ciudadanos y ciudadanas de Santurtzi, que no lo tienen tan fácil.
1: Es una iniciativa de aplaudir por parte del consistorio de Santurtzi. Vamos a hablar de otro de los ámbitos que siempre hay que destacar, ¿no?, en las diferentes fiestas de los diferentes municipios de Vizcaya, y es que son unas fiestas sin concursos gastronómicos, ¿no? El jueves 16 tenéis marcado en rojo ese clásico concurso de marmita con el Parque Central, que además cuenta con una categoría especial para mayores de 60 años. ¿Qué nivel culinario esperáis ver este año en las marmitas?
0: Bueno, pues la verdad es que en ese concurso tenemos de todo. Tenemos un gran nivel porque hay personas que pues ya son expertas y que nos hacen unos marmitacos espectaculares, pero luego tenemos pues otras categorías un poco más populares en las que están las cuadrillas, y bueno, pues ahí el nivel, bueno, no es malo, pero bueno, hay alguno que bueno, que ya llega con mucho cansancio después de muchos días de fiesta.
1: Claro, la gaupasa, no, la gaupasa no se lleva bien con la gastronomía.
0: No, pasa factura la gaupasa.
1: Para...
0: Luego, pues eso, desde el año pasado hemos incluido la categoría para mayores de 65 de la mano del Consejo de los Mayores de Santurtzi, que creo que también eso es otro de los caminos que tenemos que seguir avanzando, hacer actividades intergeneracionales. Sí. Y bueno, y esta es una de las propuestas.
1: Y para garantizar que el disfrute sea total, el mensaje institucional es claro, ese respeto mutuo, vais a contar con el punto morado activo cada madrugada y ese servicio de acompañamiento nocturno que nos contabas. ¿Qué llamamiento haces a las ciudadanías para vivir unas fiestas libres de agresiones? Que parece mentira que tengamos que recordar esto año tras año, pero parece que algunos no se dan cuenta.
0: Pues mira, efectivamente todavía pues nos queda ese trabajo por hacer. Y como sabemos que pues existe todavía bastante desigualdad y riesgos, pues insistimos mucho, preparamos estos dispositivos y lo que necesitamos es que la gente acuda a nuestras fiestas con ganas de pasárselo bien. Y el que no quiera pasárselo bien, pues que no acuda directamente. Queremos gente que venga pues a estar en las fiestas con respeto y que vengan a disfrutar.
1: Pues nos quedamos con ese mensaje y en ese sentido quiero que hagas un llamamiento también de cara al segundo fin de semana, porque claro, hemos hablado de lo que tenéis preparado para este fin de semana, de cómo se van a desarrollar las fiestas también entre semana con esos concursos gastronómicos, pero es que nos queda un gran cartel de cara al próximo fin de semana. El viernes 17 llegará el potente directo de León Benavente, vamos a tener a la Orquesta Vulcano, otra de las orquestas referencia, ¿no?, que siempre visita Santurtzi. ¿Qué invitación le lanzas a toda la gente de Vizcaya para que se reserve ese segundo fin de semana y venga a despedir las fiestas a Santurtzi por todo lo alto?
0: Bueno, pues nosotros animamos a toda la ciudadanía a que acuda a nuestro pueblo, porque realmente creemos que merece mucho la pena. Preparamos estas fiestas con mucho cariño, metemos muchas horas, y no solo para que lo disfrute la gente de Santurtzi, sino que cualquier persona que le apetezca venir a pasarlo bien también pues, encuentre su sitio. Creemos que además eso, la oferta del fin de semana que viene es muy amplia, porque la Orquesta Vulcano, que ya la conocemos porque lleva ya muchos años repitiendo y la tenemos ya guardada un cariño especial en nuestro cartel de conciertos, oferta un repertorio que, bueno, lo actualiza año tras año, pero nos traen canciones de toda la vida y las últimas que se están escuchando ahora mismo de los artistas emergentes. Entonces, bueno, creemos que eso hace que muchísima gente encuentre ahí un rato a pasárselo bien. Y bueno, pues el indie de León Benavente, que tiene un directo espectacular, e incluso pues el concierto que vamos a tener el día del Carmen, que vamos a tener a nuestro grandísimo Miguel Ríos, leyenda del rock.
1: Hombre, por supuesto, y seguro que te veremos por ahí, Itziar, ¿no? Porque comentábamos que es uno de los grupos que, o uno de los cantantes que más te gusta, ¿no?, de este cartel, aunque es un cartel buenísimo.
0: A ver, Miguel Ríos, yo creo que lo tenemos todo el mundo en nuestra memoria musical, porque claro, tiene unos temas que creo que ya son como himnos. Sí. Entonces, para mí, el tener a un Miguel Ríos en Santurtzi me parece que es un lujazo de contar con él, una persona que lleva en la trayectoria que tiene, y bueno, que ya, aunque sabemos que tiene una edad, creo que nos va a dar un show y un espectáculo que va a merecer mucho la pena.
1: Pues ahí queda esa invitación para disfrutar a tope de este primer fin de semana y para guardar fuerzas de cara a la traca final de la semana que viene. Santurtzi tiene los brazos abiertos y motivos de sobra para acercarnos a celebrar con ellos. Itziar Carrocera, alcaldesa de Santurtzi, eskerrik asko por atender al kiosco de Radio Popular Herri Irratia en medio de esta vorágine que supone en las fiestas. Disfruta muchísimo de tus primeras fiestas con el bastón de mando, con la maquilla, y un abrazo muy fuerte.
0: Bueno, pues nada, os esperamos a todos aquí. Gora Santurtzico Jaya, que tacora Carmen Goma.
1: Agur, agur, es que ricasco.
0: Agur, agur.
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Qué bonito suena este Ilargi Berriak de Neoma, que es uno de los temas que más está sonando en cuanto a música en euskera se refiere, y es que Neoma ha ido creciendo exponencialmente en los últimos años y suena así de bien.

0: Vamos a continuar sumergidos de lleno en el ambiente festivo que ya se respira en Vizcaya. Tenemos sobre la mesa el programa oficial de las fiestas de Amorebieta Etxano 2026, los esperados Carmenac que llenarán las calles desde este próximo miércoles 15 hasta el 27 de julio. Un programa extensísimo, cargado de tradición, de música y un enfoque muy claro hacia la inclusión y el respeto. Para desgranar los detalles de estos días tan especiales, saludamos ya a Koldo Bilbao, concejal de Cultura de Amorebieta Etxano. Eguerdión, Koldo, ¿qué tal?
1: Eguerdión, vaya, pues ya preparados, me atrevo a decir.
0: Eso te iba a decir, porque la alcaldesa Ainhoa Salterain mencionaba en su saludo que la ilusión ya se percibe en las calles en estos días previos. Precisamente a unos días de arrancar y viviendo ya este ambiente de fin de semana previo, no sé cómo se gestionan desde el ayuntamiento estos días previos al inicio.
1: Bueno, pues ya estamos inmersos en todos los montajes, de alguna manera. Viendo que además el año pasado hubo algún susto con algún montaje en algún otro municipio, en Amorebieta se libró, pues estamos de alguna manera con esos montajes, todos los en cuanto a contratación, evidentemente hace semanas, meses que está hecho, e intentando arreglar las últimas cosillas para que el miércoles que viene podamos pegar el chupín, haya un buen pregón, y ya arranquemos con las fiestas y tengamos unas fiestas tranquilas, basadas en el respeto, y disfrutemos, nos empapemos de cultura, de deporte, de alegría, y que podamos tener unas fiestas importantes en tranquilidad.
0: Al final hay que remarcarlo, ¿no? Año tras año, el hecho de, bueno, que queremos unas fiestas para todos y para todas, con total respeto y, bueno, sin incidentes, ¿no? Lo remarcáis todos los miembros de los diferentes ayuntamientos cuando hablamos de las fiestas, pero es una pena que haya que repetirlo una y otra vez, pero lo hablaba antes también con la alcaldesa de Santurchi, con Itziar Carrocera, que hay gente que de momento parece no darse cuenta, ¿no?, de que hay que tener unas fiestas en paz.
1: Y me atrevo a decir que es la mayor preocupación de quienes estamos, de alguna manera, en esa representación institucional, ¿no? No tenemos relativo miedo a que una persona que sigue sin entender que ya hemos evolucionado y que hay que respetar a todas las diferentes, a todas las personas, pues que tengan su ganas de fiesta, interrumpiendo, molestando, no respetando y cortando las libertades y derechos del resto de las personas. Pero vamos a poner el foco en lo positivo y esperemos que pasen a la historia como unas fiestas divertidas, en la que, bueno, desde una estrategia de públicos, todas las personas de alguna manera encuentren su espacio, lo que les gusta. Diferentes estilos musicales, diferentes actividades culturales, mucho deporte, mucha tradición y mucha variedad de espectáculos para todas las personas. O ese es al menos el objetivo que nos hemos planteado para estas fiestas.
0: Nos mencionabas el pregón, el chupinazo, y luego, bueno, el primer día con ese pistoletazo de salida también tenemos el pasacalles con las comparsas de Gigantes y Cabezudos. No sé qué significa ese momento exacto en la plaza para el Sornocharra, todo ese cúmulo, ¿no?, de emociones que se sienten cuando se enciende el chupín.
1: Pues es verdad que sorprende la multitud que se genera en la Rico Plaza, ¿no? Ese pregón, además, que este año van a lanzar quienes pusieron en marcha las fiestas democráticas, 8 cuadrillas que dijeron al alcalde de la dictadura que no, que ya hay, que las fiestas tienen que ser ya democráticas y que las fiestas tienen que ser de alguna participativas. Y lo que queremos como ayuntamiento y como comisión de fiestas es poner en valor esa decisión de esas 8 cuadrillas que dijeron, ahora toca democracia, toca participación, toca diversión, y hemos querido de alguna manera, además de poner en valor también, bueno, pues darles visibilidad y reconocer el trabajo que ellas y ellos hicieron.
0: Vamos a hablar un poquito, Koldo, también del cartel musical. Vemos nombres muy potentes en el programa: el Drogas, Neomac, Chenoa, Ruper Ordorica. Es uno de los platos fuertes de este año para atraer también a gente de otros municipios cercanos, de otros municipios del territorio histórico de Vizcaya.
1: Bueno, me atrevo a decir que Amorebieta ya viene de una tendencia de alguna manera en el que intenta al menos responder diferentes temáticas, diferentes líneas de gustos de alguna manera, ¿no? Tenemos lo local, pues lo que tú has dicho antes, ¿no? Neumac, que están en un crecimiento brutal, está Sune, está Ichi de Amorebieta, tenemos a Yonkas también de Amorebieta, tenemos a Lachen para aquellas personas que vivieron aquellos años del rock, y luego tenemos pues Chapela Brava de alguna manera, que es una gran romería para que la gente pueda disfrutar, o tenemos el Drogas, un auténtico artistazo. Y luego tenemos de alguna manera pues esa Chenoa de alguna manera, pues que es que estoy convencido que va a llenar la plaza y que responde a otro tipo de gustos y tendencias musicales, ¿no? O el propio Rupert Ordorica, que también es un histórico del país.
0: Me detengo en un punto fundamental en cuanto a fiestas inclusivas se refiere. Habéis establecido que todos los días habrá horas sin alteración sonora en las barracas, concretamente de 5 a 6 y media de la tarde. Además, ponéis a disposición de la ciudadanía cascos protectores para reducir el impacto acústico de eventos como los fuegos artificiales. ¿Qué respuesta o previsión tenéis con esta medida? Porque imagino que también están pensados un poco para personas con hipersensibilidad auditiva o trastornos del espectro autista.
1: Eso es, ya el cartel es inclusivo, eso que algo quería decir. Es decir, ya como sociedad creo que hemos evolucionado, hemos dado pasos, estamos sensibilizando cada vez a más y a más personas. Y cuando hablamos de inclusivo, también hablamos de personas mayores, no únicamente hablamos con personas de discapacidad u otro tipo de realidad, ¿no? Y entonces, esas fiestas tienen que ir evolucionando. Y pues una cosa es el poder mantener los fuegos artificiales para que las personas disfruten, pero tienen que también disfrutar o de alguna manera no sufrir otras, ¿no? Pues aquí ya el año pasado ya hubo un reparto de cascos, hay una advertencia en cuanto a los horarios en los que va a haber los fuegos para que todo el mundo sepa lo que va a ocurrir y poder permitir que estas personas o puedan disfrutarlas o al menos no lo sufran, o lo que tú decías, ¿no? En esas barracas con una incidencia sonora inferior para que niñas y niños con autismo u otras realidades pues puedan disfrutarlas, ¿no? O de alguna manera el parque hinchable de alguna manera también adaptado para otro tipo de personas u otras medidas que vamos tomando y creo que están cada vez más normalizadas, tanto en el equipo de programación como en nuestra sociedad, ¿no? Entonces, poco a poco tenemos que ir dando pasos más cuantitativos, pero también cualitativos, para que, insisto, toda la población pueda disfrutar de ella.
0: Sí, también para ello habéis habilitado plataformas elevadas con rampa en los espacios de conciertos, tanto en el Parque Zubiondo como en el Parque Zelaieta, con ese claro objetivo, ¿no? De que absolutamente nadie se quede fuera. Y hacías mención precisamente a las personas ya de edad más avanzada. El sábado 25 le dedicáis una atención especial a los mayores con la fiesta de Aití Te Amamen, Guna, en el frontón de Amorebieta, que incluye comida, actuación también romería. Es uno de los días más entrañables del calendario festivo, el hecho de dedicarle un día a quienes nos han cuidado durante tanto tiempo.
1: Pues sí, es importante que los tengamos en mente, no únicamente de alguna manera con pequeñas acciones, sino que transversalicemos cada vez más y más las acciones para que, y tocará evolucionar, Yo estoy convencido y a mí me gustaría aunar incluso evolucionar en los horarios de los conciertos, etc., para que personas mayores o personas que tienen hijos puedan disfrutar de esos conciertos, pero eso tenemos que ir evolucionando más. Pero este día en concreto, el del 25, pues es el día pensado en ellas y ellos, con una gran comida. Habrá unas 1,000 personas que coman en el frontón, y no es baladí, con comida, con la actuación de Dabarri, con música de Tricky Pew y luego DJ, para que estas personas también tengan su día, puedan disfrutar. Y cómo no recordar que gracias al trabajo de muchas y muchas de ellos estamos hoy aquí.
0: El sábado 25 vais a tener también fuegos artificiales con una duración de unos 18 minutos, como bien decías, ¿no? Habéis lanzado ese aviso previo para que las familias con niños, mascotas y personas sensibles puedan tomar esas medidas con antelación. ¿Qué podemos esperar de este espectáculo para aquella gente que sí se acerca a disfrutarlo en este caso?
1: Bueno, pues los fuegos son una tradición en nuestro municipio, en muchos evidentemente, y lo que sí intentamos es avisar la duración de estas personas para que de alguna manera, si no pueden disfrutar con los cascos, puedan hacer alguna otra cosa que puedan entretener, entre comillas, o de alguna manera tranquilizar a estas personas. El año pasado la prueba estuvo muy bien hecha y hemos mantenido de alguna manera la acción que tanto gusta, para que estas personas también puedan seguir disfrutando. Y en cuanto a los fuegos, pues es uno de los grandes hitos de las fiestas, ¿no? Un lugar de encuentro desde donde muchos lugares se puede llegar a disfrutar de ese espectáculo sonoro e ilumínico, y que todos los años congrega a una multitud de sornocharras para poder disfrutarlo.
0: Por otro lado, quiero poner el foco en el segundo fin de semana, el del 25, 26 y 27 de julio, que viene, como bien decíamos antes, cargado con los conciertos. ¿Qué destacarías de esta recta final para animar a los oyentes a que vuelvan esa segunda semana, ese segundo fin de semana, a Morevita Etxano?
1: Bueno, pues la traca es lo que tú dices, ¿no? Viernes 24 con el Drogas y Neomac, en dos lugares, en horarios muy parecidos. El sábado, la verdad que hay un arsenal de programación con Kitu Maratoya, por ejemplo, que va a ir de bar en bar desde las 10 hasta las 8 de la tarde. Habrá Duatlón, estará Chenoa, estará Rupert Ordorica también. El propio domingo tenemos Bertolais a la noche, tenemos Arcutiroque al mediodía, tenemos una calejira sobre la diversidad, tenemos partidos de pelota de las chicas, y luego ya el domingo el Mosorro de Guna, de alguna manera es el final de las fiestas, con una gran charanga, con música por la calle, sí. Tenemos el Agurra, el Sorroncha, y diferentes actividades ya para, y luego ya pues dejamos que el espacio de los bares sea el lugar de encuentro. Y para mí, tengo que decir, evidente, cómo no, el primer sábado 18, que me atrevo a decir que es uno de los grandes días en Amorebieta, el día del Marmitaco, donde 4,000 y pico personas nos juntamos para, cada uno en su cuadrilla, hacer, no competir todos, hacer el Marmitaco y al menos disfrutar entre nosotras y nosotros, juntarnos y poder hablar también con los iguales. Y luego ya cada uno que termine a la hora que quiera o que pueda.
0: Es que, ¿qué serían unas fiestas populares en Euskadi sin buenos concursos gastronómicos? Había que remarcarlo, por supuesto. Empezábamos la conversación, Koldo, remarcando ese mensaje institucional, ¿no? Que es rotundo, unas fiestas libres de violencia machista. Contaréis con el Punto Morea en Zelaieta y en Zubiondo, ofreciendo atención presencial hasta la madrugada en las jornadas de mayor afluencia. Para ir cerrando, ¿qué llamamiento hacéis para garantizar el respeto en las calles?
1: Pues lo primero, el respetar al resto. Es un mensaje muy importante. Segundo, recordar que en Amorebieta no es bienvenido ningún tipo de vulneración de derechos y de libertades de hacia otras personas, sea verbal, sea cualquier tipo de tocamiento, cualquier tipo de mensaje emocional, son totalmente rechazables. Pero tampoco queremos ningún tipo de comentario o agresión hacia el diferente. Somos cada vez una sociedad más diversa y tenemos que dar la bienvenida a aquellas personas que vienen a nuestro municipio a vivir o a disfrutar del día.
0: Pues no.
1: Y como no, evidentemente, quedarnos con la parte no solo negativa, sino ese mensaje positivo, porque me atrevo a decir que la gran mayoría de personas que disfrutan en las fiestas respetan al resto y son conscientes de que todas y todos tenemos derecho a disfrutar de esas fiestas.
0: Pues nos vamos a quedar precisamente con ese mensaje de disfrute y de unas fiestas pensadas para que todos puedan vivirlas al máximo y disfrutar, como decimos, sin ningún tipo de incidente. Koldo Bilbao, concejal de Cultura, eskerrik asko por acercarte a nuestros micrófonos y que paséis unos cármenes espectaculares en Amorebieta Etxano. Un abrazo.
1: Eskerrik asko.
0: Agur.
1: Agur.
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0: Bueno, al ritmo de Camilo y de Ropa Cara, vamos a hablar un poquito de moda también. Seguimos adelante en el kiosco de Radio Popular. Cambiamos de tercio después de haber explorado el mundo de la música, porque toca hablar de las calles de nuestra villa, que ya piden a gritos sacar a relucir el armario de verano. Y precisamente sobre esto vamos a hablar en el día de hoy, donde en este caso Bilbao Centro, la agrupación empresarial que nos acompaña en muchas ocasiones, ha vuelto a poner en marcha la iniciativa para encontrar el look del verano 2026, una propuesta fantástica que busca promocionar nuestro sector de la moda apoyándose en las propuestas estivales de nuestros propios comercios. Para contarnos todos los detalles, desde Bilbao Centro nos saluda Olga Zulueta. Muy buenas, ¿qué tal?
1: Hola, ¿qué tal?
0: Olga, para poner en situación a los oyentes que se acaban de incorporar, como directora creativa de Bilbao Centro, sí, no sé cómo concibes esa filosofía detrás de esta iniciativa y de qué manera ayuda a darle visibilidad a ese talento y al comercio de nuestro bocho.
1: Hombre, creo que todo lo que podamos hacer por ayudar al comercio de nuestra ciudad es que lo tenemos que hacer, porque tenemos un comercio muy bueno, tenemos unas propuestas de marcas, de ropa, diseñadores, que creo que hay que seguir manteniendo. Ya no digo crecer, porque ya me parece un poco utopía, pero que siga manteniendo Bilbao ese estilo de vestir tan elegante, tan especial. Y ahora, además, viene un Bilbao de vestirse divertido, colorista, creativo. Pues, ¿qué más vamos a pedir?
0: Conociendo un poquito los detalles, quiero que me hables un poco sobre la selección de comercios. ¿Qué espíritus cabe reunir en esta selección?
1: Pues mire, tenemos unas propuestas tan diferentes unas con otras, porque podemos encontrar un traje de caballero súper elegante para el que trabaja en Bilbao en verano, que nos propone Jajoan, que es una tienda que tiene trajes de caballero, bueno, increíbles. Y luego tenemos propuestas muy coloristas y muy divertidas, como te decía antes, en la que combinar texturas y colores, lo que no nos dejaban antiguamente, o sea, combinar rayas con motas o con cuadros.
0: O rosa y con hoy, rojo, ¿no? Que decían puñetazo, exacto, en el ojo, exacto, ya se puede hacer cualquier cosa, sí.
1: Ya cualquier cosa y queda además súper bien. Da una energía a la hora de vestir que es fenomenal.
0: El evento de presentación lo habéis desarrollado estos últimos días. ¿Lo hicisteis en el Casino de Bilbao? No sé qué le aporta un escenario tan singular a una gala dedicada a la estética y la moda. ¿Por qué fue esa elección también?
1: Pues la verdad que lo elegimos porque está en la Plaza Campuzano, que está aquí en el centro de Bilbao, muy fácil de acceder para todo el mundo, porque ya ves que Rodríguez Área, Sercilla, son zonas muy comerciales donde están muchos de nuestros comercios, y nos resultó un escenario muy divertido, además que nos atienden muy bien en el casino. Y que tienen allí pues un espacio grande y muy majo.
0: Habéis contado con un jurado de muchísimo nivel, la peluquera Yolanda Verasturi, el creador Borja Hernández, además de Instagramers como Chorón e Ia Solo, en ese caso. Al mezclar creadores consolidados con perfiles digitales, no sé qué tipo de debate buscabais generar precisamente, igual buscabais ese contraste.
1: Pues mira, además de lo que tú dices, los Instagramers o influencers hoy en día tienen un valor muy grande ya en nuestra sociedad. Hacen que la gente les siga y sus propuestas al final se convierten casi en leyes, ¿no? Sí. El saber vestir, el combinar, pues a todos nos incluye ver a un influencer de moda, ¿no? Y claro, aquí en Bilbao, tanto Chorón como Isabel son dos personas que lo hacen muy bien. Sí. Y luego Yolanda Verasturi y Borja, ¿qué te voy a contar? Son dos figuras de referencia dentro de la moda, la estética y la belleza.
0: Ellos destacaban, ¿no?, esa dificultad de la decisión y la calidad de todas las propuestas. ¿Te sorprendió lo reñido que estuvo el veredicto? O bueno, yo creo que ya eres consciente, ¿no?, de todo ese nivel que se maneja en el comercio de Bilbao.
1: Sí, yo de algo que presumo es que sé qué hay en cada tienda. Tú me dices, quiero un chaleco de rayas y yo sé dónde está. Porque me gusta tanto visitar el comercio y probarme moda, comprar moda, es que ya sabes que es uno de mis vicios y disfruto muchísimo haciendo eventos como este, como el look del verano, porque es tan diferente lo que se propone de cada comercio que creo que Bilbao tiene ahí un abanico muy amplio para elegir, seas como seas, bueno, elegante, divertido, no sé, lo que quieras.
0: Pero Olga, Jorge y tú la verdad es que controláis de todo, ¿no? Porque el otro día hablábamos también de los cafés, nos invitaba ya de cara a otoño pues a hablar también, ¿no? De la ruta de hamburguesas. Esto es un no parar constante y reivindica un poco todo lo que tenemos aquí, que muchas veces, no sé, optamos por las grandes cadenas cuando tenemos todo a pie de calle, ¿no? O sea, debajo de nuestra casa, al lado de nuestro portal.
1: Eso es lo bonito de Bilbao, que a 5 minutos andando tienes todo. Tienes belleza, moda, hostelería, restaurantes. Es que lo tenemos todo. Y lo que tú dices, debajo de casa. ¡Qué maravilla! ¿Quién puede decir eso? Que no tengas que andar kilómetros para llegar a un sitio. Porque aquí lo tienes y encima les conoces. Entras y te dicen, Olga, ¿qué te pongo el cortado? Tal. Ya te conocen. Y eso no se paga con dinero, ¿eh?
0: Dentro de los establecimientos, de las tiendas seleccionadas, ¿qué nos puedes decir? Por ejemplo, destacaban, ¿no?, a Cardenal y Begui, ambos situados en la remozada Rodríguez Arias, sí, u otros comercios, ¿no?, como Ruiz, New Lemon, Jajón, Galería 8360 y Barbour. ¿Qué nos puedes decir un poco en global de todos ellos?
1: Pues ya te digo que cada uno ha hecho una propuesta muy diferente de un bilbaíno bilbaína que le gustan diferentes cosas. Hay unos looks muy elegantes, hay otros más deportivos, hay otros coloristas y hay looks para gente que se atreve con todo. Entonces, Bilbao tiene ese tipo de personas, ¿no? Que cualquier edad o cualquier estilo puede encontrar su comercio.
0: No sé si sigue siendo uno de los principales argumentos para apostar por el comercio local el hecho de que buscamos cosas cuidadas al detalle, el hecho de eso, de propuestas extremadamente cuidadas.
1: Sí, sí. Hay un público en Bilbao que ojalá se siga manteniendo, porque hay mucha gente joven que ya no quiere ir por ahí, pero creo que hay que mantener el que se vista diferente, el que seamos más exigentes con la calidad de las prendas, en cómo nos atiendan. Es que hay cosas que de verdad que en los muy grandes comercios estos de marcas que vienen de fuera, pues no lo tienes. Sí. Entonces, bueno, hay gente que entra y elige, pero yo prefiero entrar, que me atiendan, que me conozcan, sí, que sepan mis gustos y encontrar esa variedad que vamos, hoy en día Bilbao lo tiene.
0: Al evento acudieron además representantes municipales, los propios comerciantes, modelos, jurado. Sí. No sé si sí, sientes sí, que ahora mismo todos los agentes de la ciudad reman en la misma dirección para consolidar a Bilbao como un referente de estilo.
1: Cada vez más, ¿eh? Cada vez más nos damos cuenta que tenemos que unirnos, que al final la moda es un gran motor que tenemos en nuestra ciudad, que vienen de ciudades de alrededor a comprar a Bilbao, y esto hay que mantenerlo. Es importante para la ciudad y para nosotros.
0: Pues nos queda claro, Olga, clarísimo que tenemos moda, talento creativo y escaparates de sobra para lucir un verano espectacular, así que desde aquí invitamos a todo el mundo a darse un paseo, fijarse en los detalles de esas vitrinas, de esos escaparates y dejarse asesorar por nuestro comercio de proximidad. Olga Zulueta, eskerrik asko por habernos acompañado este ratito y enhorabuena por ese trabajazo que siempre nos gusta resaltar que hacéis desde Bilbao Centro. Un abrazo.
1: Bye, es que recasco, agur. Quiero

0: Seguimos adelante en el kiosco de Radio Popular, Herri Irratia. Y este fin de semana, pues apetece hacer planes. Pero de cara al fin de semana que viene, también nos apetece uno de cercanía total. Nos salimos un momento de Vizcaya, pero muy poquito, porque cruzamos la Muga para plantarnos en Castrurdiales. El próximo fin de semana, 17 y 18 de julio, se celebra el Festival Sonórica 2026. Hablamos de un festival que ya lleva varios años siendo un motor cultural ineludible en el norte y del que nos hemos hecho eco en esta emisora durante los últimos años. Pero es que además la promotora Moverground arranca este fin de semana otro proyectazo en plena montaña, Campo Estación Sonora. Para hablarnos de este dobleto espectacular que junta el mar Cantábrico y las alturas, tenemos al teléfono a Ernesto Castañeda, director de Moverground. Muy buenas, ¿qué tal?
1: Hola, muy buenas, encantado de estar y de saludaros.
0: Vamos a empezar por Sonórica, que lo tenemos el próximo fin de semana. Habéis conseguido que Castrurdiales se marque en rojo, ¿no?, en el calendario festivalero, ya en los últimos años, primero con Sónica, luego ya con Sonórica. ¿Qué tiene este enclave junto al mar para que la atmósfera sea tan especial y disfrutemos de la música de una manera precisamente tan especial?
1: Vaya primera pregunta. Bueno, creo que nosotros no tenemos nada que descubrir desde el punto de vista del enclave geográfico, de la propuesta turística y del espacio increíble que supone la costa ahí en Castrurdiales, ¿no? Además de la cantidad de servicios que ofrece. Hemos tratado de adaptarnos a todo esto que ya existía ahí, algo que ya está, y de hacer una propuesta que siempre ha tratado de ser ecléctica, de mezclar estilos con una filosofía de base muy sencilla, que es que si por ejemplo no conoces el evento y luego ves algún video resumen o algo así, pienses, ¿cómo no he estado yo ahí?, ¿no? Yo quiero ir y estar. Hay una base de diversión, de mezcla, de olvidarte del resto de problemáticas que pueda haber en algunos momentos de la vida y de disfrutar, de pasarlo bien, creo.
0: Era una pregunta difícil, decías, Ernesto, pero creo que la has resuelto muy bien. Has explicado precisamente cuál es el núcleo, ¿no?, de lo que es este festival que lleva ya pues en el calendario, en nuestro calendario, durante los últimos años. Desgranando el cartel por días, el viernes 17 apostáis, escuchábamos a Ultraligera en el arranque de esta entrevista, por esa energía emergente, ¿no?, de Ultraligera, de Niña Polaca o Sexy Zebras, un sonido pop rock vibrante que está tirando muchísimo, ¿no?, en los últimos años. No sé si buscabais una primera jornada de puro derroche de actitud sobre el escenario.
1: Bueno, creemos que hay mucha energía, como bien dices, mucha fuerza, mucha juventud. Y yo diría que, por ejemplo, en el caso de Ultraligera, que los has nombrado los primeros, una banda que está teniendo ahora mismo un crecimiento enorme y a gran velocidad, creo que hay un punto de que vuelven a sonar las guitarras de una manera concreta. Es algo que ya viene sucediendo también, por ejemplo, con Arde Bogotá.
0: Que los tuvisteis el año pasado, no el anterior, ¿no?, si no me equivoco.
1: Sí, son bandas, las dos, con las que hemos trabajado desde sus primeras veces, podríamos decir, en otros eventos previos, y entonces pues puedes participar, ¿no?, acompañar en ese crecimiento, ver esa evolución, y también creemos que entender un poco lo que está pasando con este tipo de bandas que vuelven a usar las guitarras de una forma más rock. Parece que la escena vuelve a tener un poco esa fuerza después de haber estado pues algunos años yendo hacia cosas, no sé, quizás un poco más pop, otro tipo de estilos. La fuerza que ha tenido el urbano, que sigue ahí. Pero bueno, este tipo de bandas están ahora en este otro, y efectivamente la apuesta era esta, abrir de nuevo el viernes con esa fuerza. El año pasado lo hizo Viva Suecia, y es bueno, pues una de las opciones que es, pues eso, llegaría con ganas, ¿no? Sí. El primer día con muchas ganas.
0: Sí. Vamos a pasar también a lo que vamos a vivir el sábado 18, porque ahí también sacáis artillería pesada, ¿no? Hablamos de referencias dentro de la música en castellano, como Hombres G, Lori Meyers, pues podríamos decir, ¿no? Los padres de lo que hemos denominado durante los últimos años indie, con himnos como Emborracharme, que bueno, que siguen resonando, himnos generacionales, y luego, bueno, también Fiesta de electrónica con Chimo Bayo, tenéis a Barry B, a Malmo 040, también esa mezcla, ¿no? Generacional, pero con dos cabezas de cartel, diría, o dos grandes balas que también hacen que quizá el público de otras generaciones anteriores acuda, pues, a ver a grupos como Hombres G y Lori Meyers. Imagino que también es uno de los objetivos, ¿no?, que tenéis desde la organización, el ser un festival abierto a todos los públicos.
1: Absolutamente. Durante mucho tiempo hemos visto y hemos sido partícipes posiblemente de, ¿cómo decirlo?, de estructuras más encorsetadas con respecto a los estilos musicales. Sí. Recordaréis que hace ya unos cuantos años había mucha más cultura de tribus urbanas y demás. A veces hemos puesto el foco en otros eventos, también fuera de nuestras fronteras, y yo siempre lo he interpretado, esto ya lo digo como una cuestión personal, como que hay una desinhibición, como que hay menos prejuicios y no pasa nada por tener en un evento a Beyoncé con U2 y con Metallica, ¿no? Entonces, en nuestra apuesta también va un poco por ahí, por esa desinhibición, por poder cerrar el sábado con Chimo Bayo, que tenemos clarísimo que todo el mundo se lo va a pasar bien, porque no tienes por qué tener una trayectoria como fan artístico, es simplemente estar en un momento dado, en un punto concreto, y poder pasártelo bien y bailar y disfrutar, ¿no? El caso de Hombres G, pues qué decir, al final la carrera que tienen habla por sí sola, ¿no? Han trascendido generacionalmente, es de estos artistas como otros que ha habido en otros momentos y que hemos tenido en Sonórica, en los que ves asistir a padres, madres, hijos, hijas, todos juntos, en perfecta comunión. Y el apunte que hacías de Lori Meyers, por lo mismo, ¿no? Con otro listado de artistas que abrieron un camino en un estilo concreto, que después además ha coincidido con esa eclosión de los festivales, y que han ido pues casi de manera paralela y de la mano, y siguen estando ahí y merecen estar ahí, tienen todo el respeto, porque efectivamente hablabas de uno de sus himnos, ellos y tantas otras bandas, ¿no?, que han aportado tanto a la música.
0: Ernesto, además, desde vuestra promotora no descansáis, sin ir más lejos, este mismo fin de semana inauguráis Campo Estación Sonora, cambiáis la playa por los escenarios naturales únicos de esa comarca. No sé cómo surge la locura de llevar la música a la alta montaña.
1: me hace reír que lo llames locura, porque das en el centro de la diana.
0: Cuando vi, bueno, estoy al tanto, ¿no?, de todo lo que ocurre en el mundo de la música, en el mundo de festivales, a mí me resultó muy curioso y creo que es algo que bueno, que quizás no se hace habitualmente y que habéis dado un paso, pues como dices, ¿no?, que necesitas ese toque de locura para llevarlo a cabo.
1: Sí, bueno, aquí en primer lugar lo que hay que hacer es agradecer que esta invitación haya sido recogida con tanta confianza y con tanta generosidad por nuestra Cantabria Infinita, ¿no? Sí. Por la Consejería de Cultura, Turismo y Deporte y a la vez de la Estación de Esquí de Alto Campó, porque es un proyecto que se viene trabajando hace casi 3 años y se basa un poco en conceptos tan básicos como la desestacionalización. Actualmente en el norte estamos entendiendo muy bien, ¿no?, lo que está pasando a nivel turístico, especialmente en los destinos de costa, y con el aprovechamiento de unas infraestructuras que están ahí en un enclave que es absolutamente maravilloso. Pasa lo mismo que con lo que comentábamos de Castro. No estamos inventando nada, simplemente nos estamos adaptando a un entorno natural privilegiado que da un montón de posibilidades y que hemos tratado de hacer un planteamiento absolutamente respetuoso y desde el sentido común, con eventos muy medidos, muy controlados, adaptándonos a la normativa del entorno, a la propia comunidad, al patrimonio.
0: Claro, eso te iba a preguntar, Ernesto, porque ¿qué reto técnico y logístico supone montar un directo de este nivel en ese entorno natural tan privilegiado? Y luego, por otro lado, también el hecho de que la mayoría de los conciertos de este ciclo son gratuitos.
1: Sí, esto es. Porque lo que se busca es darle esa nueva posibilidad, esa visibilidad a un entorno que normalmente se hace uso de él en época de invierno, ¿no? Especialmente los amantes del esquí, de los deportes de invierno, pero tanto las instalaciones como el espacio tienen un montón de posibilidades más. Hay que entender desde un primer momento que el enfoque no tiene nada que ver con un concepto de gran festival. O sea, no hay grandes escenarios, no hay grandes equipos de sonido, ni de iluminación, ni nada parecido, porque la idea es adaptarte al entorno y a las necesidades que el entorno requiere desde el punto de vista de los planes naturales que hay. Protección de las aves, protección del oso especialmente. Estamos, como decía, en una zona de alta montaña, un enclave natural que hay que respetar y que hay que cuidar. Y es a lo que vamos a invitar en todo momento. Estamos hablando de escenarios muy pequeñitos, en muchos casos ni siquiera cubierta, conciertos en horario diurno, no hay actividades de noche, son conciertos que se realizan en acústico. Los enclaves, insisto, son maravillosos a nivel de todo, ¿no? Natural, de patrimonio, que es otra cosa que consideramos importante. El proyecto nace hoy mismo, pero el enfoque está en futuras ediciones en que abarque desde mayo hasta septiembre. Es una zona muy peculiar desde el punto de vista climático. Entonces va a requerir, como bien decías antes, de unas infraestructuras a la hora de montaje, no infraestructuras, logística mejor dicho, pues bastante distinta, con algunas incertidumbres, ¿no? De cara a determinadas situaciones. Y va a abarcar muchas cosas, porque en realidad no es solamente música, se trata de unirlo con el deporte, habrá instalaciones artísticas con elementos orgánicos y totalmente efímeros. Cuidaremos y proyectaremos mucho toda la parte patrimonial que hay. Vamos a tratar de colaborar en el desarrollo de la comarca. Espacio se está pensando en el tema de patrimonio, pues el Castillo de Argüesto, que es un lugar increíble, donde este año actuará el 28 de agosto Ara Malikian. Hay un montón de sitios. Campo, creemos firmemente que es un lugar para descubrir, para todas aquellas personas que todavía no lo conozcan, incluso para quienes lo conocen en un formato únicamente de invierno, descubrirlo en otras épocas, porque es espectacular realmente. Utilizaremos, por ejemplo, pues los telespillas, que se habilitarán en la época de verano, pues por ejemplo para subir. Este fin de semana no va a ser posible por una cuestión técnica que sin importancia, pero por ejemplo para subir a ver a la cafetería del Tibo a Andrés Suárez, pues invitamos a que hay una senda peatonal muy bonita a través de la montaña, pero podría subir también perfectamente en el telestilla. Hay un montón de propuestas a ese nivel que vamos a ir desarrollando con el tiempo y en futuras ediciones. Es un proyecto muy ilusionante. Es muy bonito realmente, complejo de desarrollar y en el que estamos poniendo todo el mimo y todas las ganas. Y bueno, pues muy ilusionados, muy contentos y con muchas ganas. Esperamos que vaya muy bien.
0: Pues nos lo anotamos como plan de cercanía, aunque este nos pilla un poquito más lejos que Castro Urdiales, pero bueno, tampoco es mucha la distancia, así que un fin de semana en las Cumbres de Campo puede ser maravilloso, y el que viene a nivel del mar, como decíamos, en Castro Urdiales con Sonórica. Una oferta cultural redonda y además, como decimos, a un paso de casa. Ernesto Castañeda, muchísimas gracias. Es que ricasco por asomarte hoy al kiosco de Radio Popular Erri Irratia. que sea un éxito absoluto este estreno en la montaña y que la semana que viene arrase Sonórica como lo lleva haciendo los últimos años. Un abrazo.
1: Eso, Regatí, ha sido un placer y muchas gracias.
0: Vamos cerrando este kiosco de Radio Popular, como siempre, con Vizcaibus.
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0: Pues encontramos nuestro destino en Covetamendi, donde esta misma tarde actúa Arde Bogotá bajo ese nombre de Bigger Splash, que nos ha sorprendido que actuaban en Mad Cool, presentaban su single y bueno, les vamos a tener, ¿eh? Así que nada, nos despedimos al ritmo de este Instrucciones, que a mí me encanta y que suena muy muy bien aquí en Herri Irratia, Radio Popular.

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1: 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Buenas tardes, amigas, amigos, bienvenidos un día más al Encantador, en la sintonía de Radio Popular, para hablar de libros, de literatura, en un mundo nuestro en el que, pues sobre todo, pues este festival BBK Live, las ferias del libro de Donostia, ahora de Ondarroa, de Bermeo, bueno, pues el verano siempre está lleno de actividades, muchas de ellas que tienen que ver con la... con la cultura que tanto nos gusta y tanto intentamos reflejar en nuestros invitados, en nuestros libros, en nuestros programas, y nuestras mujeres, siempre pioneras, nuestra música que nos acompaña.

Hoy recuperamos a Prudencia Ayala, una escritora nacida en Solzacate, allá por 1865, murió en El Salvador en 1936, periodista, política, activista social salvadoreña, que luchó por el reconocimiento de los derechos de la mujer allá en El Salvador. Fue un referente de la historia hispanoamericana por convertirse en la primera mujer aspirante a la presidencia de su país. Su postura y su determinación le permitieron dar inicio al reconocimiento de la mujer en una sociedad en la que solo el hombre gozaba de privilegios en cuanto a honores, roles, funciones claves dentro del ámbito político y económico, promoviendo la capacidad de la mujer, su importancia dentro de la sociedad, de lo que promovió Prudencia Ayala. Ella nace en una familia de origen

aprendió el oficio de costura y lo ejerció paralelo a sus futuras actividades. Aseguraba que tiene la capacidad de predecir el futuro. Predecir el futuro mediante revelaciones de voces misteriosas, decía, lo cual le daba relevancia entre sus allegados, permitiéndole ganar fama y reconocimiento. Dicha afirmación provocó además críticas y burlas por parte de algunos grupos sociales. A los 14 años publicó su primer artículo en el diario de Occidente, donde la empiezan a llamar la Sibila Santaneca. En 1914 pronosticó la caída del Kaiser de Alemania y la entrada de Estados Unidos en la guerra. De ahí en adelante su nombre tomaría realce por sus planteamientos feministas y lo esotérico de su figura. A partir de sus publicaciones comienza a involucrarse en temas políticos, manifestándose partidaria del antiimperialismo, el feminismo y el unionismo centroamericano, además de expresar su rechazo a la invasión estadounidense de Nicaragua. También publicó poemas en varios periódicos. En el 19 fue encarcelada por criticar en una de sus columnas al alcalde de Atiquizaya, y luego en Guatemala fue encarcelada varios meses acusada de colaborar con la planeación de un golpe de Estado. En 1921 publicó el libro Escible, aventuras de un viaje a Guatemala, donde narraba su viaje a ese país en los últimos meses del gobierno dictatorial de Manuel Estrada Cabrera. Además publicó los libros Inmortal, también Amores de Loca y Payaso Literario. A finales de la década de los años 1920 fundó y dirigió el periódico Redención Femenina, donde expresó su postura en defensa de los derechos ciudadanos de las mujeres. Intentó postularse como candidata en 1930 a la presidencia de la República, a pesar de que la legislación salvadoreña no reconocía el derecho al sufragio femenino. Lanzó su candidatura y programa de gobierno mediante Redención Femenina, el diario que ella fundó. Su plataforma de gobierno incluía el apoyo a los sindicatos, la honradez, la transparencia en la administración, la limitación de la distribución y consumo del aguardiente, el respeto por la libertad de cultos, el reconocimiento de los hijos ilegítimos, hijos fuera del matrimonio. Se inició un debate público de argumentos jurídicos y políticos a favor y en contra de su pretensión. Uno de los defensores de su candidatura fue el filósofo, maestro y escritor, el diputado Alberto Masferrer. Finalmente, su solicitud fue rechazada por la Corte Suprema de Justicia y Prudencia se retiró de la política, pero cerca del trabajo de masas y movimientos sociales siempre. No se tiene constancia de su participación en el levantamiento campesino de 1932, pero se cree que colaboró con los alzados. Prudencia Ayala murió en julio de 1936. Bueno, pues ese debate de la participación de las mujeres en la política continuó y su intento de postularse como presidenta de la República dio impulso al movimiento femenino. Es en 1939 cuando se aprueba el derecho al sufragio femenino.

Bueno, nuestro compañero, porque aunque ya se ha jubilado, pues sigue siendo compañero, Koldo Campo. Ha publicado Campo a través, bueno, pues un libro de algunas de sus cientos y cientos de editoriales. De vez en cuando iremos leyendo alguna para recordar, por ejemplo, Vizcaya, El ascensor que ya no sube. Koldo siempre ha sido muy comprometido con los temas sociales, tanto en el trabajo de la radio como en la vida. Y dice así: en Vizcaya, el ascensor social no está averiado, ha dejado de funcionar. Y no es una sensación, es lo que dicen los datos de Cáritas. La exclusión ya no está en los márgenes, está dentro. En gente con trabajo, en familias que hicieron lo que se les pidió y aún así no llegan. Durante años nos contaron una historia sencilla: estudia, trabaja, esfuérzate. Con eso bastaba. Hoy no. Hoy puedes trabajar y seguir fuera. Puedes cobrar y no poder pagar un alquiler. Puedes vivir aquí y no tener derecho a empadronarte. El problema no es que haya pobreza. El problema es que se ha normalizado. Más de 12.000 personas

atendidas en un año. No son número, son vecinos. Gente que vive sin contrato, sin casa, sin papeles. Gente que calcula si podrá cenar mañana. Gente que está y a la vez no cuenta. Y al mismo tiempo Bilbao encarece cada metro cuadrado como si todo fuera bien. Viviendas a precios imposibles. Discursos sobre ciudad moderna, innovadora, atractiva. Pero una ciudad también se mide por lo que hace con quien no puede pagarla. Cáritas no exagera, describe. Y lo que describe es un modelo que falla en lo básico. Protege a la propiedad vacía antes que a personas sin techo. Convierte el empadronamiento en un obstáculo. Deja que la precariedad se quede y se repita. El voluntariado sostiene lo que puede, pero no puede ser el sistema. Aquí no hacen falta más diagnósticos, hace falta intervenir. Vivienda accesible de verdad, trámites que no expulsen, políticas que corten la caída, no que las gestionen. Porque si no, esto no es una crisis puntual, es otra cosa. Un lugar donde trabajar no basta, donde la pobreza deja de ser excepción y pasa a ser destino. Y eso sí es un problema estructural. Cáritas ya lo ha dicho. Ahora toca decidir si alguien escucha. Lo firma Coldo Campo. Campo a través. Iremos recordando de vez en cuando estas magníficas editoriales de Coldo Campo aquí en El Encantador de Palabras. Y nos vamos con otra historia. Y vamos a hablar del fascismo, de la dictadura, del imperialismo y del franquismo en tiempos de Donald Trump.

0: Bueno, una tarde más en nuestro encantador de palabras, nuestros encantadores de palabras, nuestros invitados, que siempre tienen propuestas inteligentes y atractivas para los oyentes. Hoy hemos optado por un personaje como Francesc Marc Álvaro, que ha escrito El franquismo en tiempos de Trump, lo publicó también en catalán, y publicado por Galaxia Gutenberg. Francesc Marc Álvaro es periodista, escritor, profesor de periodismo en la Universidad Ramon Llull de Barcelona, que ha trabajado pues, en varios periódicos. Durante 23 años ha escrito en La Vanguardia como analista político y columnista. Ha colaborado en diversas cadenas de radio, entre ellas y de televisión, también en Euskal Televista. Ha escrito varios libros sobre política e historia, entre los que destaca un ensayo general de una revuelta sobre el proceso catalán, publicado en Galaxia también. Desde las elecciones generales de julio del 23 es parlamentario en el Congreso de Diputados por Esquerra Republicana de Cataluña como independiente. Francesc Marc Álvaro, arratsaldeon, buena tarde, gracias por venir, gracias por estar con nosotros.
1: Buena tarde, encantado de estar con vosotros.
0: Bueno, vamos a decir que se cumplen esos 50 años, como dices en la contraportada, de la muerte del dictador, y mientras la nueva ultraderecha española de Vox pues marca la agenda pública y capta el voto joven en un contexto mundial conmocionado por los liderazgos agresivos del autoritarismo postdemocrático. Claro, el franquismo desaparece de la memoria colectiva como si nunca hubiera existido, y al mismo tiempo pues crece en las urnas un neofranquismo desacomplejado que imita las formas chapuceras y los discursos amenazantes de personajes como Donald Trump. Es una inquietante paradoja. Bueno, pues vamos a hablar de esta ultraderecha, desde otra óptica, desde la tuya. Comienzas con un capítulo titulado Una farsa miserable. Empezamos ahí con personajes como Manuel Mariscal de Vox, que en 1992 nació con una etapa de progreso y de reconciliación, y Vox reivindica un legado del franquismo. Y claro, desde luego parece ser que antes había como una especie de no hacer miedo, o por lo menos algo de respeto, para no ir de franquista por la vida, pero esto ya también se ha superado ya con Vox como tercer partido más votado encima.
1: Pues sí, efectivamente se ha normalizado la reivindicación de estos discursos y del legado de la dictadura, al mezclarse con una ideología global que es el trumpismo. Pues esto ha tomado nueva velocidad y más músculo. Es el sedimento del franquismo sociológico, digamos que mezclado con algo que nos viene de fuera y que tiene mucha fuerza, pues crea un producto nuevo, y ese es el asunto que nos ocupa, ¿no?
0: Claro, de todas maneras hay que decir que también tiene una especie de apoyo internacional con personajes como Le Pen, Salvini, Víctor Orbán, luego Donald Trump es el cabeza visible desde el 25 de enero desde el 20 de enero del 25, y claro, parece que encima se legitima con sus amistades internacionales, digamos.
1: Sí, eso es lo más nuevo respecto a lo que había sido la ultraderecha española de toda la vida tras la dictadura. Hay una internacional ultra que ha interpretado bien el sentido de la época y que ha tenido evidentemente el espaldarazo de Donald Trump, y también ha tenido la capacidad de entrar en las grietas que ha dejado pues la política tradicional, eso que luego ha dado lugar a la antipolítica y a un cráter enorme que ellos intentan, los ultras, de llenar con falsas promesas.
0: Claro, como un periodista haces también analogías, y ahí se ve el tema de la visita de Eisenhower también, y el paseo por la Castellana, en la que la gente decía, ay, tal, en el 53 el concordato, luego la Santa Sede y tal, claro, hay un tándem, hay que Franco y Trump Abascal, y solo han pasado 66 años, que claro, son la historia, no es nada, es una gota de lluvia, claro, cuando miramos la historia, y parece que es muy poco tiempo para olvidar ese pasado franquista, claro.
1: Sí, la ultraderecha tiene en España una tradición especialmente de autarquía, como sabemos, y de ser razón, pero ahora ha conseguido, mediante la carambola trumpista, estar en todos los focos, ¿no? El hecho de que el actual inquilino de la Casa Blanca considere a Santiago Abascal su hombre en el Estado, nos indica que ha habido aquí un vuelco importante. Habida cuenta que, obviamente, no se había dado nunca algo tan disruptivo como que el centro del imperio esté gobernado por alguien de una clara inclinación autoritaria.
0: Claro, hay que ver que lo bueno de estos libros, por ejemplo, es que también nos recordáis un poco el pasado para que sepamos de qué estamos hablando cuando hablamos de Vox y de las cosas que se dicen hoy en día y las actuaciones que hacen, por ejemplo. Claro, nos recuerdas también que, claro, Franco estuvo ahí y, claro, a nivel internacional, este como que no participa, aunque Mussolini, Hitler lo apoyen, etcétera. Pero luego también hablas, claro, del tema del concordato en el 53 con la Santa Sede, que legitima encima la dictadura.
1: Sí, bueno, aquí chocaría ya el asunto con el cariz, digamos, del uso que hace todo esto de la religión, ¿no? Que es un uso torticero. Evidentemente Vox es muchas cosas, pero también es un partido nacional católico.
0: Ahí voy, sí.
1: Y bueno, pues ahí hunde sus raíces en lo más oscuro de la tradición derechista, digamos, peninsular.
0: Dentro de esos recuerdos, siguiendo con el tema de la conmemoración en el libro, recuerdas también a un político vasco, en este caso, a Txiki Benegas, que en el 95 hablaba de la única ley de punto final que se hizo con el franquismo, que hicieron para no constar ni pedir ninguna responsabilidad por 40 años de franquismo, que la hicieron los socialistas tragándose todo lo que se tragaron. ¿Estás de acuerdo con eso?
1: Bueno, me parece que dicho para alguien como Benegas, que sabía bien cuál era la cocina de la transición, creo que es un dato documental, vamos, irrefutable. Aquí hay que tener muy claro que todo lo que hoy se produce tiene también una hondura en lo que fue la creación del régimen democrático. Y esa creación pues tuvo sus aciertos, pero tuvo sus lagunas y sus zonas oscuras, y un poco la falta de una desfranquización sistemática a partir de 1976 ha dado lugar pues a una fuerza muy potente del franquismo, digamos, perpetuado, ¿no? Y claro, estamos recogiendo lo que hemos sembrado.
0: Claro,
1: sin duda.
0: Ahí aportas también en las palabras de José Antonio Martín Pallín, del juez, diciendo que, claro, con la aceptación de esa ley famosa, se dejaban sin sanción las torturas y delitos de lesa humanidad. O sea, decimos, sí, pero ustedes han dicho, bueno, estos que han estado aquí torturando durante 40 años, haciendo lo que han querido, se quedan sin ningún tipo de castigo, claro. Y aparte, parece que tampoco legalmente había una bastante ignorancia en las leyes que se aprobaron ahí.
1: Sí, aquí cuando hablamos de que hoy en día el neofranquismo goza de una buena salud, es por dos motivos. Por uno, que es este que apunta el magistrado, que fue la falta pues de una ley que fuera realmente justa y que es una ley que equiparaba víctimas y verdugos. Y por otro lado, en clave internacional, porque ser franquista nunca se ha visto igual que ser nazi o ser fascista en Italia. Y eso es un sesgo de observación que ha hecho mucho daño a la España democrática, porque en técnicamente hablando, la dictadura militar de Franco, aunque duró mucho y se blanqueó, no deja de ser una dictadura. Pero como no cae junto con Mussolini y Hitler, pues parece que es otra cosa.
0: Hablas también de la ley de, obviamente, de memoria democrática. ¿Ha permitido algún avance en todo esto? En intentar mejorar algo esa situación.
1: A ver, la ley de memoria democrática de Zapatero era floja y la posterior sigue siendo floja, aunque es mejor que ninguna ley. Esa es la cuestión. El problema de las leyes de memoria en España es que llegan tarde y llegan mal, porque llegan cuando muchos son ya cadáveres, es decir, gente que ha muerto y gente que ya no recuerda o no quiere recordar. Y por tanto, cuando tú tratas de hacer políticas de memoria sobre una sociedad en la que lo que opera es el olvido, pues esas políticas caen en saco roto. Luego está la falta de auténtica voluntad política de los socialistas, que tardan mucho en implicarse a fondo. Y debo decir que lo hacen porque entidades memorialistas de la sociedad civil o singularmente desde Euskal Herria y desde Cataluña se le aprieta bastante al PSOE en este terreno.
0: Claro, ahí también cuando hablamos de Chiqui Benegas dicen que solamente el nacionalismo vasco y el catalán de alguna manera habían, digamos, demostrado un poco de decencia, ¿no? o de consecución política, ¿no? en el Estado. Parece que el resto no dio la talla, que se dice.
1: Bueno, no sé si tan severamente lo podemos decir, pero sí que es cierto que Cataluña y Euskadi fueron motores del cambio de una manera clara, tanto en el movimiento obrero, movimiento estudiantil, asociaciones, eso es la historia, ¿no?
0: En uno de los fragmentos que he recogido, también hablamos de esa ética y traes también un personaje también muy, muy nuestro, que es Daniel Innerarity. Y nos dices que la política no es la búsqueda de un ideal y tampoco el estancamiento en la tradición, es una actividad viva, adaptable, flexible y conciliadora, que los populistas desde los extremos no solo ponen las doctrinas por encima de cualquier otra consideración, también pretenden una hipermoralización de la actividad política como plasmación de una pureza que los diferencia ante la vieja política. El filósofo Daniel Innerarity ha hablado de ello con su habitual lucidez. La ética, sin más, no garantiza la buena política. Lo éticamente correcto no equivale a lo políticamente competente, aunque lo segundo requiere lo primero. Parecería innecesario recordarlo, pero no está de más hacerlo cuando abundan soluciones morales para problemas políticos y cuando hay quien se dedica a ponerlo todo perdido de principios.
1: Sí, yo creo que Innerarity, como otras veces, es exacto, lúcido y preciso en este diagnóstico. Yo lo asumo porque creo que ilumina bien el problema del populismo en general y del populismo de derechas en particular, que es invocar de manera dogmática y demagógica una pureza que luego en realidad no se practica porque no hay nada más corrupto que el autoritarismo. Pero eso vende y eso sobre todo capta a la gente cuando la ciudadanía está muy desengañada de los partidos tradicionales. Ellos llegan, los ultras, con ese bálsamo de Fierabrás que parece que lo soluciona todo, pero en realidad lo encharca todo.
0: Estamos hablando del franquismo en tiempos de Trump, que es el título de la obra de Francesc Marc Álvaro, publicado en Galaxia Gutenberg. Hablando de la historia, tenemos ahí los Pío Moa, los César Vidal, los Martín Rubio, los Tocores, gente que, bueno, tergiversa a su antojo la historia. Y claro, el tema de la verdad, aquí parece que cada uno puede mentir tranquilamente y, vamos, aquí nadie se arruga. Entonces, ¿cómo podemos, de alguna manera, no sé, intentar dar algo de clarividencia para que aquellos jóvenes más que solo están votando ahora, en este caso a la extrema derecha, puedan conocer más la verdad o aquello que realmente se puede demostrar a través de la historia?
1: Bueno, aquí hay tres agentes que deben actuar. Por un lado, la escuela, siempre se dice, y es cierto, la escuela debe hacer más y mejor lo que hace, pero no hay que poner solo el peso en la escuela. También la administración, el Estado, debe actuar, debe haber políticas de memoria que apuntalen ese conocimiento de una forma veraz y clara, y luego, y ese punto no se dice nunca, pero las familias. Hay una responsabilidad de los entornos. No vamos a negar que estos ámbitos que he mencionado son importantes, pero si los padres, las madres no hacen una pedagogía interna, pues eso no va a funcionar.
0: Sí, como dices en tu libro, por ejemplo, hablando de los padres, José María Aznar declaró sin tapujos en una entrevista: si estamos hablando del franquismo, yo no voy a condenar algo en lo cual mi padre participó. Mi padre hizo 3 años de guerra. O sea, no sé. Las familias se dedican más bien a tergiversar al revés, ¿no?
1: Claro. Sí, me parece grave esa afirmación de Aznar, porque, como se dice, confunde el ámbito privado con el público. Y solamente se puede explicar por un momento de, en fin, de, sin razón de alguien que ha gobernado el país, ¿no?
0: También en tu libro aludes a una participación de Aitor Esteban en el Congreso con el genocidio de Gaza, en la cual, bueno, pues no entiende que la extrema izquierda, Vox en este, oh, la extrema derecha, perdón, en este caso Vox, esté, y también el PP y tal, esté defendiendo a los judíos. O sea, uno dice,
1: sí,
0: ¿esto
1: sí,
0: es el mundo al revés? O, sí.
1: Esteban estuvo muy fino ahí porque es evidente que los herederos del antisemitismo estructural en España sean ahora los máximos defensores de Israel y de un gobierno como el de Netanyahu. Da un poco de risa, si no es por un puro tacticismo, por un puro fin oportunismo. Siempre la ultraderecha española ha sido antisemita, pero de siempre, y no han dejado de serlo. Ahora lo que pasa es que en su competición son más islamófobos que antisemitas, o aparentemente es lo que venden. En todo caso, son siempre xenófobos y racistas, no tengo duda, y excluyentes.
0: Parece que la ignorancia tanto de la historia de España o de Europa es también uno de los factores que, y las redes sociales en sí, para que esa juventud prácticamente esté votando a Vox en un 20%. El otro día escuchaba también que había subido un 25% en las mujeres jóvenes, que antes no eran tantas las que votaban a Vox. También ahí se está transformando en los datos. ¿Qué puedes decirnos en base a eso, a los jóvenes?
1: Lo primero, decir que no es un fenómeno nuevo. Ya en el siglo XX, en Italia y en Alemania, el fascismo y el nazismo capturó a los jóvenes porque tiene un elemento contracultural desde el punto de vista técnico, es decir, se opone a lo establecido, aunque luego pacta con los grandes poderes y con el gran capital, pero aparentemente es rupturista y eso atrae a la gente joven. Eso ocurrió en el año 33 en Alemania y ocurre hoy en Europa y en el mundo. Luego hay otro elemento, los jóvenes no pueden comparar, conectamos con lo que decíamos antes, si no hay pedagogía de la historia, no hay comparación, y entonces llega el primer mercachifle y les vende pues mercancía barata, y es la que compran. Y en tercer lugar, porque todos estos grupos reaccionarios dan un sentido de comunidad a la gente joven en un momento en el que hay un gran despiste.
0: ¿Qué repercusión tiene en ello, por ejemplo, el tema del proceso, ¿no? Y la catalanofobia que existe también, que empezó quizás también con Ciudadanos, con Albert Rivera, etcétera, con esas arrimadas. ¿Ha influido algo el proceso? Porque claro, también no, para nosotros, para los vascos, que hemos sido los que hemos recibido todos los tortazos toda la vida por el tema ETA, etcétera, claro, dices, ahora se las dan los catalanes, y bueno, el proceso, y sigue la historia, y dices, sí, nos dejan un poco tranquilos en ese sentido, ¿no? Ese egoísmo patrio, pero la verdad es que, ¿hasta qué punto ha podido influir eso?
1: Bueno, el proceso fue un elemento que influyó, no es el único, pero influyó en los discursos que preparan el terreno a la ultraderecha, o vamos a decirlo de otro modo, Ciudadanos, que no sabían si eran de derechas, de izquierdas, de arriba o de abajo, prepararon el lenguaje y el marco para que luego Vox actuara. Sus formas, por ejemplo, sobre todo en Cataluña, esto no se ha visto tanto cuando llegaron al Congreso, pero en Cataluña sus formas eran totalmente violentas y duras, neofalangistas, pues prepararon el ambiente para el aterrizaje de Vox, y en el caso español contribuyeron a crear el espejismo de la nueva política, que en el momento que se hunde, porque se hunde eso que llamaron nueva política, y Rivera se rompe como un muñeco, todo eso acaba generando más malestar y más antipolítica, y eso, claro, ayuda también a crear Abascal y todo esto.
0: Dentro de Vox se habla también de los enemigos de Vox. En el libro, pues bueno, dices que bueno, actualmente el enemigo interior principal de Vox y de todo el españolismo ultra es el independentismo catalán y el catalanismo en general, que quiere destruir España desde dentro. En segundo lugar, el nacionalismo vasco, la desaparición de la organización terrorista ETA y el impacto del proceso soberanista han consolidado este foco de la ultraderecha sobre la realidad catalana, dado que el independentismo catalán, inequívocamente pacífico, no puede ser calificado de terrorista, porque incluso los abonados a la posverdad se dan cuenta de esto, que esto es un despropósito. La maniobra es etiquetarlo de golpista. Vox sostuvo durante el juicio a los líderes del procés que lo ocurrido en Cataluña en octubre del 2017 era un golpe de Estado, tesis que defendieron también otros entornos.
1: Sí, bueno, estamos en la destrucción del lenguaje, ¿no? Que creo claro. que es tan importante como la destrucción de la verdad. Cuando tú calificas de golpe lo que ocurrió en Cataluña, porque, bueno, se puede estar de acuerdo, ¿no?, con lo que ocurrió en Cataluña, pero etiquetar eso de golpe es desfigurar la realidad. Todos sabemos, y más si somos ciudadanos de este Estado, que un golpe es gente armada, normalmente militares, tomando por la fuerza el poder. Uh-huh. Bueno, eso no fue lo de Cataluña, sin duda. Pero estamos en un marco en el que las palabras se rompen, se desfiguran, se remodelan a medida que pues quieres colocar tu mensaje. Y es lo que están haciendo los ultras. Y eso rompe el marco de diálogo y rompe también la capacidad de espacio democrático.
0: Bueno, dentro de la derecha y también el PP, hablas también de esa producción de autores como Feijóo, Casado, Ayuso, etcétera, etcétera. Y hablando de esos cinturones siempre con la formación de Abascal, que es la tercera fuerza política de ese país, y por eso sus votantes merecen un respeto. Dice que yo no estoy dispuesto a arrinconarles, lo dice Feijóo, pero lo dice, no se puede sorber y soplar a la vez. El gallego puntualizó que, en cambio, sí habría cordones sanitarios para Euskal Herria Bildu, y añadió que cuando fuera presidente se dirigiría a los representantes de la izquierda de Abertzale para decirles que nada hablaremos mientras no pidan perdón a todas las víctimas de ETA y no ayuden a esclarecer todos los crímenes que costaron la vida a nuestros compañeros y a los compañeros de otro.
1: Bueno, yo creo que hay un elemento que todo el mundo puede ver, que es que Feijóo ha colocado al Partido Popular a rueda de Vox, y eso le va a pasar factura tarde o temprano, porque en todos los lugares donde la derecha tradicional se entrega a la ultraderecha, pues acaba estallando todo. Eso es un gran error. Eso lo estamos viendo en Valencia, lo estamos viendo en Murcia, lo estamos viendo en muchos lugares donde ellos, los populares, no tienen otra política que ir compitiendo en una subasta inacabable con Abascal.
0: Ya.
1: Y pero eso acabará mal.
0: Cuentas en el libro también, claro, que también la acción de esta gente, por ejemplo, en Valencia y Baleares en concreto, a veces son como, bueno, quitar ayudas al tema de la lengua catalana, etcétera, todo esto, ¿no? Entonces, claro, también se está minando, por otra parte, ciertos derechos lingüísticos, históricos, culturales, y con la sí. adquisición del Partido Popular, claro.
1: Sí, sí. A ver, en el caso de Mallorca, que también conozco bastante bien, en Mallorca, pues, por ejemplo, la presidenta popular Proens, que en un inicio parecía moderada y que incluso en el tema de la lengua es una persona bastante razonable, ha acabado comprando el marco de Vox porque depende de los votos de Vox en el Parlamento Balear. Es así de triste y así de cierto. Es así.
0: Claro. Viendo la derecha y viendo Europa, traes también a colación a Angela Merkel y lo conseguiremos, ¿no? Una apertura a inmigrantes, a derechos sociales, etcétera. Europa se está dando la vuelta, y en España también con esta gente, bueno, 8 millones de inmigrantes que los van a echar a la calle, etcétera, propuestas de la extrema derecha española. Y parece que también, pues el PP, de alguna manera, pues algo más suave, pero también se quiere montar este carro también en contra del inmigrante. ¿Qué pasará si esto alcanza un acuerdo de gobierno?
1: Bueno, creo que lo que pasará, no, en fin, no lo sabemos, pero sí sabemos lo que ha pasado. Es decir, la estrategia de Vox no es implantar una dictadura militar como hizo Franco en el 39. La estrategia de Vox es vaciar la democracia hasta dejarla como un mero decorado. Es decir, que las libertades, los derechos y las garantías sean muy frágiles, muy débiles, y que por tanto se imponga de manera como quien no lo ve, se imponga un marco autoritario y arbitrario. Eso es el proyecto de Vox, que si queremos ver lo que es, solo hace falta mirar a Estados Unidos en este momento, o mirar a Hungría, o mirar a Eslovaquia, o mirar a esos países donde ya alguien hace tiempo que gobierna con estos presupuestos. Uh-huh. Fijémonos, por ejemplo, Donald Trump se ha enfrentado a los jueces, los medios de comunicación y las asociaciones ciudadanas. ¿Por qué? Porque son los que están oponiendo resistencia a este proyecto. Es un proyecto en el que tú no niegas que estás en una democracia, simplemente adulteras esa democracia. Uh-huh. Eso es lo de Vox.
0: ¿Se puede decir que el franquismo sociológico impregna la sociedad española de alguna manera, no sé, y el campo de la derecha?
1: ¿Perdona? ¿Cómo,
0: sí,
1: ¿cómo dices?
0: Si el franquismo sociológico sigue impregnando la sociedad española, sobre todo la parte de la derecha.
1: Bueno,
0: porque no,
1: duda,
0: se disuelve, de alguna manera no se disuelve. Están esas también esas asociaciones franquistas también de recuperación, de Franco, etcétera, también, que lo pones en el libro, ¿no? Lo traes. Entonces no sé hasta qué punto existe ese franquismo.
1: No, existe.
0: Sociológico.
1: Existe y forma parte de la base de lo que es Vox, pero también está presente en otros ámbitos del mundo económico, de la iglesia, del deporte. Es decir, eso que dejó la dictadura no se disolvió, sino que quedó, ha ido a veces mudando y transformándose, pero solo falta mirar, por ejemplo, cosas tan, en fin, diversas como la conferencia episcopal o el IBEX 35 para saber que ahí hay un pozo muy fuerte de lo que representó el franquismo, que como hace tanto tiempo que lo vemos, ya no lo sabemos distinguir. Es lo mismo que ocurre cuando tú tienes un paisaje al que te acostumbras. Claro, el franquismo es lo de toda la vida, pues sí. Desgraciadamente es lo de toda la vida, sí.
0: Y mientras la ultraderecha y la derecha están recuperando ese franquismo, como bien dices en ese libro, ¿qué pasa con la izquierda, aparte de hacer mil reinos de taifas, etcétera, en el discurso no acierta, de cambiar de claves? ¿Cuál es la historia?
1: Bueno, a mi modo de ver, la izquierda anda un poco despistada y debe recuperar, yo creo, lo que es el corazón del proyecto socialdemócrata. Que son básicamente temas como salud, educación, pensiones, trabajo, vivienda. Todo eso es el corazón del proyecto que ha dado más igualdad y riqueza a Europa en los últimos 70 años. Hay que recuperar eso sin olvidar que la derecha es muy hábil dándole la vuelta a cuestiones como la inmigración y la seguridad, que deben ser también abordadas por la izquierda, pero con los valores propios del progresismo. No para comprar sus argumentos, pero sí para entrar en esa conversación que los ultras hacen en solitario y que se convierte en monólogo.
0: ¿Cómo tenemos que entender la palabra antifascista actualmente?
1: Bueno, es una palabra que ha tenido muchos sentidos torticeros, pero para mí debe anclar otra vez un poco su sentido original, que es oponerse a todo lo que es autoritario, a todo lo que va a basarse en la arbitrariedad y la violencia. Claro, a mí me gustaría decir que ser demócrata es ser siempre antifascista. Hay quien no lo ve así, ¿no? Pero para mí no se puede ser demócrata sin ser antifascista, y añadiré, no se puede ser antifascista sin ser demócrata, lo cual nos ubica en un debate muy viejo sobre la naturaleza de los regímenes y la naturaleza también de las libertades. Pero bueno, en este momento del siglo XXI, creo que recuperar la bandera antifascista es simplemente decir a la gente que no debe aceptar cosas que vayan A, contra la voluntad popular, y B, contra los derechos y libertades básicas, y singularmente contra las conquistas de estos últimos años, ¿no? Los derechos humanos, el feminismo, la distribución de la riqueza, todo esto.
0: Bueno, pues nosotros que hemos vivido el franquismo, hemos tenido que soportar el franquismo algunos, que ya tenemos una edad y que preferimos esta canción de Aute a la de Jarcha, por ejemplo, que también sale en el libro. A mi edad tampoco me perdoné porque no tengo que quedar bien con nadie, pero que no te preguntara por esta propuesta de tu compañero de filas. ¿Hay alguna esperanza con la nueva propuesta de unidad de la izquierda con el querido personaje? Dime.
1: La política es debate de ideas y, por tanto, bienvenido todo debate de ideas. Otra cosa es cómo se aterriza eso en el plano ya real de la estrategia. A mi modo de ver, yo creo que todas las fuerzas progresistas deben compartir algunos ítems básicos, pero la realidad de las circunscripciones, de la lógica también de cada nación dentro del Estado y de las lealtades de los votantes indican que lo más inteligente es que las marcas concurran como tal, al menos en Euskal Herria y en Cataluña, donde Bildu y Esquerra Republicana son opciones de izquierda y opciones soberanistas que tienen su público y que no pueden añadir un plus por el hecho de disolverse en una marca mayor. Otra cosa es el debate que existe en Madrid entre Más Madrid, Podemos, Sumar. Bueno, es otra guerra que deberán hacer ellos, ¿no? Pero no se la vamos a hacer ni los catalanes ni los vascos. Pero, por tanto, mi posición es sí a compartir algunos elementos, no a disolvernos en una sola marca.
0: Bueno, pues esperemos que por encima de los sofás o las poltronas estén los ideales. El franquismo en tiempos de Trump es el título de la obra escrita por Francesc Marc Álvaro, publicado en Galaxia Gutenberg. Y bueno, pues congresista, a trabajar un poquito, a ver si mejoramos el país entre todos. Ha sido un placer. Es que ricasco, moltes gracias y hasta siempre.
1: Esquericasco y ahí estamos.
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0: Una tarde más con nosotros, nuestro querido guernicés Ramón Guisasola, que siempre nos trae grandes propuestas bibliográficas, editoriales, aquí El Encantador. Ramón, arratsaldeón.
3: Arratsaldeón.
0: Bueno, ¿qué has preparado para esta semana? Cuéntanos.
3: Un libro de historia que nos recuerda cosas que desconocemos. Marruecos, ese gran desconocido. Breve historia del protectorado español. Es de María Rosa de Madariaga y está en la editorial Alianza. La versión que tengo es en bolsillo de 2019. María Rosa de Madariaga nació en Madrid el 9 de febrero de 1937 y falleció también en Madrid el 29 de junio de 2022, hace poco. Historiadora y traductora especializada en el estudio de las relaciones entre Marruecos y España y el periodo del protectorado. Se graduó en Filosofía y Letras, en la rama de Filología Románica, en la Universidad de Madrid, que era la precursora de la actual Universidad Complutense. Prosiguió sus estudios en Brujas y dio clases en la Universidad de Londres. Hizo sus estudios predoctorales en la Universidad de la Sorbona, bajo la dirección del historiador Pierre Vilar. Obtuvo en 1973 un diploma de árabe literal y en 1980 diploma superior de lengua y civilización árabes. Entre 1976 y 83 trabajó como traductora en diversas organizaciones de las Naciones Unidas. Desde el 83 en la UNESCO, como traductora y coordinadora del sector de la cultura. También fue cofundadora de la editorial Ciencia Nueva, dedicada a la publicación de libros de ensayo literario, historia, filosofía y ciencias sociales. En 1988 defiende su tesis doctoral en la Universidad París I. Su tema fue la historia de las relaciones hispano-marroquíes y la guerra del Rif. Se convirtió en una persona de referencia en la historia de la guerra del Rif y el Rif bajo el protectorado español y la guerra civil de Marruecos. Además, como dato anecdótico, era sobrina de Salvador de Madariaga.
0: Nombre.
3: Pues en sus obras, pues dedicadas a ellas, España y el Rif, crónica de una historia casi olvidada, de 1999. Los moros que trajo Franco, la intervención de tropas coloniales en la guerra de 2002, en el Barranco del Lobo, las guerras de Marruecos de 2005 o Abdelkrim el Hatabi, la lucha por la independencia de 2009. Y entre sus traducciones tiene Amán en septiembre y otros poemas de Taufik Zayat, un poeta jordano, historia de nuestro barrio y cuentos para contar de Nagui Mahfoud, el premio Nobel egipcio, o una trilogía palestina de Ghassan Kanafani, que está publicada en la editorial Hoja de Lata. También participó en documentales sobre la guerra del Rif de autoría española y francesa, como Y del cielo llovió veneno, o Arras, usando la palabra árabe, que quiere decir veneno, sobre el bombardeo con gas mostaza entre 1923 y 1927 de la población civil del Rif. El libro comienza con dos citas, que son la primera, un proverbio árabe: el ser humano es enemigo de lo que ignora. La segunda es de José Ortega y Gasset, que escribió en El Imparcial el 31 de mayo de 1911. El Rif, junto al cual se ha realizado toda la historia occidental, no un pueblo remoto, perdido, sumido en medio del monstruoso clima e indomables montañas, sino ahí al lado, nuestro vecino. Es uno de los pedazos de tierra que quedan por descubrir. María Rosa de Madariaga nos avanza en la introducción del libro la complejidad, de hacer una selección del material existente sobre Marruecos, que es muy abundante. Ella ha tomado nota de los archivos generales de la administración, de los ministerios, muchos libros publicados. Al final viene una bibliografía un poquito muy corta, pero que acompaña, para elaborar un texto que está dirigido al público en general, no al especializado. Uh-huh. Y hace una exposición resumida de los temas que va a tratar. Comienza no en la antigüedad, en la Edad Media o la Edad Moderna, sino en el siglo XIX. Cuando empiezan los problemas coloniales, con las rivalidades entre las potencias europeas por el reparto colonial de territorios en Asia y África. Como se sabe, o se debería saber, la nueva idea colonial del siglo XIX tuvo su primera realización concreta en la conquista de Argelia por Francia en 1830. Entonces todavía reinaba Carlos X, aunque el pretexto que movió al príncipe de Polignac era la lucha contra el corso berberisco. Todavía había ataques contra las costas, que parecía corresponder a siglos anteriores. En realidad se iniciaba una nueva era de conquista. La implantación de Francia en un punto del norte de África y sus ambiciones expansionistas en Túnez y Marruecos, a partir de Argelia, no tardaron en avivar los recelos y las suspicacias de otras potencias europeas. Paralelamente asistimos al debilitamiento del imperio jerifiano, que es el de el marroquí, sobre todo por lo que supuso la derrota de las tropas del sultán Muley Abderrahman por el ejército francés en la batalla de Isli, en julio de 1844. En el primer capítulo explica el régimen de protección concedido a numerosos súbditos marroquíes, tanto musulmanes como judíos. La guerra de Tetuán de 1859-1860 y la de Melilla de 1893, que será la entrada de España en la época más moderna. En la de Tetuán, el general O'Donnell apeló al testamento de la reina Isabel la Católica. Guerra, guerra al infiel marroquí. En la novela Aita Tetawen, de Pérez Galdós, describe muy bien la efervescencia popular que desató esta guerra. Uh-huh. También Pedro Antonio de Alarcón participó como corresponsal de guerra. En su obra Diario de un testigo de la guerra de África, ofrece un vivo relato de la atmósfera de entusiasmo que imperaba en España y las operaciones militares que llevaron a la toma de Tetuán el 6 de febrero de 1860. La rivalidad colonial franco-británica, que tras el incidente de Fachoda de 1898, Fachoda es una localidad que está entre Egipto y Sudán, en el Nilo, hubo una expedición donde alzaron el pabellón francés. Y estuvieron, eso indicaba que donde poniese la bandera era ya terreno de aquel país, lo que provocó la intervención de las tropas de Kitchener, que les obligaron a retirarse. Pero en aquel momento se reconocieron que Egipto y Sudán eran un coto británico y llegaron a un acuerdo que le permitía libertad de acción a Francia y Marruecos y otros lugares, si dejaba aquello en paz. Esto daría paso al Entente Cordial de 1904 y el Tratado de 1912, que es el que más nos interesa. El Imperio Alemán también interviene con el incidente de Agadir de 1911, lo que entonces se conocía como la política de las cañoneras, que acercó un barco de guerra, de donde se retira a cambio de otras posesiones en África. Todo es un cambalache. El segundo capítulo aborda la etapa correspondiente al protectorado, aunque también incluye acontecimientos un poco anteriores, como la instalación de empresas mineras en el Rif Oriental, principalmente de minas de hierro, en la que participó gente como el conde de Romanones. Uh-huh. La guerra de 1909 y sus repercusiones en España. la de 1909, Antonio Maura no era partidario de la intervención, pues presiones por parte del ejército y de ciertos grupos financieros con intereses en las minas, además de la amenaza de África, la amenaza de Francia, de intervenir directamente, que sería perder las posesiones en África, optó por la intervención, presentándola como una simple operación de policía. Lo que comenzó como una operación de castigo contra las cabilas que atacaban a los trabajadores de las minas y del ferrocarril minero, ojo, porque hacía falta un medio de transporte para poder llevar al puerto de Ceuta y Melilla, llevó a una guerra con desastres como el del Barranco del Lobo, donde hubo 752 bajas en un solo día, entre muertos y heridos. Su recuerdo inspiró una canción popular que los niños aprendían en las escuelas. En el Barranco del Lobo hay una fuente que emana, sangre de los españoles que murieron por la patria. De la firma del tratado de 1912 destaca su carácter de subcontrato o subarriendo, en la medida en que España no firmó nunca ningún tratado con el sultán marroquí, sino con Francia, que por presiones de Gran Bretaña cedería la franja septentrional de Marruecos a España como zona de influencia. Este protectorado durará de 1912 a 1956, 44 años. Uh-huh. En el tercer capítulo ya abarca desde el desastre de Anual al advenimiento de la República. Claro. Y dice que el que quiera más eso pues puede ver en los libros que he citado antes, como el del Barranco del Lobo y el del Crimen. Y se ocupa de la figura del jefe de la resistencia rifeña y fundador del Estado rifeño, que estaba en la parte más cercana a Melilla, Abdelkrim el-Jatabi, y la guerra del Rif, que supuso el fortalecimiento de los militares africanistas, a los que María Rosa Madariaga no llama africanistas. Ella considera que africanista deberían ser africanos militaristas, porque africanistas era la gente que entendía África, como por ejemplo Manuel Iradier o Joaquín Costa, que en el discurso de creación de la Sociedad Española de Africanistas y Colonistas de 1884 decía que los intereses de España y Marruecos eran armónicos y que no necesitaba sojuzgar el Magreb, que jamás fuera una colonia europea, sino una nación aliada de Europa, independiente y culta. Insistía en la necesidad de que España velase por la independencia e integridad territorial del imperio jerifiano. Uh-huh. Eso opinaba Joaquín Costa. La derrota de Anual fue uno de los factores determinantes del golpe de Estado del general Primo de Rivera en 1923. Y la caída del líder de la resistencia rifeña contribuirá a fortalecer al grupo de militares llamados por ellos africanistas, que se alzaron contra el gobierno legal de la República. El capítulo cuarto está dedicado a la etapa republicana de Marruecos, que dice que es el menos estudiado y que además es objeto de duras críticas, tanto por historiadores franquistas como de la izquierda radical. Para ellos, en estos años, no se hizo nada en el protectorado, o lo poco que se hizo fue todo erróneo. La documentación que maneja la autora le permite hacer un balance positivo de este periodo, que pese a las circunstancias económicas adversas y a la hostilidad de que fue objeto por parte de los grupos que habían hecho de Marruecos su coto privado, la República introdujo reformas, aunque no todo lo profundas ni importantes que la situación exigía. La administración siguió prácticamente en manos de los mismos funcionarios civiles y militares que habían servido bajo la dictadura de Primo de Rivera. Los cambios solo afectaron los niveles superiores. Así poco se podía hacer. En tan corto espacio de tiempo no fue posible todo lo que se había propuesto: modernizar la zona, desarrollar los recursos para que fuera autosuficiente y moralizar la administración, eliminando de ella la corrupción que la carcomía y que influía negativamente en la economía de la zona. Y los tres últimos capítulos abarcan los 20 años que estuvo el protectorado bajo el régimen franquista, la participación de miles de soldados marroquíes en las filas franquistas durante la Guerra de España condicionaría el tipo de relación entre protectores y protegidos, caracterizada por un discurso demagógico centrado en la pretendida hermandad hispano-musulmana o hispano-marroquí, y divide la etapa franquista en tres periodos. El primero, de 1936 a 1939, durante la guerra, bajo el mando del teniente coronel Juan Beigbeder, primero como delegado de Asuntos Indígenas y luego como alto comisario, en que fue nombrado ministro de Asuntos Exteriores. Después la etapa de la Guerra Mundial, de 1940 a 1951, que estarían Asensio Cabanillas, el general Orgaz y el general Varela, y la última del 51 a 56, con el general García Baleño. Y explica que Franco tenía en gran estima a Beigbeder, por dos motivos. El primero, el reclutamiento de miles de soldados marroquíes para su ejército, y la adhesión de los nacionalistas marroquíes, los que querían que fuera independiente, del levantamiento franquista. En segundo lugar, La primera petición de ayuda al rey alemán fue un telegrama que Belvedere y Franco enviaron a Kulienthal, a quien había conocido durante su etapa de agregado militar en la Embajada de España en Berlín, de 1927 a 1934. Era falangista y ferviente partidario del Eje. Conocía bien los medios dirigentes del Tercer Reich y mantenía excelentes relaciones con los círculos nazis de Tetuán. Durante su mandato en el protectorado se produce una feroz represión, no solo en las plazas de soberanía como Ceuta y Melilla, sino sobre todo el protectorado. Entre los fusilados en Melilla, el de más alta graduación fue el general Romerales, aunque cabe mencionar un caso excepcional, al capitán Luis Casado Escudero, que siendo teniente fue el único oficial superviviente de Igueriben, puesto militar que sucumbió justo antes de anual, el 21 de julio de 1921, y uno de los prisioneros de Adelkrim hasta su liberación el 27 de enero de 1923. Era autor de la obra Igueriben, relato auténtico por el único oficial superviviente, escrito en 1923. Ascendido a capitán, dio su adhesión a la República. Era miembro del Partido Radical y en marzo de 1934 había solicitado su ingreso en la logia 14 de abril de Melilla, como hicieron muchos militares de la época. Fue fusilado el 23 de julio de 1936. Uh-huh. Fusilaron a un héroe. El fin del protectorado llega de forma precipitada. Tras la restauración de Mohamed V, en noviembre de 1955, abuelo del actual Mohamed VI y padre de Hassan II, siguió la declaración conjunta franco-marroquí del 2 de marzo de 1956, por la que Francia reconocía la independencia de su zona de protectorado. El 7 de abril de 1956 llegó la declaración hispano-marroquí, por la cual España reconocía la independencia de su zona, es decir, ya la independencia total de Marruecos. La independencia de Marruecos no tuvo grandes repercusiones en la opinión pública, porque, como decía Francisco Franco Salgado Araújo, primo de Francisco Franco Bamonde, en España no había nadie que desease nuevos derramamientos de sangre, ni siquiera los militares que acogieron la decisión con caras largas.
0: Bueno, pues ahí está nuestra amplia manifestación sobre la historia que siempre tenemos que tener presente, y recuerdo también que tenemos un paisano allí, Manuel Eguineche, que también escribió sobre la batalla de Anual, que también tenemos que hacer un poco de propaganda de nuestro querido paisano de Arratzu, de Beléndiz, Manuel Eguineche. Ramón, Guisasola, Eskerrik Asko, agur.
3: Agur, señor. Chuchu.

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1: Muy buenas, amigas y amigos. Bienvenidos a este nuevo programa de La Traviata. Hoy el programa número 127 que vamos a dedicar, pues como la semana pasada estuvimos visitando zarzuela, hoy vamos a visitar óperas, pero además unas óperas muy especiales, no solo una, varias. ¿Cuáles? Aquellas que escribió el grandísimo compositor Richard Strauss. No se confundan con Johann Strauss, el de los valses y las polcas, no. Las óperas de Richard Strauss. Y vamos a ver de qué manera Strauss volcaba su mirada en las óperas mirando al pasado. Fue pionero Richard Strauss de las vanguardias y un gran exponente del neoclasicismo musical. Richard Strauss, o Richard Strauss, como lo prefieran, es modernidad y tradición. Tras la originalidad de sus poemas sinfónicos y los escándalos provocados por las transgresoras óperas Salomé y Electra, vuelve nostálgicamente la mirada al pasado con un estilo camaleónico y una lectura renovada de las estéticas barroca y clásica. Así que hoy vamos a repasar las últimas óperas de la producción de Strauss, aquellas en las que después de transgredir en el mundo de la ópera, digamos que retorna a una estética del pasado, volviendo la mirada hacia los mitos. Bueno, aunque solo 2 años separan Electra del Caballero de la Rosa, por ejemplo, la diferencia no puede ser más abismal. Junto a Richard Strauss, su fiel colega Hugo von Hofmannsthal repite como libretista y sitúa esta obra del Caballero de la Rosa de sabores mozartianos alrededor de 1740 en la Viena de la emperatriz María Teresa. Después de describir crudamente las angustias y obsesiones de la psique humana en sus obras anteriores, el libretista y el músico, ambos juntos, Strauss y Hofmannsthal, apuestan por una comedia musical en 3 actos de carácter ligero que retrataba a la sociedad rococó a modo de deliciosa farsa de equívocos. A pesar de la aparente superficialidad de esta comedia, El Caballero de la Rosa, de Rosenkavalier, de 1911, en el fondo conlleva una profunda reflexión sobre el paso del tiempo, además de presentar una visión del pasado desde la perspectiva del siglo XX, cuando fue escrita. Y esa perspectiva es tanto en lo literario como en lo musical. Pues les invito a escuchar el magnífico trío, punto culminante del Caballero de la Rosa de Richard Strauss y definitivamente una de las escenas musicalmente más hermosas de toda la historia del género lírico. Y escuchamos a Fleming, Schaffer y Graham en este trío, tomado en directo el audio 2017.

absolutamente maravillosa esta versión del trío titulado Hab mich geliebt, del Caballero de la Rosa, ópera de Richard Strauss, o Richard Strauss, como ustedes prefieran. Realmente maravillosa es una música, la de Strauss, que a mí personalmente siempre me conmueve hasta el tuétano. En fin, a ver si soy capaz de continuar. Pues sí, Strauss alcanza en esta ópera, en El Caballero de la Rosa, una refinada traducción musical de los textos, con un nuevo estilo de canto, con un canto amplio, con un arco melódico infinito, apoyado en una orquesta de clara inspiración mozartiana, pero por supuesto sin renunciar al lenguaje postromántico neoclásico del compositor. Nuevamente, como han escuchado, la orquesta es la gran protagonista, realizando una nostálgica y tierna mirada al pasado, ¿no? De hecho, el número que vamos a escuchar ahora hace cierto guiño a la ópera bufa, no solo a la opereta, y además con una fuerte herencia romántica, heredada de sus propios poemas sinfónicos. La línea de canto recupera toda su expresividad con momentos conmovedores, como por ejemplo en este aria que vamos a escuchar a continuación, Di rigori armato il seno, también del Caballero de la Rosa del acto primero. En ella observarán una elevada carga sentimental, muy italiana, y con un lirismo muy nostálgico. Pues eso, que se despiertan sin querer las emociones, lo oímos en la voz de Luciano Pavarotti con la Filarmónica de Viena, dirigida por Sir George Solti.

lo que les decía. Han escuchado este aria con la portentosa voz de Pavarotti, con sus momentos realmente emocionantes, con una línea de canto bellísima y además con una orquesta protagonista y ese carácter un poco ligero, realmente de opereta, un poco desenfadado, sin abandonar el lenguaje neoclásico y con gran protagonismo instrumental. Fíjense los solos de las flautas al comienzo de este aria. Bueno, pues si hay algo destacable, por supuesto, en las óperas de este último periodo de Richard Strauss, es por supuesto la utilización deliciosa y deliberadamente anacrónica, porque ya en el siglo XX, mientras componía Richard Strauss, ya no se empleaba el vals vienés. Bueno, pues él utiliza anacrónicamente el vals vienés, como por ejemplo en la intervención del barón Ox en la pieza que vamos a escuchar inmediatamente. Es un símbolo sonoro de la alegre despreocupación de la sociedad vienesa. En esta ocasión lo escuchamos a cargo de la Filarmónica de Viena, dirigida por Leonard Bernstein, y cantan Margarita Liyova y Walter Perry. Estamos en el acto segundo del Caballero de la Rosa de Richard Strauss.

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4: Bueno, pues antes de pasar a otra ópera de Strauss, de verdad que no me resisto a que escuchen otro fragmento maravilloso del Caballero de la Rosa. Y es que, como en sus óperas anteriores, Richard Strauss utiliza el leitmotiv para identificar personajes, sentimientos y situaciones. Y uno de los más logrados, por ejemplo, es el tema de la Rosa de Plata, que cuenta con una rica orquestación que describe el brillo del metal del obsequio de plata, valiéndose de 3 flautas, 3 violines, 2 arpas y una chelesta, con unos tintes armónicos muy exóticos. Bueno, pues el mismo tema de la Rosa de Plata vuelve a aparecer al final de la ópera, en el precioso dúo donde celebran su amor Octavian y Sophie, protagonistas de la ópera. Y vamos a escuchar ese precioso dúo, Ist ein Traum, que es algo así como es un sueño. Y escuchen a Lucia Pop y a Brigitte Fassbinder con la ópera del Estado de Bayern, dirigida por Carlos Kleiber.

brillantísimo final de la ópera El Caballero de la Rosa de Richard Strauss. Y confío en que hayan oído el brillo de la rosa de plata. Plim, plam, plim, plam, plam. Es que se oía muy bien el arpa con la celesta y las flautitas ahí justo antes de la apoteosis final. Bueno, pues un año después del Caballero de la Rosa, ambos, músico y el mismo literato, estrenan Ariadne en Naxos, comedia musical en un prólogo y un acto cuya versión definitiva se aplazaría hasta 1916. La pieza retrocede nuevamente para indagar en la época barroca y es una síntesis estilística en la que confluyen elementos de la ópera bufa, incluso con personajes de la comedia del arte. También confluyen elementos del Singspiel alemán y del vaudeville francés. El argumento no puede ser más disparatado. Un rico vienés ofrece una representación de una ópera seria. La ópera seria es Ariadna en Naxos. Y de una pieza de la comedia del arte. Debido a las prisas por ver unos fuegos artificiales, tragedia y comedia deberán representarse juntas, a riesgo de no recibir, sino los honorarios, si los músicos y los comediantes no aceptan esta afrenta o reto artístico. Hofmannsthal, el libretista, quería mezclar dos géneros teatrales contrastados y se inspiró en la abandonada Ariadna, transportándola a la Venecia de Casanova y Goldoni. La mezcla de personajes mitológicos y heroicos con máscaras bufas ofrecía un enorme juego teatral y no iba a ser desaprovechado por el imaginativo Richard Strauss. Los lamentos de la abandonada Ariadna, de profunda solemnidad, bueno, pues se entremezclarán con las locuras de los personajes cómicos. Ariadne en Naxos no solo es una de las creaciones más originales del género lírico, sino que además conquista al oyente por el ingenio de poeta y compositor para representar el teatro dentro del teatro y realizar una divertida disección satírica de la ópera seria y la ópera bufa. La verdad es que ambos logran una auténtica simbiosis entre tragedia y comedia y fusionan la sucesión de recitativos y números cerrados propios del estilo barroco con escenas sin fisuras largas en el nuevo estilo creado por ellos un año atrás, justamente con El Caballero de la Rosa. Escuchamos sin más preámbulo el prólogo de Ariadne o Ariadna en Naxos. Canta Edita Gruberova. Tenemos a la Orquesta de Viena, dirigida por Karl Schmidt.

la exquisita y original instrumentación de corte camerístico incluye hermosas intervenciones instrumentales a solo y en conjunto y conmovedores diálogos con las voces protagonistas. Además, los instrumentos agilizan parte de la trama literaria y transmiten al oyente los verdaderos sentimientos de los protagonistas. Los personajes cómicos, destinados a provocar la diversión ajena, se acompañan de una música sencilla, con cierta influencia belcantista y de tintes melancólicos que delatan la tristeza de quien se encuentra atrapado en un papel no deseado y extraño en un mundo al que no pertenece, como es el caso de Ariadna. Este papel, el de Ariadna, junto al de Servinetta, exigen de grandes cantantes, en especial esta última. Aunque texto y música colocan a Servinetta como la gran protagonista de la obra desde un principio, es el mismo Strauss quien burla osadamente la tradición histórica que hacía prevalecer a la ópera seria por encima de la bufa, asignándole los momentos musicales más brillantes a la joven cómica. Vamos a escuchar el aria de Servinetta, que es una de las más complejas del repertorio para soprano de coloratura. Ella, Servinetta, es quien saca a Ariadne o Ariadna de su laberinto emocional, ofreciéndole la solución, que no es otra que la vida hay que tomarla de modo más ligero y ahogar las penas en los pequeños placeres que llegarán en manos del dios Baco. Escuchamos a la Orquesta de París, dirigida por Marc Albrecht, y cantando a la inefable Sabine de Vielle.

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3: En 1919, y también con libreto de Hofmannsthal, compone Richard Strauss La mujer sin sombra, tras un largo proceso de gestación provocado por la crítica situación política europea. La acción se sitúa en un lugar y época legendarios en el que dos parejas pertenecientes al mundo de los humanos y al de los espíritus deben realizar varias pruebas. La orquesta alcanza enormes proporciones con gran protagonismo de los vientos y la percusión, y con la participación de instrumentos de carácter exótico como los gongs chinos, el tam-tam o las campanillas. El papel de la emperatriz, escrito para soprano, es comparable al de la wagneriana Brunilda, tanto en la dificultad vocal como en la intensidad psicológica. El personaje fluctúa entre la condición humana y la divina, con todos los sufrimientos y dudas existenciales que ello provoca. Escuchamos de La mujer sin sombra, de Richard Strauss, el aria de la emperatriz.

Desgraciadamente, la muerte prematura de Hugo von Hofmannsthal permitió solamente una última colaboración con Strauss en la ópera Arabella, comedia lírica en tres actos, estrenada en 1933. Nuevamente la acción se sitúa en Viena y tras el aparente ambiente frívolo de la ciudad de los valses se esconde la crítica realizada por libretista y compositor hacia el antiguo imperio austrohúngaro, concentrada en la figura de Mandrika, rico joven que acepta el matrimonio con Arabella, organizado por el padre de esta para sacarlos de la ruina. Procedente de Croacia, Mandrika refresca el viciado ambiente de la corrupta sociedad con sus sencillos y sentidos cantos populares. Pues nos despedimos precisamente con el dúo de amor de Arabella y Mandrika, de la ópera Arabella de Richard Strauss. Espero que hayan podido disfrutar de este breve repaso a algunas de las últimas óperas de este gran, gran compositor de la historia de la música. Nos escuchamos la próxima semana, si ustedes quieren. ¡Agur!

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0: Ahí vamos.
1: Esto es el choco de White Man y hoy cruzamos la frontera sin pasaporte. Nos vamos a 1993 para subirnos a la moto de los Rodríguez y recorrer un disco que huele a rock, rumba y madrugada. Bienvenidas y bienvenidos a Sin Documentos, un álbum que convirtió a estos argentinos afincados en Madrid en leyenda del rock en español. Y sí, empezamos con la canción que lo dice todo desde el título.

Este fue el primer single y el nombre del disco, una declaración de intenciones, amor sin condiciones, rock sin etiquetas. Los Rodríguez arrancan con rumba y guitarras eléctricas para decir que no quieren que les manden postales ni les guarde rencor. La canción que convirtió a Calamaro en ciudadano ibérico, pleno derecho.

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0: 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Aquí los Rodríguez mezclan rock melódico con letras de Barra de Bar a las 3 de la mañana. La voz arrastra.

Seguimos en el Choco de Whiteman y ahora repasamos una de esas grandes canciones de este disco de Los Rodríguez. Del álbum Sin Documentos. Me estás atrapando otra vez. Balada elegante y con veneno. La compusieron Calamaro y Marcelo Skornik y con los años se convirtió en uno de los temas más versionados del grupo. Pensando. Habla de recaídas emocionales, de esas que uno sufre con gusto. A veces el amor es una trampa en la que entramos solos y con los ojos abiertos.

para que se ponen nostálgicos y de paso nos regalan uno de los riffs más sucios del disco. Calamaro canta como si estuviera buscando una canción que se le escapó hace años. La letra habla del desencanto y rock and roll como redención. Ideal para escucharlo con la chaqueta de cuero emocional puesta. Y rock perdido.

Vale, ahora toca agarrarse fuerte, porque viene Pequeño Salto Mortal. El título ya lo dice todo, es un volantazo emocional, una pirueta sin red. Esta canción aparece en la edición extendida de Sin Documentos, pero respira el mismo aire con esa mezcla de rock argentino y calle española que solo los Rodríguez saben cocinar. Sube el volumen y salta con nosotros.

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1: 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Simpatía. Parece una canción ligera, casi un juego de palabras, pero esconde una crítica a la superficialidad de los 90. Son solo 3 minutos. Pero en ese tiempo los Rodríguez te bailan una rumba, te clavan un estribillo pegajoso y te hacen sonreír con la ceja levantada. Salud para todos. Dinero para pocos. Y amor, ya veremos.

rock más crudo, casi fronterizo. Aquí ya huele a carretera. A banda de Garito Pequeño con letras enormes. Es la canción que da nombre al primer disco del grupo y reaparece aquí como un guiño a los inicios. Porque para llegar a donde llegaron, también necesitaron algo de suerte y mucho

Y así, con este último trago de melancolía que se llama Cuando te has ido, cerramos nuestro viaje por Sin Documentos. Un disco que fue fiesta, fue desamor, fue carretera y fue también un abrazo a destiempo. Los Rodríguez se marcharon, pero dejaron canciones que siguen sonando como si acabaran de grabarse en una sobremesa con vino tinto y guitarras. Nosotros también nos vamos, pero ya sabes dónde encontrarnos. 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

Bienvenidas y bienvenidos a El Choco de Whiteman. Hoy abrimos un mapa sin nombres, pero con mucha historia. 1987, U2 se convierte en religión y de Joshua Tree en su testamento sónico. Rock de estadio, mística irlandesa y desiertos americanos como fondo espiritual. Un grupo que cita a Jesús tanto como a Dylan y que convirtió el delay en una forma de predicar. Aquí arranca nuestro viaje, donde las calles no tienen nombre.

una de las aperturas más icónicas del rock, esa guitarra que entra poco a poco como si estuvieras viendo amanecer en Monument Valley. Bono canta sobre un lugar ideal donde no hay etiquetas, ni clase social, ni pecado original. Suena utópico, pero en 1987 todos quisimos ir allí. Where the streets have no name.

I still haven't found when I'm looking for. Rock gospel. Con dudas existenciales. ¿Quién no ha buscado algo durante años y no lo ha encontrado ni en Amazon? Aquí Bono canta como un peregrino, con fe, con esperanza, pero sin GPS. Una canción sobre seguir buscando, aunque no sepas muy bien el qué. Y sí, eso también es rock. Seguimos en el Choco de White Man.

posiblemente la canción más universal del disco. Amor, dependencia y contradicción en 4 minutos de intensidad creciente. The Edge crea una atmósfera con 2 notas y Bono nos mete en una historia que todos hemos vivido. A veces no se puede vivir ni contigo ni sin Delay.

Bullet the Blue Sky. Aquí U2 se enfada, y con razón. Denuncia la intervención militar de Estados Unidos en Centroamérica con guitarras que suenan como helicópteros. 8 mete distorsión y fuego. Y Bono se convierte en un predicador eléctrico. No es solo música. Es geopolítica con reverberación.

Running to Stand Still, balada triste y bellísima. Un retrato del drama de la heroína en el Dublín de los 80. Pocas veces se ha dicho tanto con tan poco. Piano, slide guitar y una letra que se clava. Correr para quedarse en el mismo sitio. O cómo explicar el desgaste de vivir con poesía susurrada.

Red Hill Mining Town es una de las joyas escondidas del disco. Inspirada en la huelga de mineros británicos de los 80, habla de orgullo, del trabajo, del sacrificio. Bono se deja la voz en cada estribillo mientras la banda construye una épica obrera sin necesidad de casco. Rock con conciencia. Red Hill Mining Town.

In God's Country, ¿crítica o plegaria? Las dos cosas. Guitarras que brillan como el sol del desierto y una letra que retrata la belleza y la contradicción de América. U2 canta sobre un país idealizado que también duele. Y lo hace como solo ellos saben, con elegancia y rabia contenida.

Y cerraremos con One Tree Hill, una canción dedicada al amigo y asistente del grupo Greg Carroll, fallecido trágicamente. Es una despedida íntima, emotiva, casi espiritual. Aquí U2 baja la cabeza, se quita la gafa de sol y canta con el corazón en la garganta. Un cierre perfecto para un disco que es más que música, es una búsqueda. Y así se apaga el sol sobre The Joshua Tree. Un disco que habló de fe, de dolor, de esperanza y nos dejó canciones que siguen resonando décadas después. Esto fue el Choco de Whiteman. Nos vemos en la próxima parada. Mientras tanto, que el delay os acompañe.

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2: Muchas veces las cosas pasan porque tienen que pasar. Tenemos que aceptarlas, olvidar el pasado y disfrutar del presente. No podemos cambiar lo ocurrido, pero sí podemos sacar lo mejor de la situación actual y seguir adelante. En esta canción, colocada en el top 50 global de Spotify, Harry Styles nos invita a vivir el presente. Ahora sí, disfrutemos de As It Was.

Cuando peor estamos, más nos acordamos de aquellos momentos felices. Esos instantes sin preocupaciones, cuando solo nos importaba el presente. En esta canción, Benson Boone reflexiona sobre la fragilidad de la felicidad y las cosas buenas de la vida. Esto es Beautiful Things.

Las relaciones están envueltas en mil situaciones complejas, sentimientos intensos, apasionados, incontrolables muchas veces, y que pueden acabar convirtiéndose en momentos dolorosos y difíciles. Taylor Swift habla de la dificultad del amor en su nueva canción, Cruel Summer.

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1: Sentirse liberados después de solucionar un problema, después de que algo nos salga bien, es un sentimiento parecido al que sentimos cuando nos libramos de una persona que nos ahoga, que incluso puede llegar a agotarnos mentalmente. En su canción llamada Feeder, la artista Sabrina Carpenter expresa estos sentimientos de alivio.

llega el momento de reforzarse positivamente. Si has tenido un día gris, esta canción es para ti. Porque si no nos aceptamos tal y como somos, ¿quién lo va a hacer? En esta canción, Bruno Mars, con una melodía pegajosa, resalta la perfección de las personas. Esto es Just the Way You Are.

no es extraño depender de alguien o depender de algo. A veces puede llegar a ser inevitable, sentirse entre paredes que cada vez se hacen más pequeñas, incluso poder llegar a perder el control en diferentes momentos. Teddy Swims describe estos sentimientos por ausencia de su pareja en su nueva canción, Lose Control.

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1: No rendirse nunca, no darse por vencido, luchar por lo que uno quiere, por los objetivos y los sueños de cada uno, tanto en la vida como en el amor. En esta canción, Jungkook hace referencia a la perseverancia en el amor y la amistad. Esto es Standing Next to You.

De ser un artista desconocido a vivir rodeado de coches de lujo y moda de alta gama, aunque la fama a veces puede llegar acompañada de la soledad y el interés. En esta canción, The Weeknd junto al dúo francés Daft Punk describen la transformación de un artista y lo que eso conlleva. Esto es Starboy.

Todos hemos pensado alguna vez dejar de lado las preocupaciones, salir de la rutina y vivir la vida, enfrentarnos con valentía y resistencia a las adversidades. Beyoncé nos invita a hacerlo en su canción Texas Hold'em, una clara referencia al popular juego de póker. Disfrutemos de una canción top 10 global en Spotify y olvidémonos, aunque sea por unos minutos, de lo que nos rodea.

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1: Ser impulsivo puede resultar ser algo positivo. De esta forma, cada uno de nosotros nos convertimos en dueños de nuestro propio destino, sin que nadie decida por nosotros. Natasha Bedingfield anima al oyente a tomar riesgos y no temer al error con su canción Unwritten.

Podríamos decir que todos nos hemos sentido utilizados, incluso desgastados por gente interesada. Personas que nos quitan la energía como vampiros. En esta canción, Olivia Rodrigo describe una relación basada en el interés. Ahora sí, esto es Vampire de Olivia Rodrigo.

una de las artistas mundiales más conocidas, con más de 100 millones de oyentes mensuales en Spotify, ha estrenado recientemente un nuevo álbum con 31 canciones y colaboraciones de todo tipo. Un álbum que ella misma ha definido como fatalista y con estrofas muy negativas. En este nuevo disco de Taylor Swift podemos disfrutar de una colaboración especial con el artista Post Malone. Ahora sí, esto es Fortnite.

Las experiencias que hemos vivido en el pasado nos han servido y a veces también ayudado a cambiar nuestra forma de ser o incluso nuestra forma de relacionarnos. En esta canción, Joe Kiri nos anima a aceptar y adaptarnos a esos cambios. Esto es End of Beginning.

banda británica Arctic Monkeys ha interpretado la famosa canción I Wanna Be Yours, escrita por el cantante y poeta punk inglés John Cooper, una interpretación de un éxito de los 80 que permite a los más melancólicos viajar en el tiempo y volver a disfrutar de esta canción. Es curioso porque durante estos años muchas parejas han recitado versos de la canción en sus bodas. Ahora es momento de escuchar esta interpretación por parte del grupo Arctic Monkeys y trasladar nuestras mentes a los años 80.

El artista Benson Boone ha estrenado su disco Fireworks and Rollerblades, un disco con grandes éxitos, pero en el que sobre todo destaca una canción, Slow It Down, una canción que explora los sentimientos humanos y habla sobre esa famosa conexión instantánea entre dos personas que se acaban de conocer. Ahora sí, esto es Slow It Down de Benson Boone.

Durante nuestra vida hay muchos momentos en los que no valoramos las pequeñas cosas, esos simples detalles con los que podemos ser muy felices. Por ejemplo, pasando un pequeño rato con alguien especial. En su nueva canción, Marc Anbor valora la tranquilidad que siente el artista rodeado de la naturaleza y habla sobre esa conexión perfecta que puede surgir entre dos personas. Esto es Belong Together.

¿Qué tal? Bienvenidos a No Me Suena, el nuevo espacio para la música en Radio Popular, Erri Irratia, un programa en el que vamos a intentar darle espacio a artistas que normalmente no tienen hueco en nuestra programación. Podíamos ponerle, si quisieran, la etiqueta de indie, pero al fin y al cabo, ¿qué es el indie? Pues probablemente sea más una actitud, ¿no?, que un estilo, como muchas veces suponemos por error. Música underground puede ser también, pero tan underground no sería si ha llegado a nuestros oídos. Es verdad, les prometo que haremos un esfuerzo por tratar de llegar incluso a las bandas que están todavía ensayando en sus garajes, dicho de manera muy peliculera, pero no puedo hacerles ninguna promesa al respecto. Lo que vamos a hacer es poner música sin etiquetas, y si me permiten el típico tópico nunca utilizado por ningún presentador musical debutante, lo que ocurre es que, como dijo Duke Ellington, solo hay dos tipos de música: la buena y la mala. A la toma. Toma cliché. Bueno, les prometo que voy a dejar estos tópicos solamente para mis intervenciones y que la música va a ir por rutas mucho menos transitadas, que por algo se llama el programa No Me Suena. Les saluda Beñat Gutiérrez y hoy queremos comenzar este No Me Suena con un programa monográfico dedicado a las voces femeninas, sea cual sea el estilo. Y para comenzar, vamos a escuchar el Jellyfish de Laura Stevenson. Esta newyorkina del condado de Nassau tiene una interesante carrera a sus espaldas, primero con una banda de sugerente nombre que se llamaba Bomb the Music Industry, bombardemos la industria musical, y después ya en solitario. Lo cierto es que Laura Stevenson se acercó al rock folk, se acercó al indie folk también, aunque podría haber optado por otros caminos, sobre todo si tenemos en cuenta que en su familia había una amplia tradición musical y muy variada. Su abuelo, por ejemplo, fue un exitoso pianista que compuso una canción que estoy seguro de que conocen porque es un clásico navideño, The Little Drummer Boy, el tamborilero, lo conocimos aquí. Y su abuela, Margaret McCreevy, fue cantante de jazz en la banda del gran Benny Goodman. Así que vamos a escuchar a Laura Stevenson y su Jellyfish para inaugurar este No Me Suena.

Si dejamos el estado de Nueva York y nos vamos al norte, podemos cruzar a Canadá, ¿no? A la provincia de Ontario, y ahí nos encontramos, lo cierto es, con una multitud de bandas que se agrupan en la alrededor de esa vibrante ciudad que es Toronto, de esa gran suburbia que rodea a la ciudad más importante del país de la hoja de arce. Han salido muchísimas bandas, y una de las que más me ha llamado la atención últimamente es la banda Dizzy. A la voz está la cantautora Katie Monshaw, a la que acompaña pues un grupo muy cercano, tan cercanos que son ellos hermanos entre sí, son los hermanos Spencer y son los vecinos.

de la habitualmente Nevada, Toronto, donde suelen actuar estos DC, nos vamos a ir a Arizona. Dejamos ese Baby Teeth, que tiene pues grandes temas, no solo este Swim, sino también Pretty Thing. Podía haber pasado el corte para el día de hoy, pero digo que dejamos la normalmente o con regularidad Nevada, Toronto, y cambiamos el paisaje por completo, y es que nos vamos a Arizona. Lo cierto es que esas tierras poco tendrán en común. No sé, lo único que se me puede ocurrir es que, por ejemplo, la estrella de los Maple Leafs de Toronto, Auston Matthews, es nacido en Arizona. Sí, hockey en Arizona. Son cosas que tienen los tiempos modernos. Pero más allá de Auston Matthews, una de las cosas que podían compartir Arizona y Toronto es que tienen una interesante nómina de artistas que están quizá más bajo el radar, pero que nos regalan obras que son muy recuperables y que trataremos de tener aquí en No Me Suena. Y de Arizona es Courtney Marie Andrews, una cantante que tiene una preciosa voz para el country y la americana, y que eso la ha llevado a colaborar con bandas como Jimmy Eat World o Damien Jurado. En 2018 lanzó su álbum May Your Kindness Remain, que alcanzó la primera posición de las listas europeas y británicas de Americana. Y de este álbum hemos sacado su tema Kindness of Strangers, la amabilidad de los extraños. Así que nos quedamos con Courtney Marie Andrews.

Prácticamente parece, ¿no? Le resulta uno absurdo utilizar sus cuerdas vocales, utilizar su voz, después de haber escuchado la maravillosa voz de Courtney Mary Andrews, ese Kindness of Strangers, que es una verdadera maravilla, una delicia para los oídos. Lo cierto es que esta mujer de Arizona, Courtney Mary Andrews, tuvo una estancia en Bélgica que fue muy importante para su carrera, que dice que fue uno de los momentos en los que más productiva y más creativa fue. Esto es algo similar a lo que le ha ocurrido a Kate Stables, que es la mujer que se oculta bajo el seudónimo de This is the Kid, una de las voces más interesantes del panorama del folk rock. A caballo entre Bristol, la ciudad británica, ella es británica donde más tiempo ha residido, y París, escribió su álbum Moonshine Freeze, un disco en el que experimenta más que en trabajos anteriores, pero en el que mantiene ese toque intimista que la ha caracterizado en todos sus trabajos. Una colección de canciones en las que pasan por ahí personajes que se están preparando para asumir las consecuencias de sus actos. Hemos elegido de This is the Kid y de este Moonshine Freeze la canción Hotter Colder, así que es lo que vamos a poner a continuación en No Me Suena.

Qué importantes son los viajes para que se cree música, ¿no? Qué importante que se mezclen las culturas. Le pasaba, decíamos, a Kate Stables, que mezclando, ¿no?, el ambiente de París con la música de su Reino Unido natal, pues ha dado con un sonido muy particular. Y sucede mucho más en el caso de nuestra siguiente protagonista, y es que, nacida en Japón, pero criada en los Estados Unidos, la música de Mitski refleja su identidad, que según ella es mitad japonesa y mitad americana, pero no es ninguna de las dos cosas por completo. Así es, al menos, como lo ve ella en sus canciones, que tienen siempre toques implícitamente políticos. En su sexto álbum, titulado Nobody, la rabia de trabajos anteriores queda en un segundo plano y transmite más sentimientos de tristeza. Las guitarras se atenúan y se maneja en un pop oscuro que esta vez sí hace más concesiones a la luminosidad. Alguna la encontramos, por ejemplo, en el tema que da nombre al disco, en Nobody, que es el que vamos a escuchar ahora. Escuchamos a Mitski, esto es Nobody.

Decía Mitski que su música no es, es una mezcla, ¿no? No es ni 100% americana ni 100% japonesa, pero la que sí que es una música 100% estadounidense es la música country, que tiene su centro neurálgico en Nashville. Allí, como se puede ver, ¿no?, en la serie del mismo nombre, existe una industria musical potentísima donde se produce la gran mayoría del country pop estadounidense. Y frente a esa industria tan plagada de radiofórmulas, han surgido también circuitos al margen que difieren tanto en la forma como en la actitud. Y en esta escena es en la que se ha fraguado nuestra siguiente protagonista, Erin Ray. Primero, junto a The Meanwhiles, que a mí el nombre me parece maravilloso, ¿no?, los Mientras Tanto, y ahora en solitario. En su álbum, Putting on Air, Erin Ray lanza un disco con sabor clásico, pero perfectamente vigente. Tiene ecos de Ray Orbison, pero también del pop de los últimos años de la década de los 70, y construye sobre todo un álbum atemporal que podrá disfrutarse durante décadas. Así que vamos a escuchar la canción Wild Blue Wind, donde habla de la salud mental. Escuchamos a Erin Ray, Wind.

De sonidos clásicos bebe también Hayley Hendrick, nacida en el seno de una familia filipino-estadounidense en Portland, una de las ciudades hipsters por antonomasia. La característica principal de la música de Hendrick es su estilo de fingerpickering, un estilo para tocar en solitario tocando a la vez el ritmo y la melodía con el pulgar y el índice. Una música inspirada por Leo Kottke y John Hohey, a la que Hendrick añade unas letras introspectivas. Vamos a escuchar The Back Collector de Hayley Hendrick.

De Oregón nos vamos a uno de sus estados, vecinos al sur, como es California, y de la ciudad indie por excelencia, como decíamos antes, de Portland, nos vamos a la capital mundial del Star System, a Los Ángeles. Allí peregrinan artistas de todo el mundo, y aún más de los Estados Unidos, en busca de alcanzar el estrellato. Algunos lo consiguen y otros fracasan estrepitosamente, pero también hay quienes desarrollan carreras bastante meritorias al margen de los circuitos principales. Este podría ser el peor de los casos para Phoebe Bridgers, porque su talento no deja lugar a dudas. O se maneja como una artista indie solvente, o si no, llegará al estrellato. No cabe otra con ese talentazo. Su debut, Strangers in the Alps, ha sido elogiado por artistas de la talla de Ryan Adams. Y aquí les hago una confesión personal. Aquí de Ryan Adams nos creemos todo lo que diga. Le compramos hasta el disco de versiones de Taylor Swift. Imagínense hasta qué punto se le venera, o le venera un servidor a Ryan Adams. Y este Strangers in the Alps, de Phoebe Bridgers, es una colección de canciones tristes, pero de gran belleza. Hemos elegido de este álbum debut de la cantante de Los Ángeles la canción Scott Street, así que es lo que vamos a escuchar ahora. Vamos con Phoebe Bridgers, Scott Street.

0: Pues hemos repasado muchísima música intimista, pero llega el momento también de repasar proyectos más enérgicos, ¿no? Más cañeros, para que no parezca que las mujeres no pueden hacerlo. Claro que pueden. Así que vamos a seguir en California, aunque dejamos Los Ángeles y nos vamos a San Francisco, y vamos a escuchar a Dirty Ghost, una banda liderada por Alison Baker, y vamos a escuchar Ropes That Way, del álbum 2013 Metal Moon. Vamos a cambiar un poco de tono, de lo intimista, de lo más tranquilo, de lo más folk incluso, ¿no? Que ha sido pues una de las líneas que ha seguido este No Me Suena en el día de hoy, y vamos a meter un poco de caña. Vamos a escuchar a Dirty Ghost, Ropes That Way.
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Y si energía no les falta a Dirty Ghost, ni qué decir de las Tiger Bell, la divertida banda de punk rock sueca. No queríamos dejar, ¿no?, este programa dedicado a las voces femeninas sin pararnos en esta banda, una banda formada en el año 2011 y lideradas por Lovisa Zürfel. Ya en 2013 consiguieron colar dos canciones, no una sino dos, en ese popular recopilatorio de punk sueco Turis y Tilbaran, y a partir de ahí les llegó la fama en toda Europa y eso les ha permitido pues girar habitualmente por el resto de Europa, y de hecho las hemos tenido incluso en Bilbao. Su música está bastante influenciada por The Hives, eso dicen ellas, unos The Hives a los que también hemos podido ver, por ejemplo, en el BBK Live, y una banda que tiene auténticos trallazos, y una música que suele estar más en lo divertido que en lo reivindicativo. Así que vamos a escuchar en el día de hoy Get Ready to Go, prepárate para salir, que nos traen las suecas de Tiger Bell.

Pues ya se lo decíamos, ¿eh? Son energía pura las suecas de Tiger Bell, y lo cierto es que tienen una propuesta musical muy atractiva para subirle a uno el ánimo. Y lo que vamos a hacer para terminar este monográfico de voces femeninas es escuchar a The Interrupters, una banda californiana de las que me gusta escuchar, ¿no?, cuando estoy especialmente reivindicativo. Traen un sonido ska punk similar a bandas como Rancid, con la que, por cierto, han colaborado y han salido de gira juntos, muy unidos sobre todo a Tim Armstrong, y son capaces de crear himnos como Take Back the Power, que es una auténtica llamada a la acción, una auténtica invitación a cambiar las cosas. Pero sin embargo, en el día de hoy vamos a quedarnos con un corte de su disco de 2018, Fight the Good Fight. Es un auténtico trayazo, se llama Gave You Everything y tiene esa voz distintiva de la lideresa de The Interrupters, como es Amy Allen. Así que escuchamos a The Interrupters con su Gave You Everything.

Pues vaya auténtico trallazo, de The Interrupters, este Gave You Everything en la voz de Amy Allen, y con este acabamos este monográfico dedicado hoy a las voces femeninas en este No Me Suena. Se despide Beñat Gutiérrez y lo vamos a hacer, como va a ser costumbre, con un bonus track, con una canción que no tiene nada que ver con el monográfico que hemos hecho, pero que nos apetece que escuchen. Así que hoy vamos a despedirnos de la mano de los hermanos Cubero y su folk alcarreño, y en una canción que yo creo es un himno para los trabajadores, como es Por Ganarme la Vida. Hasta el próximo No Me Suena. Agur.

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2: Seguramente pensarán que el concierto de un cantautor templado, sedoso, de esos que apelan a la sensibilidad, a la emoción, será un foro tranquilo, sin estridencias, con silencios para escuchar al artista, aplausos y hasta algún mechero desfasado. Pues no tiene por qué ser así. El cubano Silvio Rodríguez pasa por ser un cantautor de ese calibre y en sus conciertos la gente está que arde. Y no es que él les azuce mucho, ya saben, todo el mundo tocando palma. No, no, no, no. Eso no lo pide la trova cubana, por muy nueva que sea. Pero es que a Silvio Rodríguez ni siquiera le hace falta invitar a su público a que cante con él. Suele tener suficiente con callarse, que el auditorio continúa inmediatamente casi cualquiera de sus canciones, además con una sincronía que otros quisieran. Parecen conocer las letras casi mejor que él. Aunque bueno, eso no es más que la fuerza del corazón, que es precisamente a donde llegan las canciones de este hombre con la potencia de un tomahawk. Supongo que para un trovador provocar esa explosión multitudinaria ha de ser muy satisfactorio. Ojalá que sí.

0: se dice pa' qué.
1: Hoy, en Bilbao, todos, absolutamente todos, se despertaron con flor de canela espolvoreada en los labios. Pero solo se dieron cuenta los que al levantarse se besaron.

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0: Egunon, bienvenidos, bienvenidas a esta edición 1528 de La Flor de la Canela. Estoy viendo que nos quedan para cerrar la temporada, ¿cuántos programas?
1: A mí este y ya, porque 17. La semana que viene no vengo. Agustín Herrán tampoco le acompañaré, así que vendrá Dani Guerreiro.
0: Dani Guerreiro, sí.
1: Muy buenos días a todo esto.
0: 11 y 7, 18, tal, 25. Pues nos quedan dos programas más. Este y dos programas más, y después iba a decir que nos vamos de vacaciones, pero tenemos que cuidar el ganado. Por cierto, me mandan una nota desde Carranza. Allí el coro de voces de Carranza. ¿Qué te parece lo que se va a celebrar en Aldeacueva, barrio de Aldeacueva, en Carranza? Es un proyecto de Pedro G. Romero que se titula A una cordera de tanto acariciarla se volvió fiera. ¿Qué te parece?
1: Maravilloso, muy buenos días.
0: No volvió con V, G, golvió.
1: ¿Golvió?
0: Sí, señor.
1: Golvió, será como Miquel Merino, vio el gol.
0: Pues el próximo viernes, día 17, a las 8 de la tarde, habrá intérpretes de cuerno, estará el coro Abesti Lagunac de Carranza, Joseba Carro en las voces, bueno, habrá un espectáculo. Aldeacueva, Carranza, próximo viernes a las 8 de la tarde. Y es que cada vez hay más espectáculos, hay más shows que generalmente musicales se presentan en nuestro entorno. Egunon, Iker, enfadado.
1: ¿Por?
0: Porque me estoy comiendo ahora mismo un bollo de mantequilla, no has hecho mención.
1: Mira,
0: a su haber no sé qué, pero el bollo de mantequilla que te has comido te lo traje ayer.
1: Hombre, sí, estaba muy rico, ¿eh? He llegado hoy a la emisora a eso de las 6:25, 6:30, igual un poquito más tarde hoy, ¿eh?
0: Y a tu compañero también.
1: Y llego a la mesa de control técnico y ahí he visto, sí, un bollo de, podemos decir, la pastelería, ¿no?
0: Sí, Don Manuel.
1: De Don Manuel, por supuesto, muy rico, muy rico.
0: Que fue allí y, bueno, le compré todos los que tenía porque no fui pronto y es lo que pasa. Que
1: si John Fano deja alguno, igual me como otro dentro de un rato, ¿eh?
0: Sí, a John Fano ya le he puesto ahí encima de la mesa. Bueno, celebrando esta edición 1528, el próximo sábado no estará Iker Torres Cusa, pero ya no vuelves hasta septiembre.
1: Pues es que tenemos dudas de,
0: recuerda
1: de
0: lo
1: qué
0: que
1: pasa
0: hemos
1: con
0: firmado,
1: el 25 es festivo.
0: Ya, ¿eh?
1: Y yo empiezo mis vacaciones el 24. Entonces entiendo que vendrá otra persona o que no harás programa.
0: O que vengas tú.
1: No. Creo que no.
0: Va a ser que no, ¿no?
1: Va a ser que no.
0: Bueno, ya lo estudiaremos. Ya está redactado el contrato para que continuemos tan solo un año más aquí en La Flor de la Canela. Solo falta la firma de Iker Torres Cusa, que el otro día en Antena se comprometió. Has oído, ¿no?
1: Bueno,
0: se comprometió.
1: ¿A qué me comprometí?
0: Tenemos un WhatsApp al que podéis enviar vuestros mensajes en los que podéis afear la conducta de Iker Torres Cusa y rogarle que por favor lo firme y esté aquí con nosotros el próximo año. Y este WhatsApp es
1: 688-88-77-88.
0: ¿Cuál?
1: 688-88-77-88. No tengo yo la última palabra. Ya te dije que sí, que por mí seguiría, pero tendrán que decidir los jefes.
0: Isidora, Isidoro,
1: ¿dónde me reubica?
0: Y la Mari, que por cierto están de viaje.
1: ¿A dónde?
0: Pues algo han colgado en Facebook.
1: Lo dudo.
0: Ah, ¿tienes a tus aitas en casa?
1: Tengo a mis aitas en casa, sí.
0: Bueno,
1: sí,
0: pues ya hablaré con ellos sobre esa cierta rebeldía que te noto últimamente desde que te compraste el coche gasolino. Vamos con ello.
1: Me entretienes y no puede ser.
0: Egunon Sabatinos, ya está la muchachada de retirada forzosa y ya se sabe que después de la tormenta llega la calma. Covetas se sumerge en el silencio después de la galerna de vatios. Hoy, más de lo mismo, conciertos, saltos, abrazos, reconocimiento de amigos, en fin, me lo decía siempre mi ama, doña Felisa, como una letanía. Noches alegres, mañanas tristes. Ahora la frase es, anda, vete a la cama, pero espolvorea antes canela en los labios, que me vas a matar a disgusto. Es ese toque dramático que tiene la Machu Vasca, ¿no? Eso de, por cualquier cosa, se te ha quedado fría la tortilla porque has estado despistado. ¡Ay, me vas a matar a disgusto! No encuentro los calcetines, estarán donde siempre, que es que me vas a matar a disgusto. ¡Qué drama, Dios mío! Bueno, pues nada mejor para calmar la resaca

0: Cierro, no ha habido ningún toro retrasado que se haya despistado o le hayan despistado los mozos, ¿no? Han ido todos a la carrera, todos juntitos, empiezan dos cabestros, terminan dos cabestros, todos juntitos, pero claro, el alcohol y la tontería hacen estragos y siempre hay alguna herida. Hoy he podido ver como un pollo iba andando hacia adelante sin darse cuenta de que venían los toros y los cabestros. Y un cabestro le ha pegado un viaje, se ha caído de cara, o sea, en fin, que son toros, que no, tampoco hay tanto riesgo, no, pero las casualidades son así, como que Mikel Merino en la Eurocopa contra Alemania metiera un gol que nos clasificó, Eurocopa que ganamos, en San Fermines. Y los dos goles de este Mundial también durante los Sanfermines.
1: Habrá que extender los Sanfermines hasta el 19 de julio, hasta la fecha de la final.
0: Sí, habrá que hacer algo.
1: Porque si no, madre mía, no sé qué vamos a hacer.
0: Por cierto, me preguntaban a cuenta de que ese celebrar el gol dando una vuelta al banderín de córner y después levantando los brazos. Bueno, pues decir que Suaita, jugando en Europa, metió un golazo también en Alemania.
1: En el mismo campo, en Stuttgart.
0: En el mismo campo en el que marcó Mikel Merino, e hizo hace mogollón de años Suaita lo mismo, rodear el banderín de córner y los gestos con los puños, que es como celebra los goles Mikel Merino. Ahí está la historia, y el próximo martes, partidazo entre la selección española y la francesa. Ayer le vi bien a Nico, ¿eh?
1: Sí, estuvo más activo que los dos partidos de fase de grupos.
0: Se llevó todo el rato a dos defensas.
1: Sí, la verdad es que se le vio más activo, y eso es importante, ¿no? De cara a poder tener opciones ante Francia, porque yo creo que se mide el mejor ataque de la competición, que es el francés, sin duda, con la mejor defensa, porque tanto Aymeric Laporte como Pau Cucubarsí, como los dos laterales, tanto Cucurella como Pedro Porro, están a un nivel altísimo. Y ayer sí que quizás fue el partido más flojo a nivel defensivo por esa concesión del primer tanto en toda la Copa del
0: que
1: Mundo.
0: Le ganó a Cucurella por poco. Metieron los dos la cabeza, pero el delantero belga llegó un poco antes y, claro, dejó vendido a Unai Simón, que de todas formas tiene un récord de 600 y pico minutos sin encajar un gol. Y creo que va a ser muy difícil que alguien vuelva a emularlo, a alcanzar la cifra o tan solo a acercarse. Oye, y Laporte, capitán general, ¿eh?
1: Sí, sí, está muy bien, está cuajando una gran Copa del Mundo y eso es muy positivo, ¿no?
0: Pues la próxima temporada le veremos junto a Geray Álvarez, que para mí son los titulares, sin hacer de menos a Vidia ni a Paredes. Edición 1528 de La Flor de la Canela, 27 grados y medio de temperatura media en el centro de Bilbao. Aquí en el estudio 26 y tenemos el aire acondicionado encendido.
1: Yo 29.
0: Cuando son las 10 horas 17 y tenemos que recordar que nos ha dejado la voz ronca de la rubia Bonnie Tyler, con 75 años. Decíamos hace unas fechas que estaba enferma, que estaba en la UCI, la salud muy delicada, y que siempre hay dos personas, habrá alguna más, pero a mí hay dos voces que, vamos, inmediatamente identifico. En este caso, la de Bonnie Tyler, que se nos ha ido, pero nos ha dejado corazón, corazón y corazón. Es un dolor de corazón. It starts, uno de los éxitos de Bonnie Tyler.

0: Después iremos relacionando los temas que han sonado en Covetas estos días de, bueno, de Debbie Byrne, de Talking Heads, a Robbie Williams, que ayer hizo un conciertazo y nos dejó un buen sabor de boca. Hoy el último concierto, los últimos conciertos, último día del BBK Live, recordando que mañana, domingo, día 12, habrá conciertos en euskera, una forma de rematar las tres jornadas de música internacional con nuestro idioma. Ahí estaba Bonnie Tyler, una mujer que se casó muy pronto, a los 22 años, con Robert Sullivan. Y tú dices, ¿quién es este? Bueno, pues su marido, fíjate, los años que llevaban casados, ¿no? Y Sullivan, su marido era judoka, llegó a competir en los Juegos Olímpicos y era primo de la actriz Catherine Zeta-Jones, y es el que daba la noticia de que nos dejaba Bonnie Tyler. Por cierto, hay un mensaje, Iker, y dice que viendo Teledeporte, la repetición del partido. Por cierto, vaya cantada de Unai Simón en el gol de Bélgica. Si te quedas a media salida es lo que ocurre. Pues no, no hizo media salida. Estaba en la puerta, creía que lo iba a despejar su defensa y no fue así. Y el belga pues no tenía más que empujar el balón. No sé, ¿algo más?
1: Nada más que vea yo por aquí. Es que estoy hablando con la graciada del lote de Cusumano, que le tengo que pedir los datos y no puedo con todo,
0: Atiéndela.
1: Que si no, luego se enfadan nuestros oyentes.
0: El otro día me comí una ventresca con una ensalada con patata cocida, huevo duro. ¿Cómo estaba? Bueno, voy a dedicarle un minuto de silencio. Si eres tan amable, echa unos anuncios a ver si nos da para comprar otra lata.
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0: fiestas, macro festivales y de pequeños festivales. Después hablaremos también en la ciudad. Estos conciertos Bereziak que se celebran en el centro de la ciudad y son esos Bereziak especiales. Las fiestas del Carmen de Baracaldo, los Cármenes, desde hoy y hasta el próximo domingo 19 de julio. Hay conciertos interesantes y a las 8:30 mañana actúa la Quinta Reserva. Creo que Quinta Reserva era un grupo de los años 60-70 que llegaron a ser uno, dos, esas posiciones en las listas de éxito.
1: Madre mía.
0: Por cierto, ¿mantuviste conversación con la gente de Baracaldo, no?
1: No, con la de Baracaldo no.
0: ¿No?
1: No, he mantenido conversación con los de Santurchi y lo vamos a escuchar hoy en el kiosco de Radio Popular Erri Irratia a partir de la 1:00 p.m. porque arrancaron ayer también los Cármenes, pero sí, de Santurchi van a estar hasta el 19 de julio.
0: Sí, señor, hasta el domingo 19.
1: Y hoy hay concierto de Lucía de la Puerta, Jofe, Valquiria, Ruta 8 y Karcharot. Van a ser los que se encarguen pues de dar el pistoletazo de salida a los conciertos. Mañana va a estar la Orquesta Mondragón. ¿Qué te parece?
0: Sí, va a estar Ruy Lorenzo, Miguel Ríos, en fin. ¿Y qué hablaste con los de Santurchi?
1: Pues hablamos muchas cosas. Vamos a escuchar a la alcaldesa Itziar Carrocera, pues que nos trasladaba algunos de los retos que tienen por delante este año, precisamente en estas fiestas de los Cármenes que arrancaron en la jornada de ayer.
2: Pues es muy complicado, es un trabajo de muchos meses. Requiere pues muchísimas atar muchos hilos durante muchas jornadas y que cuadre todo y siempre vamos a intentar y lo intentamos llegar a todos los públicos, a que toda la gente de Santurchi vea el cartel y diga: aquí hay uno que me gusta. Es verdad que cada año se pone más complicado porque bueno, pues hay cada vez más festivales, la oferta cultural es muy amplia y bueno, pues tiene que cuadrar pues que este artista esté girando, que este artista no esté grabando un disco. Entonces bueno, pues siempre lo hacemos con muchísimo cariño, muchísimas horas, y que pues nos enorgullece seguir teniendo un cartel de conciertos pues de lo mejor que tenemos en el entorno.
0: Yo a la mocedad le recomendaría que fuera al concierto de la Orquesta Mondragón. No son lo que eran, igual que Miguel Ríos, pero dan buenos conciertos.
1: ¿No te gusta Sanguijuelas del Guadiana? ¿No les has escuchado nunca?
0: No, me estoy quitando. Después, por cierto, tengo una sorpresita para ti.
1: Anda. Sí, bueno, la canción de arranque de la segunda hora, entiendo.
0: Sí.
1: Sorpresa también que estén en el BBK Live, ellos.
0: Sí. Y sorpresa, nuevo tema, están en el BBK porque aparecían en el cartel con el nombre precisamente de este tema, de este nuevo disco. Decíamos también, son fiestas en Amorebieta, Echano, en este caso desde el próximo día 15 hasta el día 27. Actuará El Droga, Chenoa, Ruper Ordorica o Neomac. Un concierto interesante, y es que está lleno, bueno, del 11 desde hoy hasta el 19, fiestas de Santutxu, fiestas del Cardeo en Ciérvana, ya hemos dicho los Cármenes de Santutxu y Baracaldo también en Sornocha. Fiestas de Santa Marina en Aracaldo, Galdaca. Bueno, es que estamos on fire. Bueno, en las fiestas de Baracaldo decíamos lo de Quinta Reserva en el Parque de los Hermanos mañana, pero hoy a las 11:30 ya tienes en la Rico Plaza el primer concierto, Lachen, y después hay una verbena desde las 9:30 en el Parque de los Hermanos, que es lo más adecuado para una fiesta. Tendremos que hablar de esa nueva edición 49 del Festival de Jazz Internacional de Vitoria-Gasteiz. Hablaremos con su director, Íñigo Zárate, una nueva cita jazzística. Y también los Cármenes se celebran en un pueblo de Cantabria, en Camargo. Y comentábamos antes que son bastante tranquilos y potentes. Tienen más de 50 actividades a lo largo de 10 jornadas y cerca de un centenar de horas de propuestas festivas. Esto se nos viene arriba. Por cierto, hablábamos antes de esos conciertos especiales del BBK Live, ese ciclo Beresiak, y hay que recordar a una mujer de la que yo me gustaba mucho. Estaba en parálisis permanente. En los primeros momentos interpretaba temas en concierto con Olvido Gara, Alaska, y ahí está esta Ana Curra, reina de esa siniestra movida madrileña, ahora convertida, o hace unos años, en profesora de piano en la provincia de Madrid, o en la Comunidad de Madrid. Ana Curra estará en los conciertos Beresiak en el centro de Bilbao. Una noche sin ti.

0: En estos conciertos Beresia que se celebran hasta hoy, hoy último día, celebrando el BBK Live, no en Coveta, sino en la ciudad de Bilbao, escenarios urbanos, pudimos ver a Belén Aguilera en la Gran Vía Bilbaína, junto a la sala BBK, pues hay actuaciones interesantes, las Petunias, Rally Susto, Teo Lucadamo o Ana Curra, que acabamos de escuchar. Vamos a publicidad, que tienes que ir a la impresora, ¿no, Iker?
1: Eso es, que me he dejado ahí unos asuntos por recoger.
0: Vale, vale.
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0: Septiembre suena a música barroca, a grandes órganos y grandes orquestas, coros, vocalistas. Así como en julio Euskadi suena jazz, Siartxoko kontzertuak hace que suene a barroco. Koldo Narbaiza, egunon.
1: Egunon, Iñaki, egunon.
0: Todavía queda tiempo, pero después nos pilla el toro, porque los conciertos comienzan ya el día 12 de septiembre, sí, como siempre. Sí. Una cita en sábado, dos los domingos, durante dos fines de semana, los días 12 y 13, y por otro lado, 19 y 20. Pregunta, los domingos... se hace una misa allí y después concierto de órgano, como el año pasado.
1: Sí. A ver, lo que hacemos es aprovechar los órganos que están en Zenarruza y entonces hacer unos conciertos sobre el órgano, donde el protagonismo sea el órgano. Entonces, pues después de la iglesia está ocupada porque la misa mayor es a las 12, entonces después de misa, sobre la 1, hacemos un concierto de 1 a 2. Donde el protagonismo recae en los dos órganos. Este año vamos a hacer una batalla.
0: Te iba a reñir, porque ahora he dicho el órgano, aprovechar el órgano. Hay dos órganos en la misma iglesia de Exacto. Santa María.
1: Sí. Contamos con el órgano de que hemos hablado mil veces de él, de Fray José de Echevarría, de 1686, y luego hay una réplica bajo la misma imagen y semejanza que el antiguo, pues tiene uno que hizo José María Zabalaga en 1993. Hizo el de abajo, el del coro bajo, para ponerse en la restauración del órgano antiguo.
0: ¿Y cuándo va a haber ese duelo entre los dos órganos?
1: Pues va a ser el primer fin de semana, concretamente el día 13. Viene Juan José Montero. Juan José Montero es el que mantiene los órganos de la Catedral de Toledo, sí. Que están recordando ahora los 800 años. Y ahí, pues bueno, pues es una catedral impresionante. Tiene un órgano de Echevarría, de los descendientes del mismo Fray José de Echevarría. No descendientes directos, porque era fraile, pero de la misma familia.
0: Ya, te he entendido.
1: No, yo matizo por si acaso. Bueno, y entonces ellos allí tienen ocho órganos, y entonces pues van a hacer unos duelos impresionantes. Y bueno, pues a nosotros más modestos tenemos dos, y haremos un duelo de titanes, y viene acompañándole a Montero, el organista este de Toledo. Viene un organista... Ruiz Suárez, sí.
0: Fernando Suárez. Ese día 13, sábado a la 1, pues es un buen momento para disfrutar. Primero, se hace calor, que lo está haciendo últimamente, del frescor de la iglesia de Santa María, en la colegiata de Zenarruza, y después escuchar a los dos órganos, que decía antes, es un duelo, es una conversación entre dos órganos de sonido diferente, porque cuando entra el antiguo, el padre, el que está en el coro, la joya, el otro se queda en casi nada. Qué bien hacían órganos entonces.
1: Bueno, yo creo que el de abajo es un órgano pues que es de finales del siglo XX, y entonces es un órgano con unas posibilidades tremendas, ¿no? El de arriba llama la atención porque tiene un teclado muy chiquitín, ya te digo que es de finales del XVII, tiene un teclado chiquitín, y lo que se puede hacer con ese teclado chiquitín pues es tremendo. El otro, el órgano de abajo, tiene también para los pedales para tocar también con los pies, ¿no? No son comparables, pero cuando el de arriba dice algo, pues sí, es el silencio como respuesta, sí, porque tiene una fuerza tremenda.
0: Tenemos que ir deprisa y corriendo. Gracias como por siempre atendernos un sábado como hoy. Dos fines de semana en los que se puede ir en autobús.
1: Sí, bueno, salen un autobús en la página web, viene la información. Hay unos autobuses que salen a las 4 de la tarde de la calle Elcano de Bilbao, entre Lística y la Plaza San José.
0: La gente va a entender que es otra cosa que no entiendo, que el ayuntamiento tú no digas nada.
1: No te vayas, no te metas en otro charco.
0: Que ha sido concejal, o sea, con todas las cosas que hay que hacer, que se dediquen a eso, una vergüenza. Bueno, va a haber autobús, no sale entre el Cano, Plaza Moyúa y Plaza San José, a un costado del Palacio Chavarri. Sí. Ahí sale un autobús, con lo cual te ahorras
1: problemas. A las 4 de la tarde, a las 4 de la tarde, igual después cuando termine el concierto vuelva a Bilbao. Es lo único que para que no haya ningún problema y que la gente que vaya allí tenga la confirmación, pues bueno, pues por medio de la web se coge el ticket y...
0: A la web de los conciertos, ahí se puede reservar.
1: Sí, si os hago concertuac, punto
0: si archo, si orchaco concertuac, punto eus, punto correcto. Eus.
1: Entonces ahí puedes coger el ticket para el autobús para tener la confirmación. No vaya a ser que vayas ahí y de repente, pues oye tú, que hay más gente que plazas, ¿no?
0: Ya te digo. Bueno, yo veo aquí...
1: Yo te quería hablar del cartel.
0: Calla. Propitia Sidera vuelve otro año, ¿eh?
1: Bueno, es que es la orquesta residente. Siempre hacemos son gente de la zona, son músicos de... que la mayoría han disfrutado de becas de diputación y de gobierno para formarse como músicos, como especialistas en música antigua, sobre todo en los Países Bajos, y bueno, pues ahora están aquí de profesor en distintos conservatorios y se juntan para hacer música en Cenarruza. Entonces todos los años lo que hacemos es traer un intérprete, que puede ser una voz o un instrumentista, para hacer un programa especial con ellos, ¿no?
0: ¿El primer fin de semana con quién están?
1: El primer fin de semana están con una soprano, con una soprano italiana, Roberta Invecini, que bueno, pues que bueno, es una especialista en música barroca y renacentista, con una tía impresionante, tiene varias grabaciones, se puede consultar en YouTube, y es una tía que va a hacer un programa de glorias a la Virgen, ¿no? Con un programa de básicamente de Händel, ¿no? Glorias a María. Y ahí viene un poco
0: Y bueno, también contaremos, me imagino, con algún solista, además de la orquesta barroca, pues sí. Propitia Sidera.
1: Pues esa Roberta Invernici, esa es la soprano.
0: ¿Y el segundo fin de semana?
1: Bueno, el segundo fin de semana empezamos también con la misma orquesta, solamente que esta vez va a estar acompañada de la Coral San Juan Bautista de Leioa, y de unos solistas para hacer Stabat Mater de Haydn. Vamos a hacer un Stabat Mater bajo la dirección de John Malas Echevarría, y va a ser la orquesta, la Coral San Juan Bautista de Leioa, acompañados, pues bueno, pues va a estar ahí Jone Martínez soprano, Lucía Gómez Aispura mezzo, Odei Yáñez barítono y Aitor.
0: Bueno, ese es un poco el adelanto de los conciertos, y querías dignificar una tradición, que es que cada año hay un autor que realiza un cartel, se guardan en la colegiata de Cenarruza y pasillos repletos de carteles, y este año el autor es un vizcaíno de Berango.
1: Sí. ¿Qué paga raza? Y bueno, pues se ha hecho un cartel donde aparece la Virgen, es la Virgen sedente de Cenarruza, que es una pequeña y hermosa talla del 14, y entonces él ha cogido como motivo esta Virgen, y de ahí viene también un poco el programa, ¿no? El programa de los glorias a la Virgen o a María, que va a hacer Roberta, un primer fin de semana, y luego el Stabat Mater, que de Haydn, que se va a hacer el segundo fin de semana. No estaba Mater, estaba la madre, pues al final es una reflexión, lo hizo un franciscano en el siglo XII o XIII, es unos textos que hacen una reflexión sobre la Virgen María viendo la crucifixión de su hijo, ¿no? Y entonces pues es un poco también una reflexión de nosotros como sociedad, lo que está pasando alrededor, de mirar todo lo que está pasando, ¿no? Y entonces era el motivo de profundizar en el tema que eligió que paga raza para hacer el cartel.
0: Bueno, yo creo que hemos hecho un buen adelanto, hemos dicho que las fechas son dos fines de semana, el
1: siempre
0: 12,
1: segundo y tercer fin de semana de septiembre, sí, segundo y tercero.
0: 12, pero le decimos directamente 12 y bien. 13 de septiembre,
1: sí.
0: Un concierto el día 12, sábado, dos conciertos mañana y tarde, el domingo, y se repite el fin de semana siguiente, día 19 y día 20. Bueno, lo tenemos que dejar aquí, recordar vale. Que si ponéis siorchacoconcertuac.eus, mira, lo mismo que si ponéis conciertos de Siorcha o de conciertos barroco, Cenarruzo Brun, aparece la página por medio del buscador y ahí podéis reservar un autobús que vais a ir tan guapamente. Este año tenemos que lamentar una pérdida, una desgracia
1: importante.
0: Importante, me llamaste un día a las 7 de la mañana, que no son horas, pero me llamaste para darme la noticia de que
1: cerraba. A las 7 en Canarias.
0: Idiota. Que la noticia de que cerraba el restaurante en el que comíamos el mejor tomate que hemos probado en este mundo y que siempre nos llevábamos alguno para casa. Pero hay muchos lugares en esa zona. Recomendaciones: comer, ir al Museo de Simón Bolívar, en el pueblo de, obviamente, de Bolívar, ir con tiempo para visitar todo Cenarruza, los jardines, la tienda, en fin.
1: Hay muchos sitios por ahí, la zona de Leartibá, y pues tanto en Marquina como por la zona de Multiva y de Aulestia también, hay unos parajes impresionantes y hay unos buenos sitios donde...
0: Que reserven el autobús. Que nos tenemos que ir. Un abrazo, Koldo. Buen verano.
1: Venga, un
0: abur, abrazo. Cuídate, abur. Está aquí John Fano empujando y claro, se ha enterado de que hay algunos mensajes como el que nos envía Sorkunde Keizegunon, Sorionak, a John Fano otro año más. Y ahora le vamos a preguntar si renueva, quiere renovar el año que viene. Iker y yo ya hemos dicho que sí.
2: Sí, yo también. Buenos días, antes de nada.
0: Egunon.
2: Y esto me lo dice porque mañana es mi cumple.
0: Claro.
2: Por eso, gracias, Sorkunde. Mira, es la primera en felicitarme de toda mi vida en el día
0: sí,
2: de hoy.
0: Sí, y además...
2: En este año, ¿qué voy a hacer?
0: Te veo muy contento para cumplir 67 años.
2: No.
0: Vamos a publicidad.
2: 11 menos.
0: Y volvemos enseguida. 56 y no te quito ni uno más.
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7: Ay, tú siempre dando la nota.
8: Secundaria, qué buen cotorreo.

0: matemáticas.
1: En el contrato del año que viene, ¿sí?, viene una cláusula por la cual se os prohíbe cantar esta sintonía más.
2: No, eso no, no renovamos, ver, entonces.
3: Efectivamente, no.
1: Podéis hundir el programa de mil formas, no lo hagáis. Por cierto,
0: secundaria,
1: saludos a mi Benjamina, que nos está escuchando, y a dos chicas a las que quiero muchísimo, que han sido mis vecinas, que ahí están, María y Sofía. Bueno, una todavía es mi vecina.
2: ¿Y esto por qué no lo haces en tu sección y dejas de quitarme tiempo?
1: Un abrazo, porque cuanto menos dure tu sección, más posibilidades tenemos de que nos den el premio Ondas o Sopas con Ondas, algo.
2: O el Mondas Lirondas.
1: Ya te digo. Vamos con los anuncios. ¿Estás empeñado en traer tres anuncios, tres spot de televisión?
3: No, son tres anuncios. Y meten anuncios sin pasar por caja.
2: Vaya, también es cierto, también es cierto. Vale, son dos anuncios y la canción en la que está basado el segundo de los anuncios que vamos a escuchar, para que la gente lo ponga todo donde...
1: Son anuncios que no llevan a un pasado... más o menos lejano, más o menos próximo.
2: Pues hombre, 2003 es el primero. Joder. Que es cuando María Patiño empezó a promocionar.
1: Y
2: a
1: cuando
2: productos.
1: María Recio, María Recio, yo fui a la casa donde vivía también María.
2: ¿Quién?
1: Recio.
2: ¿Quién es María Recio?
1: 2003.
2: ¿Quién es
1: una
2: María Recio?
1: Una vecina.
2: ¿Ah? ¿A ti el no entregar un premio?
1: La madre de
2: en la gala no te ha sentado bien, ¿eh?
1: La madre de Lola. Cuidado.
2: Ah, vale.
1: Bueno, más.
2: En 2003, digo, que es cuando empezó María Patiño, que por cierto, por aquel entonces a mí me caía bien, me parecía divertida, graciosa. Ahora me parece una mujer desquiciada, que no sabe ni lo que dice.
1: Súper operada.
2: Sí, pero eso independientemente.
1: Ya, ya, ya.
2: No me preocupa el hecho de que esté o no esté operada.
1: Bueno, intrascendente. ¿Qué pasa con María Patiño?
2: Pues que María Patiño fue una de las personas que promocionó Jata, una marca española de electrodomésticos, que a mí además tengo poquitas cosas, pero me gusta mucho.
1: Yo creo que Jata era... esto para hornear
2: esto
1: el
2: para
1: pan.
2: Jata tiene de todo. Mi cortapelo, con el que mi padre me afeita y todo ese tipo de cosas, jata. Es Jata.
1: Y había calefacciones, tostadoras.
2: Sigue habiendo, sigue habiendo. Escuchamos cómo María Patiño hacía uno de los spots por aquel 2003.
1: Marcando el nervio en el cuello.
2: Yo creo que eso algo ha hecho, pero ya no le sale.
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1: A mí me tiene frito.
2: Lo comprendo. Te entiendo, no está haciendo televisión en estos momentos, ¿eh?
1: Ya.
2: Después de que se cerrase el programa de Ten, pues está en su casa y estará muy desquiciada porque es una mujer que no sabe aceptar las situaciones, por lo tanto. Pero bueno, Baila para mí es una canción que Objetivo Birmania publicó como segundo sencillo, el primer sencillo de su segundo álbum, que se llamaba... Los amigos de mis amigas son mis amigos, pero eso es posterior, eso es 89. Bueno, pues en el 85, con una de las formaciones, porque hubo varias, pero con la que grabaron los dos primeros álbumes, esta canción fue uno de los temas de aquel verano. ¿Y por qué la pongo? Porque la canción se utiliza para el spot que viene a continuación, pero de momento un poquito de Baila para mí.

0: Y un año después, Mico, la marca de helados, que si no me equivoco ya no existe. No,
1: ¿no? Porque no. Se fusionaron
0: con Cami.
1: Con Cami y firmaron lo que es helados. Nestlé.
0: Perfecto. Es. Así me gusta que estés puesto en helados, que me apasionan los helados, es una cosa. Buah. Pues Mico, un año después, aprovechó la canción para hacer este Mico para ti.
2: Helado es Mico, ¿eh? Era yo un Mico.
0: Correcto.
2: Bueno, pues ya está. Ya hemos liquidado los anuncios. Vamos con tres sintonías de programas de televisión. ¿Infantiles o no?
0: No, ninguna es infantil. Las tres son de Telecinco y esta primera aparece en 1992 en la pantalla que por aquel entonces se hacía llamar Amiga.

0: Recordar que si sabéis de qué programa se trata, de a qué programa pertenece esta sintonía, tenéis que marcar o enviar un WhatsApp. ¿A qué número, Iker?
1: Al 688-88-77-88, donde ya tenemos una respuesta correcta.
0: Ya, era un programa deportivo
1: sí.
0: Que presentaba Manolo Escobar.
1: Correcto.
0: Que era de un machismo, aparecían chicas en pantalón corto,
1: sí,
0: con las equipaciones de los equipos de la primera división ese año.
1: O sea que lo veías.
0: No.
1: Entonces, ¿por qué tienes toda esa documentación tú habitualmente no tienes ni idea de
0: está
1: nada?
0: Está siendo un ejemplo de machismo. ¿Quién ha contestado primero, Iker?
1: Javi, como siempre.
2: ¿Y qué ha dicho? ¿Acertado?
1: Sí, goles son amores.
2: Goles son amores, efectivamente. Así me gusta, Javi. Loreto Valverde, Inma Brunton, Javier Capitán y Luis Figuerola Ferretti.
0: Perdona,
2: acompañaban a Manolo.
0: Eso es lo que ha puesto Javi, ¿eh?
2: ¿El qué?
0: Loreto Valverde y Inma Brunton antes de que tú lo dijeras.
2: ¿En serio?
0: Sí, está.
1: Ostras, qué conexión. Que ha dicho Soriona Calgrán Juan Fánez.
2: Juan Fánez. Gracias, Javi.
0: Lo voy a traducir al euskera.
2: Mañana.
0: John Fano.
2: Soriona. Correcto. El programa estuvo entre el 23 de noviembre del 92 y el 21 de junio de 1993 en la pantalla Mira en Telecinco. Vamos a por el siguiente.
1: Vamos con ello.
0: Misterio.
2: Bueno, había parte de misterio.

0: ¿Este era un programa de esos de Jiménez del Oso?
1: No, no, no.
0: ¿Antecesor del Iker?
1: No.
0: Que se dedica ahora a malmeter con la extrema derecha.
1: Correcto, correcto.
0: Qué vergüenza el programa. Ese y el programa de 4, Código 10. O sea, no. De repente, de hablar uno de crímenes y otro de misterios, han pasado a machacar con tópicos desde la extrema derecha.
2: Bueno, se ha acabado y
0: derecha.
2: No hay respuesta.
0: No.
1: Vale, este programa generó una frase
0: no me
1: a cargo
0: digas
1: del presentador.
0: No me digas que lo era de Ibáñez Serrador.
1: No, generó una frase que decía: no me responda ahora, hágalo después de la publicidad.
0: Este programa.
1: Claro, ¿quién puso de moda esa frase?
0: Pues no lo sé.
1: Julián Lago. ¿No te acuerdas de esa mítica frase?
0: El de la máquina de la verdad.
1: Es que esto era la máquina de la verdad. Oh, estuvo vigente entre diciembre del 92 y septiembre del 94 en Telecinco. Por ahí pasaron para hacerse el polígrafo, entre otros muchos, Jesús Gil y Gil, el Dion y Poli Díaz o Carmina Ordóñez. Y nos vamos a por la tercera y última sintonía.
2: Javi ha respondido también lo de la máquina de la verdad. No sé si ha entrado en tiempo.
1: Vale, así me gusta, Javi. Joder, es Javi, cultura está popular televisiva.
0: Y a Iker le manda un mensaje Juancar.
1: Ah, Juancar. ¿Y
0: que dice? Iker, un grupo de la imagen Sidecar.
2: Sidecar. Sí,
0: Egunon, bueno, desayuno en el Festival de los Campos de Lavanda en Guadalajara. Qué bien huelen los Campos de Lavanda.
1: Yo no he estado nunca en un campo de lavanda, pero intuyo que sí.
0: Hombre, es lógico que hagan un festival de música en un lugar de lavanda, ¿no?
2: Claro,
1: con músicos.
2: Para que la banda pueda tocar bien.
1: Esto es la banda sin músico.
2: Buena música.
0: Y nos dice Juancar: después de la tormenta siempre bosteza la calma. Y si las noches firman sonrisas, las mañanas pasan factura al alma. Pero si el mundo se pone coste arriba y el reloj pierde la suela, no hay mejor refugio en la vida que escuchar la flor de la canela.
1: Pero qué chulada es esta.
0: Pues se le ha ocurrido a Juancar. Así es.
1: Ah, pero esto hay que grabarlo y ponerlo como cuña, que tú tienes unas cuñas de programa más antiguas que el sol.
0: Tu padre bien, ¿no?
1: Estupendamente de momento.
0: Oye, ¿qué iba a decir Juancar? Que
2: vamos,
0: nos estarás
2: con la tercera.
0: Escuchando. Mándalo como comentario a la página de Facebook del programa, ¿vale? ¡Hala! Otra sintonía. No.
1: Bueno, pues esta que está sonando, a ver por dónde van los tiros.
0: Chistera, ¿eh?
1: Visera, ah, visera. Casildo. Y un baño de agua fresca te salvará, te sirve de algo, te da alguna pista, les da alguna pista a nuestros oyentes.
0: ¿Algo de agua, salto, que se hacía en una piscina?
1: No.
0: El clásico programa Hortera de verano. ¿No?
1: No, pero bueno, sí era un programa de verano, efectivamente.
0: Y Hortera.
1: Tuvo tres ediciones, en el 90, en el 92 y en el 93, cuando Telecinco estaba dirigida por Valerio Lázaro.
0: No podía ser de otra forma.
1: En la primera etapa lo presentaron Norma Duval y Paco Cecilio, en la segunda Andoni Ferreño, Natalia Estrada, Inma Brunton, que repite con respecto a Goles son Amores, y Quique Supernix, y por último en el 93 Agustín Bravo, Loreto Valverde, que también
0: Bravo.
1: Repite Baitiare y Quique Supermix de
0: Baitiare
1: nuevo.
0: Baitiare era un ligue de este, de Julio Iglesias.
1: Efectivamente,
0: ¿no?
1: ¿Cómo te sabes los chismes, eh?
0: Hombre,
1: este era un concurso de pruebas de agilidad.
0: En mi barbería siempre ha habido.
2: ¿Has
0: revistas.
2: Dicho ya el nombre, John?
1: No, por eso me estaba dando
2: Javi,
1: pistas. Era un concurso de pruebas de agilidad en el agua, y se llamaba
2: Bellezas al agua.
1: Efectivamente.
0: Algo al agua, patos al
2: ¿sabéis
0: agua.
2: ¿Sabéis que es bello? Pato. Bueno, no, las noticias no son bellas últimamente.
1: No.
2: Pero hay
1: no.
2: que contarlas igual.
0: Por
2: así.
0: Cierto,
1: vaya, por
0: un
1: Dios.
0: Abrazo solidario a las víctimas, que son 6 ya mortales y cientos de heridos en Almería. Y, en fin, que ahí se quede la cosa este verano. Por cierto, hay quien culpa al gobierno porque las líneas del cable que parece que originaron el incendio eran de 1912.
1: ¿En serio?
0: Y joder, culpar al gobierno de ahora, cuando hemos estado con Franco, con el gallego durante tanto tiempo, yo estoy quemado, ¿eh?
1: Ya.
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2: 11 de la mañana, 29 grados de temperatura en Bilbao. Edor Tarromán nos acerca el pronóstico del tiempo.
4: Ya venimos anunciando toda la semana que iban a ser dos días marcados por las temperaturas muy elevadas. De nuevo estaremos por encima de los 35 grados en muchos puntos de Vizcaya, incluso 38 grados se pueden alcanzar en Bilbao, algo parecido también de cara al domingo, también máximas por encima de 35 grados, y en algunos puntos, sobre todo en el interior de Vizcaya, en los valles más cerrados, donde cuesta más que se genere circulación del aire, pues subirán las máximas hasta valores muy cerquita de los 40 grados. Por tanto, dos días de calor extremo, tanto el sábado como el domingo. Grandes claros y cielos prácticamente despejados. Un día perfecto para ir a la playa, dar un paseo, siempre con las debidas indicaciones o precauciones. Ya sabemos, los días calurosos, hay que evitar la insolación máxima en las horas centrales del día, no hacer ejercicios extremos y vigilar pues a los grupos de riesgo, que son los más pequeños y los más mayores. Y además, estar bien hidratados. Esas son las pautas que tenemos que seguir para evitar problemas, y habrá que seguirlas de manera clara en la jornada, tanto el sábado como el domingo, especialmente el sábado.
2: Ese es el pronóstico que nos deja Edor Tarromán. Y ahora vamos a hablar de otras cuestiones que nos llevan directamente a los Gallardos. En torno a unas 400 personas han comenzado a ser desalojadas de forma preventiva en la pedanía de Alfais de los Gallardos ante la evolución del fuego forestal que se originó este jueves en esta localidad y que se ha extendido a otros términos municipales cercanos, entre ellos los de Bedar y Antas. La teniente de alcalde de los Gallardos, Antonia Martínez, ha confirmado que se ha procedido a iniciar este desalojo debido al empeoramiento de las condiciones climatológicas al aumentar la fuerza del viento en la zona, de modo que los auxiliados están siendo conducidos al pabellón de deportes del municipio costero de Garrucha. Y es que el Infoca pasará a trabajar en ataque el incendio de los Gallardos, que afecta ya a 6.000 hectáreas. Deja 12 muertos hasta el momento y los medios aéreos se reincorporan al incendio de los Gallardos tras una noche de evolución favorable. Eso nos hace ser algo optimistas de cara a cómo se va a manejar la jornada de hoy, pero estas altas temperaturas van a complicar las labores de extinción de estos fuegos, que, como decimos, ya afectan a 6.600 hectáreas y dejan 12 muertos. Regresamos a Euskadi para hablar de otras cuestiones relevantes. En cuanto a Euskadi se refiere, un ertzaina que arbitraba un partido en San Sebastián abandona el campo escoltado por el acoso de jugadores y públicos. Según ha informado el Departamento de Seguridad, un encuentro de la Donosti Cup, el árbitro ertzaina de profesión, tras consultarlo con el delegado de campo, iba a dar por terminado el partido antes de tiempo al considerar que el juego de los componentes de ambos equipos estaba siendo demasiado violento. Una vez en el vestuario, siguieron coreando insultos como árbitro cipayo, cipayo hijo de puta, puto cipayo o chacurrac, y entonando cánticos contra la Ertzaintza. El Departamento de Seguridad ha condenado enérgicamente lo ocurrido en San Sebastián y ha expresado su solidaridad con el ertzaina que ha sido víctima del acoso y los insultos de parte del público y jugadores del partido. Venimos de unas semanas convulsas, precisamente, donde Bingen Zupiria ha tenido que salir al paso de toda esta polémica que rodea precisamente a los ertzainas, que están viendo como en algunas fiestas patronales están recibiendo amenazas de sus vecinos y vecinas. Además, en otras cuestiones, pues analizamos en clave internacional que Trump asegura que hay 1.000 misiles listos para atacar Irán si cumple su amenaza de muerte, y el ministro de Exteriores iraní visita Omán, potencia mediadora en medio de nuevos ultimátums de Estados Unidos. Irán acusa a Estados Unidos de violar el acuerdo tras las nuevas sanciones del Tesoro a la cúpula del nuevo Ayatolá. Y en Cuba, las protestas masivas en Cuba del 11 de julio viven su quinto aniversario en una situación límite. Después de repasar algunas de las principales noticias, os cuento que hay retenciones entre Santurci y Siervena de en torno a 6 minutos y también entre Portugalete y Santurci. Hablamos de la A8 en el kilómetro 129,9 de la A8 sentido Santander. No hay ningún carril cortado, pero hay congestión circulatoria sentido Santander. Como bien decíamos, el tráfico está parado a la altura de Abanto-Siervena, así que estaremos muy pendientes de cómo evoluciona la situación. Además, en otras carreteras carreteras como la Nacional 240 entre Ceanuri y Usansolo en ambos sentidos. Encontramos también densidad circulatoria elevada. Las noticias vuelven a las 12. 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
6: Hoy, en Bilbao, todos, absolutamente todos, se despertaron con flor de canela espolvoreada en los labios. 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

0: 12 horas 9 minutos 25 segundos de este sábado 11 de julio en el que estamos celebrando la edición 1528 de la Flor de la Canela. 32 grados y medio en el exterior de la emisora, en el centro de Bilbao 32 y dentro del estudio marca 27, pero estamos fresquitos, ¿no?
1: Estamos muy bien. Para lo que hace fuera Euskadi Tropical.
2: No entiendo yo estos 27, no son 27, este termómetro está como tú. Estropeado.
0: Acabado, estropeado.
2: Estropeado.
3: Sí. ¿Nos marca 27 fuera?
2: No, dentro, pero la sensación no es de 27. Si tienes 27 estás fatal del todo y
3: yo
2: sudando.
3: Yo tengo 30.
2: ¿Tú tienes 30 ahí dentro?
3: 29,8, sí. No tengo aire.
1: Claro.
3: Tengo solo el pingüino ese que no hace nada.
2: ¿Y cómo estás?
3: Bueno.
0: ¿Has ido al ascensor?
2: Yo mejor.
3: ¿Al?
0: Ascensor.
3: ¿A qué?
0: Hay un pingüino en el ascensor.
3: ¡Jo, madre mía!
0: Dios mío.
2: Pero sabes por qué lo dice, ¿no?
3: Sí.
2: ¿No? Muy bien.
0: Ya está, en plan concurso.
2: Claro.
0: Nada, que seguimos adelante. Estamos a gustito en un día en el que vamos a alcanzar, nos lo decía antes Edorta, unas temperaturas altas. ¿Hasta dónde podemos llegar, Iker?
3: Hasta los 38 grados.
0: Casi.
3: En la costa un poquito 40. Menos, en torno
1: pues
3: a 33,
1: bien.
3: 34.
1: Qué agustito ya. En el bolso con 38 pues, grados.
0: Así estamos. Que las terrazas ya no son tan apetecibles, ¿eh?
1: Habrá que empezar a adaptarlas como en el sur, con los nebulizadores, con vaporizadores.
3: Ay, qué maravilla eso.
0: Sí, es que claro. Terrazas, que es una gozada.
1: Es que si tenemos temperaturas como en el sur.
0: Cuando pega el sol.
1: Aires acondicionados.
0: Es terrible. Ya está. Bien, vamos a
3: ¿qué manera de cortar
0: hablar
3: a la gente
0: de esto? Cositas como
1: abrupta,
0: el Chapel Reggae, 36
1: abrupta.
0: Ediciones en Armiza. Hoy última jornada del Bilbao BBK Live, del ciclo Bereziak del BBK Live en el centro de Bilbao, pero hoy en Covetamendi, además de que van a actuar tus amigos de Arde Bogotá, Iker, hay más conciertos.
3: Sí, habrá más, pero no los tengo ahora a mano. Esto me lo tenías que haber dicho antes.
0: De la Fuente.
1: Pero los tiene él.
0: ¿Conoces
1: no pasa nada.
0: A De la Fuente?
3: Hombre, De la Fuente, gran seleccionador.
0: Ya te
1: ¿pero
0: digo.
1: ¿Quién es? ¿Guitarrica De la Fuente?
3: Pues... No, no, De la Fuente es uno de género urbano.
1: Género urbano.
3: Género urbano.
0: Sí. Lily Allen, Hildes, ahí. Y bajo el nombre de Bigger Splash. Están...
3: Bigger, no Bagger.
0: Bigger.
3: Tenemos a De La Fuente, Aides, Lily Allen, Interpol, Charlotte de White, Zaz, Horse Gear, Ralphie Chu, Nuguenea Live Band, perdón, BB Tricks, no sé cómo se llama este o esta, y Mine Enterprises.
2: Así me gusta.
1: Ahora léelo tú, acento. Todo literal.
3: Y luego está Aymar Z, que Aymars, que este es vasco. Lo sé porque nos mandó una canción.
0: Vamos,
3: para que
0: hay varios conciertos y ya conoces lo que es Covetas. Y si no lo conoces, ármate de paciencia.
1: De sombrilla.
0: Para llegar hasta allí y hay un espacio que es muy solicitado y que es muy relajado, donde puedes estar en la hierba y hay sombra, pero muy poca, o sea que ármate de paciencia. La Fundición de Deusto arranca las celebraciones de su aniversario número 40, programando por primera vez en Aste Nagusia. Son 5 funciones de la comedia Erch. Tenemos que... Sí. Tenemos que hablar con ellos, porque es la primera vez que están en Semana Grande. Y el otro día me mandó un mensaje el maestro, que me mandó un mensaje muy raro, compañeros.
2: A mí no.
0: Me dice,
1: a ver,
0: acabo de ganar al ping-pong.
1: Bueno, eso no es raro, te comunicó una victoria.
3: Eso te dijo David.
2: ¿Por qué es raro?
0: O sea, que David Barbero, el maestro, me mande a mí un mensaje. Que, pues hombre, si cada
1: pues ilusión.
0: Que gane la brisca o al tute, me manda un mensaje.
1: Pues dile enhorabuena,
0: bueno,
1: campeón.
0: Que me ha dicho que es interesante lo de la fundición, la iremos a ver. Es una propuesta que va a estar, decíamos, durante 5 días de Aste Nagusia y Erch es el título y la pone en Erch. escena la compañía vasco-londinense Madame Señorita. Y hablando de señoras y de señoritas, hay que hablar de Ballium Teatro y de la obra Una tarde en el limbo. Está escrita por Javi Alonso y la llevan a escena Sandra Ferrus y Víctor Rogado. Y dices tú, y me suena, claro, porque todos los veranos, desde hace 3 o 4 veranos, hacen teatro en casa de Vito, que vive en un caserío cerca de Hernani.
1: Ya lo hemos contado, sí.
0: Te sientas ahí en tu asiento, pero en el jardín, y después hay una barbacoa, y delante de ti representan esta obra, Una tarde en el limbo. Quiero hablar con Víctor Rogado para que me hable un poco más de la obra que representan este año. Fiestas del Carmen, Los Cármenes, en Revilla de Camargo, en Santurchi, en Amorebieta y en Baracaldo. Si tenéis alguna duda sobre los conciertos, me mandáis un WhatsApp y te contestamos a las preguntas que nos hagas. Y desde luego en el Arenal, fiestón. Bueno, fiestón, que hay puestos en los que sobre ellos se van a poner más de más. Mínimo 10.000 kilos de cerezas. ¿Qué pasó el año pasado? Porque se agotaron. Esto empezó a las 11 y va a terminar a las 2 o hasta agotar existencia.
1: Bueno, con el calor que hace, pues
0: se agotaron y casi son 10.000 kilos, lo que viene siendo 10 toneladas. Que os deis prisa, están en el Arenal, entre el kiosco y la plaza de San Nicolás, más o menos. O sea, que date prisa. Y llegan buenas noticias. Hablábamos antes de esa sorpresa de Arde Bogotá hoy, y hay que hablar de un grupo que no está en el BBK, pero está en muchas discotecas. Es el grupo U2, que publica Street of Dreams, es decir, la calle de los, y es una

0: driblando.
1: No, el nombre del grupo, he dicho.
2: U2.
3: En inglés.
2: YouTube.
0: ¿En euskera?
2: La gente dice U2 y ya está. Que son irlandeses U3. Que hacen música como la que estáis escuchando. Adelante. De... Adelanto de su próximo disco que llevaban sin editar 9 años.
3: U2.

0: Tengo un vídeo de U2, de una de sus giras por Estados Unidos. Hombre. Y de ese temazo que grabaron en una iglesia, creo que era evangelista, con un coro de voces femeninas. Joder, es puro swing, puro ritmo, pura verdad, y es uno de los temas más populares de U2. Aquí está este adelanto de su próximo trabajo. Este tema es State of Dreams, y de eso va el nuevo disco. Y ahora nos vamos, ya que estamos celebrando el Mundial, a dar el pelotazo.
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0: Mensajes que llegan como el de Álvaro. Inglés de Oxford, Torrescusa, cercano a Estrabudúa.
1: Hombre,
2: pone eso, Álvaro.
0: Sí.
3: Fíjate.
0: La palabra de hoy.
3: La palabra de hoy, muy rápido. Empieza por la letra C, termina por la letra O. Sí,
0: o.
3: C. Termina por la letra O, dos sílabas, cuatro letras, sustantivo masculino singular.
0: Y si la gente sabe de qué palabra estamos hablando, Iker, ¿qué debe hacer?
1: Mandar un WhatsApp al 688 88 77 88. ¿A cuál?
0: Hala, que...

0: Bueno, y no te lo pregunto otra vez, no me parece ni yo bien.
1: Ya,
2: nos vamos, decía, a darle a la pelota, al pelotazo en este caso, viviendo lo que es el Mundial. Maite, egunon.
3: Egunon.
2: En este repaso que estamos haciendo a los escenarios bilbaínos para espectáculos de la Semana Grande Aste Nagusia, nos teníamos que fijar en Pabellón 6, que va a tener en cartelera una obra desde el 27 al 20 de septiembre.
3: Desde el 27 de agosto al 20 de septiembre.
2: Muchos días, ¿no?
3: Sí, sí.
2: Ya.
3: Para que lo pueda ver todo el mundo.
2: Hay una página web en la que podéis hacer una reserva. O sea que la página web, Maite.
3: Sí, pues las entradas ya están disponibles en la web y la dirección es www.pabellón6, el 6 con número, .org.
2: Y ahí podéis ya reservar entradas para lo que es la Semana Grande, incluso en septiembre, porque después pasa lo que pasa. Hemos hablado de que del 27 de agosto al 20 de septiembre, pelotazo. Pero Getari, egunon. Getari.
4: Ahí, estoy aquí, ¿me oís?
2: Ah, ahora sí. Estabas despistada por ahí mirando o algo.
4: No, súper atenta escuchando a Maite.
2: Ten cuidado, ten cuidado, Maite, con Getari, ¿eh? La veo muy despistada últimamente.
4: Qué va.
2: Getari Etxegaray, una de las actrices que va a llevar a cabo esta obra, pelotazo, bastante crítica, ¿no?
3: De las directoras, Iñaki.
4: Sí. Soy una de las directoras, no estoy, en este caso no estoy como intérprete en la obra.
2: Ah, no, Olatz Gamboa no. Tampoco.
4: Olatz Gamboa y yo somos las directoras esta vez.
2: O sea, las jefas.
4: Sí, ya sabes que en esta profesión hay que valer para un roto y para un descosío, ¿verdad?
2: Uh-huh.
4: Pues esta vez nos ha tocado el roto o el descosío, no sé, una de las dos.
2: Me recuerda lo que acabas de decir, Alex Angulo, el recordado Alex Angulo, que cuando estaba en Cómicos, antes de Carraca,
4: sí.
2: Pues un día ahí en el local hablando y tal, le ayudaba mucho a Nati.
4: Sí.
2: Que después se dedicó a vestuario, además de actriz y tal. Y Alex Angulo cosía, preparaba, cortaba con las tijeras patrones y cosía. Claro. Y él me decía, jo, cosas de este oficio, ¿no? Y me lo acabas de recordar. Hay que hacer de
4: hay
2: todo.
4: Hay que valer para todo, sí.
2: Oye, ¿y de qué va pelotazo?
4: Pues bueno, como bien has dicho al principio, es una crítica, o pretende serlo, una crítica un poco en clave de humor, a ratos, pues que tratará sobre el peliagudo tema de la vivienda, de todas las circunstancias y casuísticas que estamos viviendo últimamente, que no son pocas, pues con el tema de los alquileres, de los desahucios, de las compras imposibles, de los fondos buitre, todo. Joder, este tema.
2: Hay que tener un piso en propiedad que has ido pagando con hipotecas o...
4: Claro.
2: Es como un seguro de vida, ¿no?
5: Bueno, y casi una tarea imposible hoy en día para la gente.
2: Hoy imposible. Pero es curioso, Maite, que mandáis un dossier que dice pelotazo, aborda la crisis de la vivienda desde la mirada poliédrica de 8 dramaturgas y dramaturgos.
4: Eso es.
2: ¿Dónde está el poliedro? Explícamelo.
3: Pues son 8 historias las que conforman el espectáculo, y las 8 historias las han escrito 8 autores y autoras diferentes. O sea que no es que una persona ha escrito todo el texto de principio a fin. No, es una idea de Pacho Tellería de aunar diferentes historias. Entonces cada una está contada de una manera y con un estilo.
2: En el escenario hay 4 intérpretes: Alfonso Díez, Aitor Fernandino, Leire Orbe y María Urzelai. ¿Y quiénes son los autores, Guettari?
4: Pues eso, como ha dicho Maite, tenemos 8 autores.
2: Sí, pero ¿quiénes son?
4: Voy. Es que son 8.
3: A ver si no se nos olvida ninguno.
2: Me estaba comiendo la curiosidad. Dime.
4: Vale, pues está en el propio Ramón Barea en uno de los textos, Felipe Loza en otros.
2: Qué bueno es Felipe Loza escribiendo.
4: Jolín, que sí, menuda cabeza tiene el tío.
2: Ya te digo.
4: Sí, sí. Y luego tenemos a Íñigo Cobo, tenemos de chicas, tenemos a Graciela Donís, a Lucía Astigarraga, a Maite, ayúdame. Nuria Hernando.
2: Estuvo aquí.
4: Nuria Hernando.
2: Que estuvo aquí Lucía Astigarraga el sábado pasado.
0: Con sí. David Caíña.
2: Sí, señor.
4: Ah, eso es. Y nos hemos dejado a alguien.
3: A Galder.
4: A Joaquín y Galder.
2: Galder Pérez.
3: Joaquín y Galder Irusta. Galder Irusta.
2: Ajá. Pues está muy bien. Decía Galder Pérez porque tuve el placer de representar una obra escrita por él. En fin. Muy divertida la obra. Maite, decíamos, repetimos la dirección para que la gente se vaya haciendo con información.
5: Y las fechas, claro.
3: Eso es, pues mira, la página web donde se pueden reservar las entradas es www.pabellón.
2: ¿Qué ha pasado?
4: Algo ha pasado.
2: Guettari, ¿la has cortado tú?
4: Pues no ha sido mi intención.
2: En un ataque de celos le querías quitar protagonismo a
5: la
2: Maite.
5: Vieja usanza con el protagonismo.
4: Qué mala fama nos ponéis a los artistas, ¿eh? Me cago en la leche, con lo bien que nos llevamos entre nosotros.
2: Ya veo que no has visto Eva al desnudo, película emblemática. ¿Sigue por ahí Maite? Ah, que vamos a ver si la recuperamos por lo menos para despedirla. Bueno, son 17 euros, habrá descuentos para los socios y socias de Pabellón 6, para las personas menores de 25 años y guapitos de cara como yo. Pero, ¿cómo venderías, para despedirnos, Guettari, cómo venderías la obra a alguien que nos esté escuchando ahora?
4: Pues, hombre, creo que es bastante vendible, es una pieza... súper de muchos tonos y muchos colores y o sea es muy abierta, quiero decir, hay drama, hay comedia, nos vamos a poder reír sin olvidarnos siempre de la temática.
2: Por ahí vas bien.
4: Y que luego tenemos 4 actorazos, actrices, pues como la copa de un pino.
2: Yes.
4: Hay interludios semimusicales con música compuesta por Adrián García de Los Ojos.
2: Oh, sí, qué gran compositor.
4: Sí. Y bueno, pues tenemos actores que encima cantan y bailan. O sea, es que ¿qué más se le puede pedir? Mm. Hay una primera pieza, la de Nuria Hernando, sucede en el Ambigú. Y es una especie de juego con el público. Es un abrir de boca así un poco peculiar.
2: Ah, pues, o sea, la primera no es en el teatro, es en el Ambigú.
4: Eso es.
2: Lástima que dejaran de hacer hamburguesas. No,
0: no avanzamos con eso, ¿eh?
2: Porque a mí me gustaba ir con tiempo, tomarme un jariguay y una hamburguesa, y venía gente, hablaba con David, hablaba con el otro, y no sé, y después, en el Ambigú, la reunión con actores, actrices, las charlas, el esto y lo otro. Has estado flojita, Guettari, al principio. Pero después te has ido ya recuperando y lo has vendido medio bien. Yo creía que ibas a empezar. ¡Me lo quitan de las manos, audiencia!
4: Bueno,
2: el pelotazo en Pabellón 6 me lo quitan de las manos. Pero...
4: Sí, a pesar de lo que se piensa también de los actores y actrices, somos personas bastante tímidas, ¿eh?
5: Suele pasar, tienes razón, sí.
2: No, es así, y después en el escenario...
5: Por eso pueden ser otras personas.
2: No, porque se disfrazan de personaje. Hombre. Maite, que quería despedirme de ti.
4: Pues nada, pues hasta luego.
2: La recaudación de la primera representación del pelotazo, Guettari estará de acuerdo, toda la recaudación para pagar la factura del teléfono de Maite.
4: Oye, yo estaba aquí tan tranquila que llevo aquí en un sitio tranquilito y ha sido de repente...
2: Se ha cortado la llamada, digo, hasta la...
4: Una cosa imprevista, sí.
2: Oye, Maite, muchas gracias. Disfrutar de este tiempo de descanso que en Semana Grande nos decías, Maite, del 20... ¿De qué fecha? ¿Qué fecha?
4: El 27. Del 27 de agosto al 20 de septiembre, o sea que hay unas cuantas opciones para verlo y a pesar, siendo un tema difícil, bueno, pues es una propuesta que está pensada también para este Nagusi y que sea algo festivo también, o sea que
2: vale.
4: Aunque sea crítica.
2: Perfecto, pues Maite Guettari, un abrazo fuerte, a disfrutar que sois jóvenes y estáis en la edad y nos vemos en Pabellón 6. Hasta entonces,
4: Osondo.
2: Quedáis despedidas, agur.
4: Agur, agur.
2: Volvemos con la palabra últimas pistas porque no hay nadie que haya dado en el clavo.
5: Hombre, que haya dado en el clavo, no, pero alguna respuesta sí que hay.
2: Sí,
5: claro.
0: Es que el clavo tiene 6 letras.
5: Claro.
0: Empieza por C y acaba por
5: otro. Vamos a dar alguna
0: 6.
5: Pista más. Empieza por la letra C, de cenutrio, por ejemplo. Termina por la letra O, de omega.
2: No puede ser tu padre porque comienza por C, pero sigue.
5: Vamos a ver, continuamos. 2 sílabas, 4 letras, masculino, sustantivo masculino singular. Y hemos oído hablar mucho de esto, de esta palabrita. Se puede utilizar de diferentes maneras. En general no nos agrada a nadie.
2: ¿Oh?
5: Que nos lo asignen.
2: Que nos asignen. Empieza.
5: Y ya no doy más pistas.
2: A ver, 2 sílabas, 4 letras, puede ser culo, cabo.
5: Claro. Pues no es culo ni cabo,
2: puede ser,
5: pero
2: culo,
5: vale.
2: No mires así.
5: Sí, podría haber sido culo, sí.
0: Es que bueno, no estoy pensando en la pista, pero estoy despistado.
2: Que nos queda poco tiempo. Iker, ¿qué debe hacer la gente que dé con la palabra?
1: Pues mandar un WhatsApp al 688-88-7788.
2: Mira, ahí le has dado. Vamos a publicidad y nos vamos a ver a una amiga mía.
5: ¿Qué dices?
2: Que va a ser protagonista de un curso para hacer de reír.
5: Para hacer de reír, eso siempre es bienvenido.
0: Pues falta te hace.
2: Por cierto, y ya se lo comentaré, tenemos pendiente un Friends.
5: ¿Un Friends? Sí. Explica que es un Friends.
2: Pues
5: una quedada de amigos.
2: Una quedada de amigos en su casa. Pero siempre que
5: eres
2: digo
5: tan
2: que
5: British.
2: Cambian de... No, se le ocurrió a ella, que es muy... Ay.
5: Bueno.
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0: Una de las sorpresas de este BBK Live ha sido la... A ver si lo pronuncio bien. Porque aquí está el maestrillo y tiene su librillo. David Byrne, el de Talking Head.
1: Más o menos bien, ¿eh?
0: Bien, David pues, Byrne. Tuvo el placer de decir, bueno, voy a mis canciones, pero el día 9, el primer día del BBK, actuó cantando temas de Talking Head, grupo al que
1: Talking. Sin marcarla.
0: Cabezas parlantes.
1: Talking Heads.
0: Cabezas parlantes. Y me encantó este Psycho Killer.

0: y me acordé de Sol Maguna Goicochea, uno de los pocos que dice su apellido correctamente, porque todo el mundo lo deja en Maguna. Egunon, Maguna.
1: Vaya, ya llevamos.
0: Vamos a intentar.
2: Es un mensaje en Morse.
0: Que quiero hablar con Sol Maguna Goicochea, que se ríe muy bien, porque el próximo fin de semana hay un cursillo para hacer de reír. Egunon, Sol.
3: Egunon, Iñaki, pero bueno. Qué lujo hablar contigo. ¿Cuánto tiempo?
0: Jo, mira, yo siempre me acordaré. Hay un bareto aquí en Mazarredo. No sé cómo se llama, actuaciones. Y fui a ver cómo hacíais de conserveras Maribel Salas y tú. Y después tuvimos como un par de horas de risas que no se me olvidará jamás.
3: Pero tú sabes que la risa es parte de mi vida, o sea, es mi herramienta vital.
0: Ya.
3: Yo no sé vivir sin eso. Entonces, va conmigo.
0: Así me sedujiste a mí, ladrona.
3: Oye, porque te voy a decir una cosa. No sé si me oyes bien, porque estoy cruzando despecho, ¿eh? O sea, que te lo aviso.
0: Ya,
3: y
0: yo
3: informo que voy viajando.
0: Ya, yo tengo que esperar, me ha dicho, hay que tú termines de hablar y viceversa. Próximo sábado, viernes y sábado, 17 y 18 de julio, hay el día 17 de 4 a 8 y el día 18 de 10 a 2 y después de 4 a 8, vais a impartir un curso intensivo de comedia teatral titulado El arte de hacer reír. Y me ha picado la curiosidad.
3: Por supuesto. Ah, claro. Sí, el 15 días también lo he hecho en SAR, en la escuela de Maitane Falduegui, y la verdad con mucho éxito. Lo que trato de hacer con el intensivo es enseñar técnica para llevar la comedia a escena. Porque, como tú bien sabes, todo el mundo cree que es todo muy fácil. Que mira qué graciosa es. Pues es que igual es que ha nacido así. No, todo tiene su técnica y su intríngulis. Y entonces yo, pues desde mi humilde posición, intento transmitir. Eso es.
0: No, es muy importante el aprendizaje. Puedes nacer con cierta vis cómica. Pero yo cuando conocí a Sol Maguna... Que por cierto, decía antes, tenemos pendiente una quedada Friends tú y yo.
3: Pues sí, la verdad que sí.
0: Decía que no tenía ni...

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8: Y me acordé.
9: Es todo muy fácil, que es su técnica. Entonces es como un poco laboratorio, diseccionar el gas para mí, ¿no? Y lo hacemos como a nivel, coges el bisturí, lo preparas.
8: Lo del timing. Había Luis Paniagua, era un actor que 18, que si no me equivoco son viernes y sábado, y hay un número de teléfono, Maguna. Teléfono.
9: Sí, hay un número de teléfono, eso es.
8: ¿Y cuál es?
9: ¿Hola?
8: Sí, yo tengo aquí varios contactos, pero si lo tienes tú, mejor que lo des tú.
9: Mira, yo te doy, el número de teléfono es 656-708038 y luego el email, el correo, magunata@yahoo.es.
8: Magunata.
9: Así que os podéis poner en contacto. Eso es.
8: Oye, qué fina, Magunata.
9: Qué
8: bona
9: yo. Es Magunata. Que es el arte de hacer comedia.
8: Ya me has hecho reír.
9: Lo digo todo el rato.
8: magunata@yahoo.es y si no, he tomado nota 656-70-80-38. Oye, que disfrutes de vacaciones, porque el próximo fin de semana, en concreto el próximo viernes, tienes que estar aquí para enseñarnos de hacer de reír. ¿Te parece?
9: Muy bien, Iñaki.
8: Cada día está más guapa y más salada.
9: Muchísimas gracias.
8: Ay, todavía te recuerdo.
9: Porque tú me miras con buenos ojos.
8: Hace 30 años, puede ser, cuando te vi haciendo de niña.
9: Que de niña
8: eras
9: abandonada.
8: El capricho de todo. Vamos, eras una provocadora, una niña colegiala. Educada
9: fíjate.
8: Por Mariví Bilbao.
9: Por Mariví Bilbao.
8: En una obra que se representaba. Bueno, se representó en la Plaza Zabalgrú, pero yo la vi en el Ayala, que era una cama en el cielo.
9: ¿En el Ayala?
8: Sí.
9: Fíjate
8: sí.
9: Tú, ¿de qué tiempos hablamos?
8: Jo.
9: Madre mía.
8: Siempre cuento una anécdota de Javier Urquijo y Maribel y esta
10: Mariví
8: Bilbao, que era inconmensurable con Maribel Salas. Estaba. ¡Ay, qué grandes amigas y amigos! Estaba también Kepa Gallego. En fin.
9: Sí.
8: ¡Hala! Hacemos de reír el próximo fin de semana.
9: Vale.
8: Hasta entonces disfruta que estás en la edad.
9: Muchas gracias.
8: Y quedas despedida. Agur.
9: Agur.
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11: O letras que empiecen por C y que acaben por O.
8: No sé quién.
11: Masculinas.
8: Cero. Ah, cero es, porque no me has dicho.
12: Ah, claro. Ah, ahora vamos a decir que sí. O sea, Iker, me han dejado vendida. Ni parole, parole, parole.
13: Ya te digo.
12: Ni nada. O sea, a traición. Pues sí, la palabra de esta semana es la palabra cero. Está de actualidad por muchas cosas. No me interrumpas. Cero dramas, cero películas, cero sustos. Pero es verdad que los ceros de euskera, de las pruebas de lo que llamábamos los mayores selectividad, lo que es actualmente la PAU, pues ha habido una cantidad de ceros que han provocado, bueno, hasta actos dirigidos a temas de denunciar y demás. Pero lo que es muy significativo es que en la prueba de recuperación, en la prueba extraordinaria, la segunda oportunidad que tienes en la PAU, gente que había sacado un cero con algo, un 1 con 3, ha pasado a un 6, un 7 e incluso un 9. En fin, es un tema que da para pensar. Y en cuanto a lo que significa cero, la verdad es que te pongan un cero es bastante dramático, ¿eh? Si pones por lo menos tu nombre, la fecha correctamente y a nada que escribas un poco, porque un cero es un número que expresa la falta absoluta de cantidad o un valor nulo.
8: Arriba.
13: Y le van a quedar cero minutos a Víctor a este paso.
12: Nada, pues ya está Víctor.
8: Llámale a Víctor, anda.
13: Yo pensaba que
14: decías lo de los ceros por el tema
13: Víctor se está escuchando desde hace un rato.
8: Vale, déjalo ahí.
12: También en
8: vale,
12: el
8: déjalo ahí. Está Víctor.
13: A la pelota.
12: Víctor, o sea, es no un Víctor.
15: Yo también había pensado en cero.
12: Muy bien, Víctor. Enhorabuena.
8: Pero te estás dando cuenta, ni se han puesto de pie al oír tu voz en señal de...
13: Es que si
12: no,
13: nos ponemos de pie, el micro nos queda debajo y no se nos escucha.
12: Créenos, Víctor, te hacemos más caso que Iñaki.
13: Lo cogéis en la mano. Bueno, lo ponéis como yo,
8: Víctor
13: así,
8: Villanueva.
13: Como si fuera un Bercholari.
8: Ayer se estrenaron nuevas películas y quiero saber qué es lo que se ha acercado a nuestras pantallas.
15: Bueno, pues un montón de pelis, desde luego. Y por decir alguna así un poquito más, que nos toque más de cerca, pues hay una película de animación, se titula Winnipeg, el barco de la esperanza, que tuvo un premio en el Festival de Cine Animado en Annecy y que, recordar las historias que nos obligaron a emigrar después del desastre de la guerra, ¿no?
12: Sí.
13: Beñat Beitia es uno de los directores y el otro es Elio Quiroga, que a mí siempre ha sido un director que me ha gustado nada. No sé. Jo, pues porque películas como Fotos o Nodo que no sabes ni por dónde tienes que cogerlas. Fotos, que es la primera, si no me equivoco, en el 96, yo a mí fui al cine a verla y me quedé impactado. Dije, ¿qué estoy viendo? Pero bueno, en este caso es una animación que de momento no tiene nota por parte de los espectadores en cuanto a Film Affinity se refiere, porque no la han votado más de 20 personas. Pero a mí los dibujos me parecen muy chulos, todo tengo que decirlo. No sé si estás conmigo, Víctor.
15: Sí.
13: Me parece muy interesante.
15: Consigue lo que pretenden, ¿no? Que no, la animación no sea lo que distraiga de la historia que cuenta. Uh-huh. Y eso está bien, sí.
8: Oye, hay una película que creo que está basada en mi vida. ¿Ah? Y tengo cierta curiosidad. ¿Quién hace mi papel en la película Haciendo Amigos? ¿Quién crees que hace mi papel? Bueno,
13: Santiago Segura, te pega.
15: Antonio Resines.
8: Antonio Resines.
12: Bueno, en fin.
8: Vale.
12: ¿Antonio Resines haciendo de Antonio Resines?
15: Exactamente, sí. Como siempre. Sí.
8: Cuidado que Antonio... ¿Cómo se llama aquella película con Maribel?
12: Hombre, alguna vez no lo ha hecho, pero
8: con
12: general...
8: la Verdú.
13: Vale, ya sé cuál dices. Con Jordi Moya.
8: Con lo de los ojos. En esa película... hizo un papel espléndido.
13: Totalmente de acuerdo.
8: Y con Alfredo Landa en La Marrana.
15: También.
13: Estuvo. Pero bueno, La Marrana es más él, ¿eh?
8: Como tú dices, después de todo lo que ha pasado, se le puede perdonar.
12: Totalmente.
8: Hacer de sí mismo.
12: Su
8: ¿Y de qué va la película? Está Haciendo Amigos.
15: Bueno, pues es la historia, es una, como te puedes suponer, es una comedia de enredo. Es la historia de dos atracadores venidos a menos que, bueno, pues que después de un atraco conocen a una chica que es la que les vuelve un poco locos y, bueno, pues a partir de ahí todas las sucedidos que les va pasando, ¿no? Todas las historias que van.
8: Ahí está, en esta comedia dirigida por David Márquez está Antonio Resines y King Gutiérrez, y alrededor de una mesa hay una escena en la que están todos alrededor de la mesa y hay una frase que es demoledora: perdona, yo soy minusválido, tú eres un normal. Porque hay personas con
13: minusvalía
8: o no,
13: sí,
8: pero esa frase es mundial. Uh-huh. Como diciendo así, yo soy minusválido pero tú eres un normal.
13: Déjame que te diga que la película de la que estábamos hablando es La Buena Estrella, y que está disponible tanto en Movistar como en Flixolé, y es precisamente el único Goya que tiene en su poder Antonio Resines,
8: es que
13: por ese papel.
8: Hizo.
13: Totalmente
8: que Jordi Moya, antes de irse a Estados Unidos y hacer de salen todas las películas de Hollywood donde hay un mafioso, más que mafioso, un matón sudamericano,
12: de corte hispano,
8: capo de la droga y tal,
15: normalmente cubano, sí.
8: También yo me acuerdo de películas que, bueno, espléndidas. Bueno, pues, y Maribel Verdú, pero ahí el que destacaba era Antonio Resines. ¿Alguna cosa más? ¿Alguna película?
12: Danos opciones para pasar la tarde con aire acondicionado en el cine.
15: Buena historia. Se estrena para los que más exigentes. Hay dos películas basadas en hechos reales. Una es Tal vez, la uh-huh. película de que vuelve Adriano Ugarte a hacer cine. Que cuenta una historia para los que no conozcan al personaje de los últimos días, y que cuenta la historia de Pinito del Oro. ¿Eh? Y su relación con una poeta canaria. Y otra película que viene desde luego muy avalada por la crítica, se titula La Copia Perfecta, también, que es de otro hecho real de un polaco afincado en Francia que tenía una técnica fabulosa, que copiaba los cuadros más famosos y los vendía por una pasta, desde luego. Yeah. Pero su segunda actividad era hacer billetes falsos.
12: Qué bien se le daba a copiar, ¿no?
13: Deducimos. Correcto. Está gustando, ¿eh? Tiene un 6,6, sí, sí. Por cierto.
8: Por cierto, antes hablábamos de Ana Curra, que participaba dentro del ciclo Beresiak, y ha actuado. No la puedes ver.
13: Eso fue ayer.
8: Ya, sí, y además era un homenaje a Parálisis Permanente, donde estaba con el... Eduardo Benavente, que era otro... oscuro de esto.
13: Correcto, que formaron parte ambos de A las que los pegamoldes.
8: Parálisis Permanente, y después estuvieron un ratillo con Alaska, pero no, eran muy diferentes.
13: No, previamente, lo de Alaska,
8: bueno,
13: es previo.
8: Bueno, pues hoy,
13: perdóname, Víctor,
8: muy pronto, a las
15: sí,
8: 12.
15: Dime.
8: Perdona, José Luis, tal, en el Arenal, Kalecki, Las Panteras, ya a las 2, Merina Gris, conciertos. En las Torres Isosaki tenéis a Teo Lucadamo a la 1:30 y La Black Key a las 3, conciertos dentro de ese ciclo Beresia para celebrar el BBK Live.
13: ¿Haciendo Amigos es la película más taquillera de ayer o no?
15: No, es Bayana. No.
13: Ah, es verdad, claro. Qué
12: Bayana bobo. Haciendo de carne y hueso, ¿no? El personaje.
15: Sí, que les ha dado a los Yankees por estas historias.
8: De la madre de la artista.
12: Sí, sí, se ha puesto de moda, ¿eh?
8: Isabel
12: ciertamente.
8: Pantoja es un homenaje, de ahí el título Bayana y toda la carrera de esta mujer.
12: ¿Te estás dando cuenta,
8: Hemos
12: Víctor,
8: hablado
12: ¿no?
8: con el
12: ¿cómo
8: festival
12: el calor?
8: De jazz de Vitoria-Gasteiz. Hemos hablado también del Chapel Reggae de Armiza. Hemos hablado de muchísimas cosas. Y la próxima semana más y mejor.
13: ¿Mejor?
8: Mejor. Hemos hablado del nuevo disco del adelanto, el primer adelanto del próximo disco de U2, Sweet Street of Dreams. También hemos hablado de la actuación hoy de Arde Bogotá en el escenario principal de Covetas a las 6. Y bueno, hemos rendido homenaje a una mujer que nos dejó su voz ronca y sus grandes grabaciones.
13: Pero que sabes que su voz no era originaria así, ¿no?
12: No, fue tras una operación.
13: Efectivamente, que su voz no era originalmente así.
8: Ya.
13: Pues eso.
8: Y ya está.
13: Ah, no, yo puedo contar muchas más cosas, lo que pasa es que no hay tiempo.
16: Gracias. No, porque empieza el kiosco.
13: Conchi, eso es. Chao, Víctor.
8: Una lección.
15: Bueno, Agur.
8: Gracias a ti por no callar ni debajo del agua.
13: Pero sí he estado Gracias, prácticamente
8: Víctor,
13: semimudo.
8: Por tu seriedad y criterio que sigue la audiencia con mucho interés. Gracias, Iker, que no estarás el próximo sábado.
13: ¿En serio?
8: Ni el siguiente.
13: ¿Y eso?
8: Y volverás en septiembre. Oh. Hasta entonces. Saludos de Iñaki Astigarraga. ¿Por qué? Porque quedáis todos despedidos.
13: Adiós.
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Arratsaldeon, ¿qué tal estáis? Muy buenas tardes, bienvenidos al último acorde. Encendemos el cartel de no molestar en la puerta del estudio y vamos a disfrutar de un oasis en medio del ruido de la semana. Hoy no vamos a repasar la lista de ventas, ni a debatir sobre las polémicas de la industria, ni a pinchar el último lanzamiento de Usar y Tirar programado por un algoritmo. Hoy venimos a detener el tiempo. En esta hora de radio nos vamos a centrar en los artesanos de la música, en esos artistas de trinchera que construyen su carrera a fuego lento, disco a disco, sumando kilómetros de carretera y manta. Hoy ponemos la lupa sobre uno de los creadores más magnéticos, prolíficos e incombustibles del pop rock en castellano. Un tipo que lleva más de 40 años tejiendo canciones que huelen a tierra mojada, a asfalto de extrarradio y, entre otras cosas, a mar y a libertad absoluta. Hoy viajamos por la historia viva de Manolo García. Pero para entender el presente siempre hay que escarbar en el pasado. Nos vamos al año 1981. Imaginaos la Barcelona de aquella época, preolímpica, todavía muy gris y postindustrial. Mientras la movida madrileña acaparaba las portadas y los focos de la televisión, en Cataluña hervía una escena de post-punk rabioso en salas pequeñas como el mítico Celeste. Allí un joven desgarbado que compaginaba el diseño gráfico con su pasión por la música montó una banda llamada Los Rápidos. Apenas duraron un par de años, pero su sonido afilado y urgente fue la primera piedra de la leyenda. Con esta auténtica declaración de intenciones, a 200 pulsaciones por minuto, arranca nuestro especial de Manolo García. Sube el volumen, que esto es Ruta del Sur.

¡Qué barbaridad de energía! Cuesta muchísimo reconocer en ese deje garajero, casi punk, al Manolo García, poético y reposado, que llena teatros hoy en día. Pero así empezó todo. Aquel primer y único disco de Los Rápidos, publicado en 1981, con el mismo nombre de la banda, se grabó deprisa y corriendo, casi como si se les acabara el tiempo. Sin embargo, los surcos de aquel vinilo captaban a la perfección lo que era una banda en directo. Era música realmente cruda. Y aquel primer y único disco de Los Rápidos nos dejaba, pues bueno, algunos de los motivos por los que hoy en día siguen siendo tan conocidos. Porque eran una apisonadora sin frenos. Manolo ya demostraba un carisma arrollador sobre el escenario. Vestido de cuero, sudando la gota gorda, cantando historias de noches urbanas, de callejones oscuros y de amores fugaces que se consumían antes del amanecer. No tuvieron un gran respaldo promocional por parte de su discográfica, que no supo muy bien cómo venderlos, pero dejaron unas bases rítmicas y una actitud increíbles. Vamos a quedarnos un poquito más en esta etapa inicial. Quiero que saboreemos esa urgencia ochentera con otro de los grandes cortes de aquel álbum, porque es historia pura de la música en castellano. Desde 1981 y sonando más vigentes que nunca, aquí están Los Rápidos con Navaja de Papel.

Los rápidos tuvieron una vida demasiado efímera, es cierto, pero en sus filas se produjo un auténtico Big Bang de nuestra historia. Manolo García conoció a un guitarrista de un talento descomunal, con un sentido del humor afiladísimo y una visión musical única, llamado Kimi Portet. Cuando el proyecto de Los Rápidos naufraga por falta de apoyo, ellos dos se miran, deciden no tirar la toalla de ninguna manera y de aquellas cenizas fundan Los Burros. Estamos en 1983, consiguen grabar y publican un disco titulado Rebuznos de Amor. Y aquí la industria musical ya colapsa del todo, porque no sabían en qué cajón meterlos. No encajaban en la nueva ola, ni en el rock duro, ni en el pop comercial. Eran unos incomprendidos, pero artísticamente, Los Burros fueron el laboratorio fundamental donde Manolo y Kimi empezaron a soltarse la melena. Metieron letras puramente surrealistas, mucho sentido del humor y una actitud de no tomarse absolutamente nada en serio. Eran disparos de originalidad que desafiaban toda lógica comercial. Escuchad con atención esta base rítmica machacona y este medio tiempo adictivo que sentó las bases de toda la ironía que vendría después. Ellos son Los Burros y esto es Huesos.

Huesos ilustra maravillosamente bien ese cambio de rumbo y esa pérdida de complejos, pero si queremos entender de verdad lo gamberros, lo libres y lo creativos que llegaron a ser los burros en aquel laboratorio sonoro del 83, tenemos que ir a su perfil más extravagante. Aquel disco con esa portada inolvidable del burro mirando a cámara era un despropósito genial. Se atrevían a contar historias estrambóticas mezclando un pop guitarrero estupendo con temáticas y letras que hoy, con toda seguridad, dejarían a más de un directivo discográfico llevándose las manos a la cabeza. Fueron un fracaso total en ventas, no nos vamos a engañar, pero gracias a eso ganaron el estatus de banda de culto casi de inmediato entre los músicos de la época. Presten mucha atención a la letra, a los y al descaro.

Acumular dos fracasos comerciales consecutivos habría devuelto a cualquier persona normal a su trabajo de oficina, pero Manolo García y Quimi Portet son de otra pasta. En lugar de rendirse, se encierran, se replantean todo su universo y deciden quitarse definitivamente los corsés anglosajones. Dejan de intentar sonar a la radio británica y empiezan a mirar a sus propias raíces. Es ahí cuando mezclan el rock con el latido del Mediterráneo, introducen la rumba, las percusiones y esa melancolía del sur. En 1985 cambian de nombre y nace El Último de la Fila. Esa fórmula mágica e inédita en España fue evolucionando disco a disco de manera imparable, hasta alcanzar su cima absoluta de madurez en la década de los 90. Las letras de Manolo se convirtieron en auténticos cuadros costumbristas llenos de poesía urbana. Hablaban de la soledad, de los descampados, de los barrios periféricos y lo hacían con una elegancia que nadie más tenía. Y para escenificar el pico de esta orfebrería pop, nos vamos directos al año 1993, a una joya inabarcable que grabaron en parte los míticos estudios Real World de Peter Gabriel en Inglaterra. Un disco perfecto de principio a fin. Astronomía razonable. Disfruten de la delicadeza que nos traía Lápiz y Tinta.

Qué barbaridad de canción y qué forma de escribir. La maquinaria del último de la fila en los años 90 no dejaba de crecer. Empezaron a coleccionar discos de platino como si fueran cromos y a llenar plazas de toros y recintos por toda España. Sin embargo, ya sabéis que en el último acorde nos gusta salirnos de la autopista y vamos hacia esas carreteras secundarias. Si queremos entender la verdadera complejidad musical de este dúo, tenemos que apartarnos de los singles que suenan en las verbenas y viajar un poco hacia atrás en el tiempo, y lo hacemos a su mítico segundo disco, Enemigos de lo Ajeno, publicado en el año 1986. Allí, con Quimi Portet a los mandos de la producción, demostraron que dominaban las atmósferas densas, la experimentación y también los arreglos más oscuros. Crearon canciones que no buscaban el estribillo fácil ni el aplauso rápido, sino que te iban envolviendo poco a poco con guitarras sutiles y textos que rozaban lo filosófico y lo introspectivo. Pónganse muy cómodos, cierren los ojos y déjense llevar, porque vamos a disfrutar de la cara menos comercial pero más fascinante de la banda. Esto es Soy un accidente.

este tipo de brillantez compositiva, de originalidad y de personalidad, era el paso lógico que se convirtieran en los reyes indiscutibles del panorama musical español. Llegaron los estadios llenos hasta la bandera, las giras internacionales, compartiendo escenario con titanes como Bruce Springsteen o Sting, y unas ventas de discos absolutamente estratosféricas. Esa gira o esos conciertos junto a Bruce Springsteen o Sting tenían ese desempeño también, ¿no?, ese fin social, porque eran promovidos por Amnistía Internacional. Pero claro, ser el número uno tiene un precio, y la presión de la maquinaria de la industria para que siguieran exprimiendo la fórmula era asfixiante. Y entonces, en el año 1998, dan la noticia que partió el corazón a toda una generación. Manolo García y Quimi Portet anunciaban formalmente la separación del último de la fila. Y lo hicieron de la manera más elegante y honesta posible. No hubo reproches públicos ni escándalos en la prensa. Lo dejaron simplemente para proteger una relación personal que llevaba muchos años en marcha y su coherencia artística. Sintieron que el proyecto había tocado techo creativamente y decidieron bajarse del escenario en lo más alto. Lo hicieron sin arrastrarse. Para cerrar este capítulo insuperable a dos voces, volvemos de nuevo a las pistas de aquel inagotable Enemigos de lo Ajeno del 86 para elegir el que es probablemente el grito de resistencia por excelencia de nuestra música, Insurrección.

Qué maravilla de canción, ¿quién no la conoce hoy en día? Imaginaos por un momento el vértigo brutal de enfrentarse a un folio en blanco y a un micrófono sin tener al lado la mitad creativa que te había acompañado durante años. El año 1998 supuso un salto al vacío sin red para Manolo García. Muchos dudaban de si podría mantener el nivel, pero Manolo agarró la guitarra, se marchó a componer y demostró que su universo poético tenía unas alas inmensas y vuelo para rato. Ya sentado en el nuevo milenio como el cantautor rock, pop de referencia de este país, su pluma empezó a destilar una filosofía vital muy particular y necesaria. En un mundo que empezaba a acelerarse enfermizamente, él nos cantaba muchas veces sobre la necesidad imperiosa de parar. Empezó a reivindicar el contacto con la naturaleza, el valor de la pausa, la contemplación y sobre todo esa defensa del tiempo propio como la única riqueza real que poseemos. Y no hay canción que resuma mejor esa mentalidad de resistencia serena que la que dio título a su segundo trabajo en solitario en el año 2001. Toda una lección de vida al ritmo de guitarras. Nunca el tiempo es perdido.

Llegamos a la época, o a la década, mejor dicho, de los 2010. Manolo García, que podría haberse sentado perfectamente a vivir de las generosas rentas de su catálogo, demuestra que sigue teniendo la misma inquietud que un debutante. Viaja, graba en estudios internacionales, incorpora músicos diferentes, busca nuevas texturas, pero consiguiendo el milagro de mantener siempre intacta esa esencia rumbera, bohemia y elegante que es su sello de identidad. Es en esta época también cuando da un giro espectacular a sus directos. Acostumbrado durante años a la épica de los grandes pabellones, de repente busca el calor y el silencio de las distancias cortas. Monta giras impresionantes en teatros y auditorios, desnudando las canciones de esos artificios y dándole a sus conciertos un aire muchísimo más escénico, poético, dramático y diría que íntimo. La interpretación física de la canción cobra tanta importancia como la propia melodía. De esa etapa creativa tan rica y cuidada, quería rescatar una obra maestra de su disco Los Días Intactos, que se publicaba en 2011. Para mí, una de mis canciones favoritas de Manolo García en su época solitaria. Una canción rebosante de arreglos, intensa y puramente teatral. Porque ¿quién no ha dado un giro teatral a su vida?

Y así, sin casi darnos cuenta, estamos llegando al final del recorrido, a la trayectoria de Manolo García. Hemos visto a aquel chico del flequillo que cantaba con Urgencia Desbordada en la Barcelona del 81, y lo hemos visto transformarse paso a paso en ese sabio artesano de canciones que es a día de hoy. Y lo más bonito, lo verdaderamente excepcional de seguir la carrera de Manolo García, es comprobar que su talento y su honestidad siguen intactos. Ya entrados en los 2020, demostrando una vez más que va por libre, nos sorprendió publicando dos discos nuevos el mismo día, dejándonos claro que su libreta sigue a rebosar de versos hermosos y surrealistas, y que su guitarra sigue teniendo muchísima hambre de directo. En el último acorde nos negamos, por lo tanto, a hablar de él solo en pasado, porque su presente sigue siendo brillante y necesario. Nos vamos a quedar con este 10.000 veranos.

Y ahora sí, enfilamos la recta final de esta hora de radio. Hemos rebasado los 50 minutos de este viaje sonoro y toca ir poniendo el broche de oro a este monográfico de Manolo García. A lo largo de esta hora hemos viajado mucho en el tiempo, hemos respirado el humo de las salas underground de la Barcelona del 81 con los Rápidos, hemos sonreído con la locura maravillosa y gamberra de los Burros y hemos sido testigos privilegiados de cómo se forjaba una de las alianzas más perfectas y mágicas de la historia de la música en castellano junto a Quimi Portet en el último de la fila. Y por supuesto, hemos acompañado a Manolo García en ese salto al abismo que supuso arrancar su carrera en solitario, viéndole crecer disco tras disco hasta convertirse en ese, como decíamos, sabio artesano de canciones que es a día de hoy. Si algo nos enseña la trayectoria insobornable de Manolo, es que el arte de verdad no sabe de fórmulas matemáticas, ni tampoco de esos estudios de mercado, ni hoy en día de algoritmos de usar y tirar. El arte sabe de intuición, de trabajo a fuego lento, de no venderse jamás al mejor postor y sobre todo sabe de asumir riesgos, de no quedarse nunca, pues ahí, apoltronado en la zona de confort. Por eso me apetecía tantísimo repasar la trayectoria de Manolo, porque en este programa queremos reivindicar el riesgo, la pausa y el amor por la música hecha a mano. Ha sido un auténtico lujo de tener en el reloj con todos vosotros hoy y os agradezco enormemente que hayáis colgado ese cartel de no molestar al otro lado del altavoz, que hayáis bajado las revoluciones del día a día para escuchar con calma, para sentir y para redescubrir con nosotros a un artista que yo considero irrepetible. Volveremos con más historias, con más discos y con más carreras a fuego lento, pero para cerrar este capítulo quiero dejaros con un himno absoluto, una canción de su etapa en solitario que es toda una declaración de principios vitales, un canto a esa libertad, a huir de la rutina gris y a vivir siempre buscando la emoción, aunque sea caminando en el alambre. Cuidaos muchísimo, abrazar fuerte la música y recordad que pase lo que pase, siempre es mejor elegir el trapecio. Hasta la próxima. Agur.

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Es guapo, objetivamente guapo. Se mueve muy bien y lo venden mejor. No, no, no se me vayan a entusiasmar. Ricky Martin no está a la venta, al menos no en persona. Aunque eso también sería muy discutible. Pero lo pueden encontrar en disco, en vídeo, en radio, en televisión o en papel cuché. Soporta todos los soportes, válgame la redundancia. Tiene fans hasta el desmayo y detractores que lo ponen a caldo en internet. Por el momento, gracias a unas y pese a otros, él va un pasito pa'lante y otro también. Si explosiona en ritmo, llega el maremoto, pero si pulsa el detonador de la cosa tierna, puede reducir a su auditorio en unos 3 minutos a un enorme charco de margarina. Pero no desesperes, él está perdido sin ti.

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0: Una nueva edición de la Alfombra Mágica. Mira por dónde, la número 375 más o menos.
1: Pues sí, más bien más que menos.
0: 375.
1: Una vez más encaramados a la Alfombra Mágica y bueno, ahora de tarde, en sesión de tarde. Vamos a empezar el programa de hoy,
0: ya, sí, sí.
1: Con cosas nuevas además, por cierto.
0: Sí, hoy tenemos un personaje al cual, pues, le teníamos ganas de hincar el diente desde hace tiempo, pero por una razón u otra siempre se nos escapaba vivo, ¿no? Sí, bueno, lo hemos escuchado alguna vez tangencialmente aquí en la alfombra, pero bueno, no le habíamos dedicado un espacio como se merece. Se trata de Wilson Pickett, amigos, el gran cantante, estupendo cantante de soul y de rhythm and blues y de muchas cosas más. Wilson Pickett, un hombre que nació en el 1941, el 18 de marzo de 1941, en una ciudad pequeña del estado de Alabama, que se llamaba Prattville, y en el seno de una familia muy numerosa, nada menos que 11 hermanos eran. Él era el cuarto de 11 hermanos. Lo que ocurre es que no estuvo mucho tiempo en casa, porque casi apenas 15 años sin cumplir, él se escapó de su domicilio y se fue a vivir con su padre a Detroit, en Michigan. Según sus propios testimonios, escapando de los castigos y el maltrato que le infringía a su madre, que por lo visto le daba unas palizas de aquí te espero. Bueno, debía ser un mal bicho esa señora, pero
1: o él.
0: O bueno, sí, no sabemos. La verdad es que, teniendo en cuenta que esa mujer había concebido y parido a 11 criaturas, pues no es de extrañar tampoco que estuviera un poco atacada de los nervios, ¿no? Y, en fin, pero bueno, el caso es que,
1: hombre, claro, controlar a 11 niños, pues hay que echar mano muchas veces de casi casi de la violencia.
0: Sí, sí, no, dice que era prácticamente paliza diaria, ¿no? Y bueno, pues entonces el joven Wilson Pickett, pues se marchó a Detroit, donde vivía su padre, que trabajaba allí en una cadena de montaje, en una empresa automovilística, en un taller.
1: Este sí, en el Detroit de,
0: sí, de Michigan.
1: No el otro.
0: Trabajaba además, creo que era en la fábrica de Dodge, de los coches Dodge, Dart y todo eso, ¿no? Bueno, pues ahí trabajaba su padre y ahí
1: se afincó. General Motors.
0: Claro. Ahí se estableció el bueno de Wilson Pickett. Él había tomado su primer contacto con la música, como es frecuente en estos casos, había sido en el coro de la iglesia de su pueblo. Y al llegar a Detroit, lo primero que hizo, entre otras cosas, fue apuntarse a un grupo de gospel. Claro, un grupo de gospel que se llamaba Los Violiners, con el cual estuvo el bueno de Wilson nada menos que 4 años y llegaron a realizar algunas giras por todo el país y, en fin, bueno, estuvo ahí muy a gusto.
1: Pues vamos a oírle, ¿no?
0: Exactamente.
1: Claro.
0: Vamos a oírle en un tema en el que él era la voz solista del grupo, de estos Violiners, y la canción se titula Sign of the Judgment. La señal del juicio, el juicio final, se entiende, ¿no? Pues estos son los primeros pasos en el mundo de la música de Wilson Pickett. Sign of the Judgment, Wilson Pickett y los Violiners.

0: Wilson Pickett con los Violiners, primer grupo en el que él estuvo ahí ya como cantante. Bueno, pues no parece que duró mucho tiempo en esa formación.
1: Bueno, 4 años.
0: Bien, porque, cinco, bueno, pues ya quería buscar un poquito la suerte en solitario. Bueno, antes de eso también con otro grupo, ¿no? Intermedio, uh-huh. En más categoría, claro, los Falcons.
1: Sí, los escucharemos ahora enseguida.
0: Bueno, sí, estaba en el 59 con estos, ¿no? Con los Violiners.
1: Con los Violiners estuvo desde el 59 hasta el... No, miento. No, el 59, no.
0: Claro.
1: Mucho antes.
0: Sí, claro.
1: En cuanto
0: a
1: 55. 55.
0: Ah, eso es otra cosa.
1: Sí, en el mismo año en que llegó...
0: En el 61 ya se fue a los Falcons.
1: El mismo año que llegó a Detroit ya... entró a formar parte de este grupo, en un principio así haciendo de meritorio, haciendo coros, pero aquí ya como solista. Esta canción se grabó en el año 57, aquí tenía, sí, por lo tanto, 16 años.
0: Que no sabemos muy bien lo que quiere decir Violiners.
1: Pues violín.
0: Esa palabra no la encontramos en ningún sitio.
1: Violín es violín.
0: Sí, eso es evidente. Y violinista es violinist.
1: Sí.
0: Pero violiner,
1: pues será
0: está que... como en francés, bueno, no sé, le violiner, no sé. Bueno, una rareza.
1: Serán los que fabrican los violines. Bueno, son luthiers, más
0: pues,
1: que
0: pues
1: nada.
0: Los de los diccionarios no se han enterado de eso todavía.
1: No. Bueno.
0: O sea, van por detrás de Detroit.
1: Los diccionarios a veces tienen lapsus también, ¿no?
0: Sí. Parece ser.
1: Bueno, pues... efectivamente, aquí cantando gospel y tal, pero a partir del año 1959, él, pues claro, se dio cuenta, como tantos otros, de que con el gospel, pues la verdad es que está difícil ganarse la vida. Y entonces lo que había que hacer era pasarse a la música secular, evidentemente.
0: Con el gospel te puedes ganar la vida eterna.
1: Eso sí.
0: Pero la de aquí...
1: No, sí. Tema...

Diana Ross, que unos años más tarde se transformarían en las Supremes, fíjate, y se hicieron de oro después, pero aquí cuando eran las Primities todavía, bueno, pues meritorias también, ¿no?, haciendo lo que podían. Pues aquí le acompañan estupendamente a Wilson Pickett en este Let Me Be Your Boy, Déjame Ser Tu Chico.

0: Wilson Pickett, en este caso acompañado por unas chicas que tiempo más adelante fueron las Supremes, nada menos, o sea, las Supremas. Y sí fueron de las mejores, ¿eh? No me extraña que se pusiesen las Supremas. Porque...
1: Por lo menos en cuanto a éxito comercial.
0: Bueno.
1: Y sobre todo Diana Ross.
0: Sobre todo Diana Ross, que ya se independizó y, en fin.
1: Apadrinadas por Berry Gordy, el dueño de Tamla Motown.
0: Y que también pasó al cine.
1: Sí, sí.
0: Por si acaso.
1: Sí, pero bueno, pues, no hizo gran cosa.
0: No, no mucho, pero bueno.
1: La verdad.
0: Aprovechó un poco el tirón,
1: sí,
0: también.
1: Sí, no. Todo bueno para el convento.
0: Claro.
1: Amigo.
0: Pues ahí estaban, sí señor. Rhythm and blues, o sea, mucho rhythm y mucho blues.
1: Sí, y algo de ska también, ¿no?
0: Arreglos además contundentes, son unas cosas que.
1: El ritmo...
0: que le guste ir a bailar eso, pues no, es que no puede parar.
1: Esta canción, este Let Me Be Your Boy, tenía un cierto aire escatalítico.
0: Pues sí, porque era pum, pum, pum,
1: pum, pum, el ska todavía no se había puesto de moda, estamos en el año 1959, pero ya tenía una cosa esa de chunga, chunga, chunga.
0: Sí, sí, sí, sí, sí. Ritmo trepidante.
1: Sí, sí. Bueno, pues ahora vamos a escucharle con los Falcons, que antes tú mencionabas. Después de esta experiencia en solitario, que al principio fue un poco frustrante, porque el disco, como digo, se grabó en el 59, pero no se publicó en ese momento. Se guardó ahí en un cajón y hasta el 63 no vio la luz. O sea que, bueno, estuvo ahí, no se sabe, un intento fallido de iniciar una carrera en solitario. Entonces es posible que por eso decidiera incluirse ya en un grupo ya más consolidado como eran los Falcons. Estos eran los halcones, ¿eh? Esto sí, sí está claro con la traducción, ¿no? Los halcones. Un grupo que también se había iniciado en el gospel, pero que se había pasado al rhythm and blues, y acogió a Wilson Pickett, y ahí se...

0: coincidió con personajes importantes luego dentro de la música soul, como Eddie Floyd, por ejemplo, y Mark Rice, que luego serían importantes, ¿no?, en ese género. Bueno, pues allí también, en cuanto llegó, pues tomó casi las riendas del grupo, porque en cuanto vieron cuáles eran sus cualidades vocales, pues dijeron, este hombre aquí tiene que ser el sheriff, si no, se nos marcha y nos quedamos aquí un poco...
1: Se pasó al enemigo.
0: Abandonados, o sea, igual ficha por otro equipo.
1: La competencia, como las,
0: claro. Sí. Bueno, pues la canción que hemos elegido, esto ya estamos en el año 62, 1962, esta sí fue un éxito, ¿eh? Los Falcons alcanzaron puestos importantes dentro de las listas de Rhythm and Blues norteamericanas, y la canción se titula I Found a Love, he encontrado un amor. Fíjate, qué suerte, ¿no? Tenía Wilson Pickett, bueno, en aquel momento.
1: Bueno, era un hombre de éxito.
0: Sí, sí, claro, un éxito ya con cierto dinerito en el bolsillo. Así que, claro, se las quitaba como con espanto, con quitamoscas estos.
1: Bueno, suponemos.
0: Eso
1: suponemos.
0: Dice, no, eso lo dice él mismo, porque fanfarroneaba de su éxito con las mujeres y tal.
1: Del dicho al hecho,
0: ahí,
1: ya sabemos.
0: Ahí está. I Found a Love, Wilson Pickett con los Falcons.

0: I found a love, o sea, encontré un amor. Aquí compitiendo ambos solistas, aquí haciendo una especie de, sí. De combate.
1: Sí, estaba
0: con el Eddie Floyd y él.
1: Wilson Pickett.
0: Wilson Pickett.
1: Wilson Pickett era un poco la voz principal, pero ahí estaban el resto de los Falcons, con esa voz grave debajo, maravillosa, que estaba por ahí también de fondo. Esta canción del año 62, compuesta por el propio Pickett y algún otro miembro, Willie Scofield, otro miembro de los Falcons, tuvieron bastante éxito. Tanto es así que los ojeadores de Atlantic se fijaron en él y le hicieron una primera proposición para firmar por dicho sello, ¿no? Ya sabéis, el sello de Ahmed Tertegun y Jerry Wexler y compañía. Pero parece ser que le hicieron una pequeña jugarreta. Les grabó una demo para que escucharan a ver qué tal, qué les parecía y tal.
0: O sea, una cinta.
1: Eso, una
0: no
1: cinta.
0: Empecemos ya con aquí, sí. Con M. Adas.
1: Demo, que no sé, es una abreviatura, supongo.
0: Claro.
1: Una demostración.
0: Claro.
1: Una demostración. Claro. Les mandó al estudio, les gustó la canción, pero se la entregaron a Solomon Burke, que era una estrella ya de Atlantic. Solomon Burke la grabó, la canción tuvo éxito, y al bueno de Wilson Pickett le dijeron que muchas gracias por los servicios, pero a Gurbenor, o sea, no le pagaron nada. Entonces, eso le provocó un enfado, que dijo, bueno, pues ahí os quedáis.
0: Bueno, si la canción era de él, supongo que tenía que pagar derecho de autor.
1: Pues vete a saber, si los tenía registrados o no.
0: Ah, bueno, eso es claro. Cosa. Puede ser que ahí la canción está. La tuviera él, pero no en la Sociedad General de Autores.
1: Parece que los directivos de Atlantic no tuvieron el más mínimo detalle con él y, bueno, le dejaron un poco colgado. Y él pues se enfadó, como digo, y se fue a otra casa de discos, a la casa de discos de Joy Price, al Double L. Y allí grabó su primer álbum que recogía canción, luego fue Atlantic, pero eso ya lo veremos en la próxima semana, siguiente capítulo. Ahí con Joy Price grabó un tema que se titulaba I'm Gonna Love You y que pertenecía a ese primer álbum de Wilson Pickett, y es la canción que vamos a escuchar, y yo creo que para finalizar esta primera parte de la alfombra mágica de hoy, que hemos dedicado a Wilson Pickett, pero los citamos para la próxima semana, que seguiremos. Ya hemos analizado un poquito esa primera etapa de su carrera, cuando todavía era un chaval, como quien dice, y ya a partir de la semana que viene pues empezaremos ya con la época dorada, ya fichando por Atlantic y grabando éxito tras éxito, prácticamente. Bueno, pues este es el I'm Gonna Love You, Willie Dixon, no, es Wilson Pickett, año 1963. 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

0: Bien, amigos, queridos oyentes de Radio Popular Erri Ratia, la alfombra mágica continúa, esta segunda parte de esta edición.
1: Sigue volando.
0: Exactamente, después de haber disfrutado y sudado lo suyo con Wilson Pickett y ese soul grasiento y sudoroso, pues ahora nos vamos a relajar un poquito más en esta segunda parte. ¿Qué nos depara aquí el destino ahora para esta continuación? Pues,
1: estamos en la segunda parte del programa, que va a estar ocupada, como las últimas semanas, por el espacio de artistas que cantan y de cantantes que actúan, que llega hoy a su undécimo capítulo, esta especie de gran saga que hemos creado hace algún tiempo ya, o esta serie. Y hoy va a estar ocupado, bueno, habrá dos artistas que aparezcan en estos minutos que nos quedan. Y en primer lugar, digamos como parte central del día de hoy, en este apartado, va a estar la señora o señorita, bueno, señorita, señora en definitiva, señora con mayúsculas en este caso, porque se trata de María Félix, pues probablemente la actriz más mítica del cine mexicano de toda la historia, aunque hay un precedente anterior un poco de cierta categoría también, como era Dolores del Río, pero no cabe duda que la trascendencia de María Félix superó todas las previsiones posibles y sigue superando después de muchos años ya que desapareció, pero su mito permanece, yo creo que bastante vivo. Una mujer que, además de actriz, pues también fue cantante en algunos momentos, grabó algunas bastantes canciones. Y en fin, pues una mujer que su presencia ha sido siempre algo magnético, ¿no? Algo especial, no es una actriz cualquiera. Hay estudiosos del tema que dicen que ni siquiera se sabe si era muy buena actriz, pero era ella, era María Félix. Dice que probablemente su persona superaba a su calidad artística, y a veces la calidad artística superaba a la persona. Era una cosa increíble. En realidad solo intervino en 47 películas en toda su trayectoria, pero fue mucho más que una cantante, fue un mito, un verdadero mito. En el cine mexicano, desde luego, no ha habido nadie que le llegue de cerca, ni de cerca, ¿no? No solo por su actitud ante las cámaras, sino que también fuera de ellas, pues ha sido una persona con una personalidad especial, pues a veces un descaro, una mujer provocadora, no se arrugaba ante nada ni ante nadie. Y en fin, pues ahí están sus películas, esas 47 películas, unas mejores, otras peores. El cine mexicano pues tampoco es que fuera gran cosa en aquellos tiempos en que ella estuvo en boga. Empezó más o menos en los años 40 a actuar, en el año 43 me parece que fue su primera película. Ella había nacido en 1914, su nombre completo era María de los Ángeles Félix. ¿Cómo es?
0: Güereña,
1: con diéresis. De padre de ascendencia indígena mexicana y de madre de ascendencia española. Y nació en un territorio ahí perdido, en el estado de Sonora, en el norte de México, ahí en la zona desértica, un sitio inhóspito, vamos. Luego ya vivió muchos años en Guadalajara, fundamentalmente, ¿no? Entonces esta mujer, pues ya desde muy niña, pues se vio que tenía unas cualidades para presentarse en público. Ya ganó varios concursos de belleza y tal, con 14 o 15 años. Bueno, fue una cosa siempre bastante, pues eso, precoz, porque de hecho había nacido en 1914, aunque suele haber dudas con respecto a su... Han intentado más de una vez cambiar esa fecha para disimular un poco su edad y todo. Ha habido siempre mucho, un mito también ha sido eso, lo de las edades, la fecha de nacimiento. Según se dice, uno de los principales estudiosos de la figura de María Félix, que escribe una biografía bastante brillante de ella, que es el novelista mexicano Paco Ignacio Taibo I, ese dice que tuvo mucho trato con ella para escribir el libro que en el que analiza todas las 47 películas concretamente de esta mujer, pero que ella se enfadó con él definitivamente porque había puesto la fecha de su nacimiento auténtico. Al comienzo del libro, en la primera página, él copió el acta de nacimiento que estaba ahí perdido en el ayuntamiento del estado de Sonora donde ella había nacido, y eso parece que a ella le sentó fatal porque dice que esa no era su edad, que no estaba bien, que aquello tal. Pues claro, porque habían hablado de que se había casado con 14 años, y si fuese la edad que ella decía que tenía, se habría casado con 14 años. No, se casó con 17 años. Ya fue también bastante adelantada en eso, ¿no? Uh-huh. Con 17 años tuvo su primer matrimonio con un tal señor Álvarez, que no sé cuántos años duró el matrimonio, no creo que mucho.
2: Como 7, por ahí.
1: 31 al 38.
2: Bueno, luego tuvo otros matrimonios que duraron menos.
1: Menos, de dos en dos años, casi todos. Sí, sí. Dos añitos, una cosa así. Y tuvieron un hijo, que es el único hijo que tuvo ella en toda su vida, que murió antes que ella, por cierto. Vamos a empezar a oír la música de esta mujer, que grabó algunos discos, porque claro, como también estuvo casada, bueno, luego lo diremos, con el famoso Agustín Lara, uno de los más grandes compositores de música mexicana, con él también dos años estuvo, no, fue fugaz, fue un matrimonio muy sonado porque él era una figura en México impresionante, ¿no? Un escritor de canciones, pues casi el padre de los boleros, fundamentalmente, es un fenómeno, pero también se casó con ella. Y bueno, pues vamos a oír una canción. Esta no es de las de Agustín Lara. Este es un tema del otro grande de la música mexicana, sobre todo la canción ranchera, que es José Alfredo Jiménez, que compuso esta canción. Pues se dice que en los años 40, no sé cuándo, que luego se dijo que la había dedicado a ella, que estaba dedicada precisamente a María Félix, aunque ha habido sus dudas, ¿eh? Hay otras versiones que dicen que no, que estaba dedicado a otra persona distinta y no sé qué y tal. Luego se ha atribuido eso de que era para María Félix. Bueno, la canción se titula Ella, y ella efectivamente es María Félix.

0: María Félix. Ella, el título de ella, sí, con mayúscula. La doña, como también la llamaban.
1: Sí.
0: A la buena señora Félix.
1: Le han llamado de todo.
0: Sí, sí, bueno, de todo. Pero,
1: casi siempre bueno, pero también malo, porque tenía también sus enemigos.
0: Las cosas feas pues no han trascendido tanto, ¿no? Que ella, pues, con su personalidad, con su belleza tan singular, pues por donde pasaba dejaba huella, la verdad. Es una mujer que
1: nunca ha pasado desapercibida.
0: Cuando antes comentabas lo de no se sabe muy bien si era buena actriz o mala o tal, en fin, hay opiniones para todos los gustos a ese respecto, pero yo creo que eso es un debate estéril, ¿no? Porque es María Félix y punto. Es ella.
1: O sea, claro. Lo tomas o lo dejas.
0: Exactamente. No hay ninguna otra que se le aparezca. No. Y bueno, pues provoca mucha admiración, pero a veces también rechazo, ¿no? Claro. Y otro personaje es muy importante, siempre hablaron de ella. Yo he leído hace un momento una frase de Jean Cocteau, que dijo, Jean Cocteau, fíjate, que no era un cualquiera. Decía, María, esa mujer tan hermosa que hace daño. O sea, sí. Es tan guapa que duele. Es una belleza que...
1: Sí, hay que ponerse gafas de sol para mirarla, porque te puede... Te puede fulminar
0: con esa mirada penetrante, y esa voz que tiene.
1: Esa voz aguardentosa.
0: Buah.
1: Y ella y su forma de dialogar y todo eso, trataba a la gente a veces con desprecio, o sea, decía cosas.
0: Sí.
1: En más de una ocasión dijo ella... Yo hago lo que me da la gana.
0: Bueno,
1: esa es una frase muy de ella, porque le criticaban a veces por ciertas actitudes, por lo que sea. Ella decía, yo hago lo que me da la gana.
0: Eso mismo lo dice mucha gente.
1: Claro.
0: Lo que pasa es que no son tan famosos como María Félix.
1: Sí, sí. Ella lo podía decir.
0: Claro.
1: Otros lo dicen como un lugar común.
0: Sí,
1: sí, sí. Hago lo que me da la gana. Hasta los vagabundos que andan por ahí a la orilla del Sena también dicen, hago lo que me da la gana.
0: Sí, y a los periodistas que la incordiaban bastante, los paparazzi y tal, pues les solía contestar de una forma cortante y, vamos, los ponía firmes.
1: Sí, sí, sí.
0: A la mayoría, o sea...
1: No, esta mujer no se cortaba, como se suele decir, ni con una cuchilla de afeitar.
0: No,
1: que se le daba lo mismo estar delante de un primer ministro que de una alta figura del mundo de la cultura o del mundo del arte o del mundo del cine. Ella se ha relacionado con las mayores autoridades de todas, tanto en Europa como con América. Lo que sí tuvo como una cosa muy característica que ha sorprendido a muchos que han analizado su carrera, su trayectoria, de que nunca tuvo intención de ir a Hollywood.
0: No, la verdad es que trabajó en diversos países, trabajó en Europa.
1: Vino a Europa varias veces, eso sí le gustaba, venía a Europa, trabajó en el cine español, trabajó en el cine francés, en el cine italiano también, en esos tres fundamentalmente. Pero con Hollywood no quiso saber nada, o sea, no quiso ir a mendigar, porque dice que eso es ir allí y que te traten de cualquier manera, que ya le había pasado algo parecido a Dolores del Río. En los últimos tiempos la tuvieron un poquito ahí esperando en la cola de espera, a la pobre mujer, que era una actriz también maravillosa.
0: Sí, vale.
1: Pues fue maltratada en los últimos momentos por Hollywood y esta María Félix dijo que ella no quería saber nada de eso.
0: Yo creo que ofertas sí tuvo que tener.
1: Sí, sí, hombre, seguro.
0: De Hollywood,
1: seguro.
0: Sobre todo para papeles en películas así un poco exóticas.
1: Sí, sí. Hombre.
0: Tal, pero
1: no,
0: ella decidió no probar suerte con El vecino del norte.
1: De hecho, pues lo que hemos dicho, que solo hizo 47 películas, pues seguramente podría haber hecho muchas más, seguramente ofertas y cosas hubiese tenido muchas. Cualquier actriz de nada tiene 100 películas o 80, pero está 47. Bueno, pues seguimos con la música y en este caso acompañados por María Félix. Ahora, una curiosidad, esto entra dentro del capítulo ese de curiosidades o rarezas, porque en uno de los discos que ella grabó, con una serie de canciones que le parecieron pues bonitas para ella, como esta que hemos oído ahora, de José Alfredo Jiménez, pues grabó el Ementonan, mira por dónde. El Ementonan del famoso Gilbert Bécaud, compuesta en el año 61, uno de los mitos de los cantautores franceses, Gilbert Bécaud, pues ella, como también anduvo mucho por París, pues grabó esta canción.
0: ¿En castellano?
1: En francés, a lo María Félix, que hace mucha más gracia todavía.
0: Un francés chicano.
1: Sí. Bueno, está muy bien. Así que vamos con María Félix y el Ementonan, o sea, y ahora.

0: Pues esta era la versión del Maintenant, a cargo de María Félix, con una pronunciación del francés algo sui generis, tanto a la altura casi del príncipe gitano, pero bueno, superándolo, sí, lógicamente.
1: A veces haciendo difícilmente reconocible la canción, pero sí, bueno, ella la ha hecho a su estilo, no ha querido copiar ni a Giro Becco ni a cualquiera de los otros múltiples intérpretes que ha tenido esa famosa canción. Está ido a su aire. O sea, dice, dame un poco la letra y lo demás ya déjalo de
0: esta
1: mi cuenta.
0: Esta canción que, como tú dices, ha recibido infinidad de versiones, posiblemente la canción más versionada de la música francesa,
1: pues seguramente.
0: Desde Elvis Presley hasta
1: María
0: Félix. Hasta María Félix.
1: Echar mano de los archivos, pero vamos. Sí, ha sido un requete clásico. Vamos, a pesar de ser una canción de año 61, que no es tan antigua, ¿no? Pero esta lo hizo, lo terminó de hacer inmortal esa pieza, María Félix.
0: Yo creo que
1: mandó a pagar, como se suele decir, ¿no?
0: Sí.
1: María Félix mandó a pagar. O sea, que ya no la cante nadie más.
0: Yo creo que si María Félix, en lugar de ser mexicana, hubiera sido francesa, hubiera sido una de las grandes de la canción dramática, sí, al estilo
1: Greco,
0: vestida de negro y tal, y no sé qué.
1: Siempre.
0: Pero
1: habríamos perdido a la María Félix mexicana, que vale mucho.
0: Fíjate, pues si antes hablábamos, mejor dicho, en la primera parte de la familia numerosa de Wilson Pickett, la de María Félix tampoco era manca. Porque si Wilson Pickett tenía 11 hermanos, con él, la de María Félix eran 12. O sea, uno más. Ella y otros 11.
1: A todo y quien gane.
0: Sí, está bien. Claro, siendo México, pues tampoco era de extrañar, ¿no?
1: México lindo y querido.
0: Familias de tantos hijos, pues era lo más normal del mundo. Mexicanos, pues bueno, ya sabemos.
1: Sí, hombre, es un país.
0: Les va la marcha.
1: Muy caluroso, sí. Por no decir muy caliente. De hecho, hay un estado, una región que se llama Aguascalientes. O sea, no te digo más.
0: Sí,
1: ¿cómo será aquello?
0: Sí,
1: bueno,
0: no.
1: Pues vamos a seguir con María Félix. Ahora tenemos aquí otra pieza. Esta sí es de las que compuso el gran Agustín Lara, que, como decimos, fue su tercer marido, me parece.
0: Sí.
1: Sí.
0: El cuarto fue otro mito.
1: Otro mito, ya llegará.
0: Ya veremos.
1: Otro mito. Pues aquí se casó después en el 43, como decimos, con Raúl Prado Gutiérrez, también un añito y pico de matrimonio,
0: sí.
1: Y después en el 45, el 43, por cierto, es cuando ella inició su carrera cinematográfica. La primera película, la de El Peñón de las Ánimas, en el año 43. Y entonces con Agustín Lara se casó en el 45 y estuvo pues hasta el 47, o sea, 2 añitos. Y claro, pues algunas de las canciones más famosas que él había escrito, pues algunas las interpretó también María Félix. De hecho, hay una característica que siempre se ha hablado de ello, aparte de llamarle la doña, también la ha llamado María Bonita, porque esa canción se la compuso Agustín Lara pensando en ella. Y por eso mucha gente también le llamaba a ella María Bonita. Como es María Félix, pues María Bonita. Pero ella no la grabó, esa canción no la grabó ella. Pero esta que vamos a oír ahora sí, y es también un clásico, pues que es el Solamente una vez, nada menos. Que no es que la hayamos oído solamente una vez, sino muchísimas más.
0: Unas cuantas
1: más. Pues esa canción de Agustín Lara, interpretada por María Félix.

0: Si antes decíamos que Ementenán era una canción de sobra versionada y repetida hasta la saciedad, ¿qué decir del Solamente una vez, ¿no? ¿Cuántas versiones ha recibido? Esta que acabamos de escuchar, a cargo de María Félix. Bueno, pues Agustín Lara, que fue marido poco tiempo, pero lo suficiente como para componerle algunas cuantas joyas a su esposa, ¿no? En esos dos escasos años que estuvieron juntos.
1: Sí, bueno, no sé si cuántas canciones las escribió pensando en ella, aparte de ese María Bonita que hemos dicho antes. Luego ya no sé, porque este hombre ha tenido tantas canciones que se han hecho inmortales, bueno, que no hacía falta estar junto a María Félix para crear todo ese bagaje de musical que ha tenido este hombre, ¿no? Agustín Lara. Y que era además como un alfiler físicamente, él. Sí. O sea, dices, pues es un creador tan tremendo y tenía un aspecto de fragilidad era terrible.
0: Una pareja.
1: un hombrecillo.
0: Tanto descompensada en lo físico. Sí, sí. En el aspecto físico, ¿no? Sí, sí. Ella era una mujer
1: vistosa, absolutamente. Bueno, ha sido el modelo de los grandes modistos de París y todo eso, se la rifaban para que ella luciera sus espectaculares vestidos y sombreros. Hay algunas fotos con unos sombreros de esos gigantescos.
0: Sí, sí, sí.
1: Una cosa tremenda.
0: Sí.
1: Tremenda.
0: Pero bueno,
1: y en cambio Agustín Lara, pues eso, era un hombre que es de esos que pasan desapercibido, casi que no se le ve casi, ¿no? Pero un grandísimo músico, claro.
0: Fíjate cómo era ella, que una vez un periodista, que antes comentábamos, ¿no?, los paparazzi y todo eso, un periodista en un alarde de sagacidad le preguntó a ver si era lesbiana. ¿Es usted lesbiana, señora Félix? Y María Félix contestó, si todos los hombres que hay en el mundo fueran como usted, sí, seguro que sería lesbiana.
1: Sí. Sí, porque en la canción esa que hemos oído antes, ella, ahí hay dudas de lo que está diciendo, porque está dirigiéndola a una mujer. Dice, ella me ha dejado y no sé qué tal. No sé si es que no quiso
0: cambiar. Entonces el periodista, bueno, pues en cuestión, pues bueno, agachó las orejas y
1: salió
0: dijo,
1: corriendo.
0: Bueno, usted perdone, señora Félix, no quería ofenderla y tal y cual, pero joder, le pegó un... Eso sí que es
1: un mandoble.
0: Un corte, una bofetada auténtica.
1: Bueno, pues nos vamos a despedir con una frase de ella, famosa, cuando le decían lo de pues, que era una mujer muy seductora y tal, dice, estoy acostumbrada a tener hombres ansiosos y a contestarles, no eres el único que ha arruinado tu vida por mí.
0: Bueno, o sea, que iba,
1: era consciente de eso.
0: Iba dejando cadáveres.
1: Sí, ¿no? Iba dejando cadáveres tranquilamente. Y no le importaba nada.
0: Pues no me hubiera extrañado.
1: Vamos a ir despidiendo el programa de hoy también.
0: ¿Tan pronto?
1: Aunque parezca que no, pues estamos llegando casi al final.
0: Cachela madre.
1: Sí, bueno, quedan unos minutillos todavía.
0: Estos 60 minutos.
1: Yo creo que.
0: Quedan cortos.
1: Hablando de María Félix, el próximo día también tendremos alguna canción más de esta mujer.
0: Sí,
1: para contar algunas anécdotas, sobre todo, algunas historias. O para. Animar a la gente a que vea alguna de sus películas que andan por ahí circulando, no con mucha facilidad, pero se pueden encontrar.
0: Alguna que otra se puede ver en televisión, en un canal.
1: Ha trabajado para directores de gran categoría, porque trabajó para Jean Renoir, bueno, para Buñuel, por supuesto, y el Indio Fernández, pues le tenía devoción, Emilio Fernández, alias el Indio, y otros tantos.
0: El día que hablemos aquí del Indio Fernández, nos vamos a quedar solos aquí en la alfombra mágica.
1: Habrá que dedicarle un buen capítulo a ese hombre.
0: ¿Uno solo?
1: Como director, como actor, como personaje.
0: Es una pena, no sé si en algún momento grabaría algún disco o alguna canción para ponerla a escucharla aquí, pero...
1: Pues no lo sé.
0: Seguro
1: no
0: que
1: sé.
0: La traemos.
1: A tiro limpio, seguramente.
0: Sí,
1: suele llevar pistola, ya sabes, a los rodajes de películas.
0: Como debe ser.
1: Bueno, pues dejamos a María Félix con una frase que también se ha dicho de ella. Dice, se la recuerda a ella, se olvidan sus películas.
0: Claro,
1: ya, lo de las películas es lo de menos.
0: Sí,
1: es lo de menos. Dicen, hay buenas películas, hay, también
0: sí,
1: esas
0: sí,
1: 47.
0: Muy buenas, muy buenas.
1: Hay unas cuantas, pero muy recomendables.
0: Muy buenas.
1: Que pasan cualquier corte y cualquier crítica.
0: Sí.
1: Pero ella está por encima de todo
0: el
1: eso.
0: El público, cuando pregunta, ¿qué película has ido a ver esta tarde? Una de María Félix. ¿Y qué tal era? Bueno, ya, pues no sé, no me he enterado mucho, pero estaba María Félix.
1: Sí. Bueno, no es fácil que se dé ese caso porque no se han dado muchas de sus películas aquí.
0: No, eso decía el público allí.
1: En México.
0: Sí, claro, ¿Qué película has ido a ver esta tarde?
1: No, México,
0: pues una de María Félix.
1: México es una diosa.
0: Sí, sí.
1: María Félix.
0: En fin.
1: Bueno, pues nos vamos a ir despidiendo poquito a poco, como mandan los cánones, porque estamos muy a gusto aquí haciendo la alfombra mágica en este día de hoy. Y vamos con otra mujer, para que vean que dedicamos un espacio importante a las mujeres, sobre todo en la música, claro.
0: Bueno, la mitad del programa.
1: La mitad del programa. En este caso, la mitad, sí, señor. Y ahora vamos a retomar el personaje que nos ocupó un poco la semana anterior, que era Sissy Spacek, esa gran artista norteamericana y que también canta muy bien. Ha cantado muy bonitas canciones, sobre todo de ambiente country, y no queríamos despedirnos de ella así
0: qué contrastes, ¿eh?
1: Tajantemente.
0: Sissy Spacek, que es un poco la antítesis de María Félix.
1: Sí, sí, o sea, la discreción.
0: Una mujer
1: que al contrario, que
0: dice poquito,
1: que intenta casi frágil pasar desapercibida, más que cómo está. Pero que es una gran actriz, bueno, y una muy buena cantante. Muy buena cantante. Ya lo comprobamos la semana pasada con unas cuantas canciones y hoy seguimos con otra de ella. Vamos a cerrar el espacio de hoy con una canción actuando en directo, en una actuación en un programa de estos de televisión, no sé, del año 80.
0: El Midnight Special.
1: Sí, el Midnight Special, acompañada ni más ni menos que por Lee Von Helm, gran batería de la banda, y que compartió con ella honores de artista en la película que hablamos el otro día mucho de ella, de La Mujer del Minero.
0: Sí, y aquí, no, la mujer, no, la hija.
1: O la hija del minero, mejor dicho, el Colesman, el Arthur.
0: Lee Von Helm.
1: Él era el padre, era el que hacía el padre. Claro, claro. Bueno, pues aquí canta con ella un tema muy bonito que se titula Some Small Crime, o sea, Algunos Pequeños Crímenes.
0: Sí, dedicada a Belle Starr, además.
1: Sissy Spacek y Lee Von Helm.
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